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2: Todos.
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0: Damas y caballeros, les damos formalmente la bienvenida al comienzo de un nuevo día, en total normalidad.
1: Como cada año, se disputó el Mundial de Limpiadores de Ventanas en Londres, una competencia que premia la velocidad y la calidad en la limpieza de tres grandes cristales con un jurado que sigue atento el desarrollo del certamen. En la Window Cleaning World Cup participan limpiavidrios de todo el mundo que compiten por el reconocimiento de todos sus pares, por un lado, y por otro también por un premio dinerario de 1,000 libras esterlinas. ¿Cómo es la competencia? Bueno, hay tres paños fijos de vidrio detrás de los cuales está el jurado. A cada participante se le da un limpiavidrios de 12 pulgadas, un aplicador de 14 pulgadas con una funda, un balde con agua y detergente y un paño de gamuza. La competencia la gana el que limpia los tres paños en menos tiempo. Pero atención, una gota residual suma medio segundo o un trazo desprolijo o grueso agrega un segundo entero al final del tiempo. El veterano británico Terry Barrows, de 71 años, es el poseedor de la marca mundial. En la competencia de 2009 marcó un hasta ahora insuperable 9,14 segundos. Por esto se ganó un muy merecido apodo. Le dicen el Usain Bolt de los limpiavidrios. Son las 7:02, 11 grados 2, la temperatura 18, la máxima prevista para el día de hoy. Tarde primaveral, ¿eh? Mañana frescas, tarde primaveral. Estás en la República Argentina, estás en Futurock y estás en total normalidad.
2: Le vamos a romper todos los vidrios.
1: Fer Cornejo, buen día, ¿cómo estamos?
3: Hola, ¿cómo están?
1: Estamos bien.
3: Sí, se lo qué bueno,
1: como,
3: po.
1: Como cortito.
3: Qué claro. Bueno, po. No, es que estoy... Quiero estornudar.
1: ¿Querés estornudar? Para, cortar la música.
3: No, ya se
1: pasó. Fer Gutiérrez, buen día, ¿cómo te va?
3: Buen día.
1: Estás atenta, creo que estés atenta porque vamos a escuchar el estornudo de...
3: No, ya pasó, no me presionen. Uh-huh. Ya.
1: Ahora estornudá.
3: Abúrrete.
1: Uh-huh.
3: Abúrrete, Nicolás.
1: Convirtamos todo en contenido.
3: Uh-huh. Abúdete, digo. No, el aire acondicionado, hoy no, obvio, acá no está prendido ahora.
1: No, está prendido, no.
3: No, pero ayer en

0: otro laburo, lo tenían al palo y me empezó a agarrar un ataque de tos al aire porque a mí no se me acumula una reacción alérgica al aire acondicionado.
1: De hecho, quiero que sepan que para cuando llegan, este lugar ya está... Hoy cuando llegué, estaba la ventana abierta. Acá adentro, cuando llegué directamente, había un pingüino sentado en la silla.
0: Estaba fresquito.
1: No, hacía mucho frío. Le queremos agradecer a quien sea el responsable, el último en dejar este estudio, que no sabemos quién es, que ha dejado la ventana abierta durante... Vaya a saber uno cuánto tiempo.
0: ¿Le podemos dar un
1: frío,
0: recado?
1: ¿Hacía? ¿Un frío?
0: ¿Un recado?
1: Sí.
0: Esas cositas que quedan acá, si las quieren sacar...
1: Los moquitos.
0: Los moquitos, no hay drama tampoco.
1: Hay mucho...
0: O sea, no los saco yo a la mañana.
1: ¿Podemos hacer una lista de reclamos? Una lista de reclamos. ¿Saben que hay un subgrupo de responsables de programas, no? Eso no está muy al tanto. Los responsables del programa estamos dentro de un grupo.
0: ¿Ah, sí?
1: Claro, por supuesto.
0: ¿Y de nosotros dicen cosas?
1: No. Se utiliza para cosas que tienen mucho más que ver con cuestiones logísticas y o organizativas. No tiene mucha vida, pero bueno, si lo tengo que reactivar para decir que por favor dejen de dejar mocos en el paño de...
0: Igual, ayer estaba peor. Se está mejorando la persona.
2: ¿Ayer? ¿Son mocos o serán como miguitas que se van pegando acá?
0: Son verdes.
1: Son verdes, salen de la boca, ¿no? Digamos, tampoco es que... ¿Qué vas a estar haciendo?
0: Puede pasar.
1: Yo, si querés, yo lo hago. Abro la ventana, la hipótesis de conflicto.
0: ¿Estamos todos de acuerdo?
3: Hola, ¿qué tal?
1: Para mí tenemos que estar muy seguros de...
3: Como representante...
1: Nosotros acá siempre dejamos todo ordenado, ni una hojita, ni nada en la mesa.
3: Voy a decirlo, como representante de persona, de alguien que está en todos los horarios de esta radio...
1: Ajá.
0: Buena.
3: Ese micrófono donde está Fernanda Cornejo suele ser utilizado por muchísimas personas, artistas, a los cuales no da decirle bien el artista. Ojo que dejas mocos.
1: Ah. Pero aquí, ¿cómo es? ¿Artista puede escupir un periodista? No entiendo cuál es la lógica.
3: Y esa, pasan los periodistas, pasan los gobiernos, quedan los artistas.
1: Quedan los artistas que escupen.
3: Escupen.
2: ¿Se puede sacar esto y tirarle alcohol gel, por ejemplo?
3: Eso podría pasar, pero
0: igual,
3: bueno.
1: En
3: sería volver a un tiempo que no sé si queremos volver, o sí.
1: En esta radio, por ejemplo, que a mí no me parece una mala decisión, si hay que tomarla. En esta radio, por ejemplo, entre los años 2020 y 2021... No sé si no llegó a 2022, cada uno de nosotros teníamos nuestro propio baño. Es decir, vos terminabas tu programa, esto vos lo retirabas.
2: Está bueno eso.
1: Lo guardabas en tu locker. Que no es locker en inglés, locker.
0: Locker.
1: Es el lugar, no sé cómo se dice locker, en inglés.
0: Ay, chicos, es un locker.
2: Locker.
4: Obvio. Sí.
1: No es un loquero tampoco. Y al otro día venías y lo agarrabas y lo ponías y cada uno tenía el suyo.
0: Me gusta. A mí me gusta. Igual
1: es más higiénico.
0: Confieso que yo tengo una fascinación con detectar como
1: micropartículas.
0: Hoy quedó mal. Como en otra radio también. Florcita, me puedes mentir. Hay olores distintos.
2: Es peor,
0: Sí.
2: Es peor.
0: No mejores ni peores. Pero
2: para mí es peor. En la otra radio yo he tenido que sacarlo y ponerle.
0: Y hay gente que...
1: ¿A qué? ¿Al paño o al estudio?
2: A ver, sinceremos. Yo voy a sincerar. Se siente como un olor, como aliento de la otra persona. Como a una saliva
0: como
2: seca.
0: Como ácido, claro.
1: Ah,
0: una saliva
1: seca. Pero ¿cómo absorbe? Porque absorbe se escribe con C.
2: No sé.
1: ¿Cómo absorbe?
2: Se siente como una saliva seca. Mira cuando se seca la saliva que ya se como olor particularmente
0: almohada vieja.
3: Esa radio, radio es muy sucia. Es muy sucia esa radio.
1: ¿Esa la conoces también o no?
3: La conocemos los cuatro.
1: Sí.
3: Vos también, la conociste,
2: Ahí te sentás y lo sentís,
0: Sí, como que estáis
2: acá
0: hablando,
2: es como
0: si estuviera ahí hablando con alguien.
3: Vos no nos conocíamos, pero no me saludabas, nos veíamos.
1: No, yo no saludo a personas que no conozco.
3: Exactamente, yo tampoco, no te preocupes. Esa radio es sucia.
0: Hay gente que come en el coso, pero que no come así, es como que se come un locro.
3: Respeto.
1: Claro.
3: Respeto.
2: Ya sabemos que...
3: Hacen chorizos en la calle esa radio.
1: ¿Por qué entonces dicen hay gente ravioles que decía, saben quién?
2: Es la Nancy Pasos, chicos. Déjame joder.
1: ¿Nancy come el aire?
2: Sí, pero ella siempre lo cuenta, incluso el aire que ella va de un lugar a otro. Entonces, por
1: tres
2: ahí mientras...
1: fucking Nancy Pasos.
2: Claro.

0: Claro, ya está. Si ya lo está. Hace, aparte, si lo hace el conductor, habilita que todo lo demás podamos comer.
1: Claro, acá el conductor no come y el resto come igual. Fíjate cómo es.
0: Además.
1: Uh-huh. Acá el conductor no habilita y lo hacen igual, así que...
0: No, bueno, pero una cosa es un desayuno, otra cosa es que te abra yo con unos ravioles.
1: No, eso como...
2: Te les chorrean la cara a todos.
0: Y vos filé, hacés la columna y yo te estoy...
1: El filé de merluza...
0: Claro. Pero bueno, en Anzipas,
2: yo no puedo creer la cantidad de leche que hay en el Prost.
1: ¿Cómo dice?
2: Yo no puedo creer la cantidad de leche que hay en el Prost. Miro algunas caras y les veo chorrear la leche.
1: Vámonos acá porque no sé ni de qué está hablando. La cuestión es que después del último fracaso en el Senado, cuando se frustró, recuerden, el intento del gobierno de meter en la ley de inviolabilidad de la propiedad privada, así le decían, las derogaciones de las leyes del fuego y de la ley de tierras rurales, el oficialismo va hoy por una especie de revancha en la Cámara de Diputados, donde... Al parecer, a priori, todo asoma un poco más allanado. El temario tiene centralmente la reforma de la Carta Orgánica del Banco Central y la Ley de Inocencia Fiscal 2, la segunda obsesión de Toto Caputo, por eso le puso nombre de película, Inocencia Fiscal 2. Nada hace prever que vaya a tener problemas el oficialismo para conseguir la media sanción, sería por ahora, aunque la oposición más dura tiene alguna idea, está evaluando alguna idea de alguna estrategia para intentar meter algo de su agenda, como lo contábamos esta semana, la emergencia de discapacidad, la ayuda a morosos, pero la verdad que con bajísima probabilidad de prosperar. Se va a presentar hoy en el Congreso un nuevo bloque que en realidad de nuevo no tiene absolutamente nada. O sea, es un nombre que cambia de bloque. Es un bloque que cambia de nombre. Lo dije al revés. Es decir, solo es un cambio de nombre. El bloque hoy se llama Innovación Federal. Están representantes de los gobiernos de Salta, de Misiones, después hay un diputado formoseño, un diputado puntano, y se va a llamar Argentina Federal. Pero lo interesante de esto es que van a estar el gobernador Hugo Pasalacqua, de Misiones, y el gobernador Gustavo Sáenz, de Salta, haciendo esta presentación. El primero, además, que están en distinta sintonía, el primero Pasalacqua arrimándose al peronismo federal, más alineado con la estructura del PJ más tradicional, y el segundo, Sáenz, es el gobernador que, recuerden, habla como opositor pero vota como oficialista. En esto del vínculo con los gobernadores, dio una nota, y quiero que lo escuchemos muy breve, Alberto Beretilnik. Alberto Beretilnik es el gobernador de la provincia de Río Negro, que viene, también lo contamos esta semana, viene de firmar el traspaso a la órbita provincial de una serie de rutas nacionales. Esto que les digo siempre les remarco como un muy síntoma de época. Que los gobernadores vienen a Buenos Aires no a llevarse obras, no a llevarse financiamiento, no a llevarse nada que sea guita, recursos, honesto estoy diciendo, no estoy hablando de nada turbio, sino que vienen y hacen una pantomima en la cual lo que hacen es absorber con el organigrama provincial y las arcas provinciales cosas que tienen que estar financiadas por el Estado Nacional, como por ejemplo las rutas nacionales. Bueno, eso está haciendo Beretilnik, que también se empieza a parecer un poquito a esto de hablo como opositor, pero voto como oficialista. Escuchen lo que decía el propio Beretilnik de las rutas que él mismo aceptó que ahora se haga cargo de Río Negro y que no pague el Estado Nacional. Escúchenlo.
3: Sí, nosotros tenemos hoy un tema que es urgente, que es poner la ruta en condiciones. Esto es, están todas abolladas por la falta de control de peso de camiones. Hay rutas como es Barra del Medio, Catril, sobre la 151, que son directamente cráteres. Ustedes han publicado fotos días pasados.
4: Sí.
3: Tenemos obras inconclusas, o sea, obras que se rompió la relación entre las empresas y Vialidad Nacional, en Chuelechuel, en Puente 83, también en Catril, con lo cual... Hay una cuestión que es urgente, es decir, poner en condiciones de transitabilidad la ruta.
4: Es fuerte la aspecto, palabra cráter igual, porque uno en general la asocia a un volcán. Y me estás hablando de una ruta.
3: Pero son cráteres, o sea, hay días, un día, después de un gran temporal de lluvia, 14 vehículos tirados porque rompieron su cubierta de los pozos que había.
1: Ahora, vos escuchás esto del gobernador Beretilnik y decís, el chabón fue a Casa Rosada a quejarse, a decirles, che, muchachos, estas rutas que la tienen que pagar ustedes, ni siquiera ustedes, la paga la gente con el ICL, el impuesto a los combustibles líquidos, ustedes lo están cobrando y no la están poniendo.

0: en estas rutas y la gente de mi provincia arruina su auto, en el mejor de los casos, en el peor pierde la vida. No hacen eso. Maravilloso, ¿eh? De verdad, lo dije ayer y voy a insistir. Hay una sola cosa barata en la Argentina y son los gobernadores. Otro show del vocero presidencial. A esta altura ya es una cosa insólita, ¿eh? Es como cada vez que da una conferencia de prensa es noticia alguna boludez que dice y o hace el vocero presidencial Adrián Rabier, es una cosa extraordinaria. Nadie fue tan infalible ante el error. Nadie fue tan infalible ante el error. Se equivoca siempre. Indefectiblemente, siempre. Y termina siendo algo que es lo último que puede hacer un vocero. Lo hemos dicho muchas veces también. Que después de decir algo, tiene que salir a aclarar. Le tendrían, en lugar de vocero, tendría que ser como. Le tienen que poner un nombre de florcita. Sería el aclarador. Esto furcio, de ponerle el nombre a las cosas por la función que cumplen. Arrancó el vocero presidencial hablando de el vínculo del gobierno con Fernando Cerimedo. Recuerden, este ser nefasto, horrible, colaborador en campañas de la ultraderecha a nivel regional, que está preso en Bolivia, investigado, sospechado de ser el autor intelectual de un intento de feminicidio contra quien era su pareja, Nadia Beller. Bueno, esta es la explicación que dio Rabier del vínculo de Cerimedo con el gobierno argentino.
1: Lo primero que queremos destacar es que Javier Milei no tiene relación con Cerimedo desde 2023. Ha habido algunos ingresos en la primera mitad de 2024 que no han sido con el presidente, pero más allá de eso, el gobierno no tiene relación con Cerimedo desde hace ya un par de años. En segundo lugar, hay que destacar que este delito se cometió en Bolivia, si es que se cometió, ¿no? Hay investigaciones al respecto y hay que dejar trabajar a la justicia de ese país para que muestre los resultados de las investigaciones y en todo caso se pueda saber qué ocurrió. Hoy por hoy creo que no, el gobierno no puede dar una respuesta al respecto.
0: Ahí dice dos cosas, Rabier. Una dice, con el presidente no se ve de 2023, aunque sí siguió entrando a la Casa Rosada durante 2024, pero no tiene nada que ver con el gobierno. Hasta donde yo sé, el gobierno funciona en la Casa Rosada, por lo cual, si entró a la Casa Rosada, algún vínculo con el gobierno tenía, o con alguien del gobierno, que fue lo que no quiso decir Rabier.
2: Necesito que el plot twist en todo esto sea que las reuniones eran todas con Guillermo Franco.
0: También puede ser. Puede ser, todas. Iba a verlo al ex jefe de gabinete. Y también empieza, también desde la propia vocería presidencial, a alentarse esta idea, esta sospecha del autoatentado, que es la teoría que abrazó el gobierno a través del presidente, nada más y nada menos que del propio presidente, Javier Milei. ¿Por qué? Porque empieza a generarse en el gobierno un temor muy grande de que si abandona a Cerimedo, le vuelva como un boomerang la cantidad de información que tiene Cerimedo. O la cantidad de información que tiene, por ejemplo, la ex mujer de Cerimedo, Natalia Basil, que recuerden, era funcionaria en la Andis que se usaba para recaudar coimas, otra cosa, otra investigación completamente frenada. Otra vez habló de las moras en las familias, Adrián Rabier, en los pagos, y confirmó que no va a haber política de Estado. Lo dicen todos a esta altura, ya sabemos que no va a haber ningún tipo de política o de intervención del gobierno ante esta crisis. La idea que abrazó Rabier es esto que dice el presidente, de que en realidad los responsables de esas moras fue la oposición, que en 2025 hizo un intento de golpe de Estado, un intento de golpe de Estado que constó nada menos que de un funcionamiento más o menos razonable de las instituciones, como fue sancionar leyes desde el Congreso, que eso desarticuló el funcionamiento razonable de todos los mercados, disparó las tasas y que víctimas de todo eso son las personas que están en mora. Ese fue el pensamiento, el razonamiento que abraza Adrián Rabier, que evidentemente además es la nueva narrativa de el gobierno ante este caso. Pero empieza también a agitarse otra idea, evidentemente fruto de la usina comunicacional del gobierno, que es instalar la idea de que si vos reclamás por una respuesta estatal a las personas que están en mora, en realidad lo que estás haciendo es queriendo salvar los bancos. Esa es la nueva narrativa del gobierno. Escúchenla en la boca del vocero presidencial.
1: Los créditos. El presidente ha sido enfático en que esto se trata de acuerdos entre privados. Claramente hay morosos que están en una situación difícil por no poder pagar esas deudas que tomaron, esos créditos. Pero el problema acá, en gran parte, es de las entidades financieras, de los bancos y las entidades financieras no bancarias, sí, que han otorgado créditos, en algunos casos con tasas de interés elevadas. Tasas de interés elevadas, de hecho, para cubrirse quizás de los riesgos que estaban asumiendo. Y esto ha dejado comprometidas a estas entidades financieras. Salvar esta situación desde el gobierno, con dinero que pagan los contribuyentes o los pagadores de impuestos, de alguna manera implicaría tomar recursos de una parte de la población para salvar a los bancos. Y esto un poco a nosotros nos sorprende que desde la izquierda, que siempre cuestionan esto de salvar a los bancos o ayudar a los bancos, se esté promoviendo una medida que en todo caso capitalice a los bancos para que puedan recuperar un capital que han prestado a riesgo y se han cubierto con altas tasas de interés.
0: Es interesante el razonamiento, si uno se puede correr de el enfoque malicioso, que es bueno, se pueden evaluar respuestas, por ahí está dispuesto el gobierno a ir por algún tipo de sanción, de proyecto de ley, donde quien pague la pérdida por haber entregado préstamos desmedidos a tasas brutales a personas insolventes sean los bancos. Bueno, tal vez esa sea una posibilidad, pero no van a hacer ni eso ni lo otro, por lo cual no se van a correr del ámbito discursivo. La pregunta es, hasta acá les escucharon dos cosas de Javier, dijeron, bueno, hasta acá dice más o menos lo que dice el gobierno, no se mandó ninguna cagada. Bueno, sí, se mandó una. ¿Cuál fue? Bajarle el precio a Santiago Caputo. Una cosa siguiente que pregunta, no podés hacer en el gobierno. La comunicación digital, estratégica del gobierno en las redes sociales, Karina Milei se la sacó a Santiago Caputo. Eso es un hecho de la realidad. Y se la entregó a Santiago Oría. Veremos en el mediano plazo, en el largo, tal vez en el corto, ¿qué ocurre con eso? Recordemos que Santiago Oría es probablemente la persona más inepta de todo el gobierno. Sí. La cuestión es que le preguntaron por esto al vocero presidencial y lo confirmó a su manera, pero lo confirmó. Escúchenlo.
1: Y respecto a Santiago Caputo, es una figura clave de este gobierno, como ya lo hemos dicho cantidad de veces. Para el presidente es una persona fundamental en cuanto al consejo, más allá de la amistad que mantienen. Y en cuanto a comunicación, por supuesto, Oria, como tantos, como yo mismo, como vocero, como Fabián Fernández, todos jugamos un rol importante en comunicación. Y en este sentido seguimos trabajando para colaborar, para comunicar, digamos, la gestión que estamos contando hoy mismo, ¿no? En tantos ministerios. Entiendo que sí, la parte de comunicación digital, lo que no le quita, digamos, importancia a la figura de Santiago Caputo para este gobierno.
0: Le pregunta, para que quede claro, el periodista le repregunta, entonces dice, entonces sí, la comunicación digital pasó a mano de Santiago Oría, y el vocero dice, entiendo que sí. Después aclara, bueno, lo que no le quita responsabilidad a Santiago Caputo, etc. La cuestión es que, evidentemente, se fue de ahí, tenía el celular incendiado, tan incendiado por haberse mandado tamaña, puede no responder. No responder es una posibilidad. Hay que decirle al vocero presidencial. O tener herramientas para zafar, para responder lo que quiere en lugar de responder las preguntas que le hacen. ¿Estaría mal? Sí, obvio que estaría mal. Pero le traería menos problemas al gobierno de los que les trae, o por lo menos dejaría menos expuestas las propias internas en el gobierno. Tan mala fue la respuesta que un rato después tuvo que salir a aclararlo él mismo con un posteo en Twitter. Insisto con esto, es lo último que uno espera de un vocero. Ya no lo que diga, por lo menos que lo que diga lo sostenga, no que tenga que estar aclarándose él mismo. Después dice, sobre mi respuesta respecto de la comunicación del gobierno nacional, hago una importante aclaración. No hubo ni hay ningún cambio en el organigrama de comunicación del Poder Ejecutivo, ni designación alguna, ni traspaso de responsabilidades entre áreas. Lo cual, además, esto no aclara ni desmiente nada de lo que dijo, porque Santiago Caputo no forma parte de ninguna parte del organigrama del gobierno. Por lo cual, las dos cosas pueden ser simultáneas. Puede haber un cambio o puede el gobierno decidir a cargo de quién está la comunicación digital sin la necesidad de modificar nada en el organigrama, porque las funciones de Santiago Caputo son llamémosle informales, si se quiere decir.

0: Monotributista.
1: Alguna manera. Monotributista es la, es su condición, su, su tipo de contrato. Digo, las funciones. Las funciones que cumple son de índole absolutamente.

0: A las 10 de la mañana va a estar encabezada por el ministro de Economía Caputo y está vinculado, de acuerdo a lo que trascendió, al foco en créditos hipotecarios. Lo que busca reactivar el gobierno es un poco la construcción, el mercado inmobiliario. Y para eso hay que ver, hay que esperar la confirmación, pero se utilizaría el Fondo de Garantía de Sustentabilidad del ANSES.
1: La famosa plata de los jubilados.
0: Exactamente. El fondo que tienen los jubilados y que el gobierno lo tiene en este momento invertido en distintos instrumentos financieros, como pasa siempre. Ahora lo que buscarían es que esos fondos lo utilicen los bancos, se licitarían, lógicamente, y los bancos, poniéndolos, por ejemplo, en un plazo fijo a largo plazo, puedan con eso utilizarlos para dar créditos hipotecarios para las viviendas. Porque ¿cuál es el problema central? Que el banco presta hipotecario a 20 o 30 años,
1: sí,
0: pero las colocaciones que le hacen son de corto plazo.
1: Claro.
0: Por ejemplo, uno hace un plazo fijo. Entonces se genera un descalce de tiempos para los bancos. Entonces ahora dicen, bueno, como el Fondo de Garantía de Sustentabilidad es algo que puede mantenerse invertido a largo plazo, que los bancos, o sea, se lo damos para que los bancos lo inviertan vía licitación y a cambio se den vuelta y puedan prestar hipotecarios. Entonces acá lo que se va a discutir es, bueno, ¿cuánto es la plata? ¿Cuál es el tiempo? ¿Cuáles van a ser los plazos?
2: ¿Dónde está esa plata? Porque me acuerdo cuando en Chile las AFJP, las AFP para nosotros, invierten mucho afuera, son empresas privadas que regulan los fondos de pensiones. En pandemia, Piñera aprobó los retiros del 10% de los fondos de pensiones. En Chile no es un pilar solidario. Y toda la plata que estaba invertida por parte de las AFP estaba en Gran Bretaña, en Nueva York y en Malasia.
1: No, acá en la Argentina
2: no estaba tangible.
1: Acá en la Argentina está en el Fondo de Garantía de Sustentabilidad, que tiene sus propias colocaciones, y después había una serie de acciones que se habían heredado justamente cuando se restatizan, como muchas de estas empresas, las AFJP habían comprado acciones o habían invertido en el Estado argentino. Al tomar eso, tenía presencia en muchas empresas. De hecho, entre ellas, me acuerdo que la más importante, porque fue la más mediática, era la presencia del Grupo Clarín. Por ejemplo, que recuerden, cuando Guillermo Moreno iba y llevaba el guante de box, todo eso era porque el Estado argentino tenía presencia en el directorio del Grupo Clarín, porque había heredado acciones del Grupo Clarín a través de las AFJP. Hay que decir que, más allá del chiste, la mención de están usando la de los jubilados, el Fondo de Garantía de Sustentabilidad es la caja más importante en Argentina y se ha utilizado en múltiples oportunidades para solventar, financiar políticas de Estado.
0: Sí, lo que hoy se estima, lo que circula, digamos, en el mercado, es que, y yo creo que esto debería ser información pública, o quizás seguramente hoy en la conferencia algún periodista le va a preguntar a Caputo, pero, o quizás Caputo lo dice, se podría movilizar alrededor de 1.500 millones de dólares, que son las estimaciones que tiene el mercado, que es la plata que tiene el Fondo de Garantía de Sustentabilidad, y eso es lo que podría generar liquidez. Hay que ver cuánta de esa plata, si todo, si es mucho. A priori, si son 1.500 millones de dólares, una cuenta de 100.000 dólares por vivienda que presten,
1: sí,
0: alcanzaría cuánto, a 15.000 personas, 15.000 créditos.
1: Sí.
0: Bueno, por eso digo, después hay que dimensionarlo, porque tampoco es tan... No va a cambiar tanto la ecuación, ¿no? Podría uno pensarlo como un inicio, pero ya se están muchos bancos dando créditos hipotecarios. Hay que esperar los detalles.
1: Las condiciones. A priori no parece una mala política de Estado. Lo que pasa es que, con la lógica que tiene este gobierno de no intervención en los mercados o de libre mercado, parece imposible que, por ejemplo, se les establezcan a los bancos condiciones en las tasas. Por ejemplo, que una política de Estado completa sería: che, yo te doy esta plata para que vos hagas tu negocio con créditos hipotecarios, pero ese crédito hipotecario que sea favorable, accesible para la persona. Entonces, establecer que, no sé, que vos tengas un crédito que no supere el 5% de tasa por encima de la UVA, por ejemplo. Digo, por decir cualquier cosa, eso no va a pasar.
0: Bueno, no, eso no va a pasar. El gobierno no va a fijar una tasa, claramente. Lo que sí hay que tener en cuenta, que hoy, actualmente, en el mercado hay muchísimos bancos que están ofreciendo, que son a tasa fija, Hay algunos que están en el 6-7%. La mayoría, te diría, Nico, ya está arriba del 7%.
1: Claro.
0: 7,5-8-9%. Depende de los anuncios. Mañana podemos hacer esto un poco más completo.
1: Dale.
0: Y con plazos que están entre 15 y 20 años. Así que, bueno, esto es más o menos lo que hay hoy en el mercado.
1: 10 de la mañana es el anuncio.
0: Vamos a ver después qué es lo que ofrece el anuncio. Y en base a eso también, que

0: es lo que salen a licitar los bancos y cuál es la tasa y los plazos que empiezan a ofrecer.
1: Hay una lógica en los anuncios que los que siguen, los periodistas que siguen el funcionamiento del Ministerio de Economía lo saben, es que si el anuncio a priori va a ser bien recibido por los mercados, se hace a mitad de semana con tiempo. Y si es un anuncio que va a ser mal recibido por los mensajes, se hace en general los viernes a las 6 de la tarde.
0: Claro,
1: pero como tratándose de un miércoles a 10 de la mañana, es de prever que el gobierno especula o prevé que haya una buena reacción de los mercados a esto. Lo que no sabemos es cómo van a reaccionar los mercados a la paritaria estatal.
0: No creo que le estén siguiendo de cerca.
1: Eso le está pasando.
0: Bueno, finalmente ayer hubo negociación de la paritaria. En realidad, uno podría decir en una negociación se deberían imponer o deberían las dos partes tener peso en esa negociación, y la realidad es que la termina fijando y cerrando la Secretaría de Trabajo, porque lo que cerró son aumentos que van a quedar muy por debajo de la inflación. Septiembre 1,9% va a ser la suba, seguido por octubre 1,8%. Noviembre 1,6 y diciembre 1,5. Están todos los aumentos mensuales, o sea, el acumulado es un 14%, 14,08, y todos los aumentos mensuales están por debajo de las estimaciones que tienen las proyecciones.
1: Una pérdida
0: del REM,
1: consolidada,
0: por ejemplo,
1: contra inflación todos los meses.
0: En relación a la inflación, que muchos la marcan en torno al 2%. Esto lo que va a hacer es consolidar lo que ya está pasando en el sector público, que es una pérdida de poder adquisitivo en torno al 37%, y lo único que hay es un bono que se confirmó de 80.000 pesos, que va a ser remunerativo, pero que se va a incorporar a los haberes recién en diciembre. Así que van a tener que esperar los estatales para ese bono. Lógicamente, ATE la rechazó, dice que va a ser medidas de fuerzas que van a movilizar. UPCN terminó firmando, así que ese va a ser finalmente el aumento para los estatales.
1: Un abrazo grande siempre a UPCN y al Centauro Andrés Rodríguez, el dirigente social sindical con mejor apodo y peor representación en la historia. No sé si en la historia, en la historia actual probablemente.
2: Por favor,
1: dicho
2: no
1: esto,
2: digas una cosa
1: ¿qué
2: así?
1: Pasó entre China y Donald Trump, Fer?
3: Bueno, Xi Jinping y Donald Trump se van a juntar el 24 de septiembre. Va a haber una cumbre donde va a viajar en esta oportunidad Xi Jinping a Washington. Todo esto, por supuesto, hay que considerar que se da en un contexto de guerras, de conflictos bélicos latentes, y que el que más le interesa en este momento a Donald Trump es el que se está teniendo contra Irán. ¿Qué es lo que está buscando Donald Trump? Es convertir a Irán en un par económico, imponerle distintas sanciones para poder aislarlo económicamente, y a su vez sancionar aliados o no aliados de Estados Unidos a los países que tengan algún tipo de vínculo comercial. Lo anunciábamos ayer esto. Qatar, Turquía, India y Pakistán probablemente van a ser los países sancionados con sanciones escalonadas, según señaló el secretario del Tesoro Scott Bessent. Pero lo que venimos a analizar un poco en toda esta invitación que nos hace esta relación entre Donald Trump y Xi Jinping es que China, por un lado, compró más del 80% del petróleo iraní en 2025, pero me parece que si Estados Unidos, Donald Trump y todo su séquito quieren hacer de Irán un paria económico, no es por ahí. Ellos no están entendiendo cómo funciona la cúpula, díganle régimen, díganle gobierno, díganle élite gobernante de Irán, porque tienen otras salidas. De hecho, cuando Donald Trump se propone cambiar toda la civilización y eliminar toda la civilización, no lo logra.
1: Lo dijo abiertamente.
3: Nunca logró una presión económica que cambie el comportamiento de Irán. Por eso, ojo que este tipo de presiones no van a generar ningún tipo de cambio en la brújula, ni de China, ni de Irán. Lo que están haciendo también con todo esto es golpear empresas chinas, principalmente hongkonesas, por ayudar a Irán con tecnología sensible, pagos y transporte de crudo. Las dos más afectadas son Sweet Ocean Industrial y Lily Moon Navigation, que son las que están recibiendo también este tipo de sanciones por parte
1: ahora,
3: de Estados Unidos.
1: Si Trump avanza con estas sanciones y con esto, lo decíamos esta semana, Fer, básicamente un bloqueo a la economía iraní, teniendo en cuenta que Irán es uno de los principales proveedores de petróleo del mundo. ¿Tienen una estimación del impacto que va a tener el mercado energético un bloqueo económico a uno de los principales proveedores de petróleo del mundo?
3: A nivel global les da lo mismo. A nivel interno lo tienen subsanado con Venezuela.
1: Entonces, no, a nivel interno sí, pero pasa que si vos tenés un mercado abierto, liberalizado, el impacto del precio internacional te golpea aunque vos tengas el petróleo de Venezuela.
3: Por esa razón es que Donald Trump está manejando de esa manera los aranceles. De hecho, ya le impuso aranceles a Canadá, a todos los que hizo movidas estratégicas, claro, que él lo transforma en algo discursivo, en una diferencia ideológica, pero en realidad son movidas para ajustar, que esto no le pegue.
1: Son las 7:34, 10 grados 8 la temperatura en el área metropolitana de Buenos Aires, y vos ya sabés todo lo que tenés que saber. Absolutamente reconocible este sonido. Escuchás ese sintetizador y vos ya sabés que lo que suena es Pet Shop Boys.
3: Estoy gritando como una loca.
1: Se puede gritar como una loca, en este caso haciendo un coverazo de Elvis Presley, Always on My Mind. Buen día.

0: Quiero contar, o voy a contar, una intimidad. Iba a decir intrafamiliar, pero en realidad es una intimidad de pareja. Atención con esto. Poneme la otra cortina,
1: ¿seguro?
0: Por favor. Sí, estoy muy seguro. En realidad no. ¿Qué es la siguiente? Mi novia en su casa tiene uno de esos sistemas en los cuales tiene una cámara colocada en su living, básicamente para poder hacer un control de su gatita cuando ella no está. Cámara que además le permite...
1: Que eres sucio, Nicolás. Sepa dónde va esto.
0: Soy un poco de Oscar Aguad sorprendiéndose con la tecnología. Una cámara que le permite hablarle, además, a distancia. Entonces le habla a su bueno, gatita. Entonces,
1: gran hermano.
0: No, y entonces hay un chiste muy recurrente que hace que a mí me causa gracia el 100% de las veces, que es que a veces ella estamos en su casa y por ahí ella está, no sé, en algún otro sector de la casa, o está en su cuarto, o está en la cocina, y yo a veces estoy en el living, estoy trabajando, estoy en la tele, lo que sea, y entonces me habla, me habla por la cama.

0: cámara y me hace, me imita esta voz. Creo que
1: ¡hola, Juan Carlos! ¿Cómo estás, chupapija? No.
0: Entonces,
2: ¿te dice eso,
0: yo
2: aparte?
0: Estoy sentado. Sí, además dice la frase.
1: Porque acá está el espíritu.
0: Pero además, ¿se dan cuenta que me río como un estúpido? Dice la frase completa y es, cada vez que lo hace, todas las veces, yo me río como un idiota. Es como no deja de funcionar. Entonces me di cuenta que uno, a lo largo de la vida, ayer pensaba esto y lo quería compartir, lo quería traer a este programa, que uno en la vida, no siempre lo mismo, pero siempre en algún momento, o sea, siempre en tu vida hay algo que en algún momento te hace reír el 100% de las veces. Que vos decís, quiero confesar, y acá viene, hoy tenemos nuestro culpable o no, es miércoles, y quiero que al 1140660000 me abracen en esta pelotudez y digan, yo también soy culpable o no de reírme siempre de la misma boludez. Y que me cuenten cuál es esa boludez que siempre, siempre los hace reír. A mí, él.
1: Por favor. Hola, hola, Juan Carlos.
0: Yo escucho esto y yo me río siempre. Pero aunque sea, aunque pase 40 veces en un día, no me agota.
3: Ah, yo tengo miles.
0: ¿Y arranca?
3: Ayer Florcita le hicieron un spoiler. Le dijeron que me tenía...
2: ¡Ah, cierto! Pará, te tenía que preguntar por el tío Tite.
3: Por el tío Tite. Que hay una canción que se llama Se murió Tite. Y la letra dice, a ti te lo entierran hoy. A ti te lo entierran mañana, a ti te lo entierran hoy.
0: Claro, porque
3: se
0: murió
3: Tite.
0: A ti
3: te lo van a enterrar. Y eso no sé, me da mucha risa. A mí todo lo que es como chiste old school, de la cintura para abajo, lamentablemente me da mucha risa.
0: Vos es verdad que tenés...
3: me da mucha risa.
0: Cosas que yo aprendí de Fer, a quien naturalmente... conocí y me encariñé y ahora adoro este año, que es... Tiene un humor genitalizado. Es como, su humor es de la cintura para abajo, funciona siempre. Y a mí me encanta porque el contraste con ella, con su formación, con el personaje de la canciller,
3: mucho eso, contigo, Florcita,
0: es extraordinario. Es extraordinario.
2: A mí me sorprendió más la reggaetonera. Con esa
0: pegó la reggaetonera.
2: Mire,
0: pegó la reggaetonera, pegó la, yo no les la guerrillera.
3: Yo les voy a... Pegó la guerrillera.
0: La guerrillera pegó fuerte, ¿eh?
3: Vieron que era yo la terrorista. Oye, no, yo les quiero decir algo. Esto es culpa de mi abuela. Ajá. No de la que se toma sus cosas temprano. La otra, la que estaba bailando pascuense con unas personas en paños menores hace pocos días.
0: ¿Le gustan ese tipo de canciones?
3: No todo de la cintura para abajo. Todo, todo, todo. Entonces ahí es muy matriarca. Y ahí mi mamá es igual. Después yo... La Manuela es un poco más dama, mi hermana.
0: ¿Manuela se llama tu hermana?
3: Sí.
0: ¿Qué tiene tu hermana?
3: 22, ni se le ocurra.
0: 1140660000, culpable o no de reírte siempre a la misma boludez.
2: No, yo venía pensando, hay cosas que, hay videos que me aparecen en muy seguido, porque siempre que los veo me río, entonces los miro muy seguido se me siguen apareciendo todo el tiempo, como por ejemplo, no atiendo boludos.
0: Atiendo boludos, yo lo he dicho acá, para mí atiendo boludos es el momento cumbre en la historia de televisión argentina. O sea,
4: me importa un carajo.
0: Cuando armen lo más grandioso que pasó en la historia de televisión argentina, eso está, para mí está incluso por encima de la pelea. Samir.
2: Para mí, hay una pelea.
4: Yo boludo y no tenés
2: que, y hay dos tapes. Uno es el de TBR de Nicole Neumann. Cuando quiere ir a protestar porque no se usa la piel de los animales.
0: Y se juntan 60 millones de pajeros en el obelisco.
2: Ese video de TBR en YouTube, yo creo que lo habré visto un millón de veces y sigo encontrando cosas espectaculares.
0: Que nunca llega ella ahí.
2: Y no puede bajar del...
0: No puede bajar.
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2: Que hay uno que se desnuda y le... Es una cosa... Bueno.
0: Agreden a un camarógrafo.
2: Y el otro es una pelea de Raúl Rizzo, el actor, en TN. Se estaba peleando con... en ese momento era un defensor del...
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2: De la cultura también, del cine. Las caras y las frases de Raúl Rizzo generan que yo pueda ver ese video también 100 millones de veces y no parar de reírme a tal punto que tengo stickers de ese video de Raúl.
0: ¿Con Juan Acosta?
2: Con Juan Acosta.
0: Con Juan Acosta.
2: No saben lo que es ese.
0: Con Juan Acosta.
2: Mira, me acuerdo.
0: Sí, Jerez Juárez, buen día, ¿cómo estamos?
6: Buen día, ¿cómo están?
0: Bien.
6: Diego es culpable de muchas risas ya por acumulación, es como sí. Es un gusto adquirido, pero él usa una botonera en particular que siempre me hace reír, así que le pedí a Diego, por favor.
7: Bueno, menos gracias que estamos en horario de protección al menor.
6: La trompetita de Porcel siempre me hace reír, me hace muy feliz.
0: Sí.
6: La debería poner una vez por día.
0: Recordemos para las personas que no, que nunca engancharon la onda por donde viene, cuando Porcelito hace la trompetita está simulando un gesto masturbatorio. Lo aclaro por la duda, pero no sé si el 100% de la audiencia...
2: Viste que Jere también tiene el mismo sentido del humor que yo, solo que es como más sofisticado.
0: Todo genitalizado. A mí me gusta mucho...
7: Yo era
0: mucho
7: Luis Armstrong de la chota.
0: Claro.
7: Bueno, menos gráfica, estamos en horario de protección al menor.
2: Sí, estamos en horario de protección al menor. Oye, los chicos están yendo a la escuela.
3: Voy a decir algo polémico. A mí hay mucha gente que a la gente le da risa, que a mí me parece una tragedia.
0: ¿Humoristas?
2: Hola,
0: humoristas,
2: claro.
3: Como, así como, loco, llenan, no sé, River. Y digo, pero
0: es y no te causan gracia.
3: Una lágrima. Uh-huh. Y no puedo, pero de verdad trato. Yo
0: y
3: tengo,
0: de repente decís,
3: yo tengo risa fácil.
0: ¡Dijo culo! Y te cagas de risa.
2: ¡Sábado, sábado, sábado! ¡Sábado, sábado, sábado!
0: 11-40-66-0000. Tengo la sensación de que va a surgir mucho material el día de hoy. Me río siempre de la misma boludez. Cortame la música, Dieguito, por favor.
3: Juan Carlos.
2: Atención, yo solo quiero decir que a mí me hace reír Diego cuando actúa los botones que pone.
0: Él lo hace antes, eso yo no me lo pierdo.
2: Diego piensa el botón. Uh-huh. Mira, pone un botón, pensalo. Uh-huh. Ahora no lo va a hacer porque se inhibió.
0: Claro, porque aparte
2: lo inhibimos.
0: Tiene que surgir de
2: pero
0: forma más natural.
2: Piensa el botón y mientras lo dice, te lo actúa. Ah,
0: claro.
2: Y eso me hace reír muchísimo.
0: Oli, ¿cuál actúa, grábalo, por ejemplo, Oli?
2: Lo tengo muchísimas horas de Diego grabadas.
0: ¿Cuál actúa, por ejemplo?
7: No,
0: se hacen los cool.
3: Cuando hace.
2: Todos, todos.
3: Cuando hace
2: que,
3: The Goat.
2: Claro, porque sabe que los va a poner.
8: Perdón, vieron que yo uso. Usted, acá el oyente que le escucha, no, el televidente no me ve, pero ellos me ven y yo muevo mucho las manos.
2: Ajá. Sí.
8: Muevo mucho las manos. Uh-huh. Y yo actúo los botones.
0: Sí.
2: Un día nos dimos cuenta y a Edu le dije, ¿vos te diste cuenta que Diego actúa los botones que pone? Y desde ahí no podemos parar de mirarlo. O sea,
0: claro.
2: Yo vengo al programa a ver a Diego trabajar. Es maravilloso.
3: Qué adictivo.
0: Tenemos una cámara fija ahí que va a tener que empezar a grabar todo lo que ocurre. 11, gracias Oli por el aporte. 11-40-66-0000. Me río siempre de la misma boludez. ¿Culpable o no?
9: No te vayas, que ya seguimos en total normalidad.
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8: Ayer tuvo un día, otro más, el presidente de la Nación de absoluta violencia, completamente sacado en sus redes sociales. Evidentemente tenía poco laburo para hacer porque se la pasó tuiteando e insultando.
9: ¡Pedazo de mierda!
8: Aplicando ahora la nueva lógica, ya no es mandriles, ya no es econochantas, ya no es ratas, cucas, zurdos van a correr, ya no es todo eso, sino que la nueva herramienta repetida, insoportablemente repetida, es calificar de mierda humana a cualquier persona que cuestione algo vinculado al gobierno. Buena parte de ese insulto, de las mierdas humanas que dedicó ayer el presidente, que fueron, créanme, un montón más de 10. O sea, aplicó a periodistas, tuiteros, etcétera, etcétera, etcétera. Estuvo vinculado a ciertos cuestionamientos que se desataron a partir de la publicación de un informe que hizo él, o que presentó desde un punto de vista privado, podemos decir, el jefe de una consultora que se llama Mati Fernández, que es una consultora que, entre otras cuentas, no es la única. Digo esto porque para descalificar el informe, que me parece que ya que tiene muchos puntos flojos, no es necesario hacer hincapié ahí, pero han hecho mucho hincapié. Lo han presentado como socio de Mercado Libre. No es socio de Mercado Libre, es una consultora que tiene varios clientes, entre ellos Mercado Libre, un ex funcionario del PRO, Mati Fernández, que casualmente es un informe que han salido a presentar públicamente como si fuese una la última gran revelación sobre qué está pasando con las moras en los pagos de deuda en la Argentina, tanto el presidente Javier Milei como Marcos Galperín dijeron, se acabó la discusión, miren lo que muestra este informe. Entonces, lo que le pedí a Florcita que haga, e hizo, creo, hicimos, ¿no? Sí, sí. Es corramos toda la pelotudez, básicamente, y vayamos al contenido del informe, a ver si efectivamente ese informe está bien hecho, está mal hecho, tiene, aporta datos para entender el panorama de las personas en mora o no, o si es un bochorno más.
9: Bueno, vamos a hacer un poquito de todo, Nico, también, porque lo que tenemos es para empezar a ver este tuit que publicó Matías Fernández, esta persona que, como vos decías, elaboró este informe. Yo voy a contar particularmente, a mí me llegó el lunes a la noche varios mensajes de grupos que tenemos entre colegas, uh-huh, en donde dicen, che, está circulando mucho este informe, alguien lo leyó. Bueno, ahí, como nosotros madrugamos, nos levantamos muy temprano y a mí me había llegado tarde, leí muy por arriba, dije, bueno, habla de la morosidad, seguimos, y al otro día generó un escándalo tremendo. Lo que dice el tuit de Matías Fernández es lo siguiente. A ver, tenemos la publicación del tuit particularmente.
8: Creo que es ese, todo lo que quería saber sobre la mora, pero que tenías miedo informe. De preguntar.
9: Básicamente, no,
8: es
9: lo
8: el tuit,
9: que dice.
8: Es el posteo.
9: Es el posteo, sí. Bueno. Ahí lo que él aclara es que lo hace desde una mirada muy propia, particular, porque se estaba debatiendo mucho sobre este tema. Uh-huh. Entonces se pone como una persona independiente, ¿no? Todo lo que quería saber de la mora. Me bajé la base de deudores de la Argentina, me pasé 48 horas mirándola, es lo que encontré para que le interese saber más. Hace rato que no me pasaba que en un debate público me sacara del aletargamiento que implica saber que la mayoría de las cosas que se dicen en los medios o en redes son falsas, parciales, intencionadas o parten de la ignorancia. O sea, ya acá básicamente está diciendo, me bajé la central de deudores del Banco Central, es lo que hacen todos los informes, digamos, todos tienen la misma fuente.
8: Bien.
9: Y después apunta como una persona totalmente independiente que está interesada en el tema, pero ya plantea que hay miradas que son muy imparciales o sesgadas o entre otra cosa, y como yo voy acá a tirar la posta, ¿no? A decir la verdad.
8: Nadie es independiente.
9: Además.
8: Nadie. Ni además. Él ni ninguno de los otros que publican informes que dicen otra cosa distinta. Lo falso es presentarse como tal.
9: A esto, ¿quién se suma? Como decía Nico, el presidente de la Nación. Uh-huh. Vamos a ver el siguiente tuit. Porque ahí el presidente lo que hace es directamente meterse, dice, análisis de la morosidad. El posteo deja en evidencia la opereta, escribe el presidente de la Nación. Uh-huh. Esto muestra que los periodistas que se han dedicado a agitar el tema son imbéciles, con déficit de IQ y o son unas mierdas humanas mentirosas, esto que decía Nico más temprano. Uh-huh. ¿De qué lado estás, amigo? Obviamente se harán los boludos, chao. Bueno, esto es porque déficit está en de la IQ. Agenda el tema de la morosidad. El gobierno no puede correr, porque está en la agenda. Entonces lo que intentaron hacer es sacar o levantar este informe, ahí vemos como el presidente comparte el de Matías Fernández, y ponerlo como el informe independiente verdadero, el que te cuenta la posta.
8: Bien.
9: Y a esto se suma también Marcos Galperín, el presidente de Mercado Pago y de Mercado Libre, que pone lo siguiente que van a ver ahora en el siguiente tuit. Finalmente, un análisis serio y bien hecho del tema del crédito y la mora en la Argentina. Si realmente les interesa el tema, léanlo, es largo, profundo y correcto. Esto es lo que te mandaba a leer Galperín. Entonces, bueno, ahí nos fuimos todos a leer el informe. Esto salió, aparte, se replicó en funcionarios, economistas, uh-huh, o sea, una cantidad impresionante.
10: Tengo una pregunta, Flor, perdón. Sí. El acceso a esa base de datos no tiene ningún tipo de protección a las personas, a los datos.
8: Sí, firmás una declaración jurada. Firmás una declaración jurada de que vos no vas a hacer uso de los datos sensibles de los datos que te están aportando, pero es información pública.
10: Y lo otro, a nivel metodológico, me parece que este señor Fernández no advierte qué metodología usa. Porque uno puede tener una base de datos, pasa que la base de datos uno la puede filtrar, limpiar, uh-huh, uno bloquea ciertos contenidos, cierta información que te entrega la base de datos, eso sí. Él no lo advierte.
8: En el informe está bastante explicado cuál es la metodología que usó, de hecho lo que hay que cuestionar básicamente es la metodología que usó.
9: Bueno, acá lo que hace a lo largo del informe es agregar, sí, algunos detalles. Yo digo, hay millones de consultores, bueno, millones no, pero yo puedo decir desde el CEPA, el Instituto Argentina Grande, la Central de Fintech, el Centro de Movida de la Ciudad de Buenos Aires, que es incluso un mapa interactivo, hablando de regiones, personas, edades, digamos. Hay muchos informes, lo que pasa es que nadie los leyó con el detalle que se leyó este informe, que tiene varias cosas. A ver, lo que uno puede destacar de este informe, por un lado habla de que hay mucha gente que debe poco y poca gente que debe mucho. Este, por ejemplo, es uno de los puntos que destaca el informe. Dice el 17% de los morosos debe menos de 100.000 pesos. Si vas a 150.000 pesos, ya estás hablando del 25% del total de los morosos. Y el 40% debe menos de un salario mínimo vital y móvil, que está en 376.000 pesos. Dice, en la otra punta hay un 14,5% del total de personas en mora, que concentra el 73% de la plata que está en mora. Entonces, acá él, si querés, agrega un punto que es, che, la mayoría de las deudas están con las billeteras o con las fintech, pero son de montos más bajos. En cambio, hay poca gente que tiene crédito con los bancos, que son, de, en términos de volumen de plata, sí, mucho más grosos, pero que llega a menos gente.
8: Lo cual ahí uno puede ir yendo dato por dato, que decir, eso entiendo que efectivamente es así, lo cual ese dato por sí solo no demuestra mucho si vos, por ejemplo, no lo cruzás con ingresos. ¿Qué quiero decir? No es lo mismo que deba 150, 300, 400 lucas una persona que gana 4 millones de pesos por mes que una persona que gana 800 lucas,
9: claro,
8: por mes.
9: Acá está,
8: es cuánto impacta sobre tus ingresos. Primero eso. Y segundo, perdón, Florcita, ahí te dejo, y que minimizar que haya un 14% de las personas en mora que deben más de un palo y medio. Bueno, un 14% de personas en mora, estás hablando más o menos 750 mil personas.
9: Es que acá está lo descriptivo del informe. Por eso yo les digo, cuando uno lee el informe se encuentra con muchas cosas descriptivas de cómo es la mora. Ahora, vos después en la parte final, porque como les digo, es extenso, después hay otra parte en donde vamos a ver, vamos pasando las plaquitas, él habla de que la mora está concentrada principalmente en los bancos privados y públicos, y ahí es donde empieza el lavado de cara de las billeteras digitales, porque lo que dice es, bueno, al final no están tan concentradas ni en Mercado Libre, ni en Ualá, que tienen montos más chicos, hay mucha gente, pero tiene montos más chicos, sino principalmente en los bancos. ¿Qué es lo que sucede? Que después, cuando uno trata de analizar si efectivamente él reconoce este problema, cuáles son las causas que él reconoce como este problema, si crees que es descriptivo,
8: sí,
9: bueno, acá te aparece como, che, faltan un montón de cosas a este análisis, y uno de esos puntos que faltan es lo que plantea Nico. Ven, esto es lo que yo les decía, que cuenta él el porcentaje de morosos contra porcentaje del monto que hay en mora. Entonces dice, por ejemplo, las billeteras tienen un porcentaje de morosos del 29%, pero el monto de deuda en términos de plata es del 6%.
8: Sobre el total de masa en mora.
9: Exactamente, y si en los bancos pasa lo contrario, sí, la cantidad de, si querés, vamos a hacerlo más fácil, cantidad de personas en mora está en 27, pero si uno lo pone en volumen de plata de mora, está en el 45%. Entonces acá empieza como la lavadita de cara a las billeteras digitales. Y sigue con, me parece ya directamente lo más claro, lo más explícito de todo, que es Mercado Pago es el mejor alumno, no el peor. Textual, vamos a ver esa placa, ahí está. Estos son recortes que le fui haciendo del informe, en donde dice, Mercado Pago es el mejor alumno, no el peor. Si uno, se los voy a resumir, si uno viera muchas notas, programas de streaming, radios, editoriales, etcétera, pareciera que el único problema de la mora es con Mercado Pago. Lo cual es falso, porque nadie señaló el problema de la mora solamente como Mercado Pago. Lo que sí hemos señalado en muchos lugares es que Mercado Pago tiene un costo financiero total del 1.370%, que eso es lo que omite en el informe. Hablar de qué pasa también con esas tasas que cobra Mercado Pago.
10: Y Flori, que está estandarizado, ¿no? Porque al menos en el banco tienen un historial crediticio, te conocen, uno puede ir a hablar con una persona, tienen una contraparte real.
9: Bueno, ahí me das una herramienta fundamental, porque lo que marca Matías en el informe, ¿qué es? Bueno, lo que hace Mercado Pago es expandir el crédito y darle crédito a mucha gente que no tiene opción en el banco. Y lo hace a través de un scoring propio, o sea, de una evaluación propia que hace Mercado Pago, por decir, si vos no tenés historial o yo no tengo los datos suficientes, te voy a prestar igual, pero a una tasa muchísimo más alta. Bueno, ahí hay un punto que es, entonces estás reconociendo que hay tasas que son abusivas para gente que quizás no tiene esos ingresos, o la necesidad de la gente frente a la plata, un poco la necesidad de hacer el negocio rentable frente a la necesidad de la gente. Bueno, este es un poco el resumen de esta es como salvada a Mercado Pago. Y después entonces aparece, acá podemos ver ya, pongamos la última, Javi, si puede ser, la última placa, en donde estaba detrás de esta persona la consultora pública, en donde explican, trabajamos en el posicionamiento público de organizaciones y líderes de América Latina, se ve de fondo ya Mercado Libre, sí. Y después dentro de los sponsors aparecen varias empresas, o sea, sponsor igualmente puede tener cualquiera, dentro de esas empresas que aparecen como sponsor está Mercado Pago y Mercado Libre, entre otras.
8: Igual, quiero decir algo sobre esto, Florcita, porque me parece importante aclararlo. Yo no aliento la idea de descalificar el valor, no digo que lo esté haciendo vos, digo porque es lo que ha pasado ayer y me pareció un gesto muy torpe. Quiero decir, el informe está lo suficientemente mal hecho o recortado como para que alcance, para apuntarlo desde ahí, que descalificar al autor del informe por para quienes trabaja o quienes los sponsorea. Digo esto porque cuando uno hace eso, tiene que saber que el boomerang vuelve. Entonces es, de la misma forma, así como yo no aliento la idea de descalificar a alguien de acuerdo a quién financia, por ejemplo, el lugar en el que trabaja, tampoco lo acepto cuando me lo hacen a mí. Digo esto porque hoy va a pasar algo muy concreto. Por ejemplo, en este programa, hoy viene Juan Cuatromo. Juan Cuatromo es el presidente del Banco Provincia. Ustedes van a escuchar a lo largo de la programación de Futurock múltiples veces que uno de los sponsors, que llámenle como quieran, digamos, espacios que participan publicitariamente en Futurock es el Banco Provincia. Entonces, si yo aliento la idea de que vamos a descalificar el informe de Matías Fernández porque trabaja para Mercado Libre, después tenés que bancarte que uno a vos descalifiquen lo que vos haces desde esta radio porque una de las personas que uno de los sectores que aporta a esta radio es el Banco Provincia. Entonces, hay que tener mucho cuidado con eso, sobre todo más cuando solo el contenido del informe alcanza para decir que está mal hecho. Ayer hubo mucho de esto. Está bien decir, che, ojo que este chabón tiene una consultora y entre sus clientes de Mercado Libre, sí, está todo bien decirlo. Ahora decir, hizo esto para... A mí la verdad que no lo sé.
9: No se sabe si lo hizo o no lo hizo para Mercado Libre. Está claro que a Mercado Libre le encantó, o por lo menos lo compartió Galperín y todo el gobierno. Y me parece que lo que generó mucho ruido es que él arrancó el informe un poco bardeando, diciendo que todos hacían análisis sesgados, parciales, malos, uh-huh, insuficientes, y yo soy el que tiene la posta. Y creo que eso también fue lo que jodió, como, vos tenés la posta, salvás a Mercado Libre y te paga Mercado Libre. Bueno, tan independiente no sos, esto que vos decías al inicio, no somos, ninguno somos del todo tan independientes.
8: Pero quiero decir,
9: todos
8: que
9: tenemos la manera de pensar.
8: Otras consultoras que salieron con informes a decir este informe está mal hecho, ¿quién las paga?
9: No, pero yo no vi ninguna consultora que arranque con la introducción que, uh-huh, hizo él, diciendo todos los demás son una mierda y yo soy el que tiene la posta.
8: Entonces es una cuestión de modos, de estilos, bueno, no del qué.
9: Pero está bien, pero es parte del informe que él presentó. Él se presenta de esa manera y como una persona totalmente independiente que iba a dar una mirada que no iba a estar sesgada, y después aparece que en realidad hay intereses detrás de todo eso.
8: Pero
9: para
8: su
9: mí
8: trabajo,
9: eso es un punto para tener
8: pero en el trabajo que hace hay datos.
9: Sí, hay datos y yo te digo...
8: Y no están manipulados, están observados y están recortados, por eso el informe es malo.
9: Bueno, en realidad hasta uno podría decir, analizar el informe, y para mí lo que le falta a ese informe es analizar el porqué. Porque hasta te hace una descripción, habla, uh-huh, de los jóvenes, habla de cómo se conforma entre los bancos y las billeteras y las tarjetas que te dan también los supermercados, digamos, es bastante extenso, podríamos seguir analizándolo, pero lo cierto es que me parece que lo que falta es entender por qué se genera eso. Eso es lo que él no explica, o lo explica y omite algunas partes que son importantes, como le decíamos, lo de la tasa, lo de los ingresos. ¿Por qué lo omite? Bueno, eso es,
8: claro,
9: algo que
8: por
9: no
8: eso
9: lo
8: el
9: sabemos.
8: Informe es inválido, porque las omisiones que hace son evidentes y alcanzan para debilitar el resto de los datos que aporta.
9: Lo cierto es que le sirvió como insumo que me parece que esto es lo que ayer generó muchísimo ruido, que lo utilizaron como insumo desde el oficialismo, incluso también algunos economistas cercanos al gobierno o empresarios, como veíamos recién en Galperín, para sumarse al debate sobre la mora, que el gobierno le venía perdiendo por goleada, porque la realidad es que la gente no llega a fin de mes, entonces salieron a hablar de los televisores y de un montón de cosas, quedaron en offside, entonces acá aparecen como, miren los datos, al final la culpa no era nuestra. Bueno, no, por eso marcamos y estamos hablando todos de este informe que se publicó ayer.
10: Flor, y ya que el señor Fernández lo omitió, ¿por qué pasa todo esto? ¿Tiene relación con la inflación? ¿Son simplemente lógicas abusivas capitalistas? ¿De dónde viene esta separación tan grande de la realidad global?

0: versus lo que está pasando acá en la Argentina con este nivel de tasas.
1: Hay, por un lado, decisiones que tomó en su momento el gobierno nacional, como fue el desarme de unas letras que generó en el sistema que se encarezcan las tasas de interés en general. Eso, por un lado, se configuró con pérdida de poder adquisitivo y una dinámica de créditos que estaba, a la cual estábamos todos acostumbrados, que era un poco también la inflación te iba licuando y las paritarias te iban licuando las cuotas, entonces vos las ibas pagando sin problemas. Ahora, ese mecanismo se terminó de cortar, hubo pérdida muy fuerte del poder adquisitivo, que además es algo, una ecuación muy sencilla. Ayer me tocó estar en muchos móviles en la calle. Es impresionante en cualquier esquina del conurbano bonaerense, y otro también de acá de la Ciudad de Buenos Aires, lo vemos también con Ernie, es impresionante cuando le pones un micrófono a la gente, una tras otra te dice, saqué algún tipo de préstamo que no puedo pagar, o tengo algún crédito que no puedo pagar, se me está juntando interés. Entonces, si vos no llegas a fin de mes, empezás a utilizar el crédito como recurso, y cuando no lo puedes pagar, se genera este nivel de morosidad que el gobierno le dice, es una cuestión entre privados, o desconoce que tenga alguna responsabilidad sobre el tema, y evidentemente sí lo tiene.
2: Y otra cosa que está pasando, Rosita, que es brutal, es el tema publicitario de acceso a créditos fáciles. Aparecen por todos lados, por todos lados, pero por todos lados es desde, a mí no me acuerdo si lo conté acá o no, cuando tenés una llamada perdida, que te mandan un SMS.
1: Sí.
2: El SMS viene con una publicidad de un préstamo.
3: Sí.
2: ¿Vieron eso?
1: Sí. Bueno, eso es impresionante. Y solamente con el DNI. Efectivo, sí. Bueno, no vamos a nombrar las casas porque todas las conocemos y está llena. Que te lo dan solamente con el DNI. Y si no, igualmente te la da el usurero del barrio también, que hoy también es un problema que está creciendo. Lo hablamos acá también con Javier Alonso.
2: Y hay mucho también que me ha pasado, pero acá, te digo, en Medrano y Corrientes, volante tirado en la calle de préstamos fáciles.
1: Bueno, y ahí de la falta de regulación.
2: Total, total. Una brutalidad. Buen laburo de Florcita, 8 y 10 minutos.
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13: Todos.
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13: No. Mira, me di cuenta que pasaba algo especial, digamos. 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
2: Repito, en un ratito viene el presidente del Banco Provincia para seguir hablando de la situación de las personas endeudadas, de las personas en mora, ahora desde el punto de vista de lo que pasa con un banco, en este caso un banco público, además un banco público que tiene, por ejemplo, la cuenta de la gran parte de los empleados públicos de la provincia de Buenos Aires, así que vamos a tener un panorama para seguir aportando lo que para nosotros es hoy, si no, el tema uno en la agenda está por ahí. Dicho esto, hoy es miércoles, los miércoles acá nos sensibilizamos, nos confesamos, culpable o no de reírme o reírte siempre de la misma boludez. A ver.
21: A mí siempre me hace estallar el video ese que es un Zoom y que un loco arranca diciendo, para mí es un gusto estar los lunes acá. Y otro que tenía el micrófono abierto empieza a decir, comeme los dos huevos. ¿No? Por favor, cómo me hace reír ese video.
1: Es espectacular.
2: ¿Qué más?
22: Hola, ¿cómo están?
2: Bien.
22: Acá desde Neuquén, yendo a trabajar.
2: Qué lindo
22: Un
2: Neuquén.
22: Un chiste que siempre me hace reír es, ¿sabes cómo te dicen a vos? Fruta fina, porque te hacen la fiesta en el hoyo.
23: ¿Cómo dijo?
1: Era bueno. Es bueno.
2: No entiendo que hay una fiesta de la fruta fina que es en la localidad del Hoyo. ¿Ese es el chiste?
1: Sí.
2: Debe venir por ahí, imagino yo. Lo estoy racionalizando, ¿eh? Pero Sí, delicado, sutil, sutil como
0: canapé. La fiesta de la fruta fina se celebra en el hoyo del 29 al 31 de enero. Como festival solidario para ayudar a los afectados por el incendio, ¿eh? Recaudar fondos y colaborar con las familias de la comarca afectadas por los incendios de Puerto Patriada. Así que bueno, ya sabes.
2: Gracias.
0: Que hacen la fiesta en el hoyo.
2: De la fruta fina.
5: Son muy buenos todos los memes que quedaron de la pandemia, de las clases online.
2: No, es espectacular.
5: Hay uno que estaba viendo ahora que este me hace reír mucho. Clase de dificilísimo, de artes plásticas, por Zoom.
2: Muy difícil.
5: Micrófono abierto, la Miss Denka. Miss Denka, la profe, dice... No, y tienen que hacer un volcán y tienen que hacer el hoyo para mostrar cómo fue la erupción.
2: Sí.
5: Y se escucha, papá, papá, ahora la vieja culia quiere abierto el volcán, weón. ¿Qué tiene el micrófono abierto?
2: A ver.
6: Cada vez que estoy en un lugar público, con un amigo y con una amiga, en un bar en donde claramente se puede hablar y puedes gritar y puedes hacer lo que quieras. Y de repente mi amigo me está contando algo y yo hago... Como pidiéndole a todo el mundo que se calle. Y mi amigo me mira con una cara como diciendo, ¿qué te pasa, tarado?
2: Siempre hay uno, hay una persona en el grupo que es la que se encarga de generar el escándalo público, ¿viste?
5: Sí.
2: Las queremos, a las personas así las queremos. Las necesitamos, de hecho. ¿Qué más?
7: O sea, una vez en la que mi amigo Ciro no me haga reír. Porque yo siempre que lo veo de alguna manera me hace reír. O fuerte o despacio.
2: Es para mí el corazón de la amistad es que te hagan reír.
5: El corazón de todo, para mí.
2: Sí, para mí el corazón de todo, sí. Pero bueno, después hay otros vínculos que tienen otros condimentos que empiezan a pesar y cuando esos otros condimentos se van apagando, aunque te haga reír, ya te deja de hacer reír. Pero los entre las amistades, reírte con un amigo... Sí. Una amiga es...
5: Y esas cosas que pasaron que son... Que uno las entiende solo en el grupo de amistades.
2: Total, total. Y van quedando. ¿Qué más?
24: Que esto lo explique Fernanda. Soy chileno. Hola, hace 20 años que vivo en la Argentina.
2: Sí.
24: Y cada vez que alguien dice pico, me da una risa. Pico, pico, pico, pico.
5: Pico, pico, pico.
25: Me duele más la chucha.
5: Explícalo,
2: Fer. ¿Por qué es gracioso?
5: Porque pico significa genital masculino.
2: Uh-huh. Ah, es como un sinónimo de pene, como de pito.
5: Sí, entonces cuando uno a veces me pasa con los graf, como la hora pico y yo, ajá, zapata, zapata.
2: Zapata,
26: zapata, zapata, zapata,
2: pito. Bueno, también se puede decir cuando nosotros el otro día, por ejemplo, Flor, que hace muchos informes sobre esto, el otro día dijo, la mora ha tocado un pico.
5: Claro, y yo, ay, señora mora.
2: No,
27: no tengo pito.
5: ¿Qué usaba la señora Mora?
2: ¿Qué más?
28: Buenos días, normalitos.
2: Sí.
28: Una cosa que me no es una boludez, pero que me causa gracia porque sucedió hace 15 años y cada vez que la cuentan me río como la primera vez, aunque no me tendría que reír. Es que un amigo cuenta la anécdota de que fue atropellado por su propio auto. Porque se bajó del auto, al auto se le saltó el cambio, el auto estaba no en marcha, y él se le ocurrió ponerse adelante del auto para frenarlo en una calle de ripio. El auto lo hizo caer y el auto le pasó literalmente por arriba.
5: Pobre.
28: Se raspó todo, una cosa nada.
2: Diego, deja reírte.
28: Que lo cuenta, yo me río mucho y no debería reírme. Pero
2: no, porque
28: 15 años y que lo ha contado 30 veces por año más o menos y yo todas las veces.
2: Hay una cuestión de salud detrás casi. Sí, Oli Zapata, ¿vos querías decir algo?
0: Perdón, sí, Oli iba a decir algo.
2: Sí.
0: Yo haría lo mismo, es más, me acuerdo, perdón, también.
2: Sí.
0: De adolescente, una vez volvíamos de Coyote cuando yo tenía un Uno. Un Uno blanco. Un chiquito.
2: Salir de Coyote en un Fiat Uno blanco es la cosa más.
0: Bueno, sí. Íbamos como siete adentro del Uno.
2: Ajá.
0: Y en un momento. No me acuerdo qué fue. Éramos jóvenes. Veníamos medio tocados.
2: Sí.
0: Creo que yo toqué un auto. O. No sé si me. Si, algo pasó que yo quise empujar el auto, pero de costado. O sea, no de, de
2: para
0: adelante.
2: Para moverlo.
0: Sí, sí, sí. Y la gente se reía porque decía, no vas a poder. Ah, yo puedo, yo puedo. Es algo que cualquier hombre haría.
2: Te hago una pregunta, Diego. ¿7 adentro del 1 es un chiste que funciona en forma independiente o no?
0: No, porque habría que decirlo 7 adentro de 1.
3: ¿Por qué los hombres viven menos? Se llama este capítulo.
2: También,
3: ¿no?
2: Sí.
3: Que esa es la realidad.
2: Claro,
3: como,
2: además.
3: Yo hace unos años trabajaba en una radio en la que había una informativista en las radios AM, se hacía informativos.
2: Claro,
3: o sea, las noticias,
2: cada media hora.
3: Cada media

0: gracioso porque nadie se rió.
1: Pajero.
0: Pajero. Y nadie se rió en el momento porque Marily y Cristina Pérez, los dos serios. Pero en un momento Cristina Pérez lo miró y dijo: sí, ya sé lo que dije.
2: Sí, claro, no me quemé. A uno más.
3: Pasé todo el Mundial 2022 riéndome de la propaganda del coso ese para las cucarachas, cucatrap. No puedo creer, donde una cucaracha le decía a la otra que había muerto una amiga de ellas por ir a Qatar. Y la otra cucaracha le dice: bueno, todos queremos ir a Qatar. Y no, las cucarachas no quieren ir a Qatar. Y cada vez que lo pasaban en la radio me moría de risa. Y bueno, eso, y me da mucha gracia.
2: Me encanta
4: el riesgo
2: esto.
4: Cuca.
2: 11, claro, el riesgo cuca. 11-40-66-0000. Me río siempre de la misma boludez. ¿Culpable o no?
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2: Canciller, ¿qué está pasando en tu madre patria o patria madre? Se puede decir de cualquiera de las dos maneras.
0: Tiene la cagada José Antonio Kast. ¿Fin?
2: Uh-huh. ¿Ya está?
0: José Antonio Kast.
2: 8:20.
0: No, bueno, José Antonio Kast.
6: Bota 5, bota 5.
0: ¿Qué dice en la canción?
2: No sé, pero...
0: Bota 5, bota 5.
2: No sé, pero traemos una urna.
0: Bota 5, bota cast. Era mejor la campaña anterior porque era bota 2, bota cast. Pero bueno,
2: ¿qué suerte está pasando con el chat?
0: El chat cast presentó una reforma constitucional en materia de seguridad con un nuevo estado de excepción. ¿Qué es lo que dice este nuevo estado de excepción que se podría decretar ante una amenaza grave e inminente? Esto, por supuesto, ustedes saben que es súper interpretativo para quien gobierna, quien toma la decisión.
2: Queda gusto al consumidor.
0: Así es. O una afectación grave al orden público. Ojo, afectación grave al orden público pueden ser las ARMYs pidiendo que se haga el concierto de BTS en el Estadio Nacional. Eso ya constituiría una afectación grave al orden público. ¿Cuál sería la duración posible? Hasta 120 días con una prórroga que puede ser igual, por el mismo periodo de una vez y extensiones posteriores que requieren el acuerdo del Congreso. Lo anterior, toda atribución hiperpresidencialista. Las zonas afectadas quedarían bajo el mando de un oficial general que designaría el presidente de la República. También contempla facultades cómo suspender o restringir la libertad personal de locomoción y el derecho a reunión. Esto les puede despertar a ustedes los recuerdos más oscuros de la historia de la humanidad. Restringir el derecho de asociación, interceptar, abrir o registrar comunicaciones y documentos y disponer de requisiciones de bienes. Además, suma que contra el crimen organizado y el terrorismo habría inhabilitación perpetua para cargos públicos, selectivos sí, o no, a personas que sean condenadas por crimen organizado, restricciones a prestaciones financiadas con fondos públicos y los alcances específicos estarían sujetos a una ley de quórum calificado. El registro de organización criminales sería un rango constitucional para crear registros de organizaciones criminales y pertenecer a estos registros puede incidir en la responsabilidad penal que no exime a la fiscalía de probar la participación individual de cada imputado. Por último, el presidente podrá declarar a una agrupación como organización terrorista con un informe previo del Ministerio Público o de un Consejo de Seguridad Nacional y esta declaración sí debe pasar solo por el Senado en una sesión secreta que requeriría un voto favorable de 2/3 de los senadores en ejercicio.
2: La pregunta que te quería hacer, Fer, era, más allá de la intencionalidad detrás de todo eso, de quedarse con una herramienta para básicamente alterar el funcionamiento razonable de un Estado de Derecho, es, ¿cuál es la, si es que existe, cuál es la hipótesis de conflicto que alienta al gobierno de Kast o al propio presidente Kast a ir en esta dirección?
0: Bueno, primero...
2: Porque es una propuesta de alguien que se ve amenazado de alguna manera.
0: Totalmente. Uno es cumplir con promesas de campaña. Nosotros lo hablamos mucho cuando estaba iniciando la campaña en general allá para la elección presidencial el año pasado, que era una una hipótesis basada en una retórica sobre una crisis de seguridad.
2: Sí.
0: Percepción, porque los datos no se condicen directamente con esto, pero percepción con una alza de la criminalidad, de la presencia de organizaciones narcoterroristas, que efectivamente las hay, pero no al nivel que se percibe en la ciudadanía. Y ahí lo que hizo la ultraderecha fue

0: Aprovecharse de esta sensación que tenía la ciudadanía, buscar en esos electores los votos y convencerlos con que este iba a ser un gobierno de emergencia, que estaba todo muy peligroso. Construyó esta zanja, que es una ordinaria, es que está en el norte, que mide 1 metro y que se puede saltar con no mucha virtud, sí, para poder hacer algún tipo de performance de ese tipo.
1: Las calzas que marca la zanja.
0: Bueno, esa misma también. Uh-huh. Así de chiquitita la zanja. Uh-huh. Y la... y lo que hizo Kast en el fondo fue venir a cumplir con su postura, su...
2: O sea, era una promesa de campaña esto.
0: Su impronta de la mano dura, muy bukelizado. Recordemos que el mal denominado modelo Bukele le ha funcionado a él sin respetar ningún tipo de estado de derecha tampoco, pero le ha funcionado a él en el Salvador. No así funcionó, por ejemplo, en Ecuador. Daniel Noboa quiso implementar las mismas políticas que Nayib Bukele y aumentaron los delitos, aumentó el crimen organizado. Eso también como un ojo. Y acuérdense ustedes que hace unas semanas yo les mostraba la operación Cancerbero, que la hizo bajo la musicalización de NSYNC/Backstreet Boys.
2: Sí.
0: Eso también...
2: No la hace más ameno por que le pongas esa música igual.
0: No, y son cosas muy de Bukele, de las megacárcel, del traslado de los reos a otros centros penitenciarios. Les quiero mostrar dos evidencias de que esto no solamente a nivel de oposición generó rechazo, sino que hay dos parlamentarios que hablaron. Uno de ellos fue Matías Walker, senador de la Democracia Cristiana, el tradicional centro de Chile, y dijo lo siguiente.
3: Más que una reforma constitucional, lo que hemos conocido es el texto de un retroceso constitucional, porque recién a los 240 días el Congreso Nacional podrá pronunciarse. Se trata de un estado de sitio, una suerte de estado de asamblea en que se afectan las libertades más básicas sin supervisión del Congreso. Por otra parte, esta facultad del presidente de la República de decidir con acuerdo del Senado y sin pasar por los tribunales de justicia qué organizaciones son terroristas o pertenecen al crimen organizado es una aberración jurídica. Lo dije y lo reitero, no cuenten con mi voto para esta locura.
2: Bueno, esto, Fer, es valioso porque no es el testimonio de el Partido Socialista, del Frente de Izquierda, de nada.
0: No. Él históricamente era militante de la Democracia Cristiana, ahora ya abandonó la militancia, pero es una persona que siempre en estas cosas pudo haber votado con la derecha fácilmente. Pero esto sí que es llamativo. Miren lo que dijo Johannes Kaiser, el abanderado de la ultraderecha. Y aquí, para que se ubiquen ustedes, por ejemplo, José Antonio Kast recibió ayuda de Fernando Cerimedo, pero Fernando Cerimedo está más vinculado a todo el mundo Laje. Laje, que es más cercano a Johannes Kaiser, que le jugó por derecha, por ultraderecha, a Kast. Bueno, Kaiser, quien se posicionaba como la real mano dura.
1: El outsider, digamos.
0: Exacto.
1: El
4: Axel Kaiser.
0: Más parecido a un Abelardo de la Espriela, pero
2: claro,
0: médico. O sea, más apegado como a los valores del ejército. Dice... limita los derechos no de los criminales, de todos los ciudadanos. Este dice, metámosle mano dura sí a los criminales, pero no la libertad de asociación, no volvamos a tener esas lógicas tan dictatoriales que, acuérdense ustedes, José Antonio Kast es el primer presidente electo en democracia desde el retorno a la democracia que abiertamente fue pinochetista. Y está claro, tomando políticas y está impulsando políticas que se asocian mucho.
1: ¿Y esto puede avanzar?
0: Puede avanzar si consigue los 2/3 del Senado. Me parece que no le va a dar,
2: que si ya...
0: pero Chile tiene un presidencialismo exacerbado. Por ende, hay muchas facultades presidenciales que con un decreto presidencial podrían meterse de una u otra manera fácil. Si
2: pero
0: la
2: no una reforma constitucional.
0: No una reforma constitucional. Claro. Eso requiere 2/3 del Senado. Y hay,
2: ya si ves que desde el centro lo rechazan. Y desde la ultraderecha lo rechazan. ¿Y dónde vas a ir a buscar esos 2/3?
0: No está fácil, pero él insiste en que esta es la forma en la que hay que hacerlo. Veamos esta foto donde aparecen varios mandatarios que impulsaron reformas de este tipo. Por ejemplo, en el primer eje, que es un castigo que dura toda la vida, esta reforma lo que hace es que los condenados por crimen organizado no pueden tener acceso a salud, a educación, a trabajo ni seguridad social por 15 años. Este argumento que señala Kast no tiene ningún tipo de referencia en el mundo. No,
2: esto no hay, no existe.
0: Ni Tayyip Erdogan, ni Daniel Noboa, ni Donald Trump, nadie. Pero sí, en el caso terrorista.

0: es quien diga el presidente, lo hizo Ecuador y lo hizo Estados Unidos. Marco Rubio designó, por ejemplo, a los cárteles mexicanos como organizaciones terroristas extranjeras sin participación del Congreso ni con aval del gobierno mexicano. O sea, era algo transnacional y ni siquiera lo conversaron con el gobierno de México.
1: Ay, y en el caso con ese criterio sacaron a Maduro.
0: Claro, y en el caso de Ecuador también, Noboa nombró a 22 bandas como terroristas sin aprobación previa del Congreso. Y en la suspensión de derechos aquí, lo que señala este informe es que Bukele también, bueno, suspendió la libertad de asociación, sí, reunión y la presunción de inocencia. Si bastaba con tener un tatuaje, y de hecho ahora ni siquiera tener algún tatuaje que te vincula a Barrio 18 o a las Maras Salvatrucha para que te tomen detenido y decir, ah, no, este es pandillero. Y también en Turquía, Tayyip Erdogan, después del golpe fallido 2016, también pasó 240 días sin Congreso, que es lo mismo que intentaría hacer José Antonio Kast, y que el presidente decide solo cuáles son las políticas que se van a implementar en materia de seguridad. Se parece mucho a lo que hace Nicaragua con Daniel Ortega, que ya dijo que no va a ir a elecciones porque las elecciones, ¿para qué hacerlas? Sí, podría ganar otro. Y Venezuela también tiene una ley similar, pero es un poco más laxa porque exige la aprobación de la Asamblea Nacional para cualquier prórroga de un estado de excepción.
2: Ahí, yo insisto con esto, Fer, hay políticas que uno en el funcionamiento de países, no sé, pensemos en Bukele, que ha ganado las elecciones y ha aplicado un gobierno con una violación sistémica y estatal del Estado de Derecho, pero con cierto aval popular que le permite sostenerlo. ¿Por qué? Porque vivía en un país con niveles de violencia, claro, completamente exacerbados. Algo que para nosotros sería impensado, no te digo inadmisible, impensado los niveles de violencia que había y que bajó. ¿Cómo bajó? Bueno, con un sistema que ya sabemos cuál es el de Bukele. A mí me llama mucho la atención esto porque no es ese el contexto social en Chile que habilitaría a un gobierno a ir en una medida en esta dirección.
0: De hecho, este estudio, que es muy interesante, que les mencionaba recientemente, compara la propuesta de Kast con gobiernos como el de Turquía, el de El Salvador, el de Nicaragua, el de Venezuela, el de Ecuador y el de Estados Unidos, que son todos con tintes políticos completamente, claro, distintos entre sí, y sugiere que este diseño institucional, que contempla la poca supervisión del Congreso, una decisión unilateral del presidente y la suspensión amplia de derechos, no a los criminales, a las y los ciudadanos, sigue un patrón que en otros países derivó en la concentración del poder, en prórrogas, sí, indefinidas, violaciones de derechos humanos, sí, y todo esto documentado por organismos como la ONU, Naciones Unidas y las IDH, que también buscan resguardar el cumplimiento y velar porque así sea de los derechos humanos. Entonces, ojo, porque se están pasando de listos y se les olvida también a varios, incluso acá en la Argentina también pasa, uh-huh, que hay tres poderes del Estado.
2: Le deseamos desde acá, muy honestamente, al querido José Antonio Kast un rotundo fracaso en esta iniciativa. 8:37 de la mañana.
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3: Normalidad, pero en la causa Cuadernos, ¿recuerdan aquella causa judicial que está en estado de juicio? Está tramitando el juicio, esa causa que arrancó o se basa en la información que había recogido el chofer Centeno, el chofer de Roberto Barata. Roberto Barata era la mano derecha, el secretario, no me acuerdo qué era, la mano derecha, el número 2 del Ministerio de Planificación Federal que tenía Julio De Vido y que está en esta causa señalado como presuntamente el cajero que recaudaba las coimas que se cobraban durante el gobierno del kirchnerismo para financiar a la política desde los grandes ganadores de la obra pública. Eso es lo que se investiga básicamente en este expediente. En este expediente hay otro chofer que decía que Barata se reunía en el estacionamiento de un edificio con responsables altos ejecutivos del grupo Techint, repito, el grupo Techint, que pagaba guita cash en efectivo y que eso después le permitía ser favorecido en grandes licitaciones. Eso es lo que, ese es el corazón de lo que se investiga en la causa Cuadernos. Ayer declaró justamente Héctor Zabaleta. ¿Quién es Héctor Zabaleta? Bueno, es un ex ejecutivo de Techint que era presuntamente quien llevaba la tagui, el que iba a ese estacionamiento y entregaba los bolsos de guita, o las bolsas de guita, o la guita, como sea, no sé si la llevaban un bolso, una mochila, la verdad que no lo sé. Y lo que dice que Zabaleta, que quiero que lo escuchen, es que la orden de pagar esa guita, porque acá siempre pasa algo, que es, uno después puede decir esta causa está más armada, menos armada, lo que quieras. Ahora, cuando hay condenas por hechos de corrupción, nunca caen los empresarios que la ponen. Siempre caen los funcionarios que la reciben. Insisto con esto, no quiero decir, no estoy con esto validando que el trámite judicial de determinada causa haya sido bueno, haya sido malo. Lo quiero decir es que, ahora, lo quiero decir es, loco, bancatela. Si vos sos un tribunal y estás dispuesto a condenar a la política por un hecho de corrupción, o a dirigentes políticos, o a exfuncionarios o funcionarias por presuntos hechos de corrupción, bueno, para que haya corrupción, alguien la tiene que estar poniendo. Porque si no, no hay corrupción. Bueno, esos no caen nunca. Escuchen lo que decía Héctor Zabaleta. Dice, a mí el que me mandaba con la guita era Luis Bennaza. ¿Quién es Luis Bennaza? Bueno, Luis Bennaza es el fucking número 2 de Paolo Roca. Escúchenlo.
4: ¿Usted recibió la directiva de alguien de entregar esos paquetes?
5: Sí, sí. A mí me instruyó de entregar esos paquetes Luis Bennaza.
4: ¿Y qué rol cumplía Luis Bennaza en la compañía?
5: Luis Bennaza era el director de relaciones institucionales de la compañía Techint. Y yo tenía trato con él. Y aparte, es decir, lo que me pedía Luis, y estaba dentro de lo que yo entendía que era lógico, lo cumplía.
4: Uh-huh. Las entregas que usted realizó

0: ¿Eran de dinero?
1: Era de dinero.
0: ¿Usted sabe la cantidad de dinero?
1: Sí. Cada entrega estaba en el orden de los 600 mil pesos, 700 mil pesos. El total de las entregas, la instrucción que me había dado Bennaza era que tenía que ser de cerca de 1 millón de dólares. Entre 1 millón o 900 mil dólares. Y si mal no recuerdo, más o menos se cumplió.
2: O sea, básicamente en la información que da, dice, bueno, la coima era, se había calculado más o menos 1 millón de dólares en varios pagos de una determinada cantidad de pesos. Imagínate hoy, si tenés que pagar de a 600 mil pesos para cubrir 1 millón de dólares, tenés que hacer como 700 millones de entregas. Básicamente, en ese momento, el tipo de cambio era distinto. Por eso los montos que se pagaban era eso. Ahora, me parece espectacular la parte de la que dice, bueno, si yo trabajaba para Bennaza y si Bennaza me pedía algo que a mí me parecía razonable, yo lo hacía. ¿Y te pareció razonable ir a ultracionamiento y pagar coimas? Bueno, esto decía este tipo. Mientras tanto, ¿vos trajiste un personaje para presentarnos?
3: Sí, el señor Doug Ford. Doug Ford es el primer ministro de Ontario.
2: Ajá.
3: Este señor es conservador. ¿Qué? Podríamos decir que es como militante.
2: ¿Ontario es un estado de Canadá?
3: Un estado de Canadá. Y el señor Doug Ford está muy molesto. Uh-huh. No un poco.
4: Ontario.
2: Como te gusta, ¿eh?
3: Bueno, el señor Doug Ford no se enojó un poquito, se enojó muchísimo porque Estados Unidos impuso aranceles del 50% a productos canadienses el día sábado.
2: Sí.
3: Y Canadá dijo que iba a responder con aranceles compensatorios. Ahí Trump dice, bueno, póngale el 50% más. Y así, vamos en una espiral
2: de aumento,
3: aranceles.
2: De guerra.
3: De ida y vuelta. Uh-huh. Pero Ford reaccionó fuerte y esto fue lo que dijo. Estaba pensando, le dicen, en que usted suena un poco más tranquilo que esta mañana cuando dijo en la radio que Donald Trump podría besar su trasero. ¿El primer ministro le pidió que moderara el tono?
5: No,
3: no lo hizo. No voy a comentar, pero él no está en contra de eso. Tengo mucho terreno en mi trasero. Entonces tiene mucho espacio para besarme el trasero.
4: ¿Qué dices?
3: Soy un tipo grande, ¿qué puedo decir? Le pregunto a otro. Sé que no he tenido la oportunidad de verlo, pero acabamos de ver un nuevo post del presidente Trump en Truth Social, dirigiéndose a usted personalmente, lanzando críticas hacia usted, sugiriendo que deba alinearse, que es un lacayo del primer ministro. ¿Quiere responder a esto? ¿Qué le diría al presidente?
5: No
3: le respondo a un dictador como Trump. Un matón como Trump. Como dije antes, es el tipo chico el que en la escuela te robaría el dinero del almuerzo en un día, te tocaría la cabeza al día siguiente y luego te robaría tus zapatillas. Pero no voy a tomar ningún consejo de un tipo que es el rey de las bancarrotas y está atentando contra su propio pueblo que les está poniendo impuestos. Y me aseguraré de comunicar a través de los medios de Estados Unidos. Voy a contactar a cada gobernador, a cada senador y a cada congresista. Para cuando llegue las elecciones intermedias, tendré un mensaje para los estadounidenses. No votes a una persona que matará tu trabajo.
2: ¡Terrible, Chad!
4: Mirá,
3: bésame el culo.
4: Le contó todo. Le cantó las 40.
2: Bésame el culo, además tengo un montón de espacio, le dijo. Como,
3: usted elige dónde.
2: Usted elige dónde.
4: Mientras sea en el trasero,
3: ¿qué voy a hacer?
2: Puede elegir. Florcita.
4: Bueno, total normalidad, pero resulta que si alguien cuestiona o pide que se haga algo para arreglar la microeconomía que está funcionando mal, está pidiendo robar. ¿Ustedes querés ordenar la micro, Nico?
2: Sí.
4: ¿No? ¿Qué querés robar?
2: Nosotros estamos acá en otro partido más grande, que dejar de hablar de la micro y la macro. Nos estamos perdiendo esa batalla, Florcita, fuerte.
4: Lo cierto es que si ustedes quieren robar, bueno, escuchen quién dijo esto.
2: A ver.
6: El gobierno acomoda la macro y cuando las cosas estén, las cuentas en orden, el riesgo país a baja y demás, en ese caso las cosas tienen que acomodarse. Pero no es función de ningún gobierno encargarse de la micro. El que diga eso en realidad está proponiendo robar.
7: No debería encargarse de la micro el gobierno.
6: No, para nada. Eso sería robar.
7: ¿Y quién se la morosía? ¿Te preocupa? ¿No te preocupa?
4: Bueno, ahí está. No tenemos mucho más para escuchar. Para Lilia Lemoine, que el gobierno haga algo por la micro es robar.
3: Espérate, bien. Antes de eso hubo un momento increíble de Lilia, sí, hablando por teléfono al frente de todas las cámaras.
2: Sí.
3: Así y saludaba. Hola, hola, perdón, perdón.
2: ¿Con quién hablabas? ¿Sabe?
3: Javier, sí, sí, ponía unas caras así, tiraba eso. Hola, hola, sí, sí.
2: ¿Y hablaba con Javier?
3: Me gusta. Vaya,
8: buen saco, buen sobre todo tenía Lilia.
2: Sí, está bien.
8: Estaba muy bien Lilia ayer.
2: Está bien. ¿Y cómo está? ¿Tenía buen día de pelo?
3: No.
2: No tenía buen día de pelo.
3: Pero nunca tiene buen día.
8: Hay raíces medio difíciles.
3: Igual, esta parte es complicada con el viento.
2: Claro, es verdad. 10 minutos para las 9 de la mañana. Atención, en un ratito tenemos invitado en nuestro piso. Vamos a hablar del endeudamiento de las familias, en este caso haciendo foco en la provincia de Buenos Aires. Viene el presidente del Banco Provincia, Juan Cuatromo.
9: Cuenta DNI, ¿por qué tantos guaus?
2: Hincha de River, hay que decirlo. También, dato importante. A la Delta, clasicazo. Divididos en la mañana de Futurock. ¿Suena para quién? Y acá todo lo hacemos para ustedes.

0: Hay una nota en el diario La Nación. La nota dice: Milei descargó durante 8 horas una catarata de insultos y agresiones contra el periodismo. Y hace instantes, hace un ratito, vuelve a aparecer la diputada nacional Lilia Lemoine, que toma esta nota y dice: falso, no fueron 8 horas, fueron 16 horas. Y para mí debió durar mucho más. Eso dijo la diputada Lemoine. Y trajimos para ver solo una muestra.
1: Ayer tiene razón.
0: Hacías el ejercicio de agarrar la cuenta de Twitter del presidente y básicamente ir scrolleando. Porque muchas veces pasa que tuitea tanto que encontrar, por ejemplo, los insultos hace que entre insulto e insulto vos tenés, no sé, 25 retweets. Entonces no te cuesta ver el patrón. Ayer el patrón era así.

0: decía Masterclass, Masterclass. Mierdas humanas. Masterclass,
1: ¿qué mierda?
0: Mierdas humanas. Masterclass, mierdas humanas. Todo mierda. Era así. Y trajimos acá solo algunos, repito, es solo una muestra, ni siquiera es la totalidad de los insultos que volcó el presidente el día de ayer. Un presidente que evidentemente no está atravesando su mejor momento en su estado de ánimo, para decirlo de manera sutil. A mí la parte de diagnosticar se la dejo a la medicina. Pero mostraba algunas cosas el presidente de su, insisto, su estado de ánimo, que es algo que sí debería preocuparnos como beneficiarios directos de sus decisiones. ¿Podemos ir viendo? Vayamos.
2: Vamos
0: mostrando.
2: A loco.
0: Acá hace una publicación de Federico Domínguez, un ultra fanático libertario en redes sociales, que le dice: Milei, me acabo de enterar que por los medios que tuvimos una conversación sobre la marcha de la economía, y ahí aparece el insulto de el presidente. Mostrémoslo, Javito, para el otro lado, para arriba. Mostremos que dice: mierdas humanas, mentirosas, mierdas humanas, repite, después lloran malas formas, mierdas, podrían empezar por no mentir. Soretes.
3: ¡Pedazo de mierda!
0: Vaya pasando rápido porque van a ser un montón, ¿eh?
1: Mucha mierda.
0: En otra publicación, las mierdas humanas. Acá se comió una S. Se ve que tuiteó muy rápido. Las mierdas humanas que se disfrazan de periodistas pedirán perdón por haber mentido y operado tanto con el tema morosidad. También se olvidó de poner el signo de pregunta porque está haciendo una pregunta y si no la pone así, la verdad que cuesta mucho leernos. Veremos si están moldeados de barro o de mierda. Principio de revelación a la carga.
1: Yo de barro. Si
0: mostramos. ¿Tú? Vos claramente de barro.
1: ¿Tú?
0: Tengo serias dudas.
1: Como que lo veo y no sé qué.
0: Tengo
1: si es
0: serias dudas. Depende de qué parte. Para mí es como, viste lo que decía Perón, que los ladrillos también se hacen con bosta. Como que hay que construir con todo, así que bueno, yo qué sé. Javier Milei dice: amontonamiento de mierda, todos desesperados por la pauta, todos juntos en defensa del status quo que hundió el país. Sigamos pasando. Un posteo de otra cuenta fanática del presidente, que es la cuenta de Escuela Austríaca de Economía. Estamos top, ¿no, Dieguito? Es top. Pone el presidente desenmascarando mierdas. Acá el que sigue era exponiendo a las mierdas mentirosas con micrófono. No
1: ya
0: sé.
1: Ni nombra periodistas, ahora no, son mierdas, no, ya con está. Micrófono.
0: Ya lo está. Que pasa es que para acá dice domando soretes pelotudos.
1: Ese mal me gusta.
0: Está hablando de Fabián Doman.
1: Me imaginé como.
4: Incomodísimo domar un sorete, ¿no? Te caes.
1: Es que no, pero aparte me imaginé con... como arriba de un sorete. No, es que juega con el apellido, domando.
0: Claro. Bueno, no me obliguen a elegir de qué lado tengo que estar. En otro momento dice: una de las tantas mierdas humanas mal cagadas.
1: Una de las tantas de la mierda humana mal cagada.
0: Me molesta que escribe tan escribe mal. Lo cual también demuestra que lo hace, que no tiene nadie haciéndolo, que lo hace él, ¿no? Bueno, yo qué sé.
5: Uno se va un poco.
1: Yo tengo una pregunta de actitud.
0: Sí.
1: Cuando él está tuiteando.
0: Sí.
1: Él está así.
0: Uh-huh.
1: Está concentrado. ¿Cómo en qué actitud lo ven?
0: Mira. Yo he
1: acostado,
0: desarrollado.
1: Sentado, de pie,
0: yo he desarrollado. He desarrollado una teoría en esta radio que la verdad es que no vi la hora de estas publicaciones. En realidad, ¿a qué hora está tuiteando esto? ¿Lo podemos ver la
4: todo,
0: hora?
4: Esto fue toda la tarde.
1: A la tarde.
0: Sí. Mirá la hora, 12:35.
4: No, ayer estuvo todo, uh-huh, todo un día de tarde.
1: No laburó ayer, digamos.
4: Ayer
1: no
4: laburó.
0: Pero
4: no
0: arrancó más.
1: Eso es laburo también, Diego.
0: Arrancó más o menos al mediodía. Yo tenía una teoría. Que la ha desarrollado acá, que el presidente tenía su pico de tuiteos en el horario del almuerzo y posalmuerzo.
1: Se comprueba.
0: Entonces, mi teoría era que...
1: Es muy, muy
4: está cagando, está cagando en el baño.
0: Mi teoría era que... No digo que está 7, 8 horas... En el baño.
1: No, le daremos rollo.
0: Pero mi teoría, que insisto, es una teoría, no tiene un lápiz, no tiene un dato, No lo sé.
4: Para.
0: El único dato que tiene es la hora.
4: Puedo darte. Sí. Apoyar tu teoría, que es.
0: Si no vas a contradecirla, vas a apoyarla, podés hacerlo.
4: Voy a apoyarla fuertemente, porque ¿qué pasa cuando uno está mucho tiempo con el celular en el baño, en esa posición?
1: Hemorroides.
4: No, se te duermen las piernas, entonces caminás como si tuvieras un pañal. Vos probaste estar tanto tiempo sentado, te quedás, no puedes pararte.
1: Es muy
4: no, porque se te

0: piernas, tenés que ir agarrándote del toallero. Entonces, claro, no podés filmarlo más caminando por, al gordo porque te está caminando mal.
1: Yo tenía la...
2: Sacalambró, Diego, solo me sacalambró.
1: Acá dicen, Nico, vamos, necesario que leas entonces de insultos. Es que en realidad, sí, no es que, no sé si es necesario, es información. Es el presidente de la nación. Mi obligación es informar que el presidente de la nación tiene este nivel de violencia y que el estado de ánimo de la persona que tiene a su cargo, nada más y nada menos, que lo resuelve el Estado, tiene este estado de ánimo. No hablo del estado de salud. El estado de salud lo desconozco
3: de mentiras
1: porque no soy médico y no diagnóstico. Javier, hablo de meramente, y es hasta donde me atrevo, de su estado de ánimo.
3: Está solo y deprimido.
1: 9 de la mañana.
3: Decían que tenía un vínculo, una relación rara con su hermana Karina.
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2: Minutos de la mañana, 11 grados 4 la temperatura en este momento en el área metropolitana de Buenos Aires, 18 la máxima prevista para el día de hoy, una tardecita más primaveral. Ya está nuestro invitado del día acá en el piso, el señor Juan Cuatromo, presidente del Banco Provincia, ¿dónde? En total normalidad, ¿no?

miércoles de Gigeo en total normalidad, porque hoy al 1140-660000, en nuestro culpable o no de los miércoles, le estamos preguntando a nuestra audiencia, ¿culpables o no de reírse siempre insoportablemente de la misma boludez? Y si es así, ¿qué es eso que te hace reír el 100% de las veces? Aunque sea una idiotez, lo contás acá, 1140-660000.

0: Y ahora sí damos inicio formal a esta tercera hora en Total Normalidad. Quédense porque hasta las 10 de la mañana queda un montón de contenido. Insisto, tenemos invitado al piso. Vamos a hablar de endeudamiento de las familias. ¿Qué está pasando con los bancos? ¿Son los grandes ganadores o son los grandes perdedores los bancos cuando la gente deja de pagar? Si se hacen políticas de Estado para ayudar a las personas endeudadas, ¿se está salvando a los bancos, como dice el gobierno? Múltiples enfoques para hablar de una crisis social que está increyendo, lamentablemente increyendo. Todo eso de acá hasta las 10 de la mañana.
1: Escúchame una cosa. Me hace reír, la verdad que...
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3: Buen día, Normis. El video que me hace reír al borde de hacerme pis encima, no solamente de verlo, sino de acordarme. Cada tanto me acuerdo de esa secuencia, de ese video y no puedo más de la risa. Es el del Tano Pazman cuando River se fue a la B. Ya sea, Nico no le va a hacer

0: ninguna gracia. Yo soy de River también. Pero ese video es descomunal. O sea, pasaron, no sé, 15 años y sigue siendo alucinante.
1: ¡Qué forro que sos, Román! ¡Y la puta que me salió!
2: Quiero decirle a la oyenta, primero agradecerle por tener la sensibilidad de saber lo que me iba a pasar. Con el paso de los años he aprendido a disfrutarlo. Es realmente un gran momento. Es un gran momento, es un gran momento, muy gracioso.
1: ¡La concha de mi madre!
3: Es un gran momento televisivo.
2: El ¿qué es esto? ¿Lo puedo romper?
1: ¡No puedo! ¿Qué viene el requisito? ¡Lo puedo romper!
4: A mí me gusta eso. Walter Nelson.
3: Después hubo un boom de Thanos Passman, pero ya no era el mismo efecto.
2: No, ya está, ya porque está. Cuando queréis la copia, la línea, las segundas marcas y terceras marcas, ya está, no funciona. ¿Qué más? A ver.
5: Buen día, Normis. Me río mucho con videos de bloopers en la cocina, de gente que se le rompen los moldes, sí, de las tortas.
2: Es espectacular.
5: Hay uno que, por ejemplo, mete unas langostas en una cacerola y las langostas todavía no se empiezan a cocinar y le agarran la mano y el tipo sale cagando con la langosta agarrada de la
2: mano. Mandás el video, quiero verlo.
5: Hay otro que es un pibe, un negro, que pone algo a freír, se agacha y con la cabeza tira en la sartén, se le cae el aceite caliente en la espalda y para salvarse de la quemazón se baja los pantalones y tiene una tanga alucinante.
4: Porque son negros.
2: Me gustó porque lo contó bien, porque es difícil reírse de algo, sí, que uno no está viendo, pero lo contó bien, lo narró bien, sí.
3: ¿Qué series les dan risa? A mí eso me cuesta mucho.
2: ¿Series?
3: Sí.
2: No, The Office.
3: Ya, The Office, yeah, The Office, sí. ¿Un anime?
2: The Office, para mí, bueno, yo me río mucho más estúpidamente con Community, que para mí está muy cabeza a cabeza en términos de comedia con The Office, no a nivel de profundidad.
3: No me cerré mucho, pero How I Met You también.
2: How I Met Your Mother.
3: Sí.
2: Sí, también es buena.
3: Mr. Bean.
2: Sí, a mí no me causa gracia.
3: A mí Mr. Bean hace que me salga un chorrito de pis. No sé por qué tanto, que no es mi tipo de humor, pero me da mucha risa.
6: Sí, sí, hay algo ahí. Sí.
2: Chorrito de pis.
7: Ay, Laura Pis.
2: Ay, Laura Pis. ¿Qué
8: más? Chiques, vale decir que me hace reír todas las mañanas por las boludeces que dice el conductor del programa Total Normalidad. Bueno.
2: Bueno.
8: Seguí así, Nico. Te
2: gracias.
8: Bueno, un beso. Ana de Flores.
2: Gracias, Anita, por el registro. Bueno, ustedes saben que... a mí me está empezando a pasar que... Quiero cortame la música ahí un poquito. Estoy empezando a sentir que el periodismo me limita.
3: El peronismo también, ¿eh?
2: No me... A mí ni me contiene. El periodismo me limita. Siento que definirme solo como periodista me limita en crecimiento. Por ejemplo, en mi faceta humorística.
3: Flaco, ¿no? Sky is the limit, no tenés techo.
9: Yo creo que mi carrera va a terminar de animador.
3: Dale con todo.
6: Vos, ¿cómo te gustaría que te...?
2: Animador.
6: Animador, así.
3: Si nosotros uh-huh. estamos, por
2: Yo
3: ejemplo...
2: Yo quiero ser animador.
3: Si nosotros sí. estamos acá, estamos en el Festival de Viña, ¿ya?
2: Sí.
3: ¡Tarán! Uh-huh. ¡Tarán! Uh-huh. Viene uh-huh. del otro lado de la cordillera.
2: Uh-huh.
3: Nos hace reír, nos informa. Pero, ¿qué te gustaría que dijeran? ¿Solo animador o...? Te divierte, te acompaña,
2: a mí me gusta,
3: te abraza, te contiene.
2: Para mí todo eso está dentro de la categoría animador, que es algo que está muy desprestigiado en la Argentina. ¿Viste? Como
3: no
2: que
3: sé.
2: Tenés que opinar. Yo quiero animar. Está muy infravalorada el entretenimiento. Es... No se tiene en cuenta que las personas que están escuchando lo que uno hace tienen que, además de informarse, indignar, todo eso, el entretenimiento. Así que yo me voy a dedicar al mundo del, de ahora en más, al mundo del entretenimiento.
10: Nicolás Fiorentino, sí. desde el corazón del progresismo nacional
2: también,
10: y popular.
2: Sí. También, desde ahí también. Desde ahí también. ¿Qué más dice la audiencia de este programa? A ver.
11: Hola, Normis. Yo también tengo dos videos de YouTube que siempre me hacen llorar de la risa. No era un recorte de cámara testigo como en el 2007, que lo van siguiendo un chabón refisura por los bosques de Palermo que se llamaba Ramón y se termina cagando a palo con un cana. Lo terminan deteniendo por el flaco. Y después el otro es de un programa de tele local de Escobar, me parece, que tocaba una banda de unos pibes que estaban ahí para figurar. Se llama Oxisacre, supuestamente tocaban un estilo que habían inventado ellos que se llamaba Trashcore. Y es muy gracioso.
2: Ah, es buenísimo ese.
11: Qué sé yo, de Sopirán.
2: Sí, era un canal municipal, no sé qué, espectacular. Bueno, después los imitadores tipo que nosotros lo hemos pasado acá, el Neve Neve Neve. ¿Se acuerdan?
3: No.
2: La cantante de la de
3: la Chupilibilibilibilibilibilibilibilibilibilibilibilibilibilibilibilibilibilibilibilibilibilibilibilibilibilibilibilibilibilibilibilibilibilibilibilibilibilibilibilibilibilibilibilibilibilibilibilibilibilibilibilibilibilibilibilibilibilibilibilibilibilibilibilibilibilibilibilibilibilibilibilibilibilibilibilibilibilibilibilibilibilibilibilibilibilibilibilibilibilibilibilibilibilibilibilibilibilibilib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
2: A mí este video me parece espectacular porque mientras ella canta, además hay de fondo hay un chabón como disfrazado como de samurái que hace en el aire y está tocando un piano que no existe.
3: Sí, sí.
2: O sea, todo
3: como
2: es bizarro.
3: La Rosalía también.
2: Todo.
3: Y se va para un lado y para otro.
7: Oye, División Palermo, mención, también me reí.
2: Es buena.
7: Muchísimo.
2: Es una muy buena comedia. Muy buena comedia, División Palermo. 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

0: Ya está en el piso con nosotros Juan Cuatromo, economista, presidente del Banco Provincia de Buenos Aires. Lo habíamos presentado más temprano, Juan, hincha River. Y muy importante eso hay que decirlo. Bienvenido, ¿cómo te va?
1: ¿Cómo andas, Nico? Vengo a hablar de eso, ¿no?
0: Venimos a hablar de...
1: ¿Hacemos la hora de River a partir de ahora?
0: Me anoté para el final una o dos preguntas sobre endeudamiento familiar.
1: Al final.
0: Al final,
1: perfecto,
0: al final.
1: Perfecto. Todo lo que tengo anotado acá sobre el partido.
0: Sí, bueno, si algo tiene el equipo de River son deudas.

0: este momento
1: múltiples
0: con nosotros, sobre todo. Quiero que la idea de invitarlo era poner, era ver cómo se vive, cómo se vivencia, qué se registra del otro lado del mostrador, en este caso de un banco, en este caso un banco público, sobre lo que está pasando con las personas que es deuda. Partiendo de lo general a lo particular, si te pregunto, ¿qué es lo que están registrando desde el Banco Provincia, puntualmente con los clientes y las clientas del Banco Provincia respecto a deudas y morosidad? ¿Están registrando récords, picos, un escenario que cambió, un escenario que, como dicen en el gobierno, se amesetó? ¿Cuál es la foto hoy?
2: Bueno, hay varias cosas. Primero, a esta altura, desde un banco, digamos, casi te diría que es crónica de una crisis anunciada. Nosotros identificamos ya a finales del año pasado, porque un banco, vos sabés cuando la gente paga o no paga, y eso lo vas monitoreando hasta por la propia naturaleza de la gestión de un banco, lo vas monitoreando todo el tiempo. Entonces empezamos a ver que de repente la cantidad de gente que se atrasaba 30 días crecía de forma muy acelerada, y que la gente que pasaba de 30 a 60 días también empezaba a acumular mucha deuda. Entonces uno percibía que ahí había un problema muy grande en gestación por la velocidad del deterioro. De repente los segmentos de atraso crecían en cantidad de personas de forma muy acelerada. Por eso nosotros en febrero de este año ya habíamos anunciado nuestra primera acción de refinanciación focalizado en quienes tienen ingresos menores a 4 salarios mínimos vitales y móviles, porque también muy rápidamente identificamos que esto mapeaba perfectamente con la dinámica del mercado de trabajo. Veías que los sectores de menores ingresos, los menores de 30 años, gente con menor historial financiero, era donde se estaba acumulando este problema de endeudamiento en los bancos, que además es mucho más acotado de lo que está pasando por fuera de los bancos. Entonces, digamos, te diría que en la conversación pública ahora en agosto, lo que está pasando, que es un tema de conversación recurrente y con justa causa, hay casi 6 millones de personas hoy en Argentina que tienen sus préstamos en situación irregular. Es una cifra alarmante,
0: brutal.
2: De algún modo, uno diría, esperable cuando uno veía la dinámica de lo que se empezó a acumular ya a final del año pasado.
0: En esa primera foto de esas primeras alertas que se le disparan a ustedes, quiero hacer doble clic por eso, ¿alcanzaba la información para identificar cuál era, si es que existe, un prototipo de moroso, o era más amplio, había incluso comerciantes, eran personas que son empleados, que son emprendedores, que son monotributistas, que se quedaron sin laburo?
2: Bueno, digamos, como respuesta general, es transversal porque el problema es macro.
0: Sí.
2: De vuelta. Si no tenemos ese todo el tiempo, dialogamos con lo que pasa en la economía de todos los días, vamos a enfocar en un problema solo del sistema financiero que vale la conversación, pero no nos olvidemos. ¿Por qué? Porque, en la etapa previa, fundamentalmente desde segundo trimestre del 24 hasta principios del 25, la economía tuvo una recuperación en la actividad, luego el ajuste muy brutal cuando asumió Milei, alguna recuperación del salario, no mejoró el empleo cayó de forma sostenida, pero hubo una expansión muy grande del crédito para sostener el consumo. Y eso en su momento fue algo celebrado, comunicado como un éxito del programa económico, que los bancos volvían a prestar, los bancos volvían a trabajar de bancos, la innovación de la industria fintech, o sea, todo era virtuoso y todo parecía que iba a andar muy bien. Pero después, como te digo, el sustrato real de la actividad económica, del salario, del poder de compra de la familia venía cayendo, y el mercado de trabajo se estaba deteriorando y las empresas seguían cerrando.
0: Claro.
2: Entonces el trasfondo estructural fue siempre negativo. Pero además pasó otra cosa que es clave, que no nos tenemos que olvidar, es durante el 25, durante el proceso electoral, el gobierno hizo un brutal endurecimiento monetario, fundamentalmente por temor a que el dólar no se le descontrole ante las elecciones, FMI, intervención de Estados Unidos, tasas de interés en 3 dígitos. El propio gobierno lo comunicó como estamos dispuestos a sostener una dureza monetaria insólita para evitar una corrida. Bueno, a la salida de ese proceso, si las condiciones de vida de la gente

0: de pagar, distinto desde tarjeta de crédito, préstamos personales, etcétera, digamos, lo que registran los bancos. Cuando, para entender cómo es el procedimiento, se las convoca, se atiende caso por caso, esas personas llegan con algún tipo de justificación, de explicación al banco para decir que dejaron de pagar, o cómo es ese proceso?
1: Bueno, claramente hay de todo. Así como yo decía que nosotros lo identificamos muy temprano, también tuvimos que readecuar la propia forma en la cual nosotros trabajábamos. Digamos, si la mora es el 2-3% de tu cartera de crédito, es el 2% de tu trabajo. Eso quiere decir que, en términos de las herramientas que vos desarrollás, de las líneas de financiación y un montón de temas, no es un tema que ocupa la prioridad. Y bueno, muy temprano este año lo empezamos a hacer. Entonces, eso te lleva a mejorar tus canales de atención en sucursales, desarrollar canales digitales para que la gente pueda refinanciar, a lo que fuimos haciendo. Lleva tiempo, pero poder ofrecerle rápido a la gente la opción de refinanciar sin tener que ir a la sucursal, adecuando nuestro centro de contacto telefónico, mismo el WhatsApp, para que puedas también hacer estas gestiones. Digamos que hay de todo. La mora también tiene siempre situaciones muy particulares. Entonces hay que tener herramientas y hay que seguir aprendiendo. Nosotros por eso lo estamos haciendo todo el tiempo. Nosotros llevamos este año, por eso te decía que empezamos muy temprano, más de 100.000 refinanciaciones ya hicimos, son arriba de 400.000 millones de pesos de deuda que se regularizó. Y lo que sí estamos viendo es que esa deuda que se regulariza por ahora tiene morosidad baja, porque se extienden los plazos, baja la tasa de interés de forma sensible, se reduce la carga financiera.
0: Lo que está viendo es que cuando desde el banco se dan herramientas de refinanciación a las personas que entraron en mora, esas personas que aceptan esa refinanciación empiezan a cumplir.
1: Sí, sí, sí, por ahora están cumpliendo.
0: Con altos niveles de cumplimiento.
1: Tenemos que tener presente, de nuevo, eso es lo que podemos hacer desde el banco, es una entidad puntual dentro del sistema financiero con un conjunto de herramientas, más siendo un banco público, con la vocación de ponerlo al servicio de la gente. Pero, obviamente, lo que más nos preocupa, lo que más me preocupa a mí, es que el deterioro en las condiciones de vida, los indicadores del mercado de trabajo, los indicadores de salario, los indicadores del ingreso disponible de las familias, todo agudizaron su caída en estos meses. Por lo tanto, el problema puede llegar a reaparecer o puede mantenerse. Claro,
0: por lo cual, no siquiera sabes si esas personas que empezaron a cumplir bajo esas nuevas condiciones, si siguen empeorando sus propias condiciones, van a poder sostenerlo. Ya no se trata ni siquiera de una voluntad de pagar.
1: No, es que claramente claro. La gente voluntad manifiesta, porque si tenés 100.000 refinanciaciones, del otro lado son 100.000 operaciones de empresas, fundamentalmente son familias, pero también de empresas que tienen la vocación de regularizar e intentar salir de la situación. O sea,
2: sí, está claro que nadie quiere dejar de pagar.
1: La idea de que alegremente se dejó de pagar y que digamos, porque mi punto es, si nosotros podemos tener, y eso está pasando en muchos países, y es una conversación que va en paralelo, sobre cómo la inclusión financiera trae nuevas tecnologías, ¿es inclusión o es otra cosa? Eso está pasando en varios países. Lo que pasa es que esa conversación no la estamos teniendo con una economía que crece al 5%, el salario real crece al 2% y se crean X miles de puestos de trabajo en el sector privado y tenés este problema. En realidad es bastante al contrario. Tenemos una crisis productiva muy grande. Y además este otro problema, lo que explica por qué en un año se quintuplicó la mora en el sistema financiero formal, en los segmentos de fintech, proveedores no financieros de crédito, el salto fue mucho más grande.
2: Ahora, pregunto porque vos estás hablando de las herramientas que tiene el banco para que las personas puedan refinanciar esa deuda. Cuando el gobierno habla, dice, bueno, es algo entre privados. Y efectivamente los bancos se están haciendo cargo. Bueno, vos hablas en caso en particular del Banco Provincia. Ahora, te pregunto, desde el Ministerio de Economía, ¿se puede hacer algo? Pregunto, algo que está en este momento en la agenda es el tema de la regulación de las tasas de interés. ¿Ustedes qué mirada tienen sobre qué política económica se puede llevar adelante para que no se llegue a este nivel que está la gente en duda?
1: Sí, por supuesto, herramientas. Todavía tenemos una carta orgánica vigente del Banco Central que otorga un conjunto muy amplio de herramientas de regulación y supervisión al Banco Central. Podrían usarse, se eligen no usar. Eso también es importante cuando se discute un tema tan abstracto como la carta orgánica del Banco Central, es que otorga herramientas, pero evidentemente no obliga a utilizarlas. Durante la pandemia, por ejemplo, que hubo, porque la economía en un momento dejó de funcionar y aparecieron problemas.

0: de pago de deudas, una batería de medidas. Algunas son regulatorias, son, no le cuestan nada al Tesoro ni al Banco Central, son de naturaleza más técnica de cómo se contabilizan las morosidades, porque parte del problema, ¿por qué los bancos tienen un incentivo a refinanciar deuda? Bueno, porque cuando una persona no te paga, vos tenés que pasar ese crédito a pérdida y te genera un resultado negativo. Sí. Entonces, lo que los bancos intentan es regularizar para contener el impacto en resultados. Por eso también el gobierno dice que los pedidos de regulaciones son un salvataje a los bancos. Uno podría agregar que para que eso no pase, para que no se lo apropien los bancos, que la normativa sea precisa en dirigir y que el beneficio le llegue a la gente. Eso, digamos, está más en el diseño de la política que en el objetivo en sí mismo. Pero de nuevo, hay todo un paquete. Nosotros de la Cámara de Bancos Públicos y Privados Abapra, que yo presido, estamos presentando una nota al central en estos días donde damos una serie de sugerencias para que haya medidas que contribuyan a estos alivios regulatorios. Y después hay medidas un poco más agresivas, si querés, por lo menos la visión del gobierno, que también se usaron en ese momento, que es usar garantías públicas. O sea, ¿qué quiero decir? Si el gobierno está convencido que este no es un problema macroeconómico, que la macroeconomía va a estar bien, bueno, cuando una persona pide una refinanciación, le agregas una garantía, en su momento era el Fogar, que era un fondo de garantía, que es una garantía pública. ¿Qué quiere decir eso? Que si la persona paga, la garantía no se ejecuta y no hay costo para el gobierno. Si las personas no pueden pagar, bueno, entonces ahí se ejecuta la garantía. Eso le permitiría agregar condicionalidad de refinanciación, plazo, y te permite dar una respuesta mucho más sistémica. O sea que hay un conjunto siempre de herramientas. La política económica nunca es neutral. Aun cuando decide no intervenir, está interviniendo. Nunca la conversación sea en el vacío, porque el Estado, el regulador, existe. Por lo tanto, son decisiones de política y parte primero de entender la naturaleza del problema. Acá no es muy claro si es un problema privado, si es un problema que no existe, porque viste que a veces se dicen las dos cosas al mismo tiempo, que el problema no existe, pero que es de privado.
1: O que fue de televisor.
0: Claro, entonces, o que la gente dejó de no pagar porque no quería. Primero entender cuál es el diagnóstico, entiendo que sea incómodo reconocer que hay un problema claro de fondo que tiene que ver con la política económica y cómo las propias decisiones que se fueron tomando llevan a que muchas familias hoy estén pasando esta situación.
1: Juan, dependiendo de tu pregunta, te contrapregunto. En general, ¿para ti las tasas son abusivas?
0: Hay tasas en segmentos, claro. Sí, de hecho, en su momento hubo regulaciones de tasa máxima. He visto, y de nuevo, sin individualizar, que hay opciones de financiamiento a 30, 28 días, 30 días, que empiezan en 300, 400%, claro, cuando una tasa equivalente hoy en el sistema financiero, la tasa que el Banco Central le paga a los bancos por tomarle los pesos, es del 20%.
1: Y a nivel estructural, ¿a qué responde eso? Porque mi tonada me delata, yo soy chilena y analizo también ciertas políticas económicas de otros países. No vi algo así con una lógica capitalista, pero con inflación de países que están pasando por crisis. Nunca. ¿A qué responde en materia estructural que se permitan también estos abusos, más allá de que no haya una restricción?
0: No, bueno, a ver, primero, en un sistema desregulado, y ahí ya entra una consideración un poco más del lado de por qué la gente te toma un crédito a 28 días con un costo de 400, 500%, tiene más el color de estar trabajando sobre la desesperación de la gente que necesita plata para cubrir algo, y dice, bueno, lo tomo y veo después cómo acomodo, y va viviendo de esa bicicleta, digamos, que va acumulando deudas. Parte de la conversación es el segmento, se dice que algunas empresas del segmento fintech ampliaron la inclusión financiera, pero cuando uno ve el núcleo de los préstamos que dan esas personas ya bancarizadas. Claro. O sea, ¿por qué? Pero eso también tiene que ver porque ¿dónde sacan la información a que prestarse? Muchas veces de la propia información que genera el sistema financiero. Y ahí le agregan préstamos muy cortos de plazo, de poca plata, o sea, no compiten con los bancos. También ahí en la conversación, comparar la tasa a un banco con una fintech está bien para la chicana, pero no compiten porque no prestan al mismo nivel o los mismos montos. Y a plazos cortos y tasas muy altas. Y bueno, si eso es un negocio, lo van a hacer sobre este tipo de problemáticas. Obviamente siempre hay espacio regulatorio. Hoy, todavía más con las herramientas que
2: no otorgan. Tenía este dato, Juan, que es porque una de las lecturas que se hace, de las autopercepciones o de presentaciones que se hacen de la fintech,

0: Nosotros fuimos la herramienta para ayudar a regularizar, bancarizar de alguna manera un universo que la banca tradicional, las entidades financieras, las entidades bancarias, no contenía. Pero vos decís que la gran mayoría de las personas que van a esas fintech vienen de... o sea, ya estaban bancarizadas.
1: Mirá, sí, son en general el 60... De la más conocida, para no personalizar sí. La conversación, el 65% de los clientes con préstamos son clientes que tienen préstamo con un banco. Y el monto es más alto para los clientes que tienen deuda con un banco que quienes no están bancarizados. Y la mora en el segmento solo de no bancarizado es mucho más alta.
2: O sea, acceden a un historial igual.
1: Claro, porque de ahí se genera la información. O sea, toda esta idea de que los modelos de crédito...
3: El scoring particular.
1: Sí, es algo, de nuevo, está bien la conversación. Digamos, se invierte mucho. Nosotros estamos invirtiendo ahora, vamos a estar terminando ahora un proceso de revaluación importante de nuestros modelos de scoring. Digamos, es parte de lo que tenés que hacer en este mundo actual. Pero el núcleo, insisto, son prestarle a personas que ya estaban bancarizadas de algún modo. Lo que pasa es que, obviamente, sobre una base muy amplia de clientes, quizás esa es la particularidad, agarrás de todos los bancos y entonces ahí aparece esta transversalidad. Siempre la discusión de la inclusión financiera tiene que ver con cuál es nuestra visión y por qué nosotros de un banco público la tomamos, pero también la queremos discutir. Okay. Que tiene que ver con qué trae un banco o qué trae un banco público cuando incluye a las personas, que es, vos traes un conjunto de herramientas, de tutela de derechos, de marcos normativos y regulatorios que también entienden que la relación financiera es desigual. No es la misma información que tiene un banco de la que tiene una persona. Entonces, hay un montón de desarrollos. Nosotros como banco invertimos mucho en educación financiera, que ahora entra en crisis y dice, esto no se soluciona con educación financiera. No, por supuesto. Pero eso no quiere decir que no haya que abordarlo.
0: Claro.
1: Y lo abordamos. Trabajamos mucho en llevar esa conversación porque hay una dimensión de pedagogía en todo esto que parte con la conversación con los pibes y las pibas. Nuestro programa hoy que recorre la provincia es con chico de 15 años, chica de 15 años. Todos tienen una o dos billeteras en el celular. Todos saben, todos conocen...
0: 15 años.
1: Sí, todos saben de lo que es una apuesta, todos saben de lo que es una inversión, trading, cripto, todo eso es parte del mundo de
3: pero no saben una tasa de interés.
1: Pero no...
3: Desconocen un costo financiero total.
1: A veces delate la edad a esta altura, pero creo que todos los que estamos acá... aprendimos lo que era la guita cuando tu viejo te da plata al fin de semana, te da un billete físico.
0: Claro.
1: Y vos ahí sabías que si tenías esa plata, decías, bueno, a ver, ¿para qué me alcanza? ¿Para qué no me alcanza? Decidías gastar en esto y entonces sabías que tenía alguna consecuencia. Mínimamente empezás a tener una relación física, pero al mismo tiempo una relación de mínima planificación financiera. Yo me acuerdo que volvía caminando cuando salía de noche. En
0: algún
1: momento de la noche era el dilema de cómo me volvía y siempre volvía caminando. Pero bueno, son decisiones.
0: Sí, claro.
1: Hoy existen, el dinero es virtual, existe la opción de envíame dinero. Si lo hablas con cualquier padre, te lo va a contestar muy rápidamente.
0: Te muestro el chat de con Amanda, con mi hija.
3: Igual es porque yo acuerdo que mi papá me daba ticket canasta.
1: Bueno, eran así.
0: Tratemos de no volver ahí.
1: Esa fue mi primera. Yo al revés. Yo se los daba a mi viejo y me generaba una deuda.
0: Juan, hay otra. Estamos con Juan Cuatromo, presidente del Banco Provincia del BAPRO. Juan, una de las cosas que se está buscando, me parece muy intencionalmente y estratégicamente comunicar desde el gobierno para abordar esta problemática, es que cualquier cosa que se haga es un plan de salvataje a los bancos. De hecho, lo dijo el vocero, lo escuchamos más temprano, el vocero presidencial ayer dijo que es raro que desde la izquierda, que no sé qué identifica más o menos, creo que todo lo que está a su izquierda es la izquierda, independientemente de que sea, parafrasearlo lo más preciso posible, dice que es raro que de la izquierda nos estén pidiendo salvar bancos porque ellos dicen que siempre está mal salvar bancos. ¿Hacer políticas de Estado para ayudar a las personas en mora es en el trasfondo un salvataje a los bancos?
1: Bueno, lo hablábamos recién. Depende de cómo esté diseñada la política. O sea, ¿ellos de qué parten? Damos el contexto. Para un banco la morosidad es una pérdida. Entonces, reducir la morosidad de algún modo contribuiría a reducir lo que vos todos los meses tenés que imputar a pérdida. Entonces, si la norma solo te permite ciertos alivios en el balance y no te impone condicionamientos de cómo vas a llegar

0: personas, a las familias, a las empresas, bueno, sí, puede solamente terminar en una mejora de la rentabilidad de las entidades financieras. Pero eso va mucho más en el diseño de la política que en la política en sí. O sea, vos podés generar toda esa serie de alivios y luego condicionarlos en cumplir determinados parámetros, normas, es decir, este beneficio se accede si vos refinanciás las deudas en determinadas condiciones, en términos de plazo, de tasa, y de esa manera no sea un negocio
1: claro.
0: Para los bancos y que sí le permita a los bancos ser más agresivos en lo que le ofrecen a los clientes. O sea, que realmente eso llegue a las personas y a las familias. Entonces, en realidad, como suele pasar muchas veces en estas conversaciones, la medida en sí depende mucho más de cómo la escribís, cómo la supervisás y cómo la gestionás que de lo que estamos hablando. De nuevo, si la norma es le doy estos alivios a los bancos y nos vamos a casa, bueno, probable que eso sea solo para un sector y no creo que sea lo que hay que hacer en esta etapa, porque el problema está, y eso tiene que ver con esto del amesetamiento que vos empezaste por ahí. Bueno, el crédito a la familia se paró por este motivo.
2: Claro. O
0: sea, no crece, de hecho cae hace varios meses. Y eso empieza digamos a contener, porque se genera menos crédito, como la originación se frena, el problema dentro del sistema financiero se empieza a contener. Ahora, de las puertas para afuera, el drama social sigue existiendo. De nuevo, no es que el problema se empieza a contener porque la economía crece, se generan puestos de trabajo, el salario mejora y la gente está pudiendo regularizar sus
1: claro.
0: deudas. Más bien lo que pasa es los que tienen deuda con los bancos y logran refinanciar, refinancian. Otros ya lamentablemente no pueden pagar y pasan a una situación irrecuperable y no se generan nuevos créditos. Bueno, sí, digamos, es como una solución de muchos problemas en este contexto económico, que es la no solución. En realidad es la paz de los cementerios. Es
1: claro.
0: apagar el problema dentro del sistema formal, pero no de lo que le pasa a la gente, que es lo que pasa hoy, por qué la caída del consumo se puede estar acelerando, qué es lo que nosotros estamos viendo en la provincia, estamos viendo que se está acelerando la caída del producto y del empleo y del salario. Bueno, ¿por qué?
2: Claro, no hay
0: porque
2: crédito.
0: Si a todos los problemas que ya tenías le agregás que además no hay crédito, ¿cuál sería el driver de la actividad económica? No hay salario, no hay empleo, no hay gasto público, la política monetaria es contractiva, la inversión está en franca caída. Bueno, todo eso te marca que el problema de fondo va a seguir estando, no te lo puedes mover uno de otro.
2: Te pregunto, Juan, hoy va a haber un anuncio a las 10 de la mañana del ministro de Economía y lo que se espera, lo que trascendió, es que esté vinculado a los créditos hipotecarios, particularmente que el Fondo de Garantía de Sustentabilidad del ANSES pueda fondear de largo plazo a los bancos y que los bancos puedan con eso prestar para hipotecarios. ¿Cuál es tu mirada? El Banco Provincia tiene líneas de créditos hipotecarios, pero digo, ¿cuál es tu mirada de que, sobre todo, se utilice el Fondo de Garantía de Sustentabilidad para esto?
0: A ver, deberíamos ver los detalles. Como diseño, no me parece incorrecto, porque además funciona así en muchos países. Vos tenés un fondo que es de largo plazo, pues un fondo que justamente lo que hace es preservar el ahorro del sistema previsional. Es un fondo cuyos pasivos, que son las jubilaciones, van con la inflación y que entonces del lado de su activo tiene que generar productos de largo plazo y que ajusten y que vayan con la inflación. Uh-huh. En ese sentido, es esperable y hasta deseable, porque además se está impactando en la economía y está teniendo algunos efectos virtuosos que son razonables. Así que, de nuevo, no me parece mal. Y a veces uno tiene que marcar lo obvio. Primero, después hay que ver los detalles, pero digamos, como diseño, es el Estado interviniendo en corregir algo que el mercado por sí solo no estaba pudiendo corregir, que es cuando asumió este gobierno hubo una ronda de expansión de los créditos UBA, un problema que de los créditos hipotecarios fundamentalmente, que advertimos de varios sectores, es si no hay mecanismos que le vuelvan a generar liquidez, porque los créditos son muy largos, vos claro. tardás mucho en recuperar un crédito hipotecario. Entonces, vos una vez que lo prestaste, ¿de dónde sale el peso para dar un nuevo préstamo? Necesitás generar un mecanismo de fondeo. Esto se va a pagar. ¿Y qué pasó? Se apagó. O sea, no, el gobierno dijo, bueno, que los bancos coloquen deuda, eso tuvo un impacto acotado, no aparecen otros inversores institucionales. O sea, estamos en una situación donde se requiere una intervención. Lo que el ministro va a anunciar hoy es el Estado interviniendo para desarrollar el mercado de préstamos hipotecarios, tomando los títulos que tenemos. Bueno, que el Estado cumpla ese rol a mí me parece correcto. Bienvenido sea. Obviamente después podemos discutir todos los giros discursivos que van a tener que hacer para partir de el mercado todo lo resuelve, el Estado, bueno, y

0: todo lo que sabemos para llegar a un escenario donde el mercado hipotecario está frenado y para movilizarlo necesitas una intervención de política pública.
1: Juan, si tuvieras que casarte con el mayor problema de este gobierno, el dólar no es porque lograron estabilizarlo medianamente, la morosidad, la inversión en materia económica, digo.
0: Uh-huh. A ver, digamos, el dólar está, o sea, deberíamos discutir un poco la hipótesis de que la estabilidad o que la macro...
1: ¿A costa de qué?
0: Está ganada esa discusión, porque justamente los dos temas están vinculados con todo lo que hablamos antes. Claro. Cuando uno ve la dinámica del sector externo, decís, ¿por qué el gobierno compra dólares? Primero está, es un dato de la realidad argentina, el desarrollo de los sectores ganadores, todo ya creo que decimos de memoria, petróleo, minería, agro y algún
2: sector. Intermediación financiera.
0: Intermediación financiera. Uh-huh. Tres de esos son exportadores. Después, también podemos hacer la crítica de, ok, el desarrollo de los hidrocarburos hoy no empezó hace 2 años, sino que lleva 12 años de desarrollo y lo más parecido a una política de Estado que Argentina tuvo. Pero eso es una parte. Y no es la más importante. La otra parte de lo que explica la estabilidad del dólar es el reciclaje de dólares en el sistema financiero. Esto lo podemos conversar un poco más. Pero eso tiene una naturaleza muy cíclica. O sea que puede estar y puede dejar de estar si el escenario se complica. Y la otra es la recesión. En una economía bimonetaria como la Argentina, que todos estos problemas de actividad que estamos viendo, lo que hacen es mantener muy contenida la demanda de dólares. Este es un país que en general cuando se mueve demanda mucho dólares y eso genera un montón de tensiones macroeconómicas sobre las cuales los que estamos de este lado nos tenemos que hacer cargo alguna vez porque son discusiones más graves de lo que, o por lo menos más importantes.
2: La relación histórica entre el cuánto impacta un punto de crecimiento en la Argentina en la demanda de divisa de Argentina.
0: Claro, pero el gobierno utiliza la contracción del mercado interno como uno de los mecanismos por los cuales le da anclaje al dólar. Entonces, ahí tengo una primera luz amarilla, es decir, no es un problema que la macro funcione y la micro no funciona. Si la micro está rota en todos lados, es un problema macro. Segundo, estabilidad en términos económicos, con salario en caída y con empleo en caída, no es estabilidad. O sea, los que estudiamos economía, fuimos a facultad, estudiamos macro, la macro es inflación, la macro es actividad y la macro es empleo. O sea, la idea de que hay un equilibrio macroeconómico con 300.000 puestos de trabajo menos es una falsa. Es lo mismo que decir que uno tiene estabilidad cuando tiene 300.000 puestos de trabajo e inflación del 200%. Vale lo mismo en el sentido de un sendero de crecimiento equilibrado requiere que todo eso esté mucho más alineado, claro, y mucho más plausible. Hoy tenemos un que nos preocupa a nosotros, bueno, que estamos en una dinámica donde el ajuste entró en la etapa de la fatiga del ajuste, que eso también está recontra estudiado en el mundo, donde el sector público tiene que ajustar el gasto porque no alcanza a sostener el equilibrio fiscal, lo que le pega a la recaudación, lo que te tira para abajo. Las empresas están en planes de ajuste, echan gente, no logran sostener, tienen que volver a echar gente, se concursan, cierran. Noticias que vemos todos los días. Entonces, el problema de fondo es que tenemos un esquema que compra estabilidad del dólar con un costo social productivo muy alto y que además es inconsistente en sus propios términos, porque lo dijeron ustedes. Si la economía no se mueve, la inversión no se mueve. Y si la inversión no se mueve, el crecimiento en algún momento se aborta. Entonces también es inconsistente en el mediano plazo. Por lo tanto, creo que tenemos un montón de problemas hoy, un montón de desafíos. Y creo que se nota porque también explica lo que está pasando en la calle.
2: Juan, vamos a ir cerrando, porque quería preguntarte esto. Esta semana entrevistamos a una chica muy jovencita, creo que tiene 22 años, sí. Una TikToker que se viralizó después de contar que tenía deudas múltiples, con múltiples fuentes de su financiamiento, y que su abogado le había asesorado, le había recomendado dejar de pagar todo. Y digo esto porque me parece también, por eso una percepción equivocada, pero que se empieza a instalar una idea de que, bueno, si vos dejás de pagar todo, el quilombo no es tan grande. Eso también reforzado con otra idea de cuando yo ya no puedo pagar, el problema ya no lo tengo yo, sino lo tiene el banco. ¿Hay desde la banca, en este caso la banca pública, una respuesta, un comentario a esa idea?
0: A ver, no, desconozco qué le dijo el abogado. Lamentablemente, cuando la gente deja de pagar, construye un historial de crédito negativo que tiene un peso muy largo a lo largo de los años. Y para la gente joven, como suele pasar, esas consecuencias a largo plazo quizás se minimizan y más adelante en tu vida te vas a encontrar que es un problema.
2: ¿Viste cómo son los jóvenes?
0: Sí, cómo somos. Ponele. Sí. Dicho esto, obviamente, si una empresa muy grande no le paga a los bancos, se paga a los bancos. El problema es que una persona sola no va a conmover mucho, no sé con quién se endeudó, pero no va a conmover mucho a una entidad y va a ser más un problema individual. Supongo que eso aplica si YPF un día quiere dejar de pagar deudas, no quedan bancos, pero digamos, para una persona individual, lo que los bancos van a hacer, el ciclo de deuda en un banco, digamos, para que se entienda, es vos lo vas registrando, que es lo que nosotros vemos hoy como el rato de morosidad, es gente que se está endeudando y que todavía tiene la deuda vigente. En un momento el banco, cuando ya pasa una determinada cantidad de tiempo, lo pasa a pérdida. Entonces lo elimina del balance. Pero eso no quiere decir que la deuda dejó de existir. Porque a mí me pasó hace que también alguien me consultó y dijo, no, pero ya pasaron 5 años, entonces la deuda no existe. No, no, la deuda no es que dejó de existir. Simplemente no está registrada como una deuda activa en el banco. Pero si vos querés darte alta en otra entidad, te va a figurar que claro, tenés una deuda y que tenés que ir a cancelarla. Porque el banco lo sigue registrando como un pasivo. Y obviamente, nosotros vamos a poner todas las herramientas, pero nosotros administramos recursos públicos. O sea que tampoco podemos simplemente decir, ok, hagan lo que quieran, porque del otro lado está el patrimonio de los bonaerenses, que es del banco.
2: Claro.
0: En un banco privado será otra conversación, pero nosotros también tenemos que ser muy prudentes en un montón de decisiones en esta coyuntura que son difíciles, porque para no perder de vista, quienes queremos en el Estado, también tenemos que cuidar al Estado, y también tenemos que cuidar los recursos del Estado y el patrimonio público. Por eso es encontrar herramientas que en esta coyuntura ayuden a no llegar a ese tipo de situaciones. A veces, lamentablemente, no se puede porque la proliferación de herramientas generó este pluriendeudamiento, y ese pluriendeudamiento supera todos los límites de riesgo que cualquier entidad puntual estaría dispuesta a asumir. Y bueno, es un problema. No me parece que la solución más evidente sea la de dejo de pagar. Porque creo que de nuevo, hoy y cada vez más, y hacia donde vamos más, la información que surge de estos registros de deuda y que es compartida dentro de las entidades son las que después te construyen un perfil de riesgo y un perfil de crédito, y eso para gente que pasa estas situaciones es una situación más permanente de lo que se presume.
2: Juan Cuatromo, presidente del Banco Provincia, ojalá me equivoque, pero tengo la sensación de que muy pronto vamos a tener que seguir hablando del tema
0: morosidad. Pensé que volvíamos a River.
2: No, claro. De eso
0: pensé lo mismo.
2: De eso podemos hablar.
1: Hoy
2: más o menos, hoy 11:30 de la noche, si te llega un mensaje mío es porque...
0: Depende del resultado, es probable que no te conteste, y habría que ver la salud del celular, quizás dejó de existir.
2: Claro, puede pasar. El famoso ¿qué es esto? Lo puedo romper del tal Obama, que uno termina rompiendo cosas. Gracias por haber venido.
0: Gracias a usted.
2: Ya venimos.
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4: 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Y una cosa más, porque acá casi me lo pierdo, pero no me lo perdí. Hoy desayunamos lemon pie. 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
6: Opciones a las 7 de la mañana. ¿Cómo le gusta? Torta de lemon pie. Es mi preferida. Tengo una adicción, por
7: favor. Pero yo creo que a todo este equipo le gusta mucho el lemon pie porque
4: sí
7: voló.
4: Sí. Igual de todo este equipo, yo por lo que vi, que más o menos lo voy conociendo a todos, la que tuvo, la que mostró una voracidad extra fue la señora.
7: Yo creo que a las 8 de la mañana tenía el pico de glucosa. El máximo.
6: La morosidad.
4: Otra cosa que te endulza la vida, ¿saben qué? Es el humor. A ver qué dice la audiencia.
8: Hola, chiques, buen día. Yo siempre me río de la publicidad de PlayStation. Me encanta la señora que hace ¡pa!
4: ¡Sí! ¡Pa! ¡Pa! ¡Pa! ¡Pa!
8: Y tiene que simular que
4: espectacular
8: disparando.
4: Aparte, esta. Aparte se come la escena porque está con otro chabón y el chabón no puede meter un tiro. No mete un tiro en toda la secuencia. ¿Qué más?
9: Yo a ver, cuando veo a una persona con cara mala, le digo, una buena tanguita para esa cara de culo.
4: Me gusta,
7: Upa, upa,
4: me gusta, aparte es, lo podés imaginar, una tanga en una cara de culo. ¿Qué más? A ver.
10: Tanga, siempre tanga.
4: Tanga, siempre tanga.
11: Hay un personaje de Capusotto que se llama Peu Peu Palala.
4: Sí. Supuestamente
11: es un artista brasilero.
4: El cantante brasilero del verano.
11: Ya lo empiezo a decir, me empiezo a reír. Y obviamente es Capusotto hablando en portugués.
4: Sí.
11: No estaba hablando en portugués. Y aparte canta también así.
4: Es espectacular.
11: Si no lo conocen, por favor,
4: vayan a verlo ya.
11: Yo me muero cada vez que lo veo. O sea, me río como si fuese la primera vez siempre.
7: Estoy para personificarlo.
4: Aparte,
7: ahora
4: es como una. Lo puedes hacer porque estás, además, ahora estás muy afilada con el portugués y todo.

0: Es una representación de la canción brasilera Falopa que todos los veranos nos fumamos, básicamente. Sí, pero para la. ¿Uno más? ¿Uno más?
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2: Estábamos tomando tranquilamente ahí en la jurisdicción de su tío.
3: Es lo mejor que pasó a la vida ese video, es lo mejor.
0: Ay, cómo nos divertimos acá, pero además trabajamos, ¿eh? Diego Urán en la operación Tenga, Javi Molina Carpi en la operación de video, Pablito 30 en la musicalización, Oli Zapata en redes sociales y producción, Edu Santáquita la producción periodística, Jere Juárez en la coordinación de aire. Quédense en la continuidad de Futurock, ya viene Julita Mengolini y equipo con Seguro la IA, van a nosotros con ustedes. Nos vamos a encontrar mañana, como siempre, acá a las 7 de la mañana. Mañana es jueves, ¿no?
3: Sí,
0: casi digo viernes. Casi, casi.
3: Sí. Y el viernes no hay clase. El viernes no hay clase. El viernes no hay clase.
0: ¿Por qué no hay clase el viernes?
3: Con Florcito no tenemos clase el viernes.
4: ¿Qué día es
0: hoy? Hoy es miércoles.
4: ¿Qué pasa los viernes?
0: ¡No me baño! Chau, hasta mañana.
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0: Yo tenía una teoría que la he desarrollado acá: que el presidente tenía su pico de tuiteos en el horario del almuerzo y posalmuerzo.
3: Se comprueba.
0: Entonces, mi teoría era que...
3: Es muy, muy
6: está cagando, está cagando en el baño. ¿Qué pasa cuando uno está mucho tiempo con el celular en el baño, en esa posición?
3: Hemorroides.
6: No, se te duermen las piernas, entonces caminás como si tuvieras un pañal. Que se te durmieron las piernas, tenés que ir agarrándote del toallero y vas... Entonces, claro, no podés filmarlo más caminando por, al gordo porque te está caminando mal.
0: Yo tenía la
3: Sacalambro. Diego, solo me
7: sacalambro.

Les damos un caluroso agradecimiento por habernos acompañado. Les deseamos que tengan un gran día y que todo transcurra en total normalidad.

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9: Hoy es miércoles 26 de agosto y es el Día Nacional de la Solidaridad. Te desordenan la vida. Los medicamentos en Argentina triplican los precios internacionales. Triplican, ¿eh? Está bueno, che, como el streaming de los perritos. Está bueno. Se pudre la momia. ATE realiza mañana un paro total en las Fuerzas Armadas y moviliza a las 11 al Ministerio de Defensa. En las redes es tendencia hashtag Tini.
19: ¿Qué pasó con Tini?
9: Porque una auditoría reveló que los derechos económicos de su carrera pertenecen a sociedades de su padre.
19: Ah.
9: Y a ella la dejaron afuera. De todo lo que es la plata que hizo.
20: Sí. La gran Michael Jackson.
19: Britney Spears,
20: la gran todos los actores infantiles.
9: Contaban en Infobae que el último tour hizo 40 millones de dólares y llamó al banco para preguntar cuánto tenía en la cuenta.
19: Y no tiene nada.
9: Y tenía 200 lucas.
19: Verde no.
9: Verde.
19: Ah, bueno. Algo tiene igual.
9: 40 millones le dejaron 200. Se llevó unos pesos. Quiso comprar una cartera y se lo rebotaron.
19: ¿Todo esto pasó? Ah, fíjate.
9: Es información de Infobae.
19: Bueno, tiene que hablar con su papá, Tini.
9: Pasaron 10 minutos de las 10 y se levanta el telón de Seguro de La Habana. Bienvenidos al show.

0: te va?
1: ¿Qué tal? Buenas mañanas y para quienes hablan inglés, good mornings.
0: Hola, ¿qué tal, Werner Pertot?
2: ¿Qué onda?
0: Hola, ¿qué tal, papá Dula Marjí?
3: Buenas, buenas.
0: ¿Qué tal a toda la gente que está escuchando del otro lado? Bueno, hoy es miércoles, por si a alguien le faltaba la información. Acá está toda, toda la información. 4 horas de data, una tras de la otra.
1: Mirá
0: y alguna pavadita también.
1: Mirá lo que es esta. Se ve como un papel, pero pesa millones de kilos.
0: La cantidad de contenido que tiene todo este programa del día de hoy.
1: Para hacer esto, hay data centers en toda la Patagonia que se están quedando sin agua. Imagínate.
0: Bueno, por suerte están ustedes que contribuyen también. Y hoy los vamos a convocar para que contribuyan. Porque acá nos hacemos una pregunta: ¿qué le pasa al presidente?
1: ¿Qué está pasando al presidente? Esto está bueno porque venimos muy asertivos.
0: Entonces, nosotros ya no tenemos nosotros todas las respuestas, ¿entendés? Sí. ¿No? Participen ustedes.
1: Sí.
2: Santo Biasati diría, ¿qué le pasa a los argentinos? ¿Qué le pasa al presidente?
0: ¿Qué le pasa al presidente? Nosotros vamos a presentar los datos y ustedes las respuestas, ¿ok?
1: Exacto.
0: Estamos hasta las 2 de la tarde hoy en Seguro Leva.

0: Bueno, haciendo un poquito de raconto para atrás. El Javito estuvo ausente unos cuantos días.
1: Sí.
0: Ausente, ausente, ausente. También recibiendo menos visitas.
1: Sí.
0: Entiendo yo. Sí. Ya toda la cuestión de la ópera con este, con el otro, un montón de amigos, todo eso, menos.
1: Se están achicando.
0: Menos sociabilización. Luego el Javito aparece. Aparece embravecido.
2: Sí.
0: Enfurecido. Luego el Javito tuitea. Esto no es novedoso, pero hay que decir que profundiza.
2: No, sí, para mí es novedoso, ¿eh?
0: ¿Sí?
2: Porque vos ves un rash, bueno, como no venía teniendo.
0: No es novedoso el tema del insulto, el tema de destratar para ser tranquila, ¿no?
1: ¿Sabés qué quiero ir a
0: el
1: buscar?
0: El tema del destrato.
1: ¿Te acordás que había una web que te cuantificaba?
0: Sí. Voy a ver. La cantidad de tiempo que estaba...
1: Si todavía está vigente.
0: Milei.
1: Ah.
0: En Twitter.
1: Muy bien.
0: Lo podemos ir a ver, pero también lo que podemos ver es... ¿De qué trató el día de ayer nomás?
1: Sí, ayer.
0: Después buscábamos estadísticas, todo lo que quieran, pero vamos ayer nomás a un escroleo que fue, hay que decir, esta captura de escroleo la empezó nuestra compañera Ivana Germán. Y luego todo el mundo dijo, ah, pero...
2: ¿Para qué, Ivy?
0: Ah, pero...
2: ¿Para qué tan
0: acá está
2: cerca?
0: Pasando algo.
2: ¿Qué necesidad?
0: Porque claro, cuando uno lo ve así... Lo estamos viendo en pantalla, pero más despacito hacémelo, porque si hay gente que solamente está escuchando... Bueno, a mí me da pudor leerlo también, realmente.
2: A mí no.
0: Leer en voz alta todas estas cosas. Como que uno dice, pero... Mirá que yo soy mal hablada, soy boca sucia. Pero si uno tuviera que leer en voz alta todo lo que estuvo escribiendo Milei ayer, bueno, empieza a dar pudor.
1: Y sí. Es el presidente.
0: Porque empieza. Aparte. Mierda humana, mal cagada, mierda, mierda, mierda, caca, caca, mierda, mierda humana, mierda humana, mierda, caca, mierda humana, son mierda humana, masterclass, tu masterclass, mierda humana, caca, caca. Una de las tantas mierda humana mal cagada, y entonces cita a gente. Cita, sí, gente, cita gente para putear. Bueno, no sé, describímelo vos.
2: Mira, yo que soy siempre el que acá no quiere escuchar, sí, a Milei.
0: Sí.
2: Hoy siento que tengo la misión periodística de leer tweet por,
0: bueno,
2: tweet. Si puede ser con algunos violines clásicos, algo que nos eleve un poco el nivel.
0: Claro, algo que contraste, ¿no?
2: Sí, sí, sí, sí, por favor.
0: Ahí va.
2: Si los bancás a los cucas.

0: cómplice de una asociación ilícita. En especial de los periodistas militantes.
1: Bien.
0: Va a haber que meterle velocidad al escroleo, ¿eh? Masterclass.
1: Masterclass.
2: Masterclass. Todo lo que es masterclass también son puteadas y caca. Porque y hay no emojis de caca.
0: Sí. Domando soretes. Dejen entrar a la poesía, por favor.
1: Sí.
0: Domando soretes, pelotudos. Oh. Son muy largos los tweets que cita para agarrar solo.
1: Aparte hay tweets citados que tienen tweets. O sea, es como una mamushka de tweets.
0: La verdad ante todo. Ups. Pero no, esto es lo de Ivy. Sí, quiero el de Ivy, sí, claro.
3: Eres el real, digamos. Claro, estas son las últimas horas del presidente de Twitter.
1: Porque este es el.
3: Claro,
1: estas son las últimas horas. Ayer.
0: Después sigo
1: lo
0: como
1: que
0: loco.
1: Pasa es que nunca paró.
0: No paró.
1: Casi que no importa cuando agarres.
2: 3 de la mañana, caca, masterclass, caca, masterclass.
1: Me parece que es más fácil que ahí está.
0: Ahí está, ¿ves? Es eso. Masterclass. Desenmascarando mierdas. Hay que ser muy mierda para tomar la baja de impuestos como algo malo. Dale. Dale, nenito, dale. Fenómeno barrial. Las mierdas humanas se disfrazan de periodistas, pero son mierdas humanas. Principio de revelación a la carga. Chiao. Mierdas humanas mentirosas, mierdas humanas. Después de llegar formas, mierdas. Podrían empezar por sentir soretes. Es como que tiene Tourette de decir mierda.
1: Es un Tourette. ¿Le agarró un Tourette?
0: Masterclass. Desenmascarando mentirosos. Exponiendo mierdas mentirosas con micrófono. Análisis de morosidad, mierda.
1: Mierda. Ay, acá está el famoso Mati Fernández.
3: Vamos a ver quién
1: ya
3: es.
1: Lo vamos a agarrar.
0: Periodistas de mierda. Siempre tiran la piedra y esconden la mano. Después se hacen las víctimas. Son corporativos. Chiao.
1: No, bueno, y sigue, basura.
0: Y sigue. Masterclass sobre mentirosos seriales con micrófono. Masterclass. Fenómeno barrial.
1: Ay, todos sus lugares comunes entran acá.
0: Con lo cual. Ah, esta me encanta. Después, las basuras inmundas con micrófonos se quejan por mis descripciones.
2: Yo estoy observando algo lingüísticamente que no conviven masterclass con mierda, ¿no?
1: Bueno, en el mundo del Javito sí.
2: No conviven, quiero decir, o dice masterclass o dice mierda.
1: Ah, sí, claro, alguna de las dos. No está teniendo muchas más opciones.
2: En la vida, sí.
0: Y yo cuando vi esto...
1: Es su vocabulario.
0: Se me pasó un tuit muy importante.
1: Sí.
0: Que fue un cambio de índice.
1: Ajá.
2: Epa.
0: Y esto lo cuenta muy bien la política online, se los quiero contar.
1: Sí.
0: Una nota.
1: ¿Tiene firma?
0: No tiene firma.
1: Son las mejores. No son las mejores.
0: Firma. Si tiene firma, no la leo.
1: Si tiene firma, no nos interesa.
0: Milei anunció una leve suba del índice de periodistas que odia y ya son el 96,7%.
1: Esto porque él mismo va cambiando en su Twitch el número.
0: Sí, por favor.
1: O sea, hace unos días ponía, no sé, 95.
0: Por favor, volvamos al piano solemne, porque esto es serio.
3: Más o menos.
0: El retiro de 10 días sin apariciones públicas.
2: Y yo no miramos.
0: Dio pie a especulaciones sobre la salud del presidente. No ayudaron demasiado sus erráticos discursos en el Council of America y la Bolsa de Rosario. Las teorías sobre su ausencia terminaron por irritar al presidente. Un poco de contexto siempre para empezar, ¿no?
1: Sí, claro.
0: Hay que ser muy mierda para tomar la baja de impuestos como algo malo. Periodistas argentinos, entre paréntesis, 96,7%, sí. Escribió el lunes citando un artículo de Clarín que hablaba de la caída de la recaudación por falta de retenciones e impuestos al sector más pudiente de la población. Yo lo había dejado pasar realmente. Creo que todos lo dejamos pasar.
2: Sí.
0: ¿No?
2: Menos
0: la política online.
1: Que lleva muy de cerca el índice.
0: Que aclara.
2: Siguiendo ese índice, ¿no?
0: Ese 96,7%.
2: Esto es buenísimo.
0: Implica un aumento del 1,7% en el índice de periodistas que el presidente califica de ensobrado frente al resultado de mayo pasado. El 17 de mayo, el presidente había hablado de periodistas de mierda en un 95%.
1: Claro.
0: Y culpaba al periodismo de haber destruido la reputación de el profe, el siempre bien ponderado, el justo. El carismático José Luis Espert.
2: ¿Pero sabes qué es lo bello de esto? Que lo está redactado como si fuera una nota de economía.
0: Sí.
2: ¿No? Subió
1: el índice.
0: Exacto.
2: Está redactado. Es hermoso esto.
0: Exactamente.
2: Estoy empezando a entrar en la política online. Ya está.
1: Ya, Werner, entrega tu corazón.
0: Renunciado por cobrar
2: tu corazón, sí.
0: Cientos de miles de dólares de Flavio Machado. Y por último, también me gusta cómo detalla que Milei preocupó a empresarios que lo vieron errático y desbordado. Manu Jove, Víctor Hugo Morales y Marcelo Bonelli.

0: fueron algunos de los destinatarios de los insultos de Milei. Al periodista de Clarín lo llamó mierda humana mal cagada.
1: Qué fuerte.
0: Por revelar una reunión de Toto Caputo con banqueros. A Jove, mierda humana mentirosa. Por recordar que el presidente había mentido cuando festejó la inflación mayorista. Y a Morales le dijo humo a Morales.
1: Por humo decir, Morales.
2: No lo insultó.
0: Por decir que evaluaba volver a vivir a Uruguay. Además, en las pocas horas, caracterizó a los periodistas mentirosos seriales, con micrófono, basuras humanas con micrófono, ignorantes, imbéciles, mierda, muy mierda. Mierdas humanas mentirosas. Mierdas mentirosas con micrófono.
1: Qué lindo párrafo este.
0: De tanto escribir la palabra mierda. Parece un cuento infantil también. Milei terminó comiéndose una S.
2: Ah, mirá.
3: No, pará. Casi el insulto.
1: No, porque esto me encanta.
3: Un insulto cubano, ¿no? Come mierda.
0: De tanto escribir variaciones de la palabra mierda, Milei terminó comiéndose una S. Las mierdas humanas. Que se disfrazan de periodistas, pedirán perdón por haber mentido y operado tanto con el tema amorosidad. Con lo cual, hay un cambio de índice ahí.
1: Sí. Del índice, no la SALP.
0: Claro, el índice no la SALP. Cierra la nota diciendo el nuevo incremento del índice generó incertidumbre entre los periodistas más cercanos al gobierno, ya que no están claros los criterios para pasar a la lista de ensobrados.
1: Claro, porque ¿qué es lo que habrá generado esa variación del 1,7%, ¿no?
3: En su cabecita loca, ¿no?
1: ¿Bonelli entró?
0: Sí.
1: ¿Entró Bonelli?
0: Entró, sí. Bonelli y Manu Jorge.
3: Estaba Bonelli, ¿no?
2: Para mí, porque Milei está convencido de que la morosidad es una operación.
1: Sí.
2: Entonces, desde que la operación de la morosidad está copando hasta Clarín, que me acaba de llegar una nota que dice 7 claves de la morosidad.
3: Sí.
2: Está como loco Milei.
1: Claro.
2: Porque están todos de acuerdo en contra de mí.
3: Para mí entró Feynman, ¿eh? Que el otro día medio que le tiró una.
1: Para
3: mí entró
1: alguno de esos. ¿Feynman explica el 1,7? ¿Johnny Vidal explica el 1,7? ¿Laje explica el 1,7? Todos los que repasamos ayer, ¿no? Que sí. Nos generaban como.
3: ¿Qué
1: bastante...
3: queda? La pregunta es que cuál es el otro, ya no me sale el porcentaje. El
2: Fantino. Con Fantino no se peleó todavía.
1: Está bien.
3: Ahí está, bueno, ese es el porcentaje que explica el que no sea el 100%.
2: Claro.
0: Claramente. Exacto. Hay algo de eso que está generando cosas en el presidente. Pero hoy yo no quiero decir nada sobre qué está pasando.
1: No, porque no nosotros ya nos metimos en bastante lío, ¿viste?
0: Ya tenemos las manos muy sucias.
1: Ahora, lo que nosotros advertimos acá es un cambio de patrón, que era del anal al escatológico, al fecal.
3: Mm.
1: ¿Por qué?
0: ¿Por qué?
1: ¿Por qué? 1140-660000. ¿Por qué? Ahora es mierda. La palabra... Evidentemente.
0: Sí, sí, sí.
1: Que está obsesionando al presidente y con la que describe todo.
2: Sí, sí, de tanto. Pero todo pasa como por ahí, ¿viste? Los mandriles, la mierda.
1: Todo pasa por el.
2: Todo culo. Pasa por ahí. Todo sí, pasa.
4: ¿Te acordás cuando en algún momento con mi hermanito nos quedábamos solos y que mis viejos no nos escuchaban y empezábamos? Mierda, mierda, carajo, puto. No sé qué. Qué eran palabras así, un brote de niño de 7 años.
0: Niño de 7 años que no están los padres.
2: Es verdad, te pones a putear.
0: Puede ser que haya algo de eso, ¿eh? Puede ser que
4: tiene sea. Lógica que esté tan enojado con la caca, porque ustedes imagínense lo que es estar 24 horas con un pañal. Bueno. O sea, ya le tomó bronca al asunto sorete, mierda, caca.
0: Y
1: sabía Javito. Que el pañal iba a aparecer.
0: Yo no creo que tenga que ver con el presidente, pero yo si estuviera con un pañal estaría muy incómodo. Estaría muy incómodo.
3: Y
0: sobre el tema etapa anal.
2: Yo a Francisquito lo veo bastante sonriente con el pañal.
1: No, sí. Pero cuando se hace caca.
3: No, pero es un bebé, yo digo, un adulto tendría que usar pañal, sí, no debe ser.
2: Pero para que está molesto.
3: Tengo un artículo sobre eso, Rosu.
0: Yo prefiero que si hay alguna persona especialista lo diga en audio.
1: Ay, bueno.
0: Porque nos escuchan mucho psicólogos.
2: Los psicólogos tienen un montón para decir. Gracias, que salgan debajo de la baldosa.
0: Ellos por algo estudiaron.
1: Claro. Acá necesitamos respuestas.
3: Me gustaría hacer este comienzo porque me parece una gran idea. Me dice así, es una nota de Tiempo Argentino de Parcelo.
1: ¿Habla sobre esta pregunta que nos hicimos?
3: Sí, dice así. Hubo un tiempo en que la teoría económica se debatía entre curvas de oferta, multiplicadores keynesianos y agregados monetarios.
1: Sí.
3: Punto. Hoy, la disciplina parece haber mutado en una rama de la gastroenterología. Me parece genial esa idea. Ya está, con esto ya no necesito leer más nada.
0: Está igual.
3: O peor aún, es una fijación propia de la etapa anal, del desarrollo freudiano, y ahí empieza, esto ya lo dijeron varios. Milei ha convertido la materia fecal en una categoría estética, política y filosófica de cabecera.
1: Sí. Elegante, elegante. Queremos más mensajes elegantes.
0: La pregunta es por qué, claro.
1: 1140-660000. ¿Por qué?
5: Presidente Master Caca.
3: Master Caca.
5: Bueno, este muchacho está fijado a la etapa anal.
3: Ahí está.
1: Ahí está.
5: El hijo de la merd.
0: Gracias por la explicación, amigo.
1: Esa es toda la explicación, la etapa, pero explícame la etapa.
0: Pero explícame, yo fui social.
2: ¿Quieren que le pregunte a ChatGPT?
3: No, ya contestó, ya.

0: se lo puede ver ni siquiera cuando se baja del auto, no lo pueden divisar. Está totalmente prohibido. Él llega a la casa rosada y nadie lo puede ver.
1: Mamita.
2: Ok.
1: Bueno, parte de tener cercados a los periodistas en su sala de prensa es evitar, o sea, el trabajo de un acreditado en Casa Rosada pasa por pasar mucho tiempo en el patio de las Palmeras, que es donde vos ves el ingreso a la explanada.
0: Claro,
1: ves
0: y la circulación de la gente.
1: Ves a todos los que vienen a ver al presidente, ves qué ministro viene a laburar, cuál no, digo, los que tienen despacho en Casa
0: Rosada.
1: ¿Quiénes
0: tienen reuniones?
1: Claro, exacto. Si vos estás encerrado en una oficina que creo que hasta tiene papeles por detrás de los vidrios para que no puedas ver para afuera, ¿cuál es
0: Y lo mismo está en tu casa.
1: O sea, claro, no tiene ningún sentido.
0: No, y ahí lo vemos siempre.
1: Pasa que así que se garantizan, además de blindar información, que no haya fotos de Milei caminando.
0: Claro. A ver más
3: teorías. Chicos, pero esto lo viene el profesor Arado, introducción a la psicología. Ahora arranca con la etapa fálica. Anda, aguántalo vos, ¿no?
0: Ahora arranca con la etapa fálica, nos están advirtiendo lo que se viene.
4: Ah, se viene tipo...
0: Después de la caca viene...
4: ¡Masturbado!
1: Sí. ¿Cuál es el orden?
0: Pija.
1: Tenemos...
5: A ver. Buen día, seguroles. Bueno, la etapa anal se caracteriza por una fijación justamente en la cuestión anal, porque también está ligada al control de esfínteres. Entonces hay algo del control de esfínteres, el placer que eso produce en una zona erógena y a su vez, como esto supone un regalo para cuidadores de ese niño o niña. Entonces, básicamente, cuando nos caga, él cree que nos está haciendo un regalo.
0: O sea que el bebé cuando hace caca flashea regalo.
6: Claro. Entrego mi caca.
4: Claro.
6: Que es algo que produje yo. Hay una cuestión. Sí, eso está. Freud lo hace mucho.
4: Es algo que hace, digamos, como regalo para los argentinos.
0: Sí, como una ofrenda.
4: Nos da su caca.
0: Claro, sí. Pero al mismo tiempo tiene que ver con un control o descontrol de esfínteres. Como un bebé que necesita pañal.
1: Tiene lógica, porque el tipo nos está cagando a todos y piensa que está haciendo el bien por nosotros.
0: Sí.
1: O que nos está haciendo un regalo.
0: Y habla del tema diciendo caca, mierda. A ver qué más.
7: Bárbaro. Caca, pedo, cola, culo. Así decíamos con mis hermanos y hermanas cuando éramos chicos. Mis viejos se reían y era la manera de decir todas las malas palabras posibles. Caca, pedo, cola y culo, claro. Es la única referencia que puedo hacer este señor. Señor, o sea, tienen mentalidad de estamos gobernados por adolescentes, la concha de la lora.
4: Qué placer, adolescente, por ser muy generoso. Qué placer que se vayan tus viejos y poder decir culo,
0: caca.
4: Culo, caca.
0: Alguien ayer también tuiteaba recordando este personaje que hacía, ¿te acordás que hacía Capusotto? Que era el odiador a los cucas.
4: El odiador a los cucas. Sí.
0: Y que ponía caca. Y vos mirabas el timeline de Milei y quedaba corto.
6: Era.
0: ¿Viste? El...
6: No se van los cacas.
0: Los cacas.
6: Escribía todo el tiempo
0: un teclado. Montonero, renuncia Montonero. Ese personaje quedó casi naif después de lo que pasa con Milei ahora.
1: Sí.
0: Este personaje.
6: Este era, basta de cacas, no se van los cacas.
0: Pero, mirás,
1: es él.
6: Mirás, mira, jode y quedó.
0: Mirá el escroleo de Milei, es ese.
4: Es eso. Dicen que
0: ¿es eso?
4: El
8: Cajina 12, Cajinación y Cabio Continental.
9: La Opo con Apo y Upa y Epa, mi amor.
8: ¡Qué pelotú! ¡Qué pelotú! ¡Qué pelotú!
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9: Miren este video, imperdible, ¿eh?
8: Por supuesto, mañana juega Boca.
4: Vamos
0: entonces a... de los personajes de internet que después empezó todo eso, se desarrolló muchísimo más.
4: Es el caca.
0: Porque tiene como 10 años este sketch. Era como lo que empezaba a pasar en internet, desde los foros.
4: Era muy exagerado.
0: Era muy exagerado y ahora quedó cortísimo. Increíble.
4: Dicen que BLLC no es Viva la Libertad, carajo, sino Vino Linda la Caca.
0: Entonces, ¿cómo es? ¿Vino Linda la Caca?
4: Vino Linda la Caca. Por eso cada vez que lo tuitea nos pone al tanto de su regalo.
0: La ofrenda. Vino. ¿Hay más mensajitos?
4: A ver.
11: Seguramente hay desabastecimiento de Pampers o Huggies y está con la idea fija.
0: Bueno, ¿qué más?
12: Porque se le juntó mucha caca en el pañal.
4: Che,
0: ay, chicos.
4: Démosle un poco de vuelo al asunto. No nos rebajemos nosotros.
0: No.
4: Es verdad que es difícil el marco.
0: El marco te es complicado.
4: El marco es complicado.
1: Es, es habilitante.
4: ¿Por qué dice tanto caca el presidente?
1: El marco.
4: Ojalá
1: habilita.
4: La pregunta no fuese esa. Ojalá la pregunta fuese otra. Ojalá. Pero fuese otra.
0: ¡Qué terrible!
2: Hola, buen día. Tal cual, me hace acordar a un niño, porque yo cuando era chica y me enojaba con mi mamá, estaba escondida diciendo, vieja de

0: mierda, vieja de mierda, vieja de mierda, vieja de mierda.
1: Pero lo hacías escondidas. Ahí ya había una madurez de tu parte.
2: Exactamente.
1: Había una madurez de tu parte. El insulto era escondidas. Y no de cara a toda una sociedad,
3: sino
1: el presidente de la nación.
3: Claro,
1: ¿no?
3: La autoridad.
1: Y sí, el reconocimiento de que el insulto así está mal, desenfrenadamente.
3: Sí.
2: Bueno, ¿no? Perfectas todas las explicaciones. Ya me va quedando claro.
1: Sí.
2: Estamos teniendo un niño.
1: De presidente. En su etapa anal. Escatológica.
4: Y después va a ser todo pija, pija, pija.
1: Eso es lo que dicen que se viene, no sé, yo no sé de esto.
2: Prepárense para los pijazos.
5: No. La relación simbólica también después seguía con el dinero, o sea, que cierra por todos lados. Era caca, regalo, dinero. Y había otra cosa que no me acuerdo cuál era, porque ya dejé la facultad.
1: Ah, que eso que fue a la facultad y no tiene lo que se acuerda.
2: Dejaste.
1: Lo que se acordó del apunte.
2: Mitad de cuatrimestre dejaste tranquilo ahí. Tomaste el punto de super de clases.
1: Sí. A ver qué más.
3: El famoso. Además,
6: dice hola, Futu, ¿cómo va?
2: Hola, amiga.
6: Bueno, acá psicóloga, escuchando a psicoanalistas diciendo.
2: Licenciada.
6: Haciendo sus interpretaciones. Bueno, vengo de otras teorías. Pensar que la falta de control de impulsos es aberrante. La falta de tolerancia a la diferencia, de tolerancia a la frustración, es algo peligroso. Esto de que no puede tolerar que haya otras personas que puedan criticar algunas medidas de su gobierno. La dificultad para poder analizar el discurso de otra persona y poder llegar a un punto en común luego de una negociación o una discusión o de un enfrentamiento de posturas y argumentos.
2: Sí.
6: Bueno, no coincide para nada con el rol que llevar a cabo. Entre otras muchas cosas que si me pongo a enumerar no termino más. Les mando un besito.
1: Falta del control de impulso.
2: Claro.
1: Es un problema para cualquiera. Imagínate que sos presidente.
2: Tal vez con otro gobierno, amiga, ¿qué va a hacer?
1: ¿Viste? Pero muy, muy buena esta explicación, me pareció bárbara, ¿eh? Nos cerramos con esta. Fue la más seria de todas. Un aplauso.
2: Sí, bravo.
4: Qué oyentes que tenemos.
1: Qué oyentes que tenemos.
4: Sí,
1: bárbaros oyentes.
3: Nos engalanan.
1: Muy bien, resulta que en su raíz de furia, que ya supimos que ayer lo comentamos en una reunión de gabinete raleada, estuvo 3 horas gritándoles. Bueno, ayer también tuvo reunión con diputados y senadores,
3: sí,
1: ¿verdad? Con legisladores.
3: Exactamente.
1: No lo va a contar Paulita Marusich. ¿Cómo estuvo? ¿Tranquilo? Bueno,
2: se serenó para ese momento.
1: ¿Qué se sabe?
3: La palabra fue eufórico.
1: A la mierda.
3: Un milagro eufórico.
2: Eufórico.
3: ¿Viste que?
1: Aquello. Porque aparte te lo dice gente que lo quiere. Te
3: la
1: dice
3: gente que lo quiere te dice, estaba eufórico. Eufórico.
4: En la nota de la Nación decía eufórico y entre partes se podía. Algunos lo describieron como, comillas, a los gritos. Cierro paréntesis y sigo y hago el que no escuché nada.
3: Eufórico.
4: Eufórico, digamos.
3: A mí me dijeron un milagro eufórico
4: sí,
3: que le plantea a su tropa legislativa que se siente incomprendido.
4: Lo mismo que el lunes.
3: Sí, está con esa. Le plantea a su tropa legislativa que se siente incomprendido y que no hay que... hay que salir a contrastar y a contestarle a aquellos que vienen cuestionando el modelo de Javier Milei. Hay que defenderlo al presidente, ¿no? Un poco, esto es lo que pidió. De hecho, les regala un libro. No sé si tenemos la foto, la imagen del libro que les regaló. Ahí está. La economía es una lección de Henry Hazlitt. Parece ser un clásico de la divulgación económica.
2: Okay.
3: Y del liberalismo, obviamente. Me interesó esto. Una buena política económica no debe evaluarse solo por su efecto inmediato sobre un grupo, sino por sus consecuencias a largo plazo sobre la sociedad. Viene a cuento de Milei se siente incomprendido.
4: Es el estamos mal, pero vamos bien.
3: Se siente que está,
4: libro.
3: Claro, se siente que está ejecutando una política que que lo juzgamos porque en el plano inmediato sí. Está todo el mundo endeudado.
1: Sí, nadie llega.
3: Y muy complicado, pero que a largo plazo esta política va a ser favorecedora para el conjunto. Quiero buscar algunos de los textuales, porque incluso la Casa Rosada hizo una devolución de qué fue lo que se habló.
4: ¿Otro comunicado?
3: Y mira, por ejemplo, algunas cosas.
2: A ver.
3: Frente a los diputados y senadores, Milei explicó que una de las principales estrategias de la oposición, escuchen esto, consiste en instalar determinados temas como mercados repugnantes.
1: ¿Mercados repugnantes? ¿Cuáles son?
3: Esto él ya lo había.
1: ¿Se enojó con los mercados también?
3: No. No, no. Es como una especie, es como una especie de los ingenieros del caos al revés, ¿no? Porque él cree que es la oposición la que está haciendo esta estrategia de generar odio y confrontación en la oposición. Escucha.
4: En la sociedad.
3: En la sociedad, totalmente. Uh-huh. Dice, explicó que una de las principales estrategias de la oposición consiste en instalar determinados temas como, comillas, mercados repugnantes, o sea, textual de Milei. Uh-huh. Capaces de generar división en la sociedad y ser utilizados como ejes de confrontación política. Dice Milei que buscan encapsular distintos segmentos del electorado y convertir situaciones concretas, y acá digo yo, endeudados, por ejemplo, de la economía o de la vida cotidiana en conflictos políticos. Ah. O sea, todo este malestar de 20 millones de personas... Sí. Es un mercado repugnante que está aprovechando la...
1: ¿Esto es lo que dijo Milei o es algo del libro?
3: No, no, esto es lo que
4: el
3: dijo
4: comunicado, Milei. Este es el comunicado de la Rosada.
1: Ah, perfecto, de lo que surge de la charla.
3: Lo que te cuentan en off de lo que se charló ahí adentro. Sí, sí, sí. Creo que la colega de la Nación también lo tenía.
4: Sí, pero es lo más parecido a una versión oficial, porque se lo mandan a los periodistas como diciendo, esto es lo que pasó, después puedo hablar con otra fuente porque te cuentan un ratito más.
3: Exacto.
4: Pero...
3: Milei se refirió a los cuestionamientos sobre la morosidad y sostuvo que es necesario analizar los datos y las causas detrás de cada situación sin convertirlas en un problema macroeconómico. Destacó la consistencia de la política fiscal y monetaria y remarcó que la Argentina lleva 27 meses consecutivos de crecimiento.
4: Estamos ganando.
3: Bueno, después compartió conceptos que ya me matan porque hasta los propios voceros dicen que ya dijo lo que ya dijo. Porque dice, el presidente compartió conceptos desarrollados en sus últimas exposiciones.
1: Claro. Está diciendo lo mismo todo el tiempo.
4: Pensé que era un comentario de la periodista como diciendo, me lo saco de encima, porque ya lo dije.
2: Es un prensa de presidencia que ya está diciendo,
4: Están hartos de escuchar, repite. Sí. Tipo lo mismo.
3: Vayan a buscar el Consul de las Américas que dijo lo mismo.
2: Claro.
3: Y finalmente les entregó La economía es una lección de Henry Hazlitt y la recomendó la lectura para comprender el proceso de reasignaciones de los recursos. Bueno, esto es lo que dijo ayer Milei para básicamente convencer a los diputados y senadores de que no hay un problema macroeconómico, de que el problema de los endeudados es un mercado repugnante y es una operación política. Y algunos compraron el libreto. ¿Quieren que escuchemos qué era lo que decían algunos diputados antes y después de la reunión con Javier Milei? Escuchemos, por ejemplo, a la licenciada Lilia Lemoine.
7: ¿Te preocupa? ¿No te preocupa?
8: Tenemos las mismas tasas que Estados Unidos. Y de hecho tenemos menos que en Chile y en países limítrofes. Entonces, es un problema, toda la vida lo fue. Pero es un tema que deben definir los privados. Porque si el Estado se hiciera cargo de pagar las deudas de un privado, eso se paga con impuestos, que son de otros aportantes. O sea, aportantes no. El pagador de impuestos no es voluntario, el pago de impuestos. Es a la fuerza. Entonces, robarle a uno para darle a otro, y eso está mal. Te pido disculpas que si no llego tarde.
7: ¿Considerás como el presidente que la morosidad tiene que ver con los que compraron televisores durante el Mundial?
8: Algunos sí, otros no, pero otra vez, los niveles de morosidad que hay no son niveles diferentes a los de otros países del mundo. Esto realmente lo dijo en la Bolsa de Comercio de Rosario, se está usando un estilo de comercio que es desagradable para tratar de vender una mentira, que realmente siempre pasó. Ahora, es peor, de hecho, si una persona va y pide un préstamo a una persona que después va y le quiebra las piernas, por lo menos, las personas que se endeudaron, un poco porque no sabían lo que estaban haciendo, porque no hay información financiera, porque sí hay usura, esas personas, en el peor de los casos, quedan fuera de conseguir un crédito, los ponen en el brazo, pero no vas preso por no pagar la tarjeta de crédito. No es la situación más dramática que pueda vivir un ciudadano. Sería dramático que alguien tuviera que pedir un préstamo a un privado que pues va y te rompe las piernas. Eso es gravísimo. Y no está pasando, afortunadamente, porque es un tema entre privados.
4: Estamos bien porque no nos rompen las piernas,
3: no,
4: ¿entendí bien?
3: Digo que le falta información a la diputada, porque nosotros ayer en C5N empezamos a mostrar y lo mandaba a la gente las amenazas de los prestamistas, y no sé si las vieron incluso también a influencers, prestamistas, mostrando cómo van a buscar a las casas y hostigan y cómo hablan de los endeudados, digamos. Arranca con un problema de no poder pagar la tarjeta de crédito, después sacas el crédito en la billetera virtual y cuando la billetera virtual ya no te deja operar para nada, vas al prestamista, digamos. Son distintas etapas las que están viviendo las personas que están endeudadas. Ahora, la teoría esta que tiene el libro es la teoría que les está dando Milei a los diputados y a todos para decir que resolver el problema de los endeudados es robarle plata a los bancos o robar plata de otros sectores, ¿no? Porque él está con eso, que digan de dónde sacaron la plata, ¿vieron eso que dice a los gritos? Porque para Milei, esto de tener una política social o resolver un problema con dinero implica robar.
1: Claro, porque de sacarle, porque es verdad que sacarle a alguien le tenés que sacar.
3: Sí, nosotros le decimos redistribución por caso. Claro. ¿No? Pero bueno.
1: Y estamos de acuerdo, pero y nos parece que está bien.
3: Pero a Milei le hace daño el concepto de la redistribución, sí. Y entonces no piensa ayudar a nadie.
4: En una línea.

0: Mira, él está haciendo una redistribución de abajo para arriba. Sí, la hizo bueno, estos 3 años.
1: Totalmente.
0: ¿No? Le sacó a toda la sociedad y se lo dio a unos pocos sectores.
1: Bueno, de hecho, si vos mirás en los últimos 4 o 5 días, todos los días están llegando señales concretas de que el gobierno no ve que esto sea un problema real y grave, que es una operación política y que no va a dar ayuda.
2: Y que no piensa hacer nada.
1: Miremos lo que dijo Ravier en la conferencia de prensa, porque acá el concepto es este mismo que aplicaba Lemoine, pero él dice... Esto es robarle plata a los bancos. Y después fíjense a quién es culpa por el incremento de la tasa de morosidad, porque es increíble.
3: Mirá. Y cuando vuelve el crédito aparecen moras, que es un poco lo que estamos observando. Es importante notar que si bien las líneas de crédito se incrementan en 2024, las moras aparecen en el contexto del 2025 y en concreto con el ataque político, si se quiere, del Congreso, que votó con mucha irresponsabilidad cantidad de proyectos de ley que no tenían un financiamiento claro. Esa situación impactó sobre la demanda de dinero, impactó sobre el tipo de cambio, impactó sobre las tasas de interés, y cuando las tasas de interés se elevaron, esta situación llevó a que muchas familias no pudieran pagar los créditos.
2: Bueno. Igual fíjate que tanto Lilia Lemoine como Ravier, por más que ellos tienen sus teorías locas y que no nos vamos a poner a contestar cada una de ellas, porque la verdad que el tema de la deuda en esta mesa la venimos tratando hace un montón, antes que fuera agenda, lo tenemos muy claro, como para volver a decirlo una y otra vez. Pero tanto Ravier como Lilia admiten algo que Milei no termina de admitir.
1: Que hay un problema con la deuda.
2: Claro.
1: Sí, lo que pasa que...
2: También dicen que le adjudican las responsabilidades locas, esto pasó por esto, por lo otro, y no vamos a hacer nada. Eso sí, en eso están todos de acuerdo, porque la bajada del gobierno es no vamos a hacer nada al respecto, claro, no nos vamos a meter. Pero hay un matiz, que es admitir, bueno, hay familias endeudadas con un problema.
1: Sí, a mí me llama la atención esto de... fue por el ataque político del Congreso, ¿no?
2: Nada, eso sí.
1: Quiero encontrar una persona que me diga que porque se sancionó el financiamiento universitario que Milei vetó, fue y sacó un crédito. Porque eso es lo que está queriendo decir.
2: Me recuerda mucho
1: a
2: Macri sentido. En el 2018.
1: Es completamente ridículo. ¿Con qué de todo de Macri?
2: Macri que dice que el gran problema fue cuando se votó el cambio en la fórmula de las jubilaciones,
1: sí,
2: y las no sé cuántas toneladas de piedra, y que ahí empezó como todo el derrumbe de su gobierno.
1: Sí. Bueno, esto para, de alguna manera, preparar a la tropa legislativa que hoy tiene que dar un debate en la Cámara de Diputados. Sabemos que la sesión que está prevista para el día de hoy es una sesión que le importa a Milei, sobre todo porque quiere sacar la reforma de la Carta Orgánica del Banco Central. Además vamos a tener ahí la cuestión de la adhesión al Tratado de Patentes de los Medicamentos y el régimen de inocencia fiscal, pero la pija se va a armar cuando la oposición intente meter el tema de los endeudados. ¿Qué pasa? Los números no están, y esto ya lo aclaro para no generar falsas expectativas sobre la sesión de hoy. Va a arrancar 12 del mediodía y se prevé que puede llegar a durar 16 horas esa sesión. Vieron que nosotros repasamos el lunes un absurdo temario que se introdujo para que den quórum las provincias. Bueno, en las últimas horas también se introdujo la llamada Ley Joaquín, que ya está en la provincia de Buenos Aires. Es un golpe bajo, porque se trata de una ley que dispone de mecanismos de seguridad en clubes y demás a partir de la muerte accidental de un niño por justamente negligencia del club donde estaba. Con lo cual, esta ley que también meten por la ventana, que nunca le importó a la Libertad Avanza, también lo hacen para cuidar el quórum, ¿no? Y para decir, ¿vieron? Las cacas cucas se levantan y dejan
2: sin quieren
1: quórum.
2: Votar la ley Joaquín.
1: La ley, bueno, ¿no? Es un recurso más que pone el oficialismo. Lo cual también demuestra la preocupación que tienen de cara a manejar o no manejar una sesión, ¿no? Porque están mandando toda la carne al asador. Bueno, ¿qué va a hacer la oposición? Lo contábamos un poco el lunes. Van a tratar de pedir una ampliación del temario en las últimas horas. Ya el oficialismo lo que dijo es: ustedes, para ampliar el temario, necesitan 3/4 de los votos. Eso es un montón, es imposible de conseguir. Pero lo que me decían ayer es: bueno, no importa que no tengamos los números, nosotros vamos a perder en el recinto, pero hay algo muy importante que queremos ver hoy, que es un testeo real de quiénes están con esta agenda. La agenda son, obviamente, los endeudados, y la agenda es la prórroga de la emergencia en discapacidad. ¿Por qué? Porque hoy, por ejemplo, va a debutar el nuevo bloque Argentina Federal que componen los misioneros y los salteños.
4: Más el

0: Bravo.
1: Bueno, ustedes que vienen tirando guiños al peronismo y dicen que no van a estar tan alineados a la Casa Rosada.
2: Como lo vienen estando hasta ahora.
1: Exacto. ¿Dónde se van a parar?
2: Sí.
1: Entonces, lo que vos te vas a llevar hoy es un conteo real de si tienen 129 votos, claro, o qué tan cerca o qué tan lejos están. Si están cerca, la semana que viene o la otra, se puede llamar una sesión especial con una agenda de la oposición y directamente meter los temas.
2: Bien, ¿y tener quórum y que la oposición sesione sola?
1: Y la oposición, sí, la oposición, no sesiona sola, sesiona con los bloques, bueno, sí, con los aliados y demás. Sí, si tenés el quórum, podés
2: ponele que no fueran los libertarios, o sea, sí, pero sí, puedes sesionar.
1: Porque no es el Senado. Vos podés hacer una sesión especial y si tenés los 129 sí, votos, el presidente de la Martín Menem se tiene que sentar y presidir y hay sesión. No es esa discusión de el Senado con las sesiones ordinarias, las extraordinarias. La Cámara de Diputados se puede autoconvocar si da quórum. Así que, digo, para mirar hoy, no frustrarse, si no hay número, está dentro de los planes para ver si la otra semana se puede llevar o no el tema a una sesión especial. Ahora bien, volviendo al tema de las últimas horas de la operación política, fue muy llamativo un tuit que empezaron a circular antes de anoche.
2: Sí.
1: Prácticamente todos los funcionarios, Javier Milei, Toto Caputo, todo el mundo estaba hablando de este relevamiento que hizo un tal Matías Fernández. Ahí lo estamos viendo. Fíjate que Milei mismo dice análisis de la morosidad, el posteo deja en evidencia a la opereta. Esto muestra que los periodistas que se han dedicado a agitar el tema son imbéciles, con déficit de IQ. Bueno, nuevamente estigmatizando
2: todos idiotas.
1: Sí,
0: no.
1: Son unas mierdas humanas.
2: Ayer lo hablamos muy por arriba con Lucy Caballero, lo de este informe de Mati Fernández.
1: Bueno. Mati Fernández dice, me pareció todo tan confuso el debate sobre la mora de la Argentina que no me quedó otra que bajarme la totalidad de la base de deudores del Banco Central y me pasé, dice él, 48 horas tratando de entender. Acá lo que encontré.
3: O sea, altruistamente el tipo
2: dijo, a ver,
3: soy un intelectual independiente que voy a meterme a ver este tema y voy a darles la verdad sobre esto, que justamente...
2: Muy honestamente, desde mi punto de vista... Totalmente independiente.
0: Acá falta alguien que sea objetivo con este asunto.
3: Sí, objetivamente, sí. Mercado Libre es el mejor alumno, el que mejor presta y es que el mejor está.
1: El dato central de todo este informe es que la mora de los créditos de Mercado Libre es apenas el 3%. Ajá. O sea, básicamente lo que hace es decir que Mercado Libre, porque de hecho en un momento lo pone, entre comillas, es el Mercado Pago, es el mejor alumno y no el peor. Y lo compara con los bancos. Acá hay que también señalar cuánta clientela tiene un banco versus cuántos clientes tiene Mercado Libre y la cantidad de dinero que presta Mercado Libre, que dicen que el máximo son 400.000 pesos, la deuda general que tienen quienes han tomado crédito, versus lo que te ofrece un banco que a un trabajador le puede ofrecer tranquilamente entre 10 y 15 millones de pesos. Digo, porque tiene su... sabe cuánto cobra esa persona, sabe cómo son sus tarjetas. Entonces... Que Mercado Libre esté por debajo de lo que está pasando con los bancos tiene lógica.
2: Tiene sentido.
1: ¿No? Esto lo leía y lo cito porque corresponde a Leandro Renúo en su explicación que da hoy en Página 12. Bueno, está vendido como todo lo que querías saber de la mora, pero tenías miedo a preguntar. Básicamente es un informe propaganda de Mercado Pago y Mercado Libre. Ahora vayamos a ver...
2: Perdón, lo es, Pauli, porque... Por ahí te estoy spoileando, perdón. Porque este muchacho al final trabajaba para Galperín.
3: Claro, porque él no lo presenta como un informe de Mercado Pago, Mercado Libre, sino que se presenta como alguien que, uy, a ver este problema que nadie está entendiendo, voy a analizar 48 horas de mi tiempo, no tengo trabajo, no sé qué hace con su vida. Tuvo 48 horas para dedicarse exclusivamente a mirar datos y presenta los datos objetivos.
1: Sí. Exacto.
3: Lo presentó él.
1: El tipo tiene una agencia que se llama Pública y ahora empecemos a mostrar algunas cositas de su web. Porque ahí se presenta quién es Mati Fernández, que además es exfuncionario del gobierno de Mauricio Macri.
3: ¿Cómo?
1: Exfuncionario de Macri.
3: De Pancho Cabrera, exactamente. Económico. Ministerio de Desarrollo Económico.
1: Ahí lo tenemos. Matías Fernández, Pública, es la agencia, especialista en estrategias de comunicación y políticas públicas y posicionamiento de sectores productivos.
3: Perdón, interesante esto, porque yo cuando leo eso, yo lo primero que pienso es que es un economista.
2: Sí.
3: No, porque el tipo supuestamente analizó
2: Claro, pero no es economista.
3: No es economista.
1: Es estratega. En comunicación de políticas públicas. Sí. Y ahora veamos quiénes
0: otro
1: están.
0: Otro de comunicación,
2: ¿y qué le pone guita?
1: Qué ladrillo que son esto de comunicación.
0: Te comen la billetera,
1: Y ahora miramos. Mira.
2: ¿Quiénes le ponen la plata?
1: Dale. Todas. Mercado Libre, Mercado Pago, Globant, PedidosYa, Uber, TikTok.
0: Muy brandeado.
1: Banco Mundial.
3: IRSA.
1: El BID. ¿no? IRSA.
0: Ah, marcas ABC1, Danone bueno, también.
3: Igual con los tres primeros, Mercado Libre, Mercado Pago y Globo, ya entendimos todo, ¿no?
2: Sí, claro. Trabaja para Galperín.
1: Ahora, ¿ya está? Esta cuenta, este posteo de Mati Fernández, lo reposteó Javier Milei, Toto Caputo. Uh-huh. De hecho, algunos colegas ponían como... Qué raro, todo el gobierno retuiteando este informe que parecía tener la verdad revelada sobre, y lo que termina siendo es una propaganda de que Mercado Pago, como dice entre comillas, es el mejor alumno, no el peor, en relación a los bancos. Bueno, esto es el insumo que usó el gobierno, como decíamos, para seguir hablando de que la cuestión de los endeudados es una mora, y lo usa a partir del posteo de una persona que claramente es estratega comunicacional de Mercado Libre y Mercado Pago, o sea, una persona que trabaja para Galperín. Ahí está Marcos Galperín haciéndose el que yo no conozco a Mati Fernández.
2: Finalmente un análisis serio y bien hecho del tema del crédito, dice sí, Galperín. No, y la mora en Argentina. Si realmente les interesa el tema, léanlo, es largo, profundo y correcto. ¡Ah!
0: Felicito a este analista desconocido por mí.
2: Que no tiene nada que ver conmigo.
1: Lo agarraste vos. Amigo, sí, lo agarpaste.
2: Lo que decía Lucy Caballero ayer, no sé si también lo dice Renú, es que el famoso informe del ahora famoso sí. Mati Fernández no menciona el tema de la tasa. ¿No está?
1: No menciona el tema de la tasa.
2: ¿Que no está el tema de la tasa?
1: No.
2: Ah, bueno.
1: No.
2: ¿Qué detalle, amigo?
1: Claro. Sí. No te dice ni a qué tasa se endeuda la gente, ni qué ingresos tienen, porque aparte este es el tema. Vos le prestás 400 lucas a una persona que, sí. No sé, cobra una asignación o cobra una mínima. ¿Y cómo te la va a devolver? Hay una irresponsabilidad.
2: ¿Cuánto le estás cobrando?
1: Claro, por parte de esa persona, por parte de ese acreedor que te está prestando la plata. No dice cuánto representa la deuda sobre esos ingresos y por qué estos sectores están apelando a este tipo de entidades. O sea, no habla del por qué llega la persona a tomar deuda y la responsabilidad que tiene ese acreedor a la hora de dar un crédito que termina siendo prácticamente tan usurero para toda la gente.
0: Te toman por boludo.
1: Vieron que aparte el gobierno ya le dio la posibilidad de que las asignaciones familiares, la UH, se pueda cobrar vía Mercado Pago. Con lo cual, Galperín también está endeudando a la gente que tiene UH.
2: Sí. Qué lindo.
1: Y dentro de la reforma laboral, uno de los puntos que más lo vio Galperín era que las empresas paguen también a través de
2: los sueldos,
1: sueldos a través de Mercado Pago. Porque lo que el tipo cosecha a través de eso es. Saber que te va a prestar guita, que vos no la vas a poder devolver y que te va a matar con la tasa. Ese es el negocio hoy de...
0: Y te chupa la asignación.
1: De Mercado Libre y Mercado Pago. Y además te chupa la asignación. Y tenés que chupar una asignación universal por hijo.
2: Tenés que ser muy hijo.
0: Por interés de deuda.
3: Bueno, claro. Pero es que siempre fue el plan, según algunas notas que leía hoy, cuando el tipo en el gobierno de Alberto Fernández decía déjame cobrar las asignaciones a través de Mercado Pago, déjame cobrar, es porque estaba... En ese plan.
1: Sí.
3: Dicen los malpensados, no lo digo yo.
1: ¿Verdad? Exactamente. Así que, bueno, este fue el día de ayer de Javier Milei. Interesante, digo, la cuestión de que les dé una charla, algunos dicen motivacional, eufórico, completamente rayado, no importa. Porque la verdad es que hay que escuchar a los libertarios a la hora de defender las iniciativas de Javier Milei. Muy pocos argumentos, gritos, desconocimientos total del temario y de lo que se está discutiendo, sobre todo en temas que son medio complejos, porque, qué sé yo, hay debates que son más fáciles de que la gente tenga una opinión. Ahora, cuando tenés que sentarte a hablar de inocencia fiscal, de la reforma de la Carta Orgánica del Banco Central, y además, ¿cómo van a defender inocencia fiscal después de que se la adjudicaron un montón de ellos mismos? Adorni, Bettina.
3: Igual le metieron una cláusula Adorni, ¿viste?
1: Sí, tiene cláusula Adorni, pero que los funcionarios sí, no pueden estar adentro de inocencia fiscal.
3: Es difícil. Pero eso fue la Adorni Gate. La primera no tenía esa cláusula. La primera
2: bueno,
3: inocencia fiscal.
2: Pasaron cosas en el medio.
3: Sí.
2: Es difícil argumentar porque están peleados con la realidad. Entonces es muy. Lo que tienes que hacer un malabar pero, para además, decir que no es un problema el del amor ahora en este momento en Argentina.
3: Pero además, de vuelta, es una agenda completamente despegada de, perdón que se esté terminando, la gente.
2: ¿Y sí?
3: Tan, o sea, Milei le da un libro que yo estimo, está volando a 500 kilómetros de altura de la Tierra, ¿no? Ese libro y lo que él está pensando. Van a ir a defender inocencia fiscal.
2: Y reforma de la Carta del Banco
3: Central.
2: Reforma
3: de la Carta, como los grandes temas de este momento, cuando la gente te dice, no me alcanza para, tengo que endeudarme, el transporte está cada vez más caro, los servicios están cada vez más caros. O sea, nada de lo que es la agenda de la gente está en esta discusión que quiere dar el oficialismo. La oposición sí, claramente trae un tema.
2: ¿Y sabes qué es lo peor? La agenda que de la gente, para ellos es una operación política.
1: Claro, porque de hecho, y esto me parece que por estas cosas es interesante seguir a veces las

0: situaciones. Lo peor de esto es que probablemente La Libertad Avanza y el PRO, y hay que ver qué otros aliados se animan, cuando se pide un apartamento para votar la prórroga de la emergencia en discapacidad, no van a levantar la mano. Entonces digo...
1: La Libertad Avanza.
0: Claro.
2: Hay que ponerse entonces en contra de eso, ¿eh?
0: Hay que tener cara.
2: Sí.
0: Hay que tener cara para decir, no, sí, démosle beneficios a los que tienen dólares debajo del colchón. Y no le demos
2: una
0: nada...
2: Una vez más.
0: Y no le demos nada, una vez más, a las personas con discapacidad.
1: Igual siento que estamos yendo otra vez a el momento en el cual hablamos del peronismo de las provincias.
2: Sí.
1: Porque obviamente los libertarios...
2: Por sí solo no llegan.
1: Yo ya no espero nada de los libertarios. Pero vos decís que define este nuevo bloque de gobernadores.
2: Puede llegar a cambiar algo.
0: Y vamos a ver, hay que mirarlos cómo actúan hoy, ¿no? Hay que verlos cómo actúan hoy.
2: Porque no se sabe.
0: Ayer alguien me decía, en discapacidad venimos invictos. No puede ser que no acompañen las fuerzas provinciales la prórroga de la emergencia en discapacidad, ¿no?
1: Claro.
0: Digamos. Porque aparte, si la prórroga cae, o sea, si la emergencia en discapacidad cae el 31 de diciembre de 2026, como está previsto que caiga, aún con todos los contratiempos, porque Milei la vetó, porque tuvo que insistir, porque se tuvo que esperar la intimación de la justicia y demás, está funcionando mal, pero algunas cosas están funcionando. Todos los diputados y senadores que no acompañen la extensión de la prórroga están consumando per se el recorte de Javier Milei.
2: Claro.
0: ¿Entienden?
2: Sí, sí, claro.
0: Entonces digo, hay que ser responsable de todo esto.
1: Y eso es un preludio de endeudados en el Congreso.
0: Las dos cosas.
1: Las dos cosas en paralelo.
0: Dos cosas quieren ver si las pueden meter hoy.
2: Sí. Bueno, muy bien. Gracias, Paulita Marusich. Atención, vamos a escuchar un poco de música. Después nos comunicaremos con Wallman, que nos va a hablar sobre la interna Oría Javier Santiago Caputo, que me parece
1: divertidísima. ¿Viste los falsos trolls, amiga? ¿No los viste?
0: No, de reply, los de
1: Ay,
0: reply.
1: Por favor. Por favor. Ahora Oría tiene trolls, pero no sé, fallaron en el código.
2: Ah, son muy baratos.
1: Y los trolls. Pronto.
2: Todos decían reply, reply.
1: ¡Eso! Ay, ¿los viste? ¡Son los nuevos trolls! ¿Entendés que? O sea, traigan al estadista de Cerimedo, por lo menos disimulado.
3: En cana, no, olvídate.
1: Pero boluda.
2: Se lo traen a Cerimedo al final.
1: La degradación porque... es demasiado.
2: Qué trucho que son en todo, loco.
1: Reply, reply, reply. Reply 7, reply 8. Sí. ¿En serio? ¿Oría?
0: No, reply igual, 20.
1: Reply 20. Viva la libertad,
3: son
1: carajo.
3: Son Rocket, que siempre perdían. ¿No?
1: Pero yo soy opositor a eso y prefiero que no se vea el reply. Por la calidad democrática, ¿entendés?
2: Por la calidad del debate público.
1: Sí,
2: viejo.
1: O sea, por la calidad del debate público. Nos están llevando a una cosa muy bizarra.
0: No hay seguridad jurídica.
2: Bueno, de todo eso vamos a hablar con Walmart dentro de un ratito. También con Werner, un informe sobre el transporte. ¿Cuánto cuesta viajar? Es una locura. Viene Fito hoy con sus recomendados, con una breve columnita sobre Dolly Parton, que murió ayer.
3: Es verdad.
2: Y también viene Juan Macargo a hablar sobre Cuba. Y acaso tendremos móvil de Matu Rosu. Todo eso. De todo lo que nos queda de programa, pero antes vamos a escuchar a los fabulosos Cadillacs haciendo Revolution Rock. No se vayan de ahí, quédense, acompáñenos.
3: Que se nos fue hace poco.

0: Un cronista que incomoda.
1: Tiene que aprender a preguntar, Fabián.
0: Fabián Wolman. Inseguro la Guevara.
2: Muy bien, ya lo saludamos a Fabián Wolman. Hola, Fabi, ¿cómo estás?
3: ¿Qué tal? Muy buenos días, Julia. Buenos días a la audiencia de Futurock. Buenos días.
4: Good morning.
2: Mira, tenemos un nuevo escenario ahí atrás. ¿Sí?
3: Un nuevo escenario en función del Congreso, en función de la jornada del día de hoy, que va a arrancar supuestamente a las 12, 12 y cuarto. En breve se reunirá la Comisión de Labor Parlamentaria, que es la que va a definir cómo se va a llevar adelante esta nueva sesión. Pero el leitmotiv de esta jornada tiene que ver con nuestro queridísimo Adrián Rabier.
2: Sí.
3: Y también es una jornada de voceros.
2: Bien.
3: De
2: y
3: vocero
2: el quilombo que se armó ahí,
3: de vocero. Y de ex vocero también. Porque tenemos novedades al respecto. El quilombito que se armó con Adrián Rabier, del cual vamos a traer un cuadrito sinóptico para que vean cómo venían sucediendo los principales fallos y yerros de Adrián Rabier, economista, hasta el día de la fecha, antes de que se produjera el cimbronazo de la jornada.
4: Qué lindo esto, es para un cuadrito, Fabi. Bueno, mirá lo que es.
2: Vos te lo fuiste anotando.
4: Pero
2: ¿no?
4: Es espectacular.
3: Porque ustedes no me leen, yo voy a decirles a ustedes que no me leen, porque yo escribí esta nota ya hace un rato. Y
4: ¿qué,
3: ahí,
4: ¿qué es una escena que nos estás haciendo,
2: ¿nos
4: Fabi?
2: ¿Nos estás haciendo un reclamo?
4: ¿Nos estás haciendo
3: sí,
4: un reclamo?
3: Un reclamo absoluto.
2: Uy, pero no, claro que te leemos, Fabi.
4: Me parece que hoy alguien duerme afuera, ¿eh?
2: ¿Quién? Nosotros. Los bueno, tóxicos,
3: volvemos a poner el cuadro. Vamos a hacer el cuadro. Agrandamos un poquito.

0: Porque no lo veo, pero empieza con la famosa abrigate cuando le reclamaron por las tarifas.
1: Sí. Ya lo he dicho, Macri.
0: Bueno, pero segunda parte nunca fueron buenas.
2: Ahorita está empezando, tenía que ser el que mejorara a Adorni.
3: Claro.
0: Después habló que en la Casa Blanca, forzando una respuesta, se vivía la misma situación que en la Casa Rosada. Después llegó.
3: Para Fabi, me encanta que le pusiste el tipo de error en la tercera columna. Eso me parece espectacular. Eso lo tendrás que leer también, ¿eh? Me parece espectacular.
0: Bueno, está resumido, bueno. Sí. Comparación forzada. Sí. Llegó el dólar a 1.800 en ese reportaje que le habían hecho el 24 de junio con una. No leo lo que dice.
1: Filtración cambiaria.
0: Es espectacular. Cambiaria. Después se habló del país bananero. Durante la gesta de Malvinas por los jugadores, el 16 de julio, con una tweet en el cual lo publicó. Después habló de los jugadores y la bandera, diciendo que se pasaron de mambo el 21 de julio, hablando de desmentida propia, después de salió justamente a justificarse. Habló de los deudores y los morosos, variando este tema que venimos tratando hace rato aquí, y que el gobierno... Yo digo, escuché lo que ustedes estaban conversando, pero digo, cuando te esforzás tanto en tratar de convencer a tus propios legisladores cuál es el discurso que tenés que llevar adelante, es que indudablemente está flojo de papeles. No hay allí nada que de alguna manera pueda sintetizar más allá del brulote que mandó ayer Pato Vázquez, la diputada, no sé si lo pusieron, que dijo que los culpables eran los morosos y que los que estaban en menores, los débiles, eran justamente los que otorgaban los créditos. Para recordar. Así lo dijo cuando salió de la Casa Rosada. Bueno, el tema de la campaña anti-argentina, el 11 de agosto, también a partir de un tuit supuesto de Bolsonaro, el presidente había dicho que se gestionaba con un 25% de guita que mandaba Lula, nunca lo pudo festejar, y la última que le causa una causa penal a Luis Caputo por el desvío de los fondos. Ayer, esto es hasta la jornada de ayer, le puede sumar a esa algo que entre los periodistas es muy raro que aparezca, que un vocero diga que un funcionario dijo algo en off.
1: Sí.
0: Bueno, lo hizo con Pablo Quirno y ayer lo hizo con Fabián Fernández. A ustedes, Fabián Fernández le mandó en off esa, la verdad...
1: Así fue.
2: Fabián Fernández le mandó en off. Dijo.
1: ¿Y qué era lo que había mandado Fabián Fernández en off?
0: El texto, el off, justamente de la reunión del presidente con los ministros en la reunión de gabinete.
2: Me lo imagino después a Fabián Fernández con un pizarrón diciéndole off, on, y explicándole de vuelta a Javier que es una cosa, que la otra.
0: No. Pero ya se lo deben haber explicado, Werner, porque pasó con Quirno y el chabón no lo hizo. No. ¿Está bien? El chabón no lo hizo. Es más, lo fustigó a Alejandro Gomel por haber interrumpido el off y sacarlo al aire para que conteste una pregunta. Bueno,
2: Fabi, tengo una hipótesis. A ver si la compartís.
0: Sí, dale.
2: ¿Lo pusieron a Javier para que lo extrañemos a Adorni?
0: Mirá,
2: es realmente muy malo.
0: Sí, un poco no. Un poco sí, un poco no. Un poco sí, un poco no. Empezaron con un concepto que tenía que ver con dormirnos en la conferencia.
2: Sí, me acuerdo.
0: Con largos introducciones de 40 minutos que ya prácticamente se han reducido a una tercera parte. Ajá. No duran más de 15. Pero además, con tratar de bajar el tono y hablar en otro tipo...
1: De economía. Tenía que explicar la economía del país, que iba bárbaro.
0: Claro, claro. Economía. Tenía que explicar economía. Y la verdad es que esa función que le otorgó Javier Milei hasta ahora no lo ha realizado y ha generado más conflictos hacia adentro que los que uno se puede imaginar.
1: Bueno, ayer lo de Santiago Caputo, ¿no?
0: Ayer lo de Santiago Caputo, lo decíamos apenas finalizada la conferencia, después de que hablara Fede. Pongamos el video entonces de las respuestas sobre Santiago Caputo de Adrián Rabier, el vocero, por ahora, presidencial.
4: Y respecto a Santiago Caputo, es una figura clave de este gobierno, como ya lo hemos dicho cantidad de veces. Para el presidente es una persona fundamental en cuanto al consejo, más allá de la amistad que mantienen. Y en cuanto a comunicación, por supuesto, Oria, como tantos, como yo mismo, como vocero, como Fabián Fernández, todos jugamos un rol importante en comunicación. Y en ese sentido seguimos trabajando para colaborar, para comunicar, digamos, la gestión que estamos contando hoy mismo, ¿no? En tantos ministerios.

0: Entiendo que sí, la parte de comunicación digital, lo que no le quita, digamos, importancia a la figura de Santiago Caputo para este gobierno.
1: Ayer lo pusimos.
2: Con Santiago Caputo, claro, lo pusimos, Julia, pusimos.
1: Pero
2: claro.
1: Yo lo que noté, a mí no me pareció como gran cosa esto, pero evidentemente generó mucho revuelo porque fue de alguna manera la confirmación de que Santiago Caputo fue desplazado de la comunicación digital.
2: A ver, vayamos por partes.
1: La verdad que el chabón le daba un poco de vueltas a la respuesta.
2: Pero no fue reemplazado de la comunicación digital. Ajá. ¿Está bien? Porque el lugar que ocupa Santiago Oría, yo te lo leí ayer, sí, de parte del entorno de él, sigue siendo la cuestión esta de filmar, decir que filmó 6 películas de Milei y presentar una sola, por ejemplo, entre otras cosas. Sí. Tiene que ver con la cuestión más electoral y de cercanía con el presidente como cuestión política. Las redes, de alguna manera, siguen siendo, como les decía ayer, en esta misma columnita, un lugar en el cual el Gordo Dan domina. Ajá. Digamos, la influencia que tiene la fuerza del cielo no va a poder ser reducida porque le digan a Santiago Caputo que no se ocupe más. De hecho, el propio Adrián Rabier, en ON, contestando ayer, me dijo que la relación con Santiago Caputo es normal y que el que lleva adelante la comunicación de la vocería es Juan Pablo Carreira. Juan Pablo Carreira es el comunicador en redes sociales, mano derecha de Santiago Caputo.
1: Bueno, claro,
2: lo que sí,
1: eso en los
2: que
1: papeles.
2: Sí podemos decir, claro, es en los papeles y es así en realidad.
1: Sí.
2: Ajá. Porque los videos de la vocería salen de la mente de Santiago Caputo y de Juan Pablo Carreira. No salen de otro lado. Lo que no quiere decir que la influencia que tenga hoy Caputo dentro del gobierno sea menor. Son dos cosas distintas.
3: Así todo, yo creo que realmente vamos a ver una avanzada sobre Santiago Caputo, Fabi, no sé qué pensás vos, cuando de verdad le saquen poder. Digo, el tipo tiene puentes en la CIDE, en ARCA, digo, las cosas.
1: El Ministerio de Salud.
3: Claro, las cosas que sigue manejando, bueno, son realmente sensibles.
2: Son pesadas.
3: ¿No? Claro, exacto. Claro.
2: Sí, por supuesto que son pesadas y de hecho ha perdido el control sobre algunos de los sectores que antes tenía y hoy. Inclusive renunció, no sé si ustedes están al tanto, supongo lo habrán dicho, ¿no? Uno de los funcionarios
4: de aduana.
2: Estaba dentro de aduana.
4: Ahí el está, jefe de la aduana renunció, sí, sí, no lo llegamos a contar, Fabi.
2: Ok, el jefe de la aduana que respondía a Santiago Caputo, reemplazado por otro de su mismo entorno, pero de alguna manera aumenta el número de salidas.
5: Pero Fabi, volviendo a la comunicación digital.
2: A mí lo que me dicen es que esta situación de Adrián Rabier es realmente imposible de solucionar desde el punto de vista de la discursiva. Los errores que mete Adrián Rabier crean un quilombo adentro importante. De hecho, Santiago Oría salió a agradecerle, veamos, la aclaración ayer a Rabier, quien dijo, veamos el que está, ahí está. Dice primero Rabier, sobre mi respuesta respecto a la comunicación del gobierno nacional, hago una importante aclaración. No hubo ni hay ningún cambio en el organigrama de conducción del Poder Ejecutivo, ni designación alguna, ni traspaso de responsabilidades en otras áreas. Y se pega Adrián Rabier a esta situación y le dice, gracias Adrián.
1: Oría
2: le dice, gracias Adrián por aclarar que los roles de cada uno de los encargados en las distintas facetas de la comunicación del gobierno siguen de la misma manera.
1: Pero esto es así o no, me termino de quedar claro.
2: Sí, esto es así.
1: ¿No cambió nada?
2: Esta parte es así.
4: ¿Y por qué
2: esta parte
4: aclarar?
2: Es así. Ahora, esta parte es así. Lo que no es así es que el peso político que tiene Santiago Oría, y ahora lo vamos a ver en un par de videos, es distinto, porque forma parte de las escuelas de educación, de militancia de la Libertad Avanza, y tiene un espacio mayor en lo que es el armado de la Libertad Avanza, junto con Sharif Menem e Iñaki.
1: O sea, hay más lugar para Oría.
2: Hay más lugar para Oría.
1: Y no en detrimento del lugar de Santiago Caputo en la comunicación.
2: No en detrimento de él.
5: O sea, vos no ves que estén haciéndole un armado paralelo comunicativo.

0: Nacional habría.
1: A Caputo.
2: Lo veo a Caputo. Hay, pero no tiene el peso en estos momentos que efectivamente pueda sostener una campaña libertaria mucho más tan agresiva como la que hizo Caputo. No creo que eso esté pasando. Eso no va, no está aconteciendo. Veamos el videíto, por ejemplo, que manda y que hace sobre las escuelas libertarias Santiago Oría.
1: A ver.
3: Tener herramientas para poder salir a defender el gobierno.
4: Acordate que se puede tener razón y perder igual, si no hay quien lo explique.
5: Sepamos que la razón la tenemos. ¿Y cómo lo tenemos que hacer? Como hace el propio presidente, él siempre discute con los datos. Todo el tiempo los kirchneristas y los periodistas están diciendo que este gobierno endeuda y es la mentira más garrafal del mundo. Se están concesionando las rutas nacionales, más de 9.000 kilómetros, o sea, todo esto está acá. ¿Cómo puede haber recesión si hay crecimiento del 5%? El consumo está en máximos históricos. Hay una guerra por la percepción del gobierno de Milei. Está motorizada principalmente a través de los periodistas que hacen de proxy de los políticos.
1: Somos proxy.
2: Eso es lo que utiliza. Eso es lo que lleva adelante en estos momentos. Tanto Oría como Iñaki Gutiérrez como Sharif Menem. Y te hablaba de los dos voceros porque volvió Adorni. En realidad nunca se fue, Julia. Nunca se fue Manuel Adorni. Sigue teniendo sus tentáculos dentro del gobierno. Sigue teniendo exfuncionarios que le respondían a él dentro, en este caso, del Correo Argentino, porque hay tres de los miembros del directorio que respondían a él, que siguen formando parte de la estructura de esta institución. Lo denunció MDZ, salió una noticia en La Nación contando que su segunda, Aimé Vázquez, forma parte junto con dos funcionarios más. Cuando se fue en junio de este año, él dijo, ustedes se fue del Salón de los Escudos, voy a hacer todo lo posible para que ustedes permanezcan, y efectivamente es de esta manera. Funcionarios que respondían a él siguen estando en el gobierno. Inclusive me dijeron que cuando se conoció esta noticia, estamos hablando del lunes, salió esta nota en La Nación, ese mismo día Manuel Adorni armó un Zoom con sus más allegados para seguir viendo cómo sostiene la situación de cada uno de ellos, y que inclusive estaría teniendo de alguna manera poder dentro de las designaciones de Radio y Televisión Argentina.
1: Ah, mirá.
2: Todavía.
0: Mirá, donde puso Grandío.
1: Míralo vos. Gracias, Fabi.
2: Sí, abrazo grande, hasta luego.
1: Un abrazo, era Fabián Wallman. Y tenemos un último momento porque ya fue la conferencia de Caputo, anunciada conferencia, más o menos se sabía a qué venía, ¿no?
6: Sí, a manotear el Fondo de Garantía de Sustentabilidad. Sí.
7: La plata de los jubilados.
1: A manotear la plata de los jubilados. Bueno, pero para dar créditos.
6: Sí, Caputo anunció créditos hipotecarios. Ajá. ¿Saben cuál es el universo de personas?
1: ¿A cuánta gente?
6: 18.000 personas.
1: Poquísimas.
6: Poco a poco, ¿no?
7: ¿En todo el país me estamos hablando?
6: Un poco a poco. ¿Quieren que escuchemos algo de lo que anunció Caputo? A ver.
8: Se llegó a generar en Argentina, digamos, un desarrollo ni de ahorro de largo plazo ni de mercado de capitales. Y este es uno de los problemas que se les presenta a los bancos a la hora de desarrollar más este mercado. ¿Cuál es la consecuencia de todo esto? El descalce de plazos de los bancos. Los créditos hipotecarios son créditos a 15, 20, 25, 30 años, y sin embargo los depósitos que tienen los bancos para poder financiar esos créditos apenas están entre un día si es en cuenta corriente o caja de ahorro, o escasamente 30 días cuando tienen un depósito a plazo fijo. Entonces, les es más complicado a los bancos poder prestar a 20 o 25 años cuando su fondeo es tan de corto plazo. Entonces, aquí es donde venimos a tratar de dar una mano junto con el Ministerio
1: del Estado entra.
8: Humano de resolver este problema desde el FGS, que tiene como función, como ustedes saben, entre otras cosas,

0: como parte de su mandato, hacer plazos fijos.
1: A ver, Paula, si entendí bien.
2: Bueno,
1: ser endeudados es un tema entre privados, el Estado se tiene que meter porque sería un robo a los contribuyentes.
2: Robarle a los bancos.
1: Si hay un problema de los bancos para dar créditos hipotecarios para 18.000 personas, el Estado se tiene que meter, tiene que poner la plata de los jubilados porque si no, no sé qué pasa.
2: Y eso no es robarle a los jubilados.
1: Exacto.
3: Lo que estoy viendo que tuiteó, por ejemplo, Hernán Lecher, que para nosotros es siempre una referencia, es que esto es algo que los bancos venían pidiendo.
1: Claro.
2: Sí. Bueno, ahí está. Bueno, por esto que él explica como el descalce, que es yo te tengo que dar un crédito a 20 años y cómo lo recupero, ¿no? Dicen los banqueros que siempre quieren maximizar sus ganancias. Serán 2 billones de pesos, unos 1.500 millones de dólares. Se van a licitar a bancos con tasa mínima de UVA más 2,5%. Plazo de 1 a 4 años. A 5 años la tasa supuestamente es mínima. Los bancos no podrán prestar a una tasa mayor a UVA de 7.5. Impulsa esto 18.000 nuevos créditos hipotecarios que van a dar $80.000 promedio, y el universo es para personas que además tengan ya ahorrados $25.000. O sea que es muy exigente entrar, porque claro, vos tenés que tener $25.000 ahorrados, tenés que tener un ingreso blanco de 3.5 millones, o sea, 3 palos y medio tenés que cobrar, que decime básicamente quién lo cobra hoy
1: tan bajo,
2: de manera formal y toda la historia. Y así podrías ingresar. Bueno, por eso el universo es muy chico, correcto.
1: Claro.
3: Bien, esa es la última noticia entonces.
1: Sumo una cosita. No es cierto que el gobierno no esté haciendo nada con los endeudados. Hoy, ya que lo mencionaste a Lecher, hoy estuvimos conversando con él de una medida que iremos comentando porque empieza la semana que viene. Que
4: ¿Estás hablando con Lecher a nuestras espaldas?
1: Sí.
4: Por fuera del marco de
1: café con Lecher. A altas horas de la noche incluso.
4: ¿Te tomás un café con Lecher sin nosotros, Werner?
1: Sí,
3: ¿Cuántas
1: y hablamos de vos? ¿No sentiste que hablábamos de vos? Mucho.
4: Siento que hoy es una especie de telenovela esto que estamos viviendo. Bueno, está bien.
1: Por lo menos no me junté a cenar con los de Paraíso Artificial.
3: No,
1: mirá cómo debía. Esa es la estrategia del gobierno. Mirá cómo debía la.
4: Te vas al carajo, Werner. Con eso sí que no te jode.
3: Bueno, dale, ¿qué te decía? Bueno,
1: rápidamente, voy a leer un título de. Sí. Que el título de Clarín lo hice bastante claro. Él decía, mirá cómo ese título, te vas a dar cuenta. Desde el lunes las billeteras virtuales podrán cobrar créditos, o sea, deudas, ingresando a tu cuenta bancaria. O sea, al PRIM va a ser así.
2: Te puede chupar
1: tu. Uop. Chuparte tu cuenta bancaria.
3: Ay, joder. Para cobrarse la deuda.
1: Pero tiene algunas condiciones esto. No es así como mañana, porque si no aparece el título este catástrofe, no. El cobro por transferencia, así se va a llamar, cobro por transferencia. Regirá solo para nuevos tomadores de deuda.
3: Ajá.
1: No.
3: Ajá.
1: Es para las que ya existen.
4: Ok.
1: La persona tiene que dar autorización.
4: De que te chupen.
1: Sí.
4: Claro.
1: Yo ahí hago un asterisco. Hay que ver cómo se tramita esa autorización. Si es.
3: Acepto
1: cómo se
3: tramitaron. Condiciones.
1: Acepta estas condiciones. No te doy, no te, y las condiciones son un choclazo así. Y en el medio está. En una letra chica, en el medio de todas las condiciones, que te va a chupar de tu cuenta bancaria.
4: Te chupo la asignación. Claro.
1: No estaría. O sea, es como con los que aceptaron las tasas sin entender muy bien qué tasas.
4: Exacto.
1: En fin. Y la cuota no puede superar el 30% de tus ingresos. Eso se lo está discutiendo Valpeina al gobierno. Dice que no le gusta y que no le gusta que las cuotas sean fijas. Él quiere que vayan subiendo cada vez más.
4: Sí, yo querría.
3: O sea, que dan cuenta de que existe el problema, pero.
1: Lo van a empeorar el problema.
3: Lo que hacen es ayudar al acreedor.
1: Al acreedor, no, que te pueda cobrar más fácil.
4: Claro.
3: Esto es una ayuda para el acreedor.
1: O sea, directamente no solo te cobra de lo que te dicen, supongamos, Mercado Pago, sino que saca la mano, va hasta tu banco y te empieza a sacar de tu banco también.
2: Recién lo dijo Caputo, le vamos a dar una mano a los bancos.
1: Bueno, ahí está. Acá también Galperín.
3: Claro.
1: Por eso lo conté ahora, porque parece que va todo en la misma línea.
3: Perfecto,
1: del gobierno,
3: chicos.
1: De para dónde quiere ir.
3: Perfecto, chicos.
4: Buenísimas.
2: Lo cual, esto rompe una estrategia de financiamiento que usa mucha gente, que ya tiene prácticamente embargada la cuenta sueldo porque se le va en tarjeta de crédito y deuda, que es manejarse con Mercado Pago. Probablemente ahora tampoco vas a poder, o sea, también te vas a ir a sacar plata. Y aparte, ¿qué va a pasar cuando Mercado Pago se encuentre cajas de ahorro en peso vacías?
3: Y no te puedes sacar nada.
1: No, ahí no pueden, claro.
4: Y va y te corta un brazo directamente. Viene
1: y rompe la pierna como ponía Lilia.
2: Y ahí te rompen la rodilla.
4: Sí, claro. Sí. Te viene a buscar.
1: Lilia dijo, no estamos tan plata porque todavía no se está rompiendo las piernas.
4: Exacto. Va un
1: no
4: dedo,
1: jodan.
4: Después otro dedo.
3: Vienen por tu libra de carne. Si esto existe un...
1: Una novela histórica, sí.
3: Una obra de Shakespeare.
1: Obra de teatro, sí.
3: Muy famosa, que se llama El Mercader de Venecia, que es de un usurero.
1: Uh-huh.
3: Y que una de las condiciones de un préstamo era, si vos no me pagás, voy por una libra de tu carne.
1: A pound of flesh. No more, no less.
4: Yo igual la zurda casi no la uso, así que.
3: Pero que era venir a sacarte un cacho tuyo. O sea, esto es lo terrible de la obra.
1: No bones, but only flesh.
3: Pero bueno. Vamos a una brevísima tanda, enseguida volvemos.

0: grandes sorpresas. Los menores de 7 años entran gratis. Y atención, no se olviden que este evento forma parte de la agenda de la comunidad Futurock y además pueden conseguir 2x1 quienes se suscriban a la campaña en infanciasmte.ar. 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Frente a la crueldad, nuestra respuesta es la solidaridad. Nos vemos ahí.
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13: No. No quiero modernismo. No. Estoy en contra del modernismo.
14: ¿Entiende?
13: No quiero nada de eso. ¿Eh? Sí. Yo quiero mucho amor. ¿Eh? Amor.
14: ¿Entiende?
13: Era tan feliz. ¿Eh? Feliz. Amor. Respeto.

0: vivo. Y después así, separadito. Los quiero. Beso tripero desde La Plata. Beso. ¡Mua!
1: ¿Cómo le salió un lindo verso?
0: Un haiku hizo, espectacular. Sí. Hay que editar el video de Johnny con la cara de Mengo ya, titulando La enferma mental de Juana Viale dice que Milei es un desastre. Ah, Julia Viale, perfecto, Julia ¿Por Viale. Qué? Porque Johnny Viale en su editorial está haciendo un cosplay de Julia Bengolini, fue lo que dijimos.
1: Ah.
0: Por si la oposición está pensando en farmear un poquito de aura política.
1: Ah.
0: La conversación pública y la opinión, incluso la de los medios afines, está girando sobre la incapacidad del presidente para gobernar y de la inviabilidad de que esto continúe un año y pico más.
1: Sí.
0: Correcto, estoy de acuerdo, sí. ¡Es ahora, muchachos! ¿Es mucho pedir que activen los mecanismos de juicio político?
1: Y pero no le dan los números.
2: Chicos, no dan los números para los proyectos de los endeudados. Imagínate,
1: es terrible,
2: para
1: pero es terrible.
2: Para prorrogar la emergencia en discapacidad.
1: Que te debería haber algún. O sea, vos lo ves y decís, este señor está chiflado.
3: Antes de eso hubo intentos por Libra, ¿se acuerdan? Tuvo una discusión, finalmente llegaron a la comisión investigadora y no al juicio político. Pero bueno.
1: Pero sí, yo entiendo, los resortes democráticos evidentemente no funcionan del todo. Si vos tenés un presidente que está en el estado en el que está y no va a pasar nada.
0: Y ejerce
2: su facultad,
0: claro.
2: Dieron tantas vueltas que. Y mirá que lo sostuvo, Milei echó antes a Adorni de que lo que el Congreso pudiera ejecutar una interpelación.
3: Interpelación. Claro. Bueno, y tengo un caso previo que no tenía nada que ver con cuestiones de salud mental. En un momento Mauricio Macri estuvo procesado por espionaje ilegal, iniciaron el mecanismo de juicio político en la legislatura porteña. ¿Y qué hizo Macri? Hizo las cuentas, dijo, me da para absolverme a mí mismo. Entonces, como estaba procesado en una causa judicial, trató de hacer una operación para que la legislatura avanzara y... se cayó el juicio político y dijeron, listo, me absolvieron.
1: Ya está.
3: O sea, acá juegan los números y juega la política en este tipo de mecanismo.
1: Bien.
0: Yo no soy del vivo, yo soy del diferido. Acá la diferida que trabaja por la mañana. Si me conseguís otra app donde pueda retroceder y adelantarme, la bajo sin problema. Sí. La app de Futo no te permite eso. Por ahí los Gandalf tienen alguna alternativa a eso.
1: No, los diferidos son de YouTube y sí.
0: Claro.
1: Que no quieres seguir.
0: Y no, pero ella quiere adelantar.
1: El app no.
0: El app es un streaming como si fuese la radio. Yo sé que suena loco hoy en...
1: Pero bueno, también funciona así.
3: Es la gracia.
0: Digamos, es una escucha sincrónica.
1: Y listo. No queda archivado en ningún lugar.
0: Y el resto de la gente está escuchando al mismo tiempo que vos.
1: Claro.
0: Esa es la característica de este medio de comunicación. Lo de Cerimedio es increíble. Primero por lo berreta. Pero en segunda instancia porque cuando uno mira la cara de huevo imbécil de Cerimedio, no entiende ni cómo tuvo una mujer, un amante y quizás otra posible amante.
1: Y una tercera novia, sí.
0: ¿Cómo es posible que las mujeres tengamos tan mal gusto?
1: No, la vara bajísima.
3: Que tendrá el petizo.
0: Que tendrá el petizo.
2: Bueno, chicos, vieron el cajón con billetes que tenía.
3: Así termina el tema, de hecho.
1: Claro. Básicamente, ¿no?
0: Y además... los cara de huevo tienen lo suyo.
1: ¡Dólares!
0: Ojo con los cara de huevo. No es malo ni bueno en sí mismo el cara de huevo. ¿O no? Ustedes que son chicas.
1: Bueno,
0: ¿se han enamorado de un cara de huevo alguna vez?
2: Cara de huevo le llamamos un pelado.
1: No, es que la cara es muy ovalada.
0: Para mí estamos hablando de algo
3: espiritual. Tiene la cara ovalada.
1: Pelado, cara súper ovalada. Es un huevo perfecto.
0: Sí.
1: Es un huevo perfecto.
0: O sea, no es tu tipo, digamos.
1: No sé, yo no...
0: No tenés un tipo definido.
1: No tengo un tipo definido.
2: No digo de esta cara de huevo no es como...
1: Exactamente, no, o sea, descarto un cara de huevo.
0: No.
1: Por decir, no, yo con un cara de huevo no me... Mirá que es un huevo chavo.
0: No sos cara de huevo fóbica.
1: No.
0: No sos lombrosiana.
1: No tengo ningún problema.
2: El peor problema de Cerimedo es ser Cerimedo.
1: Claro, ser femicida, que te mande a matar, es
0: exacto.
1: Un problema.
0: No me jode tanto la cara de huevo como que me mande a matar.
1: Como que te mande a matar, claro.
0: Eso es lo que más me jode.
1: Claro.
0: Lo que más me jode es Cerimedo. Difería desde Mardel. Hartísima de las huevinas que ahora se hacen los asombrados.
1: Sí.
0: Hijos de remil putas. Tan o peores que la gorda Milei. Gracias por tu mensaje, amiga.
1: Y sí, ahora está lleno de sorprendido, ¿no?
0: Ni olvido ni perdón para estos rufos. Saludo a Juan Enrique Rufo, amigo de casa. Dicen acá el team diferido. El presidente Milei podrá desear lo que quiera, pero el grupo de los sensatos no los va a poder convencer.

0: Quien debería preocuparse es de sumar a las filas a quienes por odio a las clases populares no dan el brazo a torcer. Hoy leí por ahí que la imagen del gobierno subió. ¿Hay algo de eso? No.
1: Hay que ver qué lee. En realidad lo que anduvo dando vueltas el otro día fue la imagen del índice de confianza, sí, que Lautaro Maislin, sí, leyó el desagregado de cómo se hace el estudio, y el propio desagregado dice que este tipo de variaciones se pueden deber a defectos metodológicos.
0: Claro, el propio estudio
2: lo dice, aclara, en el estudio.
1: Sí, o sea que todo el gobierno salió a festejar un defecto metodológico. Sí.
3: El error de ¿cómo se llama?
1: De cálculo, qué sé yo.
3: No tiene un nombre, bueno, por el error muestral. Salió a festejar el error muestral.
0: Atención, WAP, el segundo nombre de Werner es Andrés. Correcto. Es claramente, todos sabemos que es un acrónimo de Dylan Resnick. Perfecto, no lo había pensado así. Te falta la WAP. W, puede ser.
2: Werner es el WAP.
0: Sí. Y acá dice alguien, Maturro. ¿Viste que hasta Cris Morena le soltó la mano al Jabote? ¿Lo vieron eso?
1: Sí.
0: En Margarita tiró, cuando te preguntes cómo puede ser que un villano sea presidente, recordá esta verdad universal. ¡Porque la gente es estúpida!
2: ¿Pero eso dónde lo dijo? ¿Lo dijo ella?
3: En la segunda temporada de Margarita hay un personaje que dice esto, y no hay ningún presidente en juego. No es que está...
2: La tiran ahí de la nada.
3: La tira, como hay un villano, y de pronto menciona como presidente. Y todo el mundo dijo, ¿qué pasó acá? Ha sido muy comentado en la primaria de mi hija esto.
0: No entiendo el guión de este país. Necesito un spoiler. Un afectuoso saludo a Tutor Pedo. Saludo, Tuto.
3: Tutor.
0: Petovelo estuvo en Salta, dice alguien. Gracias por el dato, amiga.
3: Pues no sabemos a dónde se ha ido para escapar de las 3 horas de Milei gritándole a los subministros.
0: La compañía que me hacen todas las mañanas. Saludo para ellos. Vamos a tener sorpresa para los diferidos, habíamos dicho. ¿No? Cosas para regalar.
2: Bueno.
0: Tenemos miles de cosas. Sí, quédense. Gracias, Julia Mengolini, por Futurock. Son todo lo que está bien. Son todo lo que está bien.
2: No todo. No tengas tantas ilusiones porque un día vamos a decir algo que no te va a gustar y ahí nos soltás la mano.
0: Cada vez que un porteño dice derpo, miles de haditas mueren en el resto del país. Tengo algo que decir. Derpo.
3: ¡No!
0: Mueran.
2: ¿Alguien acá dijo derpo ayer?
0: No sé.
2: Los porteños son ustedes, ¿eh?
0: Yo
3: soy porteño.
2: Quiero decir que
3: soy muy porteño.
0: Ayer estuve grabando...
1: Con Urbano Bonaerense.
3: Urbano Bonaerense.
0: ¿Dónde?
1: En Villa Ballester, San Martín.
0: Te habías contado, gran municipio. Ayer estuve grabando el próximo capítulo del Show de los Humanos, que es en el conurbano bonaerense.
1: ¿En dónde?
0: En el municipio de 3 de febrero, más específicamente.
1: ¿En la universidad?
0: Pasando el Palomar, llegando a lo que es Ciudad Jardín.
1: Bien.
0: Espectacular lugar, Ciudad Jardín, cuna del rock y además hecho tan hermoso lugar.
2: ¿Y se puede decir con quién fuiste?
0: Sí, fui con The Walking Conurbano.
2: Espectacular.
0: Sí. Así que estuvimos walkeando el Conurban con
1: ¿Sabes
0: el Walking.
1: ¿Sabes que yo una vez fui retuiteada por The Walking Conurban?
0: ¡Oh, my God!
1: Sí,
0: no.
1: Exactamente. Aquellos que estén escuchando por ahí se identifiquen con la Estatua de la Libertad que tenemos en la Avenida Mitre de Munro.
0: Estas cosas me
1: encantan. Es igual a la newyorkina, la tenés en la Avenida Mitre, tomás el 41 y tenés la Estatua de la Libertad.
0: ¿Nueva York? ¿Para
1: arriba
0: qué?
1: Arriba de la Galería de Fabricantes. Cuando existía tal cosa.
0: No sé, necesito
1: ¿No la viste nunca?
2: Me parece que la vi.
1: Sí, claro.
0: Aparezcan con urbanenses. No sabía. Fíjate vos. ¿Y la plata es con Urbano o no es con Urbano?
1: Y la posteé una noche y The Walking con Urbano me compartió.
3: Munro seguro es con Urbano.
0: ¿Mira?
1: Sí, claro, obvio.
0: Vos sos de San Martín, yo soy de Munro. Eso lo dijo Jorge Rial a un participante de Gran Hermano una vez. Todos los mensajes en el equipo diferido. Hashtag team diferido. Hashtag siempre diferido, nunca vivo. Hashtag los de la app también existen.
2: Sí, un besito a toda la gente de la app.
0: Hashtag mirá lo que es la estatua de la libertad.
3: Ahí está.
2: Grande,
0: es espectacular.
2: Y ese fondo.
1: Me hace bien.
2: Ay, qué con el
1: y, de re- y
0: no
1: también
0: la
1: está.
0: Para nada.
1: Y también está, búscame, Comics, la hamburguesería de Munro, que era como el McDonald's. Ahí está, esa es la galería de fabricantes.
0: Y esa es la estatua de la libertad.
2: ¿Para son la misma?
0: Sí, claro,
1: sí, la misma. Esto es grande. Esto es Munro, Avenida Mitre.
0: No es tan grande como la original, digamos. Pero.
1: No, cómic.
0: Ok, estamos viendo imágenes de conurbano explícito.
1: Amo.
0: En
1: quiero decir que yo iba al colegio en Munro, aparte. Entonces, por eso tengo muy curtida la vida.
2: ¿Y esa estatua está hace mucho?
1: Toda la vida, sí, qué claro, lindo, toda la vida. Cómic de noche, me vuelvo loca.
0: Bueno,
1: cómic tenía algo, tiene ahí, vos te compras, tipo Salad Bar. Entonces vos la guarnición te podés poner todo lo que quieras. Te compras la hamburguesita y todo lo que vos quieras.
0: ¿Guarnición libre?
1: Sí.
0: ¿Y hay, hay refil de guarnición? ¡Ay, mira lo que se hace un fe!
3: Para allá ahora. Ahora.
0: Loco, es como un comida por peso.
2: Qué gana de irse hasta Munro.
1: Esa es la hora, es la hora que la que uno salía del colegio y decía, che, da para un cómic, ¿no?
0: ¡Qué lindo!
2: ¡Qué lindo recuerdo!
0: Y una cejita y directo a cómic.
1: Y un día pusieron McDonald's y lo arruinó todo.
3: No.
0: Claro.
2: ¿Ah, en esa misma esquina?
1: No, la misma esquina no, pero llegó a venir a Mitre McDonald's. Un poco todo se vino a pique, pero bueno.
2: Pero sigue existiendo cómic, sí, así claro. Tal cual. Ah, mira.
0: Tristísimo lo de Gontas de McDonald's. Ah, mucho más colorido cómic.
1: Nah, mira lo que es cómic. Nah, nah,
3: muy Pampernick, ¿no?
1: Y porque aparte de Mitre era como la zona de los outlets.
3: Claro, yo iba a comprar ropa a Munro.
1: Se iba a Munro a comprarse los jeans. Ahí
3: yo cuando era adolescente me iba a comprar ropa a Munro.
0: Me está llegando una data increíble sobre esto.
2: ¿De Munro?
0: Mi informante en el conurbano, que es Diego de Walking Conurbano, sí, aquí, obviamente. ¿Viste? Me dice, Matu, hay 3 estatuas de la libertad en el conurbano.
2: ¡Ah! ¡No! O sea, que yo pensé que no podía ser la única. Si hay una, tiene que haber 2 y tiene que haber 3.
1: ¿Cuál es?
2: Si hay
1: 2,
2: tiene que haber 3.
0: No sé. Hasta ahí llega la info. Pero me parece espectacular todo lo que es lore del conurbano.
2: Por eso yo siento que alguna vi, pero no es esta la que yo vi.
0: Claro, claro. No, esta está divina.
1: Hermosa,
0: igual.
1: Está increíble.
0: Bueno, un saludo a toda la gente que escucha
1: el
0: también del conurbano.
1: El 343 que te lleva a la avenida Mitre.
0: Uy, me están llegando, me están llegando.
2: Mira esta.
0: Me están llegando. Esta, claro, esa es la de Rodríguez, efectivamente.
3: ¿General Rodríguez?
0: General Rodríguez. Mirá. Sí, señor. Sí, señor.
2: ¿A quién se le ocurre?
0: Mucho más linda.
1: Que no tienen nada que ver con nada, ¿no?
0: Sí.
1: La estatua de la libertad general.
0: Está un poco más linda esta, tengo que decir, con el perdón de Munro. La de General Rodríguez.
2: A mí me gustan todas.
0: Aparte azulada, ¿no? Como con unos colores más.
3: A mí igual esto me da más que Nueva York, me da Las Vegas.
2: Bueno, sí.
3: Es una estatua de libertad en un contexto totalmente otro.
0: Sí. No, es espectacular. Obviamente. Hablamos de las declaraciones de Sarubi Benítez de meter, tirar napalm y hacer.
2: Mira, se llevaría puesto a estas hermosuras.
1: Para mí, sí. Perdón, la gente de General Rodríguez, que ya tiene la Serenísima y un montón de cosas.
0: Sí, la UNG.
1: Bellísima. Nada que ver con la de Munro. ¡Ah! Arriba, plantada, arriba de la galería de fabricantes.
3: Mirá esta pica que se armó.
0: La de Munro es lindo, que es como
2: verdad,
0: más.
2: Está descontextualizada la
0: más
2: otra.
0: Más out of context, total.
2: Es totalmente descontextualizada.
3: En la ruta cuando entras y ves la estatua de la cuarta sagrada.
0: Tengo la tercera.
2: A ver, ¿cuál es la tercera?
0: La tercera es del municipio más orgulloso del conurbano, según Diego de Walking Conurban, que es Quilmes. Ahí la manda el grupo.
2: A ver.
0: Es un poco más deforme, parece ser, pero existe. La universidad de la calle.
2: ¡Afa!
1: Esa me gusta.
0: Pero se le está cayendo. Tiene que tener un croissant.
2: Se está cayendo la llama.
1: Esa que parece esa que parece un pastiche me gusta, porque me gusta que está como.
0: Es espectacular.
3: Las palmeras, además, ¿no?
0: Es espectacular.
2: ¿Y esta está en Quilmes? ¿Qué lugar de Quilmes será?
0: No sabemos, pero un saludo a todo Quilmes, al mono de Capanga.
2: A Leandro Renú.
0: A Leandro Renú, que camina por la plata. Uy, esa que está colgando. ¡A la sacaron la de Quilmes! Actualizamos en vivo, solo quedan 2 estatuas de la libertad en el conurbano.
3: Se está tambiando la libertad.
0: Breaking news.
3: La libertad no avanza.
0: La libertad no avanza. Solo quedan Munro y General Sarmiento.
1: Mira,
0: la de Quilmes fue sustraída. Tristemente.
2: Pero en algún lado tiene que estar.
1: Algún lado.
2: Simplemente, ¿cómo se dice cuando se traslada un monumento?
0: Y no, es tristísimo lo que pasó en Quilmes, ¿eh? Con la estatua de la libertad.
1: Cuando sacaron a Colón, ¿se acuerdan cuando sacaron a Colón?
2: Claro.
1: Claro.
0: O cuando le limaron el bulto al muñeco Gallardo. Son todas intervenciones que no deberían existir. Las estatuas están para eso. Bueno, mucho, muy porteños ustedes también. Los escuchamos desde la Patagonia.
2: Perdón, acá cuentan que en un emocionante giro de acontecimientos, la icónica estatua de la libertad que solía presidir el boliche Metrópolis.
1: ¿Ese es el de Quilmes?
2: El de Quilmes, claramente. Ha encontrado nuevo lugar en Mundo Outlet Libertad.
1: Ah, bueno.
0: Ah, mirá, y eso
2: fue
0: también.
2: Fue una nueva tienda, claro, la trasladaron.
0: Fue relocalizada.
2: A Quilmes Oeste.
0: Ah, la refaccionaron, me dice Dieguito. Bueno, tenemos que ahí ir a fondo con lo que pasó en Quilmes.
2: Bien.
0: Así que bueno, no sé dónde quedan Quilmes, Munro, San Martín. Soy orgullosa bahiense.
1: Estoy
0: diciendo
1: que estoy a Walking con Urba, que estoy para ser embajadora de Villa Ballester, ¿eh?
0: Perfecto. Uy, siempre que se habla de municipios, empieza la gente de todos los municipios. Hola, estoy acá.
2: Empieza.
0: Aguanta la Patagonia. Y yo me siento Ciro leyendo banderas.
2: Empieza el orgullo catastral.
0: Empieza el orgullo. Sí. Así que saludos a Bahía Blanca también. Una de las ciudades más gorilas del país donde nos escuchan, casi en secreto. Imagínate. Se arman como pequeñas fogatas donde suena Futurock en Bahía Blanca.
2: Y hay que ponerlo bajito. Casi clandestinamente. Ya llegó el rolito. Bien, vamos a escuchar musiquita. Y después vamos al informe de Werner Pertocha. Veo que llegó Fito.
3: Tiene que ver con el conurbano también, porque tiene que ver con el transporte.
2: Bueno, muy bien.
0: Llegó Fito Páez.
2: Vamos a escuchar ahora a otro Fito, que es Páez, con el Negro Rada haciendo 11 y 6.

0: ¿Cómo llama el compañero?
1: Werner Pertot.
0: Ah, Werner, ah.
2: Werner Pertot.
3: Te escucho.
4: Yo, la verdad, estoy resignado. Yo cargo 10.000 pesos por día la sube. Ahora tengo tren, subte, colectivo. Y a la mañana lo mismo. Son 6 transportes. Saca la cuenta. 1.000 y pico cada uno. Entre comida y viaje, 20.000, 30.000 pesos por día. Calculá lo que yo con 10.000 pesos viajaba una semana antes.
5: Y mira, calcula, yo tomo colectivo de mi casa de estación de Lomas hasta Constitución el tren, y de acá el subte o el colectivo. Así que calcularle son más o menos entre 2.500 y 3.000 pesos. De ida nada más.
6: 6.000 pesos y de vuelta.
5: 6.000 pesos y de vuelta. Así que bueno, voy a tener que empezar a caminar un poco más, parece.
7: Sí, lo sabía, sí.
8: ¿Y
7: sí,
8: cómo te lo tomas?
7: Y medio para el culo. Ajá. Porque no, cuesta un poco llegar al fin de la semana. Una carga de 10.000 pesos no se puede.
8: No se puede.
7: A ver, cae para atrás, sí.
8: ¿Vos de dónde venís?
7: Yo vengo desde Claypole.
8: ¿Eh?
7: Desde Claypole.

0: Claypole. De tren, subte sí o sí, tren, todos los días. ¿Y algo más?
1: Y un colectivo.
0: Y un colectivo. Tres transportes, gracias, ¿eh?
2: Tenía hoy consulta, seguramente se me va a suspender porque no voy a llegar ahora.
3: ¿Está viajando peor ahora en tren?
2: Mucho peor. Y apretada, como vaca. Nos acostumbramos a esto, ¿viste? Es la supervivencia de los pobres, ¿viste?
4: Se ve la cara, ¿viste? También de la desesperación por la cuestión del transporte cada vez más caro y un hartazgo, porque además se viaja mal y al final te sale más plata viajar de lo que ganás. Es una cosa increíble, ¿no?
5: Tú lo has dicho. No es el primer informe que hacemos los miércoles de transporte, pero tengo que decir que desde el último informe para acá la cosa no ha mejorado, como podemos ver, sino que hay un transporte que, como bien vos decís, es mucho más caro y de peor calidad. Las dos cosas a la vez, ¿no? Menor frecuencia, menos servicios nocturnos, como vamos a ver, lo cual afecta especialmente a los bonaerenses, y con una infraestructura que te está notando, y hoy nos vamos a meter también con los trenes, que la otra vez no nos metimos, se nota cada vez la falta de mantenimiento de la infraestructura. Cada vez se está notando más, y esto, si no hay un cambio, no va a mejorar solo.
4: No.
5: Bien, primera cuestión, cae la frecuencia. Según la Asociación Argentina de Empresarios del Transporte Automotor, interanual, se registraron caídas importantes, estamos hablando de colectivos acá, de junio de 2024 a junio de este año. La disminución de personas transportadas es el del 17% de los días hábiles, del 21% los sábados y del 24% los domingos. O sea, caída de gente que utilizaba el transporte y ahora ya no lo utiliza. En materia porteña de subte, la línea D lidera la baja, perdió 6 millones de pasajes en comparación con 2023 en este caso.
4: En un año.
5: En los trenes Mitre, Sarmiento y Roca se registraron caídas hasta el 46% en el volumen de pasajeros transportados. Obviamente esto tiene que ver con pérdida por adquisitivo y en algunos casos con teletrabajo y en algunos casos con despidos, ¿no? Gente que ya no está yendo a laburar porque no está yendo.
4: Sí, que no está yendo a buscar laburo porque le sale carísimo salir a buscar laburo.
5: Globalmente, el cálculo de la Cámara de Empresarios es que se vendieron 28 millones de pasajes menos con respecto al año pasado, misma mes del año pasado. Así que primera cuestión, cae la cantidad de pasajes vendidos. Segunda cuestión, sube el gasto en los pasajes. Hay un informe de CEPA que lo que hizo fue tomar una variable que es el salario mínimo vital y móvil y tomar otra variable que es qué porcentaje te representa ese salario mínimo vital y móvil, el transporte. Hoy por hoy llega hasta el 31% del salario mínimo vital y móvil, que hoy está en 376 mil pesos.
4: Sí.
5: Está bajísimo.
4: Bajísimo igual, ¿no?
5: Pero ¿por qué utilizan esa variable? Porque la pueden comparar con otros momentos.
4: Claro.
5: Entonces ahí te da la serie histórica.
6: ¿376?
5: Sí, es un chiste.
6: ¿Salario mínimo?
5: Es un chiste. El gobierno lo dejó como un chiste ya hace tiempo, que cada vez que hay una reunión...
6: Tremendo.
5: Es otro tema, ¿no? Pero cada vez que hay una reunión, no hay acuerdo y por decreto lo suben 3 pesos. Entonces, claro, ya no tiene ningún sentido, no tiene relación con nada. Pero bueno... Hoy llega hasta el 31% del salario mínimo el transporte, el gasto en transporte. En noviembre de 2023, ¿sabés qué porcentaje representaba?
4: ¿Cuál?
5: Del salario mínimo, el transporte, el 2,7%.
4: ¡Fa!
5: Hoy el 31.
4: Bueno, también porque esto está congelado el salario mínimo, ¿no?
5: Está bien, pero te muestra... Pero es que las dos cosas son. Saquemos el salario mínimo.
4: Y creció muchísimo.
5: Los salarios tampoco están subiendo a una velocidad que pueda alcanzar el transporte. Entonces lo que pasa es que a vos... Seguimos cobrando parecido a lo que cobraba y el transporte sigue como de otras cosas. No, hoy vamos a hablar de transporte, pero podríamos aplicarlo a otras áreas de la vida. O sea, la serie histórica es 2,7% representaba el salario mínimo en noviembre de 2023. En junio de 2024 ya era el 10%. Junio de 2024, fíjate, no pasó tanto tiempo, ya era el 10%. A comienzos de este año el 14,7% y ya estamos cerca del 31%. Fíjate cómo viene haciendo una curva muy veloz de comerse cada vez más pedazos del salario del trabajador corriente, ¿no?
4: Sí, claro. Más allá de que para mí, personalmente creo que usar el salario mínimo no sé cuánto sirve porque está totalmente congelado y nadie gana eso. Pero cualquier manera...
5: Sepa,
4: ¿sí? Sí, sí, no, está bien, qué sé yo, es el dato que hay.
5: Es el dato que ellos tomaron para poder hacerla establecer cómo fue comiéndose cada vez más.
4: Sí, que el transporte sube muy por encima de lo que suben los salarios, seguro.
5: Sí. Sí,
4: entonces termina representando seguro más porción.
5: Incluso con la inflación. Salario. Último aumento de tarifa de colectivo, 4,1%.
4: Claro.
5: La inflación no fue del 4,1 ese mes. Y ahí también te preguntás como para qué sirven todas las grandes alocuciones de Milei. Empieza con un cero, la inflación mayor, si en realidad las cosas que te impactan realmente están subiendo a lo loco, ¿no? Salud sube a lo loco, educación a lo loco, transporte a lo loco, servicio a lo loco, entonces... De lo que me pega realmente, todo no está descontrolado, pues está desregulado. Bueno, en fin. Desde noviembre de 2023, el viaje mínimo...

0: multiplicó por 16 en las líneas que transitan solo en la Ciudad de Buenos Aires, por 14 las que van de capital a provincia, las que son interurbanas, por 21 las que circulan solo en la provincia de Buenos Aires, el subte también por 21.
1: No entiendo ese número.
0: Claro.
2: El, 21 veces sí, el costo del pasaje.
0: Por 21, costo wow. de pasaje noviembre de 2023, por 21, costo de pasaje hoy. Ya ni nos acordamos cuánto era en noviembre de 2023, evidentemente.
1: Claro, ¿no? Porque ni siquiera ya te sirven los porcentajes.
0: Sí.
1: Tenés que decir que aumentó 21 veces.
0: ¿21 veces? ¿Aumentó tu salario 21 veces?
2: No.
0: No, bueno, ahí estamos.
2: Por favor.
0: Además de todo esto, y voy rápido porque Jorge Macri le dio una ayudita a los bonaerenses, que es que se bajó de la red SUBE. ¿Qué es la red SUBE? Para los que no lo sepan, es que cuando vos viajas en tren, que es lo que hacen la mayoría de los que vienen a laburar acá, después te tomás un subte. Y entonces el subte salía 50% menos si lo hacías en el mismo periodo, había un rango horario de tiempo. Como vos combinaste, esto tiene que ver con pensar un sistema de transporte integrado, pensar que no es que tipo la Ciudad de Buenos Aires tiene un muro, como puso de policía Jorge Macri, y del otro lado no nos interesa lo que hay, sino que es todo integrado. Hay 3 millones de personas que todos los días viajan de la provincia de Buenos Aires a la ciudad a trabajar, y hay que integrar el sistema de transporte para que sea fácil llegar a tu trabajo y el Estado te ayude a algo tan sencillo como ir a laburar.
1: Sí.
0: Bueno, se lo saco.
1: Lo cortó. Ahora tenés que pagar full.
0: Full
1: subte. Te bajás del tren, te subís al subte y tenés 1600 que pagar.
0: 1.600 pesos, pumba.
1: Eso, y el subte está en 1.600.
0: ¿Sí? Está en 1.600, sí. Y ya no hay ningún tipo de ayuda que el de la red sube. Se bajó y chao. Otra cosa más que está pasando, ahora ya sí nos metemos en el mundo trenes, es que hoy hay una, esto lo cuento, nota de Clarín, que esta ya no es una nota tanto de dato, sino de, si querés, experiencia de impresiones. Hay un nuevo escenario urbano en Constitución. Si vos vas cerca de las 8 de la noche a Constitución, te vas a encontrar con un nuevo escenario que son los runners del conurbano. No son los runners de Palermo que salen a correr. Es gente que llega corriendo para agarrar el último tren. Porque otra cosa que está pasando es que están cortando todos los servicios nocturnos y cada vez el último tren sale más temprano. Como informa Clarín, por decisión de Trenes Argentinos, la línea Roca cada vez está saliendo más temprano. El ramal de Alejandro Kohn, por ejemplo, tiene su última salida de Constitución a las 20:38. Si vos tenés un laburo que saliste medio justeli, lo que se ve es gente que llega desesperada, porque si no se tiene que tomar un Uber que le rompe el salario.
1: ¿Cómo te rompe la vida?
0: O esperar un colectivo también, ¿no?, que va a estar 3 horas en lugar del tren.
1: Porque ¿no?, al estrés de todo le tenés que sumar que tenés que llegar corriendo al tren.
0: Porque cada vez se está achicando más todo lo que es este. Hay un usuario en esta nota que dice: desde abril del año pasado empezaron a recortar los servicios nocturnos. En un principio decía que era por las obras, y cuando terminaron las obras, los servicios nunca fueron restituidos. ¿No? Y acá salto al siguiente tema, que es, ¿y las obras? Porque, lo cortamos por las obras. Bueno, dale. Hay otra nota en página 12 de Matías Ferrari,
1: sí,
0: que es interesante porque cuenta, hubo una decisión de lanzar un fondo especial después de un choque que hubo de la línea San Martín, si no recuerdo mal, un choque de trenes, que fue poner a disposición de la infraestructura ferroviaria, esto en junio de 2024, 1.3 billones de pesos, para, refaccionar la infraestructura ferroviaria. Lo que cuenta Matías Ferrari es que se ejecutó el 40% de esos fondos. Y el resto se subejecutó y no se utilizó nunca, ¿no? Y eso hace que, en realidad, la emergencia ferroviaria nunca haya existido. Y esta falta de inversión se empieza a ver cada vez más. Y acá son los sindicatos ferroviarios los que están dando, porque el Estado está tratando de ocultar toda la información, pero los sindicatos ferroviarios están dando alguna data de qué está pasando. Por ejemplo, la Unión Ferroviaria dice que en los primeros 4 meses de este año ya hubo 101 descarrilamientos.
1: ¡A la mierda!
0: Que tiene que ver con, que es un aumento del 30% con respecto al año pasado, porque si no, a veces 101 que no me dice nada ese número, ¿no?
1: Sí.
0: A ver, para que se den una idea. En todo 2025 hubo 185 descarrilamientos, que ya veníamos mal, igual. En 2024 hubo 136, y ya en los primeros 4 meses de este año tenemos 101, no sé cuánto va a ser el final de 2026.
1: No, si están creciendo, en el momento va a haber uno con un montón de gente adentro y algo...
0: algo peor.
1: Mucho más lamentable.
0: Sí, no, igual no está pasando eso porque una decisión que tomaron, por ejemplo, en la línea Sarmiento, es ir a paso de hombre. Entonces, hay zonas de la Sarmiento, los que viajen de Sarmiento me lo podrán confirmar, en el que va a 12 kilómetros por hora. Un viaje con recorrido que antes se hacía en 50 minutos y se está haciendo en 1 hora 20. Por las condiciones de la infraestructura y para evitar males mayores que ya hemos vivido con la tragedia de 11, todos ya sabemos, ¿no? Vamos a escuchar al Pollo Sobrero, al cual le preguntamos por este tema, y fíjense lo que dice sobre la cantidad de descarrilamientos y el estado general de la infraestructura ferroviaria. Escuchémoslo.
3: El estado del sistema ferroviario es calamitoso. Fíjate cómo viaja la gente, pero ese es el menor de los problemas, ¿no?

0: Vos tenés un sistema donde se han reducido la cantidad de trenes, donde se han eliminado varios ramales. Por ejemplo, se eliminó el tren a Córdoba, el tren a Mendoza, el tren a Pinamar, a Pehuajó. Se eliminaron trenes en las provincias. Tenés el de Corrientes, el de Entre Ríos, que el Gran Capitán, que ya había sido suspendido también. El provincial está en una crisis muy profunda, el del Chaco también. En Neuquén, bueno, están viendo, tienen un solo tren. Están viendo a ver si lo agarra la provincia o no. Vos a eso tenés que agregarle que las velocidades de todos los servicios se han reducido por el mal estado de la vía. Este informe yo lo pasé a los senadores de la República Argentina, que lo tienen en mano y conocen realmente el estado, ¿no? Con vías, fotos de vías, de señales. No es, ojo, que no es solamente un problema de este gobierno, ¿eh? Este gobierno lo que ha hecho fue profundizar la crisis del sistema ferroviario, que ya venía en decadencia. Después, con descarrilos, mira, es muy difícil encontrar números. Nosotros hemos encontrado un informe hace 2 años atrás de la CNRT, donde planteaban que ese año había habido 435 descarrilos en un año. Esos informes los tienen muy seriosamente cuidados, no los quieren hacer públicos. Nosotros hoy, a mitad de año, ya hemos superado ese número. Entonces, la verdad que el tema de descarrilos está íntimamente ligado con el pésimo estado de las vías.
1: Bien. Bueno, ahí nos federalizó mucho el panorama. También el Pollo Sobrero agregaba a todos los trenes que están cerrando en todo
2: por
1: el país.
2: Por todos lados. ¿Se acuerda ramal que para, ramal que cierra del menemismo?
1: Sí,
2: bueno,
1: me acordé de eso.
2: Sin decir esa frase, lo están haciendo.
1: Oh, claro, se desfinancia y listo. Hay un momento que hay que cerrarlo.
2: Claro, la fraternidad señaló que la frecuencia de servicio de pasajeros globalmente en la era Milei bajó un 30% de las frecuencias. Servicios como el Belgrano Norte pasó de 105 servicios por día de tren a 93. Van bajando. Por eso todos ves que todo sube y anda peor. Y una cosa que me enteré para hacer este informe, haciendo este informe, mejor que me vuela la cabeza, es que por la falta de inversión están canibalizando formaciones para usar los repuestos para otras formaciones. O sea, sale menos, hay trenes que lo dejan varado, le sacan cosas, se los ponen a otros trenes para que esos anden.
3: Claro.
2: En lugar de reparar todos y que anden todos, digamos, ¿no? Claro. Es una locura, pero efectivamente.
3: Y entonces nos vamos quedando sin formaciones.
2: Claro, hay menos trenes, ¿no? También hubo reducción de cantidad de pasajeros, como ya conté, también hubo suba de tarifas. Y un dato que tira la CNRT es el aumento fuerte del salto de molinete. Este me encantó. En el San Martín ya es del 32% el salto de molinete. También por eso.
1: ¿32?
2: Sí. Y en el Mitre superó el 29%. Sí, había una época en Constitución, la gente pasaba así. Después le pusieron policía para que no lo dejaran de hacer, pero ya era como, listo, sí, acá ni se paga, sí, ¿no? Sí. Con el servicio que me das. Así que bueno, hay una última cosa que quiero decir. Con el PRO tenían un discurso que nosotros considerábamos hipócrita, qué sé yo, que te vendían que ibas a vivir mejor, ¿te acordás? No, estamos haciendo todo esto por el transporte, porque el transporte es calidad de vida, bla, bla, bla, bla, bla, bla. Te dio tu discursete, esta derecha de que gobernó en su momento. Sí. Esto ni eso. O sea, nadie está pensando en que alguien viaje mejor. O sea, está pensando en cuánto te puedo cobrar, te cobro más, a viajar como puedas, y bueno. Y cuando podemos lo privatizamos y que venga algún privado.
1: Exacto, eso te iba a decir. En realidad es desinterés total, el Estado no se tiene que meter en ninguna cosa, tampoco en la infraestructura de un país. Y bueno, y lo van a privatizar y así como va a terminar.
2: Ya vimos cómo lo que pasó cuando fue privado, ¿no?
1: Sí. Muy buen informe, Werner, muchas gracias. Vamos a una brevísima tanda, enseguida volvemos.
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1: Y yo dije, digamos,
2: ¡no!
1: En ese momento, digamos, o sea...
2: ¡Uy! ¿Dónde?
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3: Hola, Fito.
4: Hola, Fito. ¿Qué tal, Rolls?
5: Acá, de luto. Igual siempre me he visto de negro, así que no voy a mentir.
4: Ah, bueno, entonces no estás de luto, estás de negro.
6: Estás de Steve Jobs.
5: Sí, sí. Estoy de Steve Jobs. No, estoy de Fito.
6: Ok.
5: No me hables de las élites tecnológicas.
6: No me hables
4: Che, ¿vamos a Dolly Parton?
5: Claro que sí.
4: Para que este nene aprenda quién y los nenes del otro lado.
6: ¿Cómo no voy a saber quién es Dolly Parton? Tampoco me tomen por quién me tomen.
4: ¿Qué sabe Dolly Parton?
6: No, desarrollamos.
5: Bueno, muchas cosas para decir.

0: Dolly Parton, gran cantautora norteamericana y también actriz y figura popular, ¿no? Pensando en ella, justo cuando me enteré de la edad que tenía ahora que falleció, que le empata en la edad a Moria.
1: Ah, mira.
0: Me parece que hay varios elementos en común ahí. Mirá. Por supuesto que Moria siempre se apoyó también en la polémica, en una cosa muy transgresora y demás. Pero en la lógica de construirse a sí misma como una figura ultra popular, a partir de ciertos elementos que uno podría decir parten de una mirada machista. La sexualización, el cuerpo, las tetas, la cosa del ultra look, pero al mismo tiempo riéndose de sí misma y mostrando que uno se puede apropiar de esas herramientas y al mismo tiempo usarlas en tu favor y de una manera muy poderosa. Y hay algo ahí que me parece también el carisma, el sentido del humor, la reempatan con una figura como Moria, por supuesto que con las diferencias del caso. Acá estamos hablando de una persona que se dedicó sobre todo a cantar y a escribir canciones.
1: A escribir canciones. Gran compositora, de
0: Dolly
1: Parton.
0: Porque probablemente su canción más famosa no es una canción que ella haya popularizado tanto desde el canto.
1: No.
0: Que es I Will Always Love You, que es un tema que ella escribió cuando se fue de un programa de televisión que la hizo famosa, y como en tono de despedida, no se la quiso dar a Elvis, se la guardó para ella, y finalmente cedió los derechos, no, la posibilidad de que otra artista la cante. Y la que la popularizó fue Whitney Houston. Escuchemos un poquito de...
1: Pero fíjate qué canción chiquita que era. Ella misma lo dice así, sí, en el documental. Total. Decía, mi cancioncita, lo que hizo Whitney con eso, ¿no? Porque ella la canta así.
0: Esta es una canción de amor, de desamor, sí, de alguien que va a seguir queriendo a la persona que se va. Pero también...
1: Mira, escucha el gritito. Escucha.

0: Igual la
1: no
0: semilla
1: es muy loco lo que hace Whitney.
0: Es repotente, de todas maneras.
1: No, sí, claro, cuando hay una buena melodía, hay una buena melodía.
0: Y Whitney le agrega el comienzo a capela, que supuestamente es una sugerencia de Kevin Costner.
1: Ah, mira.
0: Su co-keeper de, o protagonista de El Guardaespaldas, la película para la que hizo la canción Whitney. Pero Dolly Parton no se quedó solo en las canciones como de amor. Muchas canciones sobre la pobreza, sobre el trabajo. Y también sobre la situación de la mujer en el trabajo, podemos ir a una de sus más famosas. Y después, otra cosa que llama mucho la atención de Dolly Parton es, pero cuando se habla de, no sé, feminismo sin marco teórico.
1: Sí.
0: La idea de que sin mencionarse o declararse feminista, claramente a lo largo de su carrera ha ido de la mano de muchas cuestiones a las que se puede asociar el feminismo, ¿no? Después, por ejemplo, denunciando cierta doble moral respecto a lo sexual, por supuesto que también hablando de la independencia económica femenina, también se transformó en una mujer de negocios muy poderosa, siempre denunciando a los hombres que quisieron faltar el respeto o aprovecharse. Bueno, quizás su mayor manifiesto feminista fue de la mano de dos grandes actrices, y eso fue su primera incursión en el cine, que es 9 to 5, que es de 9 a 5, o Cómo matar a tu jefe, o Quiero matar a mi jefe, así es como se llama en español. Esta película que cuenta la historia de tres oficinistas a principios de los 80s, que son absolutamente maltratadas por su jefe, acosadas, tratadas como un objeto. Y es una peli en la que, bueno, justo a Jane Fonda y Lily Tomlin, dos grandes colegas feministas, nos muestran a estas mujeres que se hinchan las pelotas de ganar menos, del techo de cristal. Uh-huh. Y esa fantasía de matar a su jefe se transforma en algo parecido a matar a su jefe. No vamos a contarlo.
1: Y este es el tema de la canción que es autoría de Dolly Parton.
0: Totalmente, que empieza con el tiqui tiqui tiqui tiqui. Del principio es muy lindo porque son sus uñas.
1: Claro.
0: Sus uñas de 9 pulgadas, así decía. Nine Inch Nails. Escucha.
1: Ah, Nine Inch Nails sale de ahí.
0: Esas son las uñas.
2: O sea que Dolly Parton inventó el ASMR. ¿Qué se hace ahora con las uñas en...?
0: Mira, es un buen dato. Me parece que podríamos decirlo totalmente. Y después, bueno, esta cuestión también de poder ser amada por todos los lugares del espectro político. Porque uno veía ayer tweets de Donald Trump y de toda el ala progre del gobierno de Estados Unidos, o del espectro político de Estados Unidos. Ajá. Y todos adorando a Dolly Parton. Eso es muy difícil de conseguir después de tantas dejas, y no por su falta de compromiso, porque en realidad siempre se la asoció a causas que tienen que ver con la diversidad, con... también.
1: Pero
0: con
1: claro,
0: el,
1: como también pertenecía al mundo de...
0: Del country,
1: por ese lado también la querían.
0: Exacto, y porque nunca se terminó de proclamar demócrata o republicano, además siempre tuvo mucho cuidado con eso, pero en determinadas causas sí mostró su mirada. Sí, no dio el salto ese que terminó dando Taylor Swift, donde de repente dijo, bueno, esto es lo que hay que votar.
2: Claro.
0: ¿Sí? Por más allá de que la gran base de mis fans esté anclada en Tennessee, el centro de Estados Unidos, y justamente, nada, que son los fanáticos de la música country, que es la música que hacía Dolly Parton, que nació justamente en, creo que era Tennessee, familia de dos hermanos.
1: ¿12?
0: Pero y de muchísimas carencias, ¿eh? También ese recorrido de persona de origen muy humilde a persona hiper, recontra, millonaria, poderosa y querida, está también en la carrera de Dolly Parton. Otra de sus grandes películas, 9 to 5 la pueden encontrar en Disney Plus.
1: Ah, perfecto.
0: Está disponible.
2: Ah, perfecto.
0: Otra gran película de ella, ya cerrando la década del 80, es Magnolias de Acero.
1: ¡Uy, qué linda película!
0: Película que comparte con Sally Field, Julia Roberts, Shirley MacLaine, Olympia Dukakis, Daryl Hannah.
1: La vi 20 veces esta película.
0: Buenísima. Transcurre todo en una peluquería, en un pequeño pueblo. Ella es la dueña de la peluquería.
1: En una época la pasaban todo el tiempo en Telefe, ponele, ¿no?
0: Sí, sí, totalmente.
1: Cuando veías la película la agarrabas empezada en la tele.
0: Y lo que tenías eran mujeres compartiendo amistad, problemas, uh-huh, algún que otro chisme.
2: Siempre todas minas.
0: Sí, todas minas.
2: Digo, en la anterior también.
0: Sí. Y ella, en esta película, ha sido un poco de ella misma también. Hay algo ahí de su carisma que, y su gracia que se imponían, ¿no? Otra película que quiero recomendar de ella, no está ahora en plataformas.
1: Estaba Shirley MacLaine acá también.
0: Sí, sí, pero la pueden encontrar en Stremio. Es un documental sobre su vida que se llama Here I Am, Acá Estoy.
1: Lo vi, es hermoso. Sí, es el que creo que vi.
0: Sí, entiendo que son, no me acuerdo si es el mismo que viste vos, pero este está muy bueno, yo lo vi hace un tiempito. Y que nos muestra también lo que hizo ella con un lugar que se llama Dollywood.
1: Sí.
0: Que es una especie de parque de atracciones de ella. Que hay que generar eso también.
1: Sí. Donde Moria no lo tiene.
0: Bueno,
1: ahora un poco sí.
0: Moria tuvo Playa Franca.
1: Ah, total.
0: Pero bueno, lo de Dolly Parton, Dollywood es un lugar donde tenés para ir a comer hasta todos sus vestidos exhibidos, una montaña rusa, canciones y demás. Una locura. No sé dónde está Dollywood, habría que googlearlo.
1: Dollywood.
0: Dollywood, me encanta el nombre. Y después algo que encontré en Netflix anoche, que vi un ratito esta piola, que es cortito además, son esos que cada tanto se hacen recitales homenaje.
1: Sí.
0: Donde el homenajeado está en el público y van desfilando distintos artistas hablando de la persona que homenajean, sí, y tocando sus canciones.
1: Ah, sí. Mirá, ¿quiénes tocan?
0: Es muy lindo porque están Miley Cyrus, que sí, es una especie de ahijada artística de Dolly Parton, se querían muchísimo. Katy Perry también aparece, está Willie Nelson, ah, bueno, y figuras de la música country. Es lindo, estuve viendo un ratito ayer picando algunas de las canciones. Y banqué a full.
2: Hermoso, Rolo.
0: Así que bueno, pequeño homenaje a Dolly Parton.
2: ¿Pero por cuál entro?
1: Ah, ¿y a Don Pop?
0: En Ancho 5, está en Disney Plus.
2: Perfecto.
0: Las tres minas que quieren matar al jefe.
2: Sí, sí, sí. Me parecía que era
1: es
2: por ahí.
1: Es un clásico, además.
0: No,
1: es un clásico.
0: Por más que no se declarara feminista, el hecho de tener que sentarse en tu primera película con Lily Tomlin y Jane Fonda, que sí se declararon feministas y lo fueron durante,
2: claro,
0: sus, no sé, 80 años de vida.
1: Claro.
0: Más.
1: Este lo canta, me imagino que lo debe cantar porque lo canta Miley.
0: Este lo canta Miley. Esto lo hacían los White Stripes y Jack White el otro día en un recital en Londres.
1: Es verdad que es un tema recontra recovereado.
0: Recontra. Es como el Yesterday de los Yankees.
1: Sí.
0: Recontra. Es buenísima. Y Jack White estaba de gira en Londres el otro día cuando se murió Dolly Parton y hizo una versión de Jolene para homenajearla.
1: Sí, sí. Genial.
0: Y si no recuerdo mal, ayer en la hora animada, Mati Mesulam decía que Beyoncé hizo una versión de Jolene, pero un toque diferente. Porque Jolene es una canción que una mujer le canta a la que se está yendo con su marido pidiéndole que no se lo lleve.
1: Ah, sí, sí, sí.
0: Hay una cosa de su. Que al final. Más allá de la cosa de si te enojas o no te enojas con ella y demás con la otra, con la que se la lleva.

0: puede ser una mirada medio como machista si querés. No, está la idea de la de lo de sentirse poco y sentirse menos que la otra.
1: Claro.
0: Que Jolín, que es en este caso, ¿no? Okay. Así que en ese sentido, la canción toca una fibra muy profunda y muy real.
2: Es un punto de vista re original también.
0: Sí. Esta es la canción de Beyoncé que tiene algún cambio en la letra.
1: Ajá.
2: Mira vos, todo el mundo quiere cantar Jolín.
1: Amo este género además.
2: ¿El cante?
1: Sí.
2: No te hacía.
1: Sí, me encanta.
0: No te hacía. ¿Alguna vez fuiste a San Pedro al festival?
1: Me encantaría. Vi que
2: hay un festival en San Pedro.
1: Ahora, es ahora en septiembre.
0: Se puede hacer una cobertura
1: de Show de los Humanos.
0: Yo
1: con Lalo Mir, que vive en San Pedro.
0: O te vas con Cami. O te vas con Cami. Con Cami Correll se van a hacer una cobertura de
1: nos
0: show.
1: Vamos ahí. Perfecto, me encanta, me encanta. Bueno, pero eso es ahora, ¿eh? Es uno de estos fines de semana el festival
0: totalmente.
1: De San Pedro.
0: Abrazo fraterno, por supuesto también un ícono del colectivo LGBT. Hay algo ahí también de la figura tan exagerada, tan.
2: Sí, la idea mostra también.
0: Mostra,
2: ¿no?
0: La idea de construirse a sí misma, de lo que se habla tanto también en el movimiento, me parece que sirve también. Y en ese sentido también se puede emparentar con Moria.
2: Sí, sí, sí.
0: Y no es forzada la comparación, que son personas que generan cierto magnetismo para esos colectivos. Bueno, pasamos a otras recomendaciones.
2: Recomendaciones, sí.
0: Claro que sí.
2: Lindo tributo a Dolly Parton.
0: Si yo les digo Alien, les digo Blade Runner, les digo Gladiador, les digo Thelma y Lewis, ustedes dicen, che, grandes películas, ¿no?
2: Sí.
0: Y si les digo que las dirigió la misma persona, dicen, posta. Sí, Ridley Scott, que tiene 88 años y sigue filmando, y no es que filma pequeñas películas, nada, crepusculares, de un tipo que ya se está por morir y hace películas chiquitas para seguir filmando. No, la última que hizo fue Napoleón,
2: claro.
0: Que había una versión que duraba como 4 horas. Bueno, sigue haciendo películas grandes Ridley Scott, para bien o para mal, yo ya no le pido. ¿Cómo? Imagínate que le vas a pedir, si hace una mejor que Alien, que tiene claro. 50 años.
2: Y ya dio.
0: Es una de las mejores películas de terror que existe y una de las mejores películas de ciencia ficción que existen. Porque si uno mira listas de películas de terror y listas de películas de ciencia ficción, Alien entra en las mejores de ambos géneros. Bueno, Blade Runner siempre figura como de las mejores de ciencia ficción. Y Ridley Scott es el encargado. Imagínate que no le vamos a pedir que todas sus películas sean obras maestras, pero a los 88 años sigue filmando.
1: Qué lindo.
0: Y me encanta porque no es que se queda tampoco en filmando con sus antiguos amigos de. No es que sigue filmando, no sé, con Harrison Ford, con quien hizo Blade Runner. No, dice, voy a agarrar a los pibes de turno.
1: Claro.
0: Pero su última película, que se llama La Guerra de los Últimos, lo tiene a Jacob Elordi y Margaret Qualley. Que si hay nombrecitos de moda. Nombrecitos,
2: son no, estos dos.
0: No sí. Les quiero, imagínate, subestimar. Pero si hay nombres de moda, son ellos dos.
1: Qué
0: claro
1: interesante.
0: Que sí.
1: Esto es en cines, ¿verdad?
0: Esto es en cines, es una película apocalíptica. Estamos viendo mucho apocalíptico.
1: Sí, está muy de moda.
0: Entonces hay que ver ahí el nivel de saturación que maneja. Pero yo, si me decís Ridley Scott, salgo corriendo al cine.
2: ¿Pero es de catástrofe o de distopía?
0: Es de posapocalíptico, año 2035. No tanto, no pasó tanto tiempo.
2: Y sí.
0: Pero pasó una pandemia más jodida que la que atravesamos y que dejó la faz de la Tierra.
1: Y ya.
0: Y cuenta la historia de un pibe.
2: Y qué linda gente la que sobrevivió, ¿no?
0: El protagonista, sí, justo.
1: Siempre sobreviven,
0: ¿no?
1: Los más lindos. Justo.
0: Sobreviven los lindos.
2: Claro, la qué verdad, bronca. Qué suerte.
1: Qué era, bronca los lindos.
0: Era
1: boludo.
0: Roberto Piazza, hizo
2: acá quién sobrevive
0: natural.
2: En esta radio, sobrevive Fero Soriano, ¿no?
1: No, a ese no me lo nombré, que después lo voy a agarrar acá.
0: Fero es el lindo de la radio, no sabía eso.
2: Sí, claro.
0: Ah, bueno, sé que es lindo, pero no sabía que se lo tiene como.
1: Vos no sabías lo lindo que es Fero Soriano.
0: No, sí, sí, eso sí. Pero bueno, ¿qué pasó con Ibáñez?
2: No, y ya no está más en la radio.
1: Ibáñez no es. Johnny.
2: Se lo llevó Jolín, vieja.
1: ¿A quién le canta? ¿Quién es nuestro Jolín de Pablo? Andrés Lerner.
2: En
1: saludo, Andrés Lerner.
0: Hay que hacer una lista de nuestros Jolín, me gusta.
1: Total.
0: C5.
1: Total.
0: Bueno,
1: así que es el más fachero de la radio, sí.
0: Sí.
1: Época, junto con Mati Mesulam.
0: Una época que era Olga, no sé, ya ni me acuerdo.
1: Olga también Blender, fue nuestro Jolín.
0: Blender.
1: Todo.
0: Bueno, así que bueno, esta película lo que tiene es no demasiado buenas críticas, pero sí cierto foco en la cosa humana, que parece de Ridley Scott. Es verdad que nunca se termina de meter en la cuestión más emocional, salvo en algunas pelis, por supuesto, pero en las pelis de acciones como que se enfoca sobre todo en la acción.
1: Claro.
0: Y parece esta película tiene una cuestión bien sentimental. Así que habrá que verla. Seguimos con otro estreno que me tiene como con muchas ganas de ir al cine, que es una película que cuenta la historia de un personaje que se enfrenta a una gran corporación, que había sido

filmada en el 2023, todavía no me pongas el póster, Juanpi, que había sido filmada en el 2023 y que una gran corporación, que era Warner, dijo, no me gusta cómo salió, no quiero que se estrene y quiero usarla para tener una especie de beneficio.

0: una gran corporación, cosa que relata la película. ¿Saben quién es el personaje principal de la película?
1: ¿Quién?
0: El Coyote.
1: Ah.
0: ¿Se acuerdan de Coyote y de Correcaminos?
1: Por supuesto. Sí, por supuesto.
0: Bueno, el Coyote se hinchó las pelotas y le hace un juicio a Acme.
1: Sí.
0: Por la cantidad de cosas defectuosas que compró.
1: ¿Y esta es la película?
0: La película se llama Coyote vs. Acme.
1: No, espectacular.
0: Y nos muestra, es una película de mezcla acción real y animación. Y nos muestra el Coyote iniciando un juicio contra Acme.
1: ¿Y aparece Correcaminos?
0: Aparece Correcaminos, aparece el Gallo Claudio, aparece un toque, hay un poquito de Bugs Bunny. Aparece, bueno, Will Forte es uno de los humanos que aparece. Will Forte, ¿sabes quién es?
1: ¿Quién?
0: El actor de El último hombre sobre la tierra, el actor de MacGruber. Un actor de, de Saturday Night Live. También está John Cena, que es el actor de Peacemaker. Y eso es una película que nos muestra ciertas cuestiones de lo que pasa hoy con las grandes corporaciones. Una película que no le va a gustar a Marcos Alperín.
2: ¿Y eso cuándo sale?
0: Eso sale mañana, jueves, ¿qué número? 27 de agosto, de la mano de la película de Ridley Scott.
2: Ah,
0: otra película que sale mañana, y que la menciono solamente porque es una
1: película. ¿Pero es para niños, puede ir con Rita?
0: Sí, pues van a ser las funciones, van a estar todas en castellano.
1: En castellano. Sí.
0: Es una película de juicio, pero
1: para niños.
0: Comedia, sí, para niños y adultos.
2: Qué interesante.
1: Sí, qué interesante.
2: Yo vi, perdón.
0: No, pero tenés que, primero tenés que mostrarle un poquito el Coyote y el Correcaminos, sí, para que entienda cuál es el drama.
1: Totalmente.
0: Del Coyote.
1: Sí.
2: Vi una de tus de las tuyas de la semana pasada, si querés te la tiro después.
0: No, ahora, dale.
2: La de la embarazada.
0: Ah, ¿viste?
2: ¿Cómo se llamaba?
0: Un hijo propio.
2: Un hijo propio de esta documentalista.
0: Sí, Maite Alberdi.
2: Maite Alberdi, que reconstruye el caso de una mexicana que fingió un embarazo y robó un bebé.
0: Sí. Cuando llegó a término su embarazo fingido, fue al hospital y se llevó un bebé.
2: Sí, exacto.
0: Y volvió a la casa diciendo, lo parí.
1: Lo tuve.
2: Y engordó, comió.
0: Engordó, se comía 75.000 calorías por día para acompañar con su cuerpo el embarazo fingido.
2: Es muy loco que la peli entra con la recreación, la primera mitad, ponele, por hacer una división brutal. Primero,
0: parece una película de ficción.
2: Recreación, dramatización. Y luego decís, qué verga esto, dramatizado.
0: ¿Y a quién se le ocurre esta mentira?
2: Me he exagerado, todo así, qué sé yo. Y después de que terminan de contar toda la historia dramatizada.
0: Desde el punto de vista de ella.
2: Desde el punto de vista de ella.
1: Sí, sí.
2: Te muestran todo el archivo.
1: Claro.
2: Y vos empezás a comparar a la actriz de Netflix con el archivo real. Y de repente todo entra en un nivel de bizarrés. Porque obviamente el archivo es mucho más bizarro que la serie. Porque está ella real. Y vos conociendo la historia ves el archivo real de cómo le hacían el baby shower. Y ella lloraba por dentro. Y es todo muy... pornográfico, te diría. Y además, obviamente, con el archivo y con los distintos testimonios, entra en cuestión el relato de ella y, bueno, no se sabe qué
1: pero
2: pasó.
1: Pero además esta directora es como de las pocas que se atreven a mezclar eso, ¿no?
0: Sí, la gente como topo lo hace también. ¿Viste ficción? La gente topo?
2: No lo vi a gente
0: topo. Es una película hermosa.
1: Ah, espectacular.
0: Es mucho más entrañable que esta, porque esta tiene una cosa medio como...
2: Sí, pero
0: me... No puedes creer lo que estás mirando.
2: Me sentí un boludo, y es lindo cuando sentís eso viendo una peli, que me sentí como llevado por esa dramatización casi infantiloide.
0: Sí.
2: Y después cuando te tiran el archivo en la cara es tipo ¡fua! Con lo cual, pero una montaña rusa de emociones.
0: Al
2: recomiendo.
0: Día de hoy, ¿en serio vos creés que la realidad no es más bizarra que la ficción? Hoy en la mañana estuvieron hablando una hora de cuántas veces dice caca el presidente.
2: No, sí lo creo. Pero si vos pones a un actor a ser el presidente en una dramatización en la Casa Rosada, bien de foto, bien de luz, bien todo, y después pones una cámara oculta del presidente, de verdad.
0: El efecto es
2: para el efecto contento. Es muy loco, el contraste es muy loco, así que recomendadísima.
1: Yo vi La Hermanastra Fea.
0: Ah, ¿y?
1: Me pareció espectacular.
0: Bueno.
2: ¿Cuál era esa? Sí.
0: La de La Hermanastra Fea de Cenicienta.
2: Ah, sí.
1: Desde el punto de vista de La Hermanastra Fea.
2: Se emborrachó
0: mirándola. Que tiene que ver con la obsesión por el cuerpo. Pero,
2: sí, La Hermanastra Fea, esa, vamos con esa.
0: Lindas las operaciones medievales.
1: Ay, no, boludo, es increíble.
0: Yo la mitad,
1: ¿y
0: la mitad no la vi? En los Ozempic.
1: En los Ozempic medieval.
0: Ozempic medieval.
1: No sé si es medieval o más decimonónico.
0: Después, sí, un poco después de la
1: Edad Media. Sí,
0: sí. Seguimos con lo que viene, que es otra película que sale en cine mañana, que solamente la recomiendo porque es una comedia romántica y es un género que está bastante extinguido, o extinto sería la palabra.
2: Sí.
0: Así que lo tiro sobre la mesa. Gente linda, como por ejemplo Callum Turner, que es el marido ahora. No iba a decir novio, pero no, marido de Dua Lipa. También rankea mucho como quizás el próximo James Bond.
1: Mira.
0: Imagínate tu video de marido de Dua Lipa, el próximo James Bond.
1: Y
2: chazo,
1: sí,
2: el hombre chabón total.
1: Con onda mal.
2: Sí.
0: Y Mónica Rovaro, que la queremos mucho, pues la que hace de Joan Baez en la película de Bob Dylan. Con Timothée Chalamet. Bueno, esta película tiene una premisa bastante bizarra también. Es una comedia romántica, pero donde muchos dicen la purga con sexo. ¿Por qué? Porque la película transcurre en una especie de Nueva York alternativa, donde las personas solteras solamente tienen permitido tener un sexo una noche.

0: al año. Entonces todo el mundo es un cogedero.
1: Sí.
0: Lo que está pasando con esta película es que no tuvo buenas críticas, lo voy a dejar bien claro, pero al mismo tiempo está despertando un poco un debate, porque la película supuestamente es sobre sexo, pero al final nadie lo tiene, tampoco muestra mucho. Y el director salió a hablar de que la verdad que había más escenas de sexo en la película, pero los jóvenes de hoy no quieren ver sexo en el cine. Y empezó a despertar todo el debate respecto de cómo uno mira las redes y está todo hipersexualizado, los cuerpos y demás, pero que a la hora de la intimidad real, la juventud actual está teniendo una especie de ley importante a la hora de acceder al sexo propiamente dicho, y que las películas se van poniendo cada vez más puritanas y demás, y me parece...
1: Creo que fue como una excusa del director diciendo, bueno, no, yo le hice así.
0: Al director le preguntaron, che, esta película que donde todo el mundo puede coger una noche, es un cogedero esa noche y demás, la idea es que fuera una película medio picante.
1: Y no
0: estos pibes que una vez al año pueden coger, y no termina siendo, y el director salió a decir, lo que pasa es que en todos los estudios que vemos, igual feo, que se
1: ríe. Haces una película
0: rigiéndote por los estudios, exacto, pero bueno, es lo que sucede, y el tipo salió a decir, los jóvenes no quieren ver sexo en el cine.
1: ¿Para qué hiciste la película, maestro?
0: No, entonces es raro, porque al final la película termina siendo medio puritana, entonces la película, más que... la obra en sí está generando una suerte de debate de la representación del sexo en el cine, de lo que pasa con los jóvenes y el sexo, de cuánto se dice y cuánto se habla y cuánto se hace.
2: Está bueno. Me interesa más el debate que lo que hizo el chabón.
0: Exactamente.
2: Porque es casi que lo bancaba hasta que dijiste lo de los focus. Tipo,
0: No, por sí, eso.
1: Dale, hermano, ¿para qué hacer la película?
2: Pero el debate está bueno.
0: Pero me parece que por eso la traigo, para tirar el tema sobre
2: es
0: la
2: casi mesa. Como si el exceso de material explícito generase como una especie de reclusión después en la intimidad.
0: No, y también la cuestión de las apps y la virtualidad, que una cosa es uno que creció sin las redes y demás, que se meta a Tinder a armar una cita, y otra cosa es un pibe que desde los 11 solamente chatea con pibas.
2: Claro.
0: A través del mundo virtual.
1: OnlyFans.
0: Y que después se la encuentran en el recreo. Pero eso te lo cuentan en los colegios, que los pibes se encuentran en el recreo y no se dicen las cosas que se dicen en las redes, pero que después les cuesta mucho más acercarse en términos reales.
2: Ah, me deprimo, Rolo.
1: Ay,
0: sí, es algo que le pasa hoy a la adolescencia, ¿no? Ya nos la charlaremos algún día con Aldana.
2: Con Aldana.
0: Pero
2: qué bueno que nosotros ya estamos grandes, igual.
0: Una más. Bueno, entonces vamos a decir, porque esto es una producción nacional, así que vamos a ir a eso. Nos salteamos. Corre Lola Corre, que está en HBO Max, que es
2: okay.
0: Un gran thriller de los 90s. Y hablamos de Barreda, que finalmente se estrena la película donde Luis Machín interpreta al tristemente célebre odontólogo Ricardo Barreda, que asesinó en 1992 a su esposa, su suegra y sus dos hijas. Luis Machín hace de Barreda. Después tenemos a Mercedes Morán hace de la suegra, Carla Peterson hace de la esposa.
2: Fuerte.
0: Y las hijas son...
1: Margarita Páez es una.
0: Sí, y después está también Minerva Casero, ¿puede ser?
1: No lo sé, yo sé por Margarita.
0: No, Maite Lana también. Yo
2: Margarita,
0: me confundo, no
2: sé
0: la de los padres.
1: Esa misma.
0: La de los apellidos, creo que es Maite Lana.
2: Ya la bajada del título te da una pauta del enfoque, ¿no?
0: Sí, acá, bueno, lo que habrá que ver, la película se estrena pasado mañana, yo no la vi todavía, lo que habrá que ver es esto de cómo manejás... Contando una historia del 92 con una como visión actual.
1: Sí.
0: Un poco si te trasladás a esa época. Después toda la cuestión de Barreda como persona célebre o graciosa.
2: Claro,
0: o figura casi popular.
2: Pero por eso ya te anticipa cuando dice el asesino que dividió un país. Como que la mitad del país lo bancaba.
0: Hay una cosa con eso. Así que va a ser interesante el tratamiento.
2: Sí.
0: A ver cómo, desde qué lugar se plantea.
2: Delicado.
0: Por supuesto que enseguida van a surgir las comparaciones con, no sé, películas como El Clan o El Ángel, que también retratan vida y obra de asesinos célebres.
2: Ahí lo que siempre se hace la bajada, a veces medio pochocleramente o para la tribuna, es tipo, che, ¿no te estarán haciendo empatizar con el asesino como
1: bueno,
2: audiencia?
1: Bueno, hay que ver. Yo creo que...
2: Siempre tira, alguien
0: siempre
2: tira
0: está eso. Siempre está eso. La idea es que sea una obra de ficción y que complejice también. Porque si uno lo quiere, por supuesto, que es un personaje absolutamente desequilibrado, si uno lo transforma en un monstruo... Y no sé, hay que ver que...
2: Sí, sí, no, digo porque había pasado con El Ángel, por ejemplo.
0: Con El Ángel había pasado mucho.
2: Que todos decían, che...
1: Que romantizaba un poquito...
2: Es un capo El Ángel, todos tienen ese del Ángel.
1: Yo no creo. Algo me dice que esta va a tener un punto de vista como
0: sí,
1: más
0: también está esto, hasta qué punto te querés anclar en la realidad con un discurso. El Ángel tenía una cosa muy estilizada y muy alejada de lo real también. Pero es verdad que se apoyaba en una historia real, con nombres y apellidos reales. Por eso también ahí entra esa complejidad. Y se vendía como eso, como la historia de Robledo Puch.
2: Exacto.
0: Entonces ahí puede haber quizás un
2: problema.
0: Una contradicción entre venderla como la historia real, la historia que sucedió, pero al mismo tiempo es una obra súper estilizada y que juega con otras cosas, ¿no? Bueno, veremos qué pasa con
1: Barrera. Mañana se...
0: Pasado mañana, creo que sería el 28 y es 26, así que sí.
2: Después Luis Machín haciendo de villano es como casi sentirse en casa, pero al mismo tiempo en una nueva versión.
0: Luis, me encanta Luis Machín.
1: Luis Machín.
0: Es una máquina.
2: Porque pienso en la banda de rock de la Luis Machín, le mando un beso a ellos.
0: Me gusta, y es una máquina de actuación, así que Luis Machín.
2: La Machine Gun.
0: Perdón, y siempre tenía que decir algo gratuito en YouTube, rápido.
2: Sí.
0: Porque lo tenemos que tirar sobre la mesa, gratis en YouTube. Prisioneros de la Tierra.
2: Ajá.
0: Una de las mejores películas de la historia del cine argentino. Pero bueno, como es del año 1939, a nadie se le ocurre verla.
2: Ajá.
0: ¿Sabes a quién se le ocurrió verla?
1: ¿A quién?
0: A Martin Scorsese. ¿Sabes lo que hizo Martin Scorsese?
1: ¿Qué hizo?
0: La restauró con su fundación.
1: ¡Wow!
0: Su Foundation. Se ve del remil carajo. Se ve mejor que cualquier película argentina de los 80s.
2: Sí,
0: o 90s.
2: Sí.
0: Increíble la restauración que hicieron, también con la colaboración, por supuesto, del el Museo del Cine de Buenos Aires. Prisionero de la Tierra de Mario Sofici. ¿Sabes quién puso la plata para la restauración? Estaba
1: no.
0: La fundación de Scorsese. ¿Sabes quién puso la plata?
1: ¿Quién?
0: George Lucas. Director de Star Wars.
2: Tomá.
1: ¿Y qué
0: así
1: tiene
0: que cuando
1: bueno
0: compramos esos muñequitos, algo de esa platita
2: vuelve al cine argentino.
0: Vuelve al cine argentino.
2: De todo lo que recomendaste hoy, entro por acá, ¿no?
0: Increíble. Prisionero de la Tierra es una precursora del cine social latinoamericano, de las primeras películas.
2: Perfecto.
0: Que hace una denuncia en Latinoamérica, y al mismo tiempo precursora de Las Aguas Bajan Turbias.
2: Listo.
0: Porque toca el mismo tema.
2: Lo siento,
0: las
2: Dolly
0: condiciones
2: Parton.
0: De trabajo de los trabajadores explotados en los yerbatales misioneros. Vean la gran película.
1: Che, acabo de ver una serie que es espectacular. Es mi recomendación.
2: ¿Cuál?
1: Furia en HBO.
0: Fue lo he recomendado mucho.
2: ¿Cuál?
1: Está buenísima.
2: ¿Ah, sí?
1: Sí.
2: ¿Vas a decir algo más?
1: No, véala.
2: Ok.
1: No, otro día miratela y la charlábamos.
2: Perfecto, oh, perfecto.
0: Yo vi una con Sansa.
2: Ah.
0: Que ni me acuerdo. Yo, ¿cómo se llama? No me acuerdo cómo se llama. Sophie Turner. Sansa Stark para mí. Pero es raro verla en la actualidad. Uno dice, la mira ahí, dice, ¿dónde está el muro?
1: Claro.
0: ¿Dónde está Winterfell? Es raro.
1: ¿Por qué tenés puesto un jean?
0: Sí, ¿qué haces con un jean? ¿Por qué agarrás un celular?
1: No, otro día les cuento más de Furia para la próxima.
2: ¿Qué es ese conjuro raro que tiene en la mano?
1: Gracias, Rolito.
0: A ustedes.
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0: saludar a Juanma Carr.
1: ¿Cómo están ustedes?
0: Hola, Juanma. Dentro de un ratito vamos a hablar con Juanma sobre Cuba.
1: Sí.
0: Y la pregunta Cuba. De si acaso es la Gaza silenciosa. ¿Qué es lo que está pasando en Cuba?
1: Hay mucha info de Cuba.
0: Bien, pero antes tenemos que saludar a Sonia Sobek, que es profe del CUI. Y nos va a dar una clasecita.
1: Ah,
0: de inglés right. Hoy. El otro día tuvimos una clasecita de japonés.
2: De japonés, me encantó el japonés.
0: Sí, porque aprendimos cosas re interesantes.
1: Sí, sí.
0: Hola, Sonia, ¿cómo estás?
3: Hola, ¿qué tal? ¿Cómo andan?
1: Hi, Sonia.
3: Buenas tardes.
0: Mirá, Sonia, que acá tenemos un inglés avanzado en esta mesa.
1: Oh, yeah.
3: Oh, well.
1: All right.
3: En castellano right. Un poco, ¿eh? Después, ¿eh? Hablo un poco y un poco.
1: Un poquito,
3: un poco.
1: Hablo
3: un poquito bien. En castellano.
0: No, sí, porque por ahí... pero lo que sí que... el desafío que tenemos en la clase de hoy,
1: sí,
0: es ir a una entrevista de trabajo en inglés.
1: Oh.
0: Y Sonia, ahí ya no sé qué onda.
2: Me pongo muy nervioso.
1: Buscar laburo en otro idioma. Bien.
0: Porque tampoco sabría cómo hacerlo en el propio idioma, la verdad.
2: Claro. Para laburar para afuera, que es lo que todos queremos hacer.
0: ¿Qué?
3: Que la pandemia fue un boom, todo el mundo quería trabajar, sí, para afuera, todos online.
0: Totalmente. Y algo de eso quedó, bien, así que bueno, puede servir esto.
3: Sí, perfecto. Yo les quería primero dar como unos tips sobre, sí, una entrevista en general, cualquiera, para castellano o para inglés, digamos, que le va a servir para todos.
0: Sí.
3: Creo que es muy importante saber que la entrevista, ya sea en inglés, en castellano, no empieza en el momento que yo me siento delante del Zoom o que voy a la empresa, ¿verdad? Hay que hacer

0: como un trabajo previo. Aparte de todo eso, digamos, como ayuda con nuestros nervios, baja la ansiedad, va a transmitir seguridad también. Entonces, como primera medida, más si va a trabajar una sí. empresa extranjera o acá, lo mismo, ¿no? Tenemos que investigar un poco esa empresa, el
1: Totalmente,
0: perfil, entrar,
1: Sonia.
0: ¿No?
2: Clave, el scouting.
0: Porque a veces se sienta y dice, pero... ¿Vos de dónde eras? Espera, tengo varias entrevistas. ¿Dónde sos vos? No puede ser.
1: Totalmente.
0: Entonces,
1: Sonia, te digo, chequea. A mí me pasa más de estar del otro lado y cuando viene alguien a pedir laburo y uno le toma la entrevista y dice, Futuro Rock y no, Mostri.
2: Y no, afuera.
1: Medio que tenés que tener ganas de estar acá, tenés que saber.
3: Tenés que conocer que vos estás en un programa todos los días.
2: Sí. Claro.
1: Saber a dónde estás yendo es importante.
2: Sí, me encanta. Yo escucho todos los días a Juana Morín, dice
1: claro,
2: uno.
1: Ya se fue, amigo.
2: Parece, ya, claro.
0: Bueno, justamente para saber dónde estamos también es muy bueno investigar bien el puesto que nos toca, porque a veces son tecnologías, yo trabajo mucho con IT también, entonces eso es muy importante también. Y si vamos a tener online, yo creo que es súper importante tener la cámara prendida, chequear internet, todas esas cosas antes, micrófono, y siempre tener un plan B. Que nos puede pasar. Y también, ya sea en inglés o en castellano, la primera impresión es súper importante. Yo me siento, digamos, por lo menos tener una buena vestimenta, no decimos de punta en blanco, pero me ha tocado gente que viene del gimnasio, todo con toda la transpiración, y dice, bueno, un mínimo de respeto por
1: una camisita.
0: Una entrevista. Una camisita, una remerita.
2: Una negra básica, aunque sea.
0: Mínimo. Claro. Después si tenemos, qué sé yo, todo lo que es el fondo, los platos tirados, bueno, poner ese blurring, hay muchos fondos, ¿sí? No hace falta mostrar todo lo que tenemos atrás, innecesario. Y obviamente ruidos, no sé, silenciar WhatsApp, esas cosas son comunes para todas, ¿verdad? Ni el gato que pase por adelante, miren la cola del gato, siempre estás.
1: Bueno, se ve que te toca mucho el gato y te pone nervioso.
2: El gato. Nosotros tenemos un cronista
0: me
2: que
0: pone
2: sale.
0: El gato.
2: Claro, claro.
0: Me ponen el gato siempre, sí. Entonces, bueno, si vamos a tener estas entrevistas, vuelvo a repetir, todavía estamos con las cosas generales, no hablar ni mucho ni poco. En el medio, y responder los que, digamos, básicamente nos están preguntando. Hay gente que sabe por las ramas o para demostrar que sabe mucho en inglés, muchas veces. O en castellano, y a veces están 40 minutos hablando y uno no sabe ni cómo cortarlos. Entonces, ni decir sí, no, pero tampoco irse por las ramas, ¿no? Hablar lento, tranqui, hablar despacio. La actitud corporal es importante, digamos, yo tengo la entrevista así.
2: No, güey, cosa.
0: Digamos, yo tengo la entrevista, ¿no?
2: Claro,
0: tratando
2: claro.
0: de ser como...
2: erguido, bien de espalda.
0: ¿No? Exactamente. Y si vamos a entrar al tema del inglés, bueno, no entrar en pánico, porque siempre hay como miedito, ¿no? Hablar en otro idioma.
1: Uy, ¿qué
0: me van
1: te
0: a preguntar?
1: Sí, sí.
0: No le entiendo. Bueno, despacio, tratar de hablar despacio y tratar de usar vocabulario conocido, porque a veces queremos mostrar lo que. A ver,
1: lo que no sabemos.
0: Decir.
2: Sí, a mí me pasa mucho.
1: No uses una palabra que acabas de aprender, ¿no?
0: Exacto, con los nervios. Y. También es muy y súper importante, esto sí, para todas las profesiones, por lo menos aprenderse la profesión bien, con buena pronunciación, lo que hacen. Porque si ustedes, no sé, dicen, a llámate ingeniera, developer, a chicholos, manager, digo, pero si no te aprendiste ni siquiera tu profesión en inglés, ¿cómo vas a decir que es un C1? Entonces, tener como ciertas frases preparadas, la profesión saberla, ciertas cosas que a mí, bueno, con esta voy de ganador o ganadora, ¿verdad?
1: Una presentación bueno, de una... Sabértelo un poco el pitch tuyo.
0: Eso, tener algo preparado. No importa si el acento británico, americano, no importa hablar como nativo.
2: Right.
0: El tema es comunicarnos. ¿All right?
1: Sí.
0: Bien. Y bueno, ¿por qué es tan importante el inglés? Primero, bueno, que el inglés, como cualquier otro idioma, lleva tiempo, ¿no? Poder adquirirlo. O sea, que para tener una entrevista en inglés necesito un cierto tiempo. O sea, que tengo que ponerme ya, si es mi idea, tener una entrevista en inglés. Y, digamos, si nos vamos a pensar, el inglés nos genera un montón más de empleo, porque tenemos, no sé, podemos trabajar para empresas internacionales, nos podemos comunicar con otros países, muchas veces hay reuniones, que son, por ejemplo, en el área de IT o en otras profesiones, supongo que tienen dailies o weeklies, y tengo no solamente que decir lo que estoy haciendo, pues si estoy trabajando en un grupo, por ejemplo, sino entender también lo que me están diciendo, y para todo eso voy a necesitar el inglés. Tengo acceso a material, podcast, artículos, posibilidades de crecimiento en la empresa. Digamos, si yo tengo un gerente o algo, una gerenta, no sé, directora.

0: Y no sé, uno sabe inglés, el otro no, en el mismo nivel, ¿cuál vamos a elegir? Y seguramente elegiremos a la persona que tenga mejor nivel de
1: Sí.
0: inglés. Por eso
1: Hay algunas palabras
0: tenemos más
1: claves
0: competitividad.
1: que uno se tiene que saber, como que siempre aparecen en una entrevista.
2: Ah, esto me
0: Sí, hay
2: interesa.
0: algunas preguntas,
1: Ajá.
0: preguntas en realidad. Bueno, como
1: Sí.
0: les dije, hay ciertas cosas claves. Saberse bien el tema del puesto de ustedes y tener un
1: Sí.
0: speech. No sé, I am currently working, ¿no?
1: Lo que sabes hacer en
0: I want,
1: inglés.
0: ¿no? Lo que saben hacer, un lindo speech en inglés. Y después tienen que tener preparadas preguntas que el entrevistador les va a hacer a ustedes posibles. Hay
1: Ajá.
0: algunas preguntas estándar, como, no sé, tell me about yourself, que es como contarme, ¿no? De un poco sobre vos, y tienen que tener este speech más o menos preparado. Why are you interested in this position? Entonces, digamos, ¿por qué van a querer trabajar acá? ¿Qué es lo que te llamó la atención? ¿Por qué estás aplicando? What are your main strengths? Les
1: Sí.
0: pueden preguntar weaknesses, como las fortalezas, las
1: Ármense
0: debilidades, y
1: sus
0: ahí
1: pitches.
0: prepárense, ¿no?
2: Perfecto.
0: Exactamente. También pueden hablar, no sé, tipo, tell me about a difficult situation that you had at work before, algo que les ha, o challenges, los desafíos que tuvieron previamente en trabajos anteriores.
1: Sí.
0: Entonces también tienen que tener preparados para hablar un poquito de lo que ya venían haciendo. Una muy típica es, why should we hire you? O sea, ¿por
1: Ajá.
0: qué deberíamos contratarte? Y ahí dices, bueno, ok, porque yo hago esto, esto y esto.
1: Because I
0: Te
1: am
0: mandaste mucho
1: great. I am
0: la.
1: great.
0: I am great, because I am great,
1: Pero
0: because I'm
1: pará,
0: hard
1: eso está bien
0: worker.
1: decir, porque te mandás la parte en la
0: I am
1: entrevista.
0: great, no.
1: ¿Y qué le, y
0: No,
1: cómo
0: nunca,
1: decís?
0: nunca hay que mandarse. No, I'm, por ejemplo, hands-on. Hands-on es tipo,
2: Hands
0: digamos, me remango y.
1: on. Ok, hands on.
0: I am hardworking.
2: I'm
0: I'm
2: working.
0: hardworking. I try to cope with challenges. Por ejemplo, I have no problem.
1: I'm responsible.
0: I'm responsible. I like working in teams. No sé, I
2: I
0: have no
2: love
0: problem
2: working in
0: working on.
2: team. Bien.
0: Yes, I can work
2: Teamwork.
0: overtime. I like teamwork. I'm patient. Hay un montón de cosas que sin mandarse la parte, sí, podrían, digamos, contribuir. ¿Cuáles son las weaknesses? Bueno, ahí
1: Sí.
0: van a pensar un poco, tampoco se súper.
1: Eso existe, te
0: No,
1: lo preguntan. Te
0: ¿no?
1: preguntan weaknesses.
0: Pueden,
2: Y muy autoexigente,
0: pueden.
2: puedes decir ahí.
1: Claro,
0: Algunos
1: ahí
0: pueden,
1: tirás esa que
0: sí.
1: parece una weakness, pero en realidad no lo es.
2: ¿Cómo se dice muy autoexigente?
0: Claro, tipo. No, I'm self-exigent, or I
2: Self-exigent.
0: worked, I'm, sí, or qué sé yo, como que trabajan, por ejemplo, puede ser, I work overtime,
2: I
0: I
2: work
0: work
2: over. Después te
1: overtime.
2: quemás.
1: Sí, después
2: Después
1: de
2: te
1: ahí te
2: como
1: vendes
2: que.
1: solo.
2: Después te. Claro,
0: Te como decir,
2: después.
0: claro, I work overtime, I work
2: I
0: hard, I
2: work
0: always
2: hard.
0: finish my
2: ¿Y cómo se
0: tasks,
2: dice
0: siempre termino a
2: que
0: tiempo.
2: tengo buen trato interpersonal? Que eso siempre es un humo que yo vendo.
0: No, personal, interpersonal skills. I have a
2: ¿Sí?
0: very
2: ¿Esa
0: good
2: es la mejor
0: interpersonal
2: forma?
0: skills. Por
2: Ok.
0: ejemplo, sí, hay
1: I am very
0: varias
1: nice. I am very nice.
2: interpersonal skills.
3: Nice.
2: With people. Oh, yeah.
0: Sí, qué sé yo, I like working in teams. El team les gusta porque quiere decir que es I'm very
1: Sí,
0: sociable. Por
1: sociable.
0: ejemplo, I'm very
1: I'm very
0: sociable,
1: sociable.
0: I
1: Ahí
0: like working in
1: tenés. Bueno, a
0: teams.
1: ver, preséntate,
2: I am very
1: I
2: sociable.
1: am Matías.
2: My name is Matías. I am a journalist. And I love the teamwork. I like working with another people.
1: Yes.
2: And I have a very good, ¿cómo era? Interpersonal.
0: Interpersonal
2: Interpersonal
1: skills. Listo, you're hired. I love
2: Oh,
1: you. You're
2: thank
1: great.
0: Hired.
1: I love you.
0: You're hired.
1: You're hired.
2: Thank you.
1: You're
2: Can we talk about
1: hired.
2: money or.
1: No, pará, todavía no. Pará, monstruo.
2: But
0: No.
2: okay, I wait you send an email or something like
3: An email.
2: an email with the
0: Un
2: money.
0: email.
2: Okay.
1: I'm a
0: Algo muy
1: journalist.
0: importante
1: Sí,
0: también
1: sí.
0: para al final, cuando termina la entrevista, siempre el entrevistador va a decir, Do you have any questions for me?
1: Sí.
0: Y a esa nunca hay que decir que no, I don't. Nunca decir que no.
1: Algo
0: Nunca.
1: pregúntale.
0: Siempre, como tal vez mis preguntas
1: ¿Da a
0: ya
1: preguntar por
0: fueron
1: la mani?
0: respondidas.
2: ¿Y cómo
0: Y
2: lo
0: si
2: vas
0: me
2: a
0: lo dijo,
2: preguntar con la
0: claro, eso es
2: mani? Está
0: importante,
1: bien.
2: ¿Pero qué te vas a hacer
0: Obvio,
2: contratado
0: sí,
2: sin saber por
0: claro.
2: cuánto?
3: Es
1: No, pero está
0: importante.
1: bien, obvio que sí.
0: What is my salary a veces nos pueden preguntar, what is your salary expectation? Yo le digo, ¿no?
2: Salary expectations, very high.
0: Pero tener pre Obvio, bueno, sí. Sí. Si quieren el trabajo, depende de lo que quieran. Ojalá fuese super high. Por ejemplo, pueden preguntar tipo, no sé, what would be a typical day in this position? Ajá, por ejemplo.

0: está o, bueno eso.
1: What are the most important skills that I need for this job?
2: Perfecto. Mm.
1: O, no sé, what do you expect from me in the first 3 months? Uh-huh. ¿Ah? ¿Qué se supone que esperan de mí los primeros 3 meses? Can you tell me about the team I would work with? Por ejemplo.
2: Bien. Nunca sí. No hagas. No, no tengo preguntas. Tenés un montón de preguntas. Te las acaba de decir nunca. Sonia. Gracias, Sonia. Te agradecemos mucho.
1: De nada.
2: Por los tips.
1: Gracias por usted por invitarme. Gracias.
2: Sonia, okay. Un abracito de Sonia Sobek, que es traductora pública, técnica científica en inglés, periodista traductora y docente del CUI, donde vos tenés que aprender idiomas. 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

0: Seguimos aquí.
1: Bueno, Juanma, me alegra que hablemos de Cuba. Hace mucho que no hablamos de Cuba.
2: Vamos a hablar de Cuba. Hay mucha información sobre la isla. Ustedes bien saben que además es el objetivo de la administración Trump luego de su fallida incursión en Irán. Primero lo que dijo la ONU, expertos de derechos humanos de la ONU, que hablaron en los últimos días sobre Cuba y que alertaron sobre el peligro de que Cuba se convierta en una Gaza silenciosa. Uf, ese es el
1: así
2: título.
1: ¿Así lo dijeron ellos?
2: Ese es el título. Que el peligro de que Cuba se convierta en una Gaza silenciosa, dicen los expertos de la ONU, la alimentación nunca debe utilizarse como instrumento de presión política. Escuchen la frase, qué potente y qué fuerte. La alimentación nunca debe utilizarse como instrumento de presión política. Esto que estamos viendo es algo de Wall. En Brasil lo tomaron bastante esto. Los portales argentinos te diría que están bastante vagos con el tema. Bueno, es una intuición, al menos del seguimiento que uno hace de las noticias, pero también en general se pasa eso con las noticias internacionales. No,
1: eso te iba a decir, en general hay poco.
2: El argentino está metido
1: en la ola propia.
2: Pero mira, te traje en la imagen 2 lo que dicen estos expertos de derechos humanos de la ONU, además de lo que le dije de la alimentación. Las medidas que privan deliberadamente una población de los medios para sobrevivir atentan contra las garantías más básicas del derecho a la vida y menoscaban la esencia misma de la dignidad humana. Hablan, obviamente, de las sanciones de parte de la principal potencia de este planeta, los Estados Unidos de América. Dice que significan un intento de alterar el orden constitucional de un Estado soberano mediante acciones y coacción. ¿Quién fue el primero que dijo Gaza silenciosa? 4 diputados demócratas estadounidenses que viajaron hace poco a Cuba, no son por ahí los más conocidos. Estamos hablando de Delia Catalina Ramírez de Illinois, Teresa Legger Fernández de Nuevo México, Mark Pocan de Wisconsin, Maxine Dexter de Oregon. Por ahí no los conocen porque no son Ocasio-Cortez o Bernie Sanders, no son los demócratas más conocidos, o por lo menos aquellos nombres que
1: no,
2: estamos,
1: pero me parece que
2: familiarizados.
1: Que viajen. No sé, vos sabés mejor que yo. No es como inédito, ¿no?
2: 4 diputados demócratas deciden ir, viajar, estar en La Habana, ver cuál es la situación y decir, esto puede ser en este momento una Gaza silenciosa. Ahora nos vamos a meter en una entrevista que dio el presidente Miguel Díaz-Canel a una colega brasileña que me parece importante para dar marco de situación, porque habla de la situación. Viste que Cuba siempre tuvo buenos indicadores en la salud.
1: Sí, sí.
2: Bueno, está teniendo malos indicadores o peores de los que tenía.
1: Si no tenés energía.
2: Por el bloqueo de combustible, sobre todo. O sea, el bloqueo desde Cuba existe hace mucho, décadas. Ahora hay un bloqueo hasta de combustibles, por el cual Cuba no puede comprar, no es que está pidiéndole gratis a nadie, comprar combustible. Es un hecho bastante dramático. Entró un solo tanquero, que fue el que mandó Putin hace
1: ya
2: meses.
1: Y que ya se terminó.
2: Pero no puede un país vivir desde enero, cuando fue la detención, el secuestro de Maduro. Desde ese momento para acá, Cuba llegó un barco de petróleo.
1: ¿Y por qué nadie más manda, loco?
2: Porque hay una presión de parte de los Estados Unidos de América y su secretario de Estado, Marco Rubio, para que ese gobierno

0: no caiga. Él viene de familia cubana. Lula dijo que era un latinoamericano frustrado y quiere que el gobierno caiga directamente. Entonces la presión es tan fuerte y por eso, mirá, vamos a las nuevas sanciones de Estados Unidos. Les cuento porque son dramáticas.
1: Marco Rubio es la definición del gusano, ¿no? Como mal.
0: Sí.
1: Latinoamericano frustrado.
0: Latinoamericano frustrado.
2: Así damos inicio a la última hora del programa de hoy.
0: Bueno,
2: pero Marco Rubio es la definición de un gusano.
0: Y a la vez tiene tanto poder en la administración Trump.
1: Claro, claro.
0: Que puede tener tanta capacidad de daño. Sí. Porque hasta suena como posible presidenciable.
1: Uf.
0: O será él o será G.D. Vance, que es el vicepresidente de Donald Trump. 31 personas y 49 empresas fueron sancionadas desde mayo. 31 personas y 49 empresas fueron sancionadas desde mayo en aplicación de una orden ejecutiva, la 14404, que Trump firmó el primero de mayo. Fíjate el día también, ¿no? El Día de los Trabajadores, un día muy importante para Cuba, además, que hace una movilización grande. Siempre Estados Unidos tiene algunos momentos como para atacar. La orden ejecutiva impide, escuchen ustedes, esto es dramático para cualquier país.
1: La orden ejecutiva es como un decreto presidencial,
0: sí,
1: ¿no?
0: La orden ejecutiva impide que empresas extranjeras mantengan vínculos con entidades o personas ligadas al gobierno cubano en sectores como energía, defensa, finanzas, minería y seguridad. Pero no solo empresas norteamericanas. A vos te pueden hacer quilombo si vos sos una empresa holandesa y querés negociar con Cuba. A vos te pueden hacer quilombo si vos sos una empresa española y querés negociar con Cuba. Bueno, estamos viendo hasta dónde llega. Incluso en las famosas visas, yo lo contaba hace poco. Si vos tenés doble ciudadanía y vos querés viajar a los Estados Unidos de América a través de una ciudadanía europea que vos tengas y viajaste a Cuba desde el 17 para acá, te piden que hagas la visa y no ese trámite que simplifica, ¿no? Además, Trump dijo en marzo: tendré el honor de tomar Cuba. Digo, es la primera vez que vemos. Siempre es sobre, ¿no? Siempre es tras bambalinas el intento sobre Cuba, salvo el ataque a Playa Girón, a Bahía de los Cochinos, como le llamó cada uno. Pero acá es contundente. Trump dice: creo que tendré el honor de tomar Cuba directamente. Y vean ustedes las declaraciones del secretario de Estado, el líder Marco, que aparte lo pone en un tuit del Departamento de Estado. Es la primera vez que Estados Unidos comunica tan nítidamente lo que piensa y lo que cree de América Latina.
2: Tremendo.
0: En sus propias cuentas. No hay válvula de escape. Eso le dice a Cuba cuando Cuba está intentando una serie de medidas que algunos incluso dicen como liberales, entre comillas, para habilitar que entre guita desde el extranjero, para que haya empresas privadas. Es decir, Cuba libera un poco la válvula interna porque dice, bueno, la forma de sobrevivir a este momento histórico. ¿Y qué dice el secretario de escape de Estado? No hay válvula de escape.
1: O sea que te voy a ahogar.
0: Yo creo que esa es la...
1: Te voy a ahogar.
0: Es lo que ellos quieren que suceda, ¿no? Un colapso,
1: sí.
0: Movilizaciones contra el gobierno, que las hay y por obvias razones. Si vos tenés 20 horas sin luz en tu día a día... Bueno, ahora nos vamos a meter con eso. Cuba viene de conmemorar además el centenario de Fidel Castro con esta iconografía, 100 años con Fidel, y una... También hay algo de eso, ¿no? En el centenario de Fidel, del nacimiento de Fidel, dar vuelta a esa página por parte de la administración Trump, me parece que tiene que ver. Habló el presidente Díaz-Canel en un coloquio que hubo, ¿ves? Que además la estética cubana sigue estando... Si querés, noventosa, ¿no?
1: Bueno, sí, aparte vos vas a La Habana, ya hay como no hay pintura, está todo escascarado. ¿No? Total, en general.
0: Total, total, total. Bueno, y Cuba está buscando, lo que les digo, una ampliación del sistema privado. El Consejo de Estado aprobó días atrás el decreto que permite diversificar el sistema empresarial cubano, dirigido a micro, a pequeñas, a medianas empresas, cooperativas no agropecuarias, así como el trabajo por cuenta propia. Hay una idea ahí de Díaz-Canel que es, bueno, en el periodo de tránsito hacia el socialismo hay concesiones. Me parece a mí que hay alguna lectura de lo que es el Vietnam, China, experiencias que tuvieron en algún momento, que abrir los grifos, si así se permite el dicho. Ahora vamos a entrar en la entrevista de Mónica Bergamo, que es de Folia de San Pablo. Es una de las mejores periodistas de América Latina, Mónica Bergamo. Habló con Díaz-Canel en Cuba. Sí. Fue y lo entrevistó 1 hora y 20. Está bueno eso también, porque, digamos, es una entrevista donde le pregunta cosas... picantes a Díaz-Canel, le habla de los apagones, le habla de las movilizaciones, Díaz-Canel contesta. Empecemos igual con esto que es para mí lo más dramático, que es la situación de salud. Sí. Y yo por eso creo que hablan de una gasa silenciosa. Escuchen Esto, acá Díaz-Canel va a mostrar, y yo después le voy a poner también la parte que hay en la discusión, pero acá Díaz-Canel, independientemente de lo que uno piense de Díaz-Canel, pone en cifras la crisis sanitaria. Escuchen.
3: Nosotros tenemos más de 64.000 niños que han nacido en estos tiempos que tienen desactualizados sus esquemas de inmunización. Eso es una cosa que Cuba siempre lo ha tenido al día. La mortalidad infantil, que siempre la hemos tenido entre 4 y 5, que son indicadores de, entre 4 o 5, ¿no?, de mortalidad infantil, de muertes por cada 1.000 nacidos vivos.
4: Cada 1.000.
3: Esa es una tasa de países desarrollados. Ahora se nos ha duplicado. Eso significa muertes de niños que se podían haber evitado y que nosotros sabemos evitarlas. Pues fíjate, todas estas limitaciones no es porque el Cuba no pueda hacerlo, pero hay una lista de espera de más de 98.000 pacientes para cirugías y entre ellos 12.000 niños. Estás condenando a 12.000 niños a que no puedan recibir la operación a tiempo que necesitan por estas limitaciones. Hay más de 117.000 pacientes de cáncer, entre ellos alrededor de 1.200 niños que no están recibiendo los tratamientos oncológicos primarios que necesitan y tenemos que ir con alternativas.
0: Bueno, ahí está el cuadro dramático, lo dice.
1: Dramático, Cuba era un lugar donde la gente se iba a curar.
0: Exacto, exacto. Y hay muchos casos
1: latinoamericanos. Y se van a tratar por casos complejos por el desarrollo en la medicina.
0: Hay muchos casos latinoamericanos de las últimas décadas. Hugo Chávez hace su tratamiento en Cuba del el cáncer que tenía. Obviamente no puede sobrevivir, pero era un cáncer muy avanzado. Florencia Kirchner en su momento viajó, ¿te acordás?
1: Maradona,
0: Diego Armando.
2: O Diegote.
0: Diegote, digo, efectivamente estamos en un momento donde es tanta la asfixia y el tema del combustible, de los apagones, es tan grande que hasta la medicina empieza a colapsar.
2: Es tremendo, Bocha. Sí. No puedo creer que nadie hace nada igual. No. Perdón, es un comentario de tía que me.
1: Total, no,
2: tele,
1: que sí.
2: Pero nadie hace nada. ¿O sí?
1: No. Pues decía, pero le mandaron el barco.
0: Claro, llegó un barco de Putin, sí, que fue el único
1: nunca
0: que
1: se animó
0: a eso. ¿Qué miedo hay en los gobiernos latinoamericanos? Que manden un barco petrolero y lo confisque Donald Trump. Lo cual te hace perder mayor soberanía, no ganar soberanía, ¿se entiende?
2: Claro.
0: Porque si vos sos Jane Bowne y mandás un barco y decís, che, la solidaridad con Cuba, y Trump te lo confisca, no solo queda mal Cuba, sino que queda mal México. Y estamos en un momento, después del 3 de enero en América Latina, donde todo cambió de forma dramática. Después del 3 de enero, el secuestro de Maduro, la detención de Maduro, Venezuela en la situación en la que está. Venezuela era el principal aportante de petróleo a Cuba.
1: De Cuba.
0: Y en este momento no lo puede hacer por una cuestión hasta de supervivencia de su élite política y dirigencial. ¿Sí? Imagínense si Delcy dijera, bueno, vamos a mandar a Cuba. Hace poco Delcy tuiteó sobre los 100 años de Fidel y Marco Rubio le salió a contestar sin nombrarla, diciendo aquellos que sigan el camino de Fidel Castro. Hasta ahí. En eso. O sea, le está midiendo hasta los tweets. Imagínense la capacidad de maniobra que tiene esa mujer que está intentando.
2: Totalmente apretada por Twitter.
0: Sí, llevar el barco a algún puerto. El momento en que discuten Mónica Bergamo, este es el principal diario de Brasil, aparte Folia de San Pablo. Digo que fue allá, es como si viajara o Clarino Nación.
2: O Futurock.
0: Bueno, nosotros, yo creo que deberíamos hacer alguna avanzada comunicacional. Eso lo dejo como idea. Pero mirá, Díaz-Canel hablando sobre el bloqueo y las limitaciones en Cuba. Discute con Mónica Bergamo, mirá.
3: Bueno, no entiendes lo que es el bloqueo. No entiendes las limitaciones que trae el bloqueo.
4: No, pero por eso te pregunto, pregunta usted.
3: ¿Tú podrías vivir con 20 horas apagón? ¿Estás acostumbrado a vivir con 20 horas apagón?
4: No.
3: ¿Tú sabes lo que hay que hacer para vivir con 20 horas apagón?
4: Pero usted, el socialismo sigue en
3: Cuba. Y hay apagones por culpa de la revolución, y hay apagones por culpa del socialismo, o hay apagones por culpa del imperialismo.
0: Bueno, es picante la nota, hora y 20.
1: Porque ya lo corre, le echa la culpa de los apagones.
0: No, eso dice, bueno, ¿y ustedes qué hacen? ¿Qué pueden hacer? ¿Que no esto es el socialismo? ¿O están con la empresa privada? ¿Están abriendo los grifos? ¿Hasta qué punto? Y él le dice, bueno, y en algún momento, viste que es verdad que en algún momento tiene que tomar alguna maniobra y decisión. Venezuela, cuando estaba contra las cuerdas, Maduro mismo decía que dejó libre la dolarización por abajo porque si no, no había manera. Válvula de escape, le dijo. Y fíjate que válvula de escape es lo que utiliza el secretario de Estado para decirles
1: no hay válvula.
0: Que no va a haber. Mirá qué fuerte la frase. No hay válvula de escape. Hagan lo que quieran, van a caer, le dice. Obviamente la presidencia cubana aprovechó ciertas partes de la entrevista para hacer sus propios spots. Viste que se hace mucho eso también ahora, comunicacionalmente. Yo le muestro
2: el clip de nota.
0: Sí, yo le muestro uno donde él dice que tienen sus secretos en cuanto a la defensa, Díaz-Canel. Porque acá está el otro apartado. Él no se para sobre la figura de Maduro, pero él dice que ellos van a resistir de otra forma, digamos. No, no lo dice de esa forma, no ataca a Maduro ni nada, pero dice, mirá, yo nací en un proceso revolucionario y si llega la hora, llega la hora. Dice en esos términos. Yo no creo que...
2: Como que no va a haber una Delcy acá. Que...
0: No solo eso, sino que no me lo imagino a Díaz-Canel prisionero en New York, para decirte un caso. O Raúl Castro. Digo que son capaces hasta de jugarse su vida en ese momento.
2: Claro.
0: Es fuerte lo que decimos, pero bueno, es lo que están diciendo. Y él dice que tienen sus secretos en defensa en este video que es spot oficial de Cuba, mirá.
3: Es muy cínico cuestionar un sistema cuando tú no has dejado que ese sistema se desarrolle a plenitud y lo has tenido bloqueado. Habría que entonces preguntarse, ¿por qué si somos tan incapaces, si somos tan torpes, si somos tan ineficientes, nos bloquea? ¿Por qué me bloqueas? Si se supone que si yo soy tan ineficiente, nosotros nos vamos a caer por nosotros mismos. No, hay otra razón, el ejemplo de Cuba.
0: Bueno, ahí ese es sobre el ejemplo de Cuba y el bloqueo. Tiene cierta lógica lo que se pregunta.
1: Sí, totalmente. Bueno, ¿sabes cómo hubiese sido Cuba? ¿Qué podría haber pasado sin tanto castigo permanente hace tantos años?
0: Y aparte, por estar. Cuba tiene la condena, que la tienen otros países también. Y nosotros geográficamente estamos lejos, ¿no? Y por eso es una suerte en un punto. Porque vos pudiste.
1: Está al lado de Estados Unidos al mismo tiempo.
0: Al lado, entonces, por eso te digo, está al lado. México, claro. México. ¿Tiene capacidad de maniobra? Sí, tiene un gobierno progresista. Se planta.
1: Pero no le puede mandar el barco, decís vos, ¿por qué?
0: Tiene frontera con Estados Unidos, México. Tiene el TLC con Estados Unidos, México. Toda América Latina para Estados Unidos es su patio trasero. Ahora, los países centroamericanos y caribeños son más el patio trasero para Estados Unidos.
1: Su casino.
2: Claro.
0: Es lo que abre la puerta y ve ahí, digamos. Nosotros tenemos la suerte, la bendita suerte.
2: Estamos un poco más lejos.
0: Lejos, entonces. Claro.
2: Ni tanto, pero un poco más, aunque sea.
0: Néstor lo miraba a Bush y le dice: no nos patotees, podés hacer cosas con cierta autonomía, entre comillas. Porque estás lejos.
2: Pero acá en Cuba parece que hay como una escalada. Tanto del lado estadounidense como del lado cubano, que dice nosotros nos replantamos.
0: Bueno, esto...
1: Se lo ve plantado.
0: Una escalada discursiva puede servir para alguna negociación de acá en más. Dice Díaz-Canel en esa misma entrevista que está trabada la negociación, ¿sí? Yo creo que son otra cosa, son otro bicho, digamos. El Venezuela fueron 20 años, de 20 y pico de años de chavismo. Obviamente sigue esa ideología con concesiones y demás. Cuba tiene otro formato de formación ideológica, de capacidad, ¿no? A la vez sería para Estados Unidos una bandera mucho más significativa, porque fue Cuba.
2: Claro.
1: Simbólicamente.
0: Simbólicamente.
2: Es una espina que tiene hace tiempo.
0: Que Venezuela, digamos, le tienen ganas hace mucho.
2: Sí.
0: El que le decía defensa era este otro, mirá, defensa. Díaz Canel.
3: Estamos preparando para la defensa. Este pueblo se está preparando para la defensa.
4: ¿Pero cómo, presidente, si no hay ni siquiera gasolina?
3: Ah, bueno, pero se preparan para la defensa.
4: ¿Cómo?
3: Tenemos nuestros secretos, que no los vamos a dar a conocer. Todas las semanas hay un Día Nacional de la Defensa.
0: Bueno, ahí lo deja como en suspenso, ¿no? Tenemos nuestros secretos.
2: Pero fuerte la definición.
1: Está diciendo les presentaremos batalla.
2: Claro.
0: Sí, y además, mira algo que dijo Fede el otro día acá en Un Mundo que me pareció bien. Lo de Maduro el 3 de enero clausura toda una etapa que era la del 61, cuando Playa Girón... Que Playa Girón hubo un millón de personas con armas que dijeron no entran acá y no entraron, digamos. Fue fallido ese intento. Obviamente estaba Fidel Castro vivo, 2 años de la revolución, era otro momento de incluso.
1: Sí, pero
0: de,
1: perdieron ahí, perdió una batalla importantísima.
0: Desde el 61 hasta el 3 de enero de este año, Estados Unidos dijo invasión en América Latina. En el medio, obviamente, estuvo Panamá en el 89, pero es un caso particular.
2: Ajá.
0: Fue como un momento histórico, 61-2026, donde Estados Unidos dijo, no podemos intervenir directamente una ciudad.
2: Claro.
0: Lo hicieron en Venezuela y se envalentonó tanto Trump que después lo hizo en Teherán. Sí. Y ahí dijo, che, no era tan fácil, no era tan sencillo. Porque también Venezuela es muy peculiar, siempre lo comentamos acá, la salida incluso este año fue muy peculiar. Yo creo que Cuba tiene el ideario más de los...
2: De los iraníes.
0: No sé, sí, de los 60, de los 70, de aguantar, de bancar los trapos.
1: O sea, convicción.
0: Ellos creen que viven por ese proyecto político, digamos.
2: Claro.
0: Y además está la cuestión biológica, que por ahí no sé si en tanto en Díaz-Canel, pero Raúl Castro, por ejemplo. Un hombre que tiene 94 años. ¿No pensás que en el momento que lo van a buscar va a decir, sí, me voy a Nueva York a estar preso o que va a dar su vida por eso?
2: Claro, ellos son...
0: Esa es la pregunta, ¿no?
2: Son ontológicamente revolucionarios.
0: Jamenei, había que duda, Ezequiel Coppel lo trajimos y decía, mirá, Jamenei por ahí tenía la información de que le iban a tirar y se quedó en el lugar de trabajo, trabajando.
2: corta la bocha.
0: Y sabía que le podían tirar y tenía 90 y pico de años. ¿Y qué va a hacer de su vida a los 90 y pico de años? ¿Huir a dónde? Uh-huh. Ahí la cuestión biológica con Díaz-Canel es distinto, pues es un hombre más joven, pero Díaz-Canel, si lo escuchan en esa entrevista de Folia que les digo, véanla, casi que le dice a Mónica Bergamo, mire, este es mi motivo de vida y yo estoy preparado. Bueno, ante eso, ¿qué se hace? Es diferente, ¿no? Al caso Maduro, donde evidentemente hubo una decisión de Maduro de decir, bueno, sí,
2: de cooperar.
0: Que me lleven, no sé si cooperar, pero que me lleven y salvar lo interno de otra forma, ¿no?
1: Y él sí queda ahí medio...
0: Que me lleven y evitemos un baño de sangre, parece haber pensado Maduro. En Cuba es, no vamos a dar el brazo a torcer, si quieren venir que vengan, y bueno, ahí habrá que ver y... Es brava la situación,
2: picante,
0: porque
2: bocha.
0: Estar tantos meses con un solo barco de combustible, ¿cómo vivís 20 horas con apagón diario? Lo que le decía el tipo a la cronista, no es que la cronista se lo dijo de mala forma, pero una cronista que vive en San Pablo, como nosotros que vivimos en Buenos Aires, tenemos lo nuestro cubierto de la electricidad.
1: Mandate otro barco, Putin.
0: Es otra cosa, ¿no? Sí, y me parece que estaba bien traer el tema porque si no lo dejamos normalizado... como una situación lastimosa, lamentable, que no la tocamos y nos podemos hablar de otros temas, que está bien, pero este es un tema central hoy.
2: Pero puede ser que esa situación límite del petróleo sirva de motivo para un cambio hacia los dos lugares opuestos. O sea, puede servir para motivo de resistir y darlo todo, porque si hay baño de sangre, hay baño de sangre, pero nos plantamos, puede ser una situación límite. O puede ser un motivo, un driver de cambio de régimen.
0: También.
2: Digo, eso, la falta de paciencia
0: eso,
2: de la gente.
0: Eso es lo situación... que apela a Estados Unidos, ¿no? Claro. A que haya un cambio de alguna parte de la población, un enojo, estallido social, y bueno, que el gobierno no pueda dar vuelta a eso. No lo sé, eso está en. Se está escribiendo la historia, como decía Mario Weinfeld cuando terminaban las notas, ¿no? Decía, esta historia continuará. Y es lo más fascinante también del periodismo, de las coberturas, que es esto va a seguir, pero yo pongo una señal de alerta acá. Cuando la ONU misma dice que es una Gaza silenciosa, yo creo que primero, además, la comunidad internacional está haciendo todavía un mea culpa de la posición sobre Gaza, donde no dijo demasiado, no dijo demasiado, no dijo demasiado. Y terminó lo que terminó.
2: Claro.
0: ¿No?
2: Ah, no sabía que había ese autorreclamo.
0: Yo creo que sí, que Europa ya está atravesada por eso, ¿no? Hubo mucho silencio en torno a la situación de Gaza y el accionar del gobierno de Netanyahu, que terminó en 70.000 muertos, digamos. Es algo, y lo vimos por celular, aparte.
1: Sí, sí, sí. Y Europa ahí haciendo un papel lamentable.
0: Europa haciendo un papel lamentable, Estados Unidos apoyando. Ahora Trump incluso después lo llamó a Netanyahu y le dijo, pero vos estás loco. O sea, hasta el propio Trump quiere vender que lo intenta frenar a Netanyahu, pero lo de Gaza fue una tragedia de la humanidad, ¿no? Yo creo que la ONU, los expertos, lo que dicen es, estamos a tiempo todavía de que esos indicadores que dice Díaz-Canel en términos de medicina no sean todavía más trágicos. Pero bueno, tiene que llegar petróleo, tiene que haber comida y esa gente tiene que vivir un poquito mejor día a día.
1: Muchas gracias, Juan Magar.
0: A ustedes, chiquis.
1: Ya venimos.
5: Julia Mengolini, Segurola y Habana. 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
6: ¡Oh, my God! Esto es primicia. Hola.
7: Hola.
6: ¿Cómo estás?
7: Muy bien.
6: ¿Cómo te llamas?
7: Rita Mengolini Vázquez.
2: En la ciudad de la furia.
7: Sí, andaba por acá paseando. De paso, ahí por allá me compré un quesito.
2: Uh-huh. El móvil de Mati Rosu.
6: ¿La conoces a Julia Mengolini?
7: Ah, sí.
2: En Segurola.
5: Hoy podría parecerse una Rita también, ¿no? Para subir al móvil. No sé, digo yo.
6: Los
5: ¿cómo estás, Matú?
6: Desde la ciudad autónoma de Buenos Aires al mundo. Chóquela, chóquela. Sí, señor. ¿Cómo andan ustedes? ¿Bien?
5: Bien, vos. Qué bien arrancaste.
6: Hermosamente arranqué. Che, qué lindo volver a la calle en vivo, acá. Calor del vivo. Todo puede pasar. Esto no es que sale y se edita. Estamos en vivo. Cualquier cosa que pasa, estamos siendo testigos en ese momento y solamente los del vivo van a poder decir, che.
5: Y se vive con adrenalina, ¿no?
6: Pasó.
5: Se vive, yo lo vi
6: en vivo. Se vive con adrenalina.
5: Después es un corte viral, pero vos lo viste en vivo.
6: Después es un corte viral. Después yo le quiero dar la mano a alguien, no me la quiere dar. ¿Qué tal? ¿Cómo estás? Hola, ¿cómo estás?
5: No, ahí tenés, ¿viste?
6: La magia del vivo.
5: La magia de.
6: Es lo que estamos...
5: Esto no.
6: Porque esto no es el. Esto no es el reel.
5: No se corta y se sube, claro.
6: No.
5: El fracaso no se corta y se sube.
6: Yo últimamente me doy cuenta que lo que más disfruta la gente es verme fracasar. Así que hoy se los voy a dar. ¿Qué tal? ¿Cómo estás?
5: Uy, qué fracaso.
6: De nada. Soy como el presidente que les regala la mierda. Tomen mi mierda. Hola, maestro. ¿Qué tal? ¿Cómo estás? ¿Todo en orden? ¿Te puedo hacer una pregunta? ¿Cómo te llamas?
8: Alejandro.
6: ¿Qué onda? Ale, ¿a dónde ibas?
8: A pagar cosas al banco.
5: Ah, ¿qué cosas? ¿Qué es esto?
8: Tarjeta de crédito.
6: ¿Qué onda con la tarjeta de crédito?
8: Bien, la llevo bien.
6: ¿La llevas bien?
8: Sí, es un mal necesario a veces.
6: Viste que te atrasás un cachito, te vacunan con los intereses.
8: Sí, pero yo me estoy adelantando.
6: ¿Tenés cosas en dos?

0: Ajá. A la vuelta.
1: ¿Qué tal te está yendo y de qué trabajas?
0: Yo tengo un sello discográfico, soy actor, fui productor de TV, soy escritor, soy instructor de calistenia.
2: De todo.
1: Cantidad de papiros. Larguísimo ese, amigo.
0: Lo que pasa es que vos sabés que hay que, más en Argentina, hay que hacer muchas cosas, lamentablemente, ¿no? Hay que ingeniársela para salir adelante.
1: Ajá. ¿Cuál dirías que es tu masterpiece? O sea, tu mayor logro en todos esos rubros que te desenvolves.
0: Mira, yo muchos, porque tengo un sello discográfico.
1: Demasiados.
0: Tengo un sello discográfico que tiene más de 150 lanzamientos.
1: Un montón, ¿cómo se llama? Ah, bueno, esto parece arreglado, boludo.
2: ¿Qué es? ¿Un crack total?
1: Vegan Records. 20 años difundiendo el Vegan Straight Edge y la contracultura a través de la música.
0: Bueno, hago muchas cosas, pero esta es una de las que las hice para cambiar mentalidades. Así que yo fui influencer antes de las redes.
1: ¿Vos inventaste ser influencer?
0: Bueno, no creo, pero había gente antes que yo, lógico, ¿no?
1: Ajá.
0: De ahí vengo, pero sí, me parece que hay que hacer cosas que, más allá de que le sirvan a uno, que dejen algo positivo.
1: ¿Y cómo impacta el contexto económico y social en un negocio como hacer discos de música?
0: Impacta mucho, muchísimo, porque la gente, el que se compra un disco porque le sobra un mango, y tengo muchos que ya no les sobra,
2: ¿y sí?
0: Lamentablemente, y bueno, no, la gente no se va a endeudar con un disco, se va a endeudar para pagar la luz, para pagar el gas y para pagar el alquiler, ¿no?
1: Y eso vos lo notás en tus balances.
0: Sí, y aparte yo vendía mucho afuera y con este cambio de dólar desde que asumió Javier Milei, viste que hubo un salto muy grande del dólar porque supuestamente estaba atrasado. Bueno, todo ese salto llegó a que el dólar esté muy alto y que los clientes de afuera digan, no, boludo, prefiero comprar en Japón que comprarte a vos.
1: ¿Viste lo que se anda diciendo en las últimas semanas de Javier Milei?
0: ¿Cuál de todas?
1: Y que parece que está medio... ¡Cucú! Medio...
0: Pero eso se sabe, es lógico. De los 10 días de encierro, decimos...
1: Sí, los 10 días de encierro. Ayer tuiteó muchísimos tweets de caca, mierda humana.
0: Tiene problemas escatológicos y otros, ¿no? Todos podemos tener problemas, pero cuando vos tenés una responsabilidad sobre la sociedad, me parece que es peligroso.
1: Gracias, amigo.
0: Gracias a vos.
1: Que estés bien, ¿eh? Futuro. Aguante Futurock. Gracias,
2: aguante,
1: amigo. Muchas gracias.
2: Aguante vos, amigo.
1: Aguante. ¿Para qué pasa? Uy, estamos interrumpiendo. Se enojó el señor. Se enojó.
2: ¿Por qué?
1: Hola. Maestro, ¿qué tal? ¿Cómo le va? Un gusto, Matías, mi nombre. No, te agradezco yo a vos. Es que estamos ocupando la mitad de la calle y ustedes pidieron permiso para estar acá. Jóvenes que se acercan. ¿Qué tal, jóvenes? ¿Cómo les va? ¿Todo bien? Están apurados, ¿no? Están apurados. Ok, te dejo tranquilo. Una persona ahí. Otra. Hola, amiga, ¿cómo estás? ¿Hermoso pañuelo? No, de nada, amiga. Muchos looks en la Avenida Corrientes. Che, tengo un anuncio hoy.
2: A ver.
1: Tengo un anuncio, me olvidé de hacerlo. ¿Lo puedo hacer después
2: 2020?
1: En el...? No.
2: Ah, no. Es mucho más importante.
1: ¿Qué pasa? ¿Te recabió? No es de Impro 2020. Amiga. Ay, que está con los auris. Estamos todos lobotomizados con los auriculares en la calle y nadie escucha el canto de los pajarillos. Maestro, ¿qué tal? ¿Cómo le va? No hace falta que me... No, todo bien. Viste, la gente me ve y tira esta. Y sigue caminando por el otro lado, ¿entendés? Como si yo fuese... Uy, mirá lo que es ese tridente... Ese tridente que viene ahí. A mí... Ah, me quieren evitar. Me van a evitar la... Hola, chicos, ¿cómo están? ¿Todo bien? ¿Todo en orden? ¿Están apurados? Jóvenes que se acercan comiendo empanadas. Amigo, ¿cómo estás? Un gusto. ¿Cuántos años tienen?
3: 16.
1: Ah, no, son muy chicos, perdón. No podemos charlar con gente tan chica. Amigo, ¿cómo estás?
2: ¿Por qué no?
1: Bien? ¿Cuántos años tenés?
2: ¿De nuevo?
3: 20.
1: ¿20? Me interesa más vos que tenés 20. ¿Cómo te llamas?
3: Emanuel.
1: ¿Qué onda, Emanuel? ¿A dónde ibas?
3: Iba a comprar un control remoto por acá que no sé por dónde es. En esta cuadra, no sé.
1: ¿Para qué?
3: Para la televisión que se me rompió.
1: Ah, ¿mirás mucha tele?
3: No, pero los partidos de fútbol y eso.
1: ¿De dónde sos?
3: De acá, de Almagro.
1: ¿Y laburás, estudiás, vivís? Sí,
3: estudio.
1: ¿Qué estudias?
3: Contador, la UBA.
1: Contador en la UBA, económicas.
3: Sí, acá en Córdoba.
1: ¿Y cómo se vive? ¿Cómo se vive la UBA por estos días? Hace tiempo no ando por allá.
3: Nada, hermosa. Es lindo. Ahí tiene su quilombo, como siempre, pero es lindo, es lindo.
1: Si te pregunto, por ejemplo, el centro de estudiantes, ¿quién lo conduce? ¿Me sabes decir, no?
3: Sí, los radicales.
1: ¿Los radicales?
3: Sí.
1: UBA económicas, se sabe, tienen su historia, ¿no?
3: No son los radicales en sí, pero...
1: Las franjas, ¿no es?
3: Sí, en el fondo la franja.
1: Perfecto. En el fondo siempre es la franja.
2: Pregúntale si sabes qué fue TNT.

0: ¿Sabés qué fue? No, pero ¿sabés qué fue TNT?
1: No.
0: No había nacido él.
2: No había nacido, pero bueno, capaz que te quedaba la leyenda.
0: Amigo, vos que estudiás en económicas, ¿cómo ves el país?
1: complicado. En lo macro bien, me parece que falta la micro, que es lo más importante, que es lo que la gente vive día a día, y que la gente está tirando con lo que puede, y que de la manera más rápida el gobierno tiene que hacer algo como para activarlo.
0: ¿Y crees que lo va a hacer?
1: No sé, espero, porque la verdad que...
0: Ahorita que está esta idea de que no se cambia nada, no, que el presidente todo el tiempo refuerza que vamos por acá y que por acá.
1: Sí, intentamos un montón de caminos que ya sabemos que no, pero bueno, lamentablemente no me queda otra que seguir bancando a esto, y si no, se verá.
0: ¿Hasta cuándo vas a bancar?
1: Y yo creo que esto es un problema de hace largo tiempo. Sí, la paciencia obviamente se va agotando, pero...
0: O sea, ¿vos bancás?
1: ¿Hasta cuándo puedo llegar a bancar?
0: ¿Bancás no por la situación como está, sino por una expectativa?
1: Claro, sí, sí.
0: ¿No es que bancás que no te parece que está bien la cosa?
1: No, obvio. Más, te puedo llegar a decir que estaba peor de cuando asumió, pero...
0: Pero hay una expectativa futuro.
1: Pero que tocar fondo para volver otra vez, sí.
0: Y si llegamos, hacemos el ejercicio de imaginarlo, ¿no? Sí. Llegamos al año que viene sin una mejora.
1: Sí.
0: ¿Seguirías confiando?
1: Tendría que ver primero cuáles son las alternativas en el momento, porque Argentina es tan volátil que puede pasar cualquier cosa de acá a un año, y más en un año de elecciones. Ajá. Pero no, te podría responder ahora. Tendría que saber...
0: ¿Cuál es la alternativa?
1: Primero, ¿cuál es la alternativa?
0: Porque si llega a ser el peronismo...
1: No, yo perdón con el peronismo, pero no. No es que no soy banque a Milei tampoco, pero sé que con el peronismo no, porque desde que nací escucho que cada vez estamos peor. O sea, pensá que mi generación, una generación que no se puede comprar una casa sin una ayuda de los padres, que es muy difícil ya vivir solo, que encontrar un laburo siempre fue complicado y que cada vez fue peor, y escuchar a nuestros padres que cada vez laburaban más y que cada vez le alcanzaba menos.
0: Ajá. Vos, en tu idea de lo que veo. Tu idea de tu vida, digamos, en tus 20 años, es que la cosa siempre fue cada vez peor. En ningún momento hubo ningún alivio ni ninguna mejora.
1: Cada vez peor, es como que cada gusto que nos podíamos dar, o el irnos de vacaciones dos veces por año, se fue cortando a uno, después se fue cortando año por medio.
0: Claro.
1: Son cosas que la vi así.
0: Pero para, ¿y cuándo es que te ibas dos veces por año?
1: Y ahora... Yo me acuerdo de irme en verano y en vacaciones de invierno a veces con mis viejos, y eso se fue cortando de a poco a los 7, 8 años.
0: O sea que a los 4 o 5 te ibas.
1: Sí, yo me iba.
0: ¿Eso fue? ¿Podemos hacer la cuenta?
1: No sé si fue con Cristina, no sé si fue con Macri, no me interesa.
0: Ok, ok.
1: El siguiente fue, pero...
2: Pero qué detalle.
1: Mucho.
0: Está bien. Pero vos...
1: Lo que veo en sentido político.
0: Claro, no, porque yo veo que vos... Perdón que me enrosque, pero marcás una curva hacia abajo.
1: Sí.
0: Pero en el principio de la curva estábamos. Y después.
1: Obvio, pero ¿y cuáles fueron las consecuencias de estar allá arriba?
0: ¿Cuáles fueron?
1: Y todo el desastre que tenemos hoy. Porque si vos vas tapando de a poco grietas con... No te voy a decir emisión, pero con cosas así, llega un momento que va todo a explotar. Y es lo que estamos viviendo ahora, lo que se comió Alberto, lo que...
0: O sea, pero vos no crees que te ibas demasiadas vacaciones y por eso ahora estamos así.
1: ¿Cómo?
0: ¿Vos no crees que era un exceso irte dos veces de vacaciones?
1: No. Va, qué sé yo.
0: Ok.
1: No sé lo que es lujo hoy.
0: Claro.
1: No.
0: Amigo, interesantísimo charlar con vos, Igualmente. Que estés bien.
1: Bueno.
0: Gracias.
2: Silencio, ¿no?
3: Matulín.
0: Hola, tatita. Uy, tengo que ir a lo de mis abuelos. No, boludo, el fin de semana le fallé. No, voy esta semana, tatita. Mañana jueves, ¿qué tenés? Mañana jueves voy. Amigo, ¿qué tal? ¿Cómo estás? Parecido a Julián Weich. ¿Cómo estás? ¿Todo bien? Hola de arriba. Una madre con su hijo. ¿Cómo están? ¿Todo bien? No, más o menos. Amigos, ¿qué tal, amigo? ¿Todo bien? Mucha gente, ¿eh? Él pasa... Uy, él es regio, ya lo veo. Hola, ¿qué tal? ¿Cómo estás? Hola, ¿todo bien? Un gusto. No pasa nada. Bueno. Ay, me re culposo. No, todo bien igual. Señora, ¿qué tal? ¿Le puedo hacer una consulta? No. Estamos tocados, ¿no? De la nota recién. Estamos todos tocados, sí. Señora, ¿qué tal? ¿Cómo le va? ¿Le puedo hacer una consulta? Un gusto, Matías, mi nombre. ¿Y el suyo?
4: Alicia.
0: Alicia, ¿dónde ibas?
3: Voy a visitar una amiga.
0: Ay, qué lindo. ¿Dónde?
3: Ezeiza.
0: ¿Y qué van a hacer? Ah, Ezeiza, re lejos.
3: Sí, lejos.
0: ¿Y cómo vas?
3: Y estoy yendo hasta 11 y de ahí después tomo la combi en Liniers.
0: Ah, guau, wow, alto viaje tenés. De Futurock, acá a la vuelta. No, nosotros no vamos tan... Pero porque ahora tenemos el pase con Paraíso Artificial. Ah, te dejo. No, está bien. Sí, tenés alto viaje.
3: Buen día. Chao.
0: Gracias, muchas gracias. Guau. Wow. Hay gente que se va hasta Ezeiza, ¿te das cuenta?
2: Sí.
0: ¿Te das cuenta?
2: A visitar a una amiga.
0: A visitar una amiga. Me pregunto si estará... ¿cuál será la historia? Hola, ¿qué tal? Señora con barbijo. Señora con carrito. ¿Qué tal? ¿Cómo le va? Un gusto.
2: Igual pegaste dos buenas conversaciones, te voy a decir.
0: ¿Igual qué?
2: Pegaste dos muy buenas conversaciones.
0: Muy buenas conversaciones. Excelentes buenas. Conversaciones.
2: Sí.
0: Como nunca se habían visto. La juventud... Una foto de la juventud. Me parece que todo lo que dijo es muy interesante para tomar nota, realmente. Sobre todo el niño. Más allá de las conclusiones que saca, la idea que tiene de su propia historia, ¿no? Hola, ¿qué tal? ¿Cómo estás? Un gusto. Pasan dos amigas. ¡Uy, qué pelazo! Hola, ¿qué tal? ¿Cómo estás? ¿Estás apurada? ¿Te puedo hacer una pregunta? Un gusto, Matías, mi nombre. ¿Y el tuyo?
4: Lidia.
0: ¿Qué onda, Lidia? ¿Dónde ibas?
4: A mi casa.
0: ¿Qué opinás de la situación?
4: Desastre.
0: ¿Por qué?
4: Por culpa del presidente del gobierno.
0: ¿En qué lo notas?
4: En todo.
0: Dame ejemplo de tu vida.
4: Nada, yo veo lo que pasa a mi alrededor.
0: Ajá.
4: A mí no me afecta por ahí tanto directamente, pero lo veo.
0: ¿Y qué opinás de la gente y el apoyo que tiene el presidente?
4: Me parece mentira que todavía haya alguien que pueda creer o apoyarlo.
0: ¿Vos no conocés ninguno que lo siga apoyando?
4: Sí,
0: ah.
4: Pero no puedo creer.
2: Es difícil,
4: de
2: ¿no?
4: los que hay que sigan haciendo eso.
0: O sea, lo tenés enfrente.
4: Es una realidad, exacto.
0: Y no lo crees.
4: Exacto.
0: ¿Y qué les decís? ¿Qué, cómo es ese intercambio?
4: Es imposible hablar con la gente que opina así. Es imposible, sí. Nada. Ah.
0: Che, y tema jubilaciones, discapacidad. Todo tipo de cuestiones que nos tocan a todos y a la persona.
4: Todo un desastre.
0: ¿Pero eso no se habla tanto con la con...?
4: ¿Con quién?
0: ¿Con tus amigos mileístas?
4: Yo no tengo, por suerte, amigos mileístas.
0: Perfecto.
4: Los que eran, ya no son mis amigos.
0: Amiga, decime tu recuerdo más bello.
4: ¿De qué? ¿De la época de Cristina, decís?
0: Sí, de la época de Cristina.
4: Todo funcionaba mejor.
0: Elegí uno.
4: Todo, la jubilación, por ejemplo.
0: Ajá.
4: Todo.
0: ¿Algún día?
4: El día que se fue Cristina y fui a la plaza y estuve ahí a metros de donde estaba ella.
0: ¿Qué le dirías a Cristina hoy?
4: Y que vuelva. Pero ahora quiero a Kicillof, me parece.
0: ¿Y crees que Kicillof tiene que ungirse como el candidato?
4: Totalmente, porque es joven, porque tiene toda la polenta, porque tiene toda la gestión, porque piensa en la gente. Estoy 100% a favor de Kicillof.
0: ¿Las tensiones con Cristina son cosas del momento que se van a ir limando?
4: No, yo no tengo fricciones con Cristina.
0: No, entre Axel y Cristina, digo.
4: Ah, bueno, sí, espero que sí, porque Axel es el futuro realmente.
0: Muchísimas gracias.
4: De nada, chao.
0: Adiós.
2: Bien. Se te terminó el tiempo. Cerremos acá, me parece.
0: Sí, hoy lo dejamos acá, chicos.
2: Con la señora Macuca.
0: Sí, con la señora.
2: Venite que tenemos comidita de Saigón. Y además.
0: Ah, qué rico.
2: Viene la gente linda de Paraíso Artificial.
0: Qué rico por dos. Qué rico, rico.
2: Hacer el pase que se llama Paraíso y Habana. Hoy, como gracias
0: a Fero Soriano.
2: 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Qué rico Saigón, qué bueno. Pero ahora viene la musiquita. Vamos a escuchar a Durán Durán haciendo Save a Prayer. Wow, hoy escuchamos un montón de música para la felicidad de ustedes. Y ya vienen Pero y José a hacer Paraíso y Habana.

0: sí, Mati, ya estás al aire, ahora vamos a pasar tu chivo. Ah, hola, tengo... ¿qué tal? Bienvenido Fero Soriano, bienvenido José Amore.
1: Hola.
0: Escucha, bienvenidos a Paraíso y Habana.
1: Sí.
0: Todavía tengo que internalizar el nombre.
2: Yo también, ¿eh?
1: Yo también.
2: Pero me gusta el nombre.
0: Sí. Paraíso. Funciona. Bienvenidos todos a Paraíso.
3: Bienvenidos.
0: Bien, tenemos numeritos hoy. Tenemos numeritos que entusiasman, vamos.
1: Hay de todo.
2: Hay de todo.
0: Seamos sinceros.
2: ¿Entusiasman o no es una ficción?
3: Yo cualquier cosa que prenda una chispita.
0: Yo estoy. Algo que diga que
3: cualquier calorcito de esperanza.
1: Bueno, está bien igual, se puede interpretar como un calorcito.
0: Porque usted lo interpreta como un calorcito de esperanza.
1: Pasa que, para mí, algo, lo que está pasando a Milei,
0: sí,
1: que tiene que ver con esta degradación de su palabra digital.
0: Sí, cuando pensábamos que no se podía caer más bajo,
2: sí,
0: cuando ya nada nos podía sorprender de Milei.
1: Sí.
0: Milei sorprende.
1: Sí, es que está, o sea, perdió su aura en ese sentido, ¿no?
0: Bueno, pero además está chico. Cualquier persona con esas actitudes en cualquier otro ámbito de trabajo termina con chaleco de fuerza.
1: Bueno,
2: eso es cierto.
1: Eso es
2: cierto.
1: Es bueno, imagínate otro momento de la historia con un presidente así. En Argentina.
0: Bueno, ni hablar.
1: O sea, es una cuestión muy rara la que estamos viendo.
0: Estamos viendo algo rarísimo.
1: Sí. Pero yo lo que creo, como también salió en la revista de esta radio,
0: sí,
1: es que hay quizás un agotamiento de cierta manera de comunicar en internet. Sí. Y que eso es una alerta para toda la política. O sea, yo creo que hay que leerlo en general, ¿no? No únicamente.
0: ¿Te referís
1: como
0: a la nota de Ave Vitale?
1: Me refiero a la nota
2: de Ave
1: Vitale.
2: Estuvo Ave Vitale en Paraíso.
1: Sí, claro. Salió un informe que hizo la maestría de comunicación política de la UBA,
2: sí,
1: que va medio en esa dirección.
0: Uh-huh.
1: De ellos estuvieron estudiando, 30 alumnos participaron, y lo que evalúan es, che, la forma como tradicional de marketing hiperpolarizada, digo, hay contenidos que ya no sirven para el convencimiento. Ellos hablan, ajá, del convencimiento.
0: Pero están hablando de lo de ahora. Quiero decir, ¿de la forma en la que Milei llegó a ser presidente?
1: Sí, yo creo que ellos en general miran cómo comunica la política. En sí, particular, Milei es uno de los grandes referentes de sentarse en esa polarización y exprimirla a fondo, ¿no?
0: Pasa, digo, que Milei vino a romper también con una forma, supuestamente, no sé, de comunicar.
1: Absolutamente, pero ellos lo que están viendo es el uso del resentimiento,
0: sí,
1: ¿no? Social,
0: sí,
1: como principal motor emocional para comunicar en internet y convencer, sí, y captar a ese. Está agotado.
0: Ay, pero decímelo, verdad, con una sonrisa.
1: Sí, la segmentación como la conocemos
0: sí,
1: hace 10 años por lo menos, no sirve más. Hay que hiper mega segmentar los mensajes para que le llegue. Hay que pensar de dónde viene ese votante, a quién votó antes, qué consumos culturales le gustan. Digo, hay como,
0: claro,
1: que
0: era supuestamente una herramienta para la comunicación política que iba a ser súper eficaz, que tu mensaje le llevara exactamente de la manera que le tiene que llegar. Y al final no llega nada.
1: Y al final no.
2: Está todo demasiado atomizado.
1: No. Exacto. Sí.
0: Y no hay un mensaje común, entonces no, qué sé yo.
1: Sí. Y bueno, y a Milei le está pasando eso mismo.
2: ¿O no? Y a Milei le está pasando eso. Igual, ¿puedo hacer un disclaimer?
0: Por favor.
2: ¿Puedo hacer una aclaración?
0: Que
2: es como piantanota o piantatema.
3: Ajá.
2: Pero a la vez sería deshonesto intelectualmente con ustedes y conmigo. Porque yo creo que todos estos análisis de laboratorio, intelectual, sí, hoy, sí, es académico, qué sé yo, un poco que se mueren en la yeca. Vos que venís de la calle ahora.
3: Y
2: ¿no?
3: Por eso vos sos mi hombre, Fer, porque tenés yeca.
2: No sé si tengo, pero digo, ¿está pasando esto realmente o es una cápsula en la que estamos analizando un aspecto,
1: sí,
2: que define o no define las elecciones?
0: Vos lo que decís, que lo que muestra la YECA es que la gente no llega, que está desahuciada, que...
2: Yo creo que lo que va a terciar va a ser eso.
0: Pero para, voy a... Entonces...
2: Ahora avanzamos sobre el sentimiento,
0: sí,
2: digital y la caída,
0: sí, sí, sí,
2: a nivel digital, que además está pegado con la caída de Cerimedo,
3: sí,
2: y podemos plantear otra pregunta, si ese sentimiento digital era tal o estaba...
3: Era todo fake, amigo.
2: Claro,
3: era
0: cuando,
3: todo fake.
0: Cuando decís,
3: no existe.
0: Pero para, cuando decís, al final habla la YECA,
2: uh-huh,
0: estás diciendo al final el bolsillo de alguna manera termina por definir.
2: Con mis amigos decimos asado y vacaciones.
0: Sí, amigo, yo te voy a discutir eso. Yo creo
2: me
0: últimamente...
2: Me encanta que me discutas. Siempre me vas a ganar igual.
0: Pero. No, pero últimamente... Ojo, por ahí el bolsillo termina como realmente tan vacío que sí termina por mandar. Pero, por ejemplo, Matu recién habló con un pibe que estudiaba en la Facultad de Economía,
2: sí,
0: que era mileísta, bancaba a Milei.
2: Uh-huh.
0: Matu, él empieza a echarle la culpa al peronismo de todo. Y en un momento cuando dice, bueno, antes yo me acuerdo que yo me iba de vacaciones dos veces por año. Entonces cuando Matu le dice, a ver, hagamos, cuando ya era chico, hagamos la cuenta, vos cuando eras chico gobernaba Cristina. Y ahí el pibe, te juro que tendrías que verle la carita como la, hace, sí, pero.
3: Pero eso fue bancado por la emisión que ahora estamos pagando.
0: Entonces, uno dice, pero muchachos.
2: No, es que sí.
0: ¿Cómo hacés para darle siempre la vuelta cuando me acabás vos de relatar cómo vos estabas mejor con un gobierno peronista? Pero lo que tenía la culpa de la miseria de ahora era la fiesta de entonces. Pero entonces ahí uno dice, bueno, boludo, así es muy difícil.
2: ¿Viste? Es muy difícil.
0: Hay un componente muy irracional también del voto en general.
2: Sin dudas.
0: Porque hay otros elementos pasionales. Y además, últimamente también, cuando hablamos de la grieta cognitiva y un montón de esas otras cosas, que decís, uy, boludo, también está costando razonar, ¿no?
1: No, obviamente, y además...
0: Pero bueno, no sé, ojalá tengas razón vos.
2: No, es que en realidad un poco se pega con lo que vos decís. Hay una gran porción de que vota de manera irracional y hay otra que se deja llevar por esas olas, pero... Creo yo que cuando la guita no te alcanza, decís, bueno, a ver, busco otra alternativa. No sé si es la alternativa que nos gustaría a nosotros, por ahí, la que están buscando. Por eso creo que empiezan, ahí te dejo, José, ¿eh? Por eso empiezan a aparecer algunos actores nuevos, asomando la cabeza, insinuando sus candidaturas, hablando de empatía, qué sé yo, que es como, ayer le decía a la Inca por Twitter, es como volver a Marcos Peña un poco, ¿no?
0: Hay que volver a Marcos Peña al final.
2: Hagamos esto, pero...
1: No sé, para mí hay un problema si creemos que es irracional rechazar referencias políticas del pasado. ¿Me explico? O sea, es irracional pensar que cualquier gobierno tiene el derecho a someternos a este nivel de empobrecimiento, precarización de la vida y humillación, porque además nos insultan constantemente como ciudadanos argentinos. Eso sí estaría bueno pensar en los problemas de autoestima que tenemos como población, pero después, por otro lado, yo creo que esa irracionalidad refiere al fracaso político del peronismo, si querés, pensando que es la principal fuerza opositora, para representar.

0: Y para sobre todo resolver los problemas que tiene la gente o que tuvo en el pasado, digo, hoy todavía estamos discutiendo, acá tuvimos al Pato Balmarini hace 2 días, sí, diciendo que Massa era mejor candidato que Axel, y hay algo para mí de esa disonancia entre lo que está discutiendo la dirigencia, que no reprocho, ¿no? Pero es lo que está discutiendo, y lo que está pasando en la vida de la gente, que deviene en un, y yo no sé si quiero volver a votar, ¿no? A un proyecto político que no me resolvió. Y después, por otro lado, a mí no me parece que esto que estamos hablando del agotamiento de ciertas dinámicas de comunicación política en internet vaya en contra de lo que demanda la calle. O sea, te diría que al revés. Si uno tiene que pensar, lo hablamos acá, pero ¿qué tienen las piezas de la oposición que sí resonaron? Bueno, para mí es que son puramente genuinas, ¿no? O sea, pienso en el video de Male.
1: Estaba pensando en lo mismo.
0: Que es Male. O sea, si uno le sigue la carrera hace millones de años, no sé.
1: Para mí lo que nos enseña eso es que no tenemos por qué comprar ese marco de microsegmentar el discurso y hipermarketing de redes sociales. Y hay que decir de frente lo que pensamos de las cosas y confiar en eso. Esa es mi enseñanza de la pieza de Male Pichot.
2: Es volver a una cosa más genuina. Y esto es lo que surgen de estos estudios que estaba citando.
0: Sí, eso es lo que ellos ven, digamos, lo que vienen estudiando. Digo, no creo que haya que pensar la política desde acá, ¿no? O sea, en eso coincido que a veces, a partir de lo que pasa en internet, creemos que hay que diagramar el resto de la política. Pero si vamos a pensar cómo hacemos para disputarle la comunicación digital a este gobierno, en un momento en el que están débiles, además, sí, y que además están débiles políticamente en este tema, porque el desplazo de Caputo y el surgimiento de Santiago Uría al frente de las nuevas estrategias para este 2027, hablan de que ellos también, me parece, que no están tan convencidos de tener la fórmula correcta, ¿no?
3: Lo que están es desenfocados.
0: Claro.
2: Están desenfocados.
3: Pero lo que está pasando, el chiste de Bolivia era desenfocado.
1: Desenfocados de las redes también.
0: Desencuadrados también podría ser.
1: Pero lo que está pasando con la cuenta del presidente, con la derecha diario, con distintas cuentas libertarias, parecería ser que es como que un boost que tenían todas. No es que cayó la derecha diario, cayó esa especie de turbo que tenían todas esas cuentas. Sí. Y de repente están desnudos, o sea, tan con lo opuesto, tan sin los anabólicos, sin
3: los anabólicos, sin la papota.
2: Y algo de papota todavía le debe quedar, ¿eh? Sí. Le cayó una de las papotas, que es Erimedo, pero tiene más.
1: Guarda que hayamos comprado que ahora la forma de comunicar es esa que impusieron con papota.
0: Claro.
1: Porque era mucha papota.
0: Sí, mucho.
1: Termina quedando mucho al descubierto.
3: Yo les había. ¿Vos querías ampliar, José, con algo?
0: No.
2: Porque ¿no tenías un numerito?
0: No. Respecto a esto, no. O sea, los invito a todos a leer el informe de que hicieron de la maestría de. Teníamos para verlo de ad hoc.
3: Claro,
0: esos números.
3: Ese es el informe.
0: Este es el informe de la UBA, que está muy bueno. Para mí está bueno ver este informe con el informe de ad hoc al lado.
3: Ahora lo traemos.
0: Es como. Siento que todo tiene que ver con lo mismo. Obvio. Es mucho texto igual, es simplemente ilustrativo, lo tenemos en pantalla. Pero ad hoc sí tiene números.
3: Claro. Ad hoc publicó hoy una caída en el protagonismo de Milei en redes. Dice, les voy a leer rápidamente los aspectos principales y después detallamos algunas. Estamos viendo en pantalla.
2: Esto es porno.
3: Sí, esto es porno, esto te va a gustar.
1: Esto, para un cuadro.
3: Esto te va a excitar. El descenso del protagonismo digital del presidente es paulatino y persistente.
1: Es porno porque le duele mucho a él que hablemos de esto.
0: Pero porque ganó una elección con esto. O sea, no es que nosotros lo idolatramos.
1: Es hermoso.
0: El tipo no pisó toda la provincia de la Argentina. O sea, tú sabes, debe haber ido a 3 y con esto ganó una elección. Entonces, que ahora le vaya mal.
2: Bueno, tirarle los datos que la gente no está mirando la pantalla.
3: Por eso, Milei, espera que se me va acá.
1: Los cagó a pedos a los de Paraíso.
3: Sí.
2: No. Chicos, pero que.
3: Está bien, en Paraíso y Habana la jefa sigue siendo la jefa.
1: No, creas que.
2: Yo se lo digo a toda la gente.
0: Somos una radio.
2: De la radio.
1: Sí.
2: ¿Ustedes escuchan esta radio, alguna radio?
0: Sí, claro.
2: Como radio. ¿Están mirando así la pantalla?
3: No.
2: ¿O están haciendo alguna otra cosa?
0: Estamos en general.
1: Párrafo aparte para.
2: Entonces, pensemos mucho que por lo general, como nosotros mismos, la gente no está mirando así la pantalla. Les podemos contar lo que ponemos en pantalla, porque capaz que hay alguien que esté mirándola.
3: Bien. Sí. Bueno. Nosotros en Paraíso les decimos, vénganse. No, el otro día me ¿te acordás?
2: No, con lo de los likes, pero,
3: pero no lo digamos al aire.
1: ¿Ves? Esto es lo que a mí me jode, que te lo llevas a comer, después tenés códigos con
0: celoso,
1: ellos. Con nosotros no comés.
3: Ay, no seas celoso, flaco.
1: Soy celoso.
0: Las escenas de celo que todos los días, boludo, todos los días 4 horas.
1: Pero nunca en la vida me sacó a comer, después de 10 años. ¿Entendés? Y arregla con Robin Tree, con todo el paraíso. Ay, no sabes qué interesante todas las cosas que
0: hicimos. Una gira. Somos el chiche nuevo.
2: Fuimos casi a las 24 provincias de viaje juntos de joda. ¿Qué me estás diciendo?
1: Me usaste para llenarte de guita. Fuiste. a llenarte de guita. Yo te digo algo por la cena misma.
2: Si tendremos aventuras de asiento, las podemos contar fuera de esta mesa.
1: Es tristísimo, es tristísimo. Y que encima lo hagas con todo el elenco, no, de Paraíso Artificial, que son todos súper intelectuales, súper lindos.
2: Eso es cierto.
1: Huelen bien, se visten bien. Hacen notas en profundidad. Ave Vital le saca una nota en el de Rita, se la llevan ellos.
2: Y bueno, la agarran primero.
0: Jote, amigo, jote.
3: ¿Le podés dar un bife?
1: Bueno, perdón. Ya está. Hasta ahí llego con mi café. ¡Ah! ¡Prensa! ¡Ah!
3: Yo les quiero decir que como oyente y colega les envidié mucho esa gira, ¿eh?
2: Ah, estuvo espectacular. Sí.
1: Bueno, eso apenas sana mi corazón.
3: Sí, eso.
2: Sí, que no.
1: Bueno, perdón.
2: Bueno, volvemos al gráfico, por favor.
3: Milei está lejos del volumen de conversación digital generado en su primer año de gobierno, 2024. ¿Eh? Y Libra fue el punto de inflexión. Lo que estamos viendo en pantalla es un cuadro, digamos, cronológico, tiene una vertical y una horizontal. La horizontal son las fechas desde diciembre.
2: El tiempo.
3: Claro, el tiempo desde diciembre de 2023 a julio del 2026. Y la vertical son las menciones que fue teniendo Milei en las redes.
2: Aparte, Fero, hay que decir que Libra fue un pico, pero negativo.
3: Negativo.
2: Claro.
1: Picasso.
3: Y ahí empezó una secuencia de picos y, o sea, ascensos y descensos, pero siempre en declive. Siempre en declive, con momentos de picos, pero negativos, excepto el triunfo electoral, que son Andis y Expert, esa consecución de quilombos que fue el año pasado.
1: Música para mis oídos.
3: Música para todos nuestros oídos. Sí. Después sí vino el triunfo electoral. Un pequeño momento malo.
2: Ay, qué bajón que fue. Sí, chicos, fue
0: pequeño
1: domingo
0: momento
1: olvidable.
2: Aparte, malardo. Estoy pensando en nuestros propios picos.
0: Sí.
2: Y el post, después de esa elección, nuestros propios números se derrumbaron porque nadie, todo el mundo apagó
3: todo.
2: Cualquier cosa que fuera. No me hablen de política porque es lo más deprimente.
0: Duro, ¿eh? Sí, sí.
2: Porque aparte nosotros veníamos en un hype, de hecho, que espera, que no sé qué, el triunfo que había sido de Axel en la provincia.
0: Se laburó mucho para lograr esto.
3: Pasó en todos los medios, todos los medios del lado nuestro.
2: Totalmente.
3: Incendios en Patagonia, otro pico. Adorni es el último, o el mejor dicho, el anteúltimo pico. Y después, bueno, Mundial. Bandera de Malvinas, sí. Inglaterra, todo el lore ese. Y no sé por qué dice Lula acá, pero bueno.
1: ¡Lula!
3: La discusión con Lula, sí, claro, el retiro del embajador. Claro. Mira, en febrero de 2025, Milei tuvo un pico de 13 millones de menciones. Y el piso de menciones de Milei en junio pasado, hace un mes y medio, fueron 3,7. Cayó un montón.
2: Un montón, son un montón. 10 millones menos.
1: Y no está contando Cerimedo.
3: Y además va, y no estamos, todavía no está medido Cerimedo. Y fíjate que, no sé si es el siguiente lo pasé, si no se los cuento igual. Los picos de menciones de la imagen digital, o sea, la caída de la imagen
2: ondula
3: digital.
2: Ondula para abajo.
3: Ondula para abajo y además va ondulando para abajo. Gracias, Connie. Va ondulando para abajo, igual que la imagen. O sea, o mejor dicho, más que la imagen, perdón, corrijo, la aprobación. ¿Eh?
2: Claro.
3: La aprobación o no que tiene la opinión pública.
2: Ahí tenemos las dos líneas superpuestas. La aprobación con eso.
3: Lo azul, la línea azul es la aprobación y el sentimiento digital positivo, es la línea verde. Y ahí van a ver que
2: la aprobación baja, el positivo baja en digital.
3: Va bajando todo, sí. Del triunfo electoral para acá. Caída estrepitosa.
1: Estas bandas van bastante de la mano, salvo un momento de máxima disociación, que es el triunfo electoral de Javier Milei.
2: Claro. Sí.
1: En un momento donde vos entrabas a la red y era, che, el tipo está en el piso.
2: Sí.
1: Con lo cual, bueno, momento. Y después también cuando se cruzaron en Adorni, redes y presencial, y de repente bajó más abajo el digital y presencial. Bueno, o sea, se armó como una cadena ahí. Yo pienso mucho en el tema bots, porque estoy viendo la desagilización.
2: Sí.
1: Perdón, no sé si te queda.
3: Dale, vayamos echando.
1: Y pienso, primero, en la degradación que estamos viendo de todo el ecosistema libertario en redes sociales. Uh-huh. Pienso en si no puede pasar que puedan reubicar una granja y vuelvan a levantar de vuelta.
2: Y
1: como ya, tipo, para no pensar que se acabó la discusión. Como que en cualquier momento buscan unas granjas nuevas en algún troll center.
2: Mira, yo creo que como eso se compra con guita y ellos ya saben cómo, pueden volver a montar una granja.
1: El know-how lo tienen.
2: Plata y know-how y esas cosas las tienen.
0: Dudo que hayan entregado 100% a Cerimedo esa responsabilidad. O sea, que no lo hayan tenido diversificado desde el comienzo.
2: Pero además esto, un poco con todo este asunto, y o por lo menos estos días, uh-huh, sin la papota, se ven mucho los hilos.
1: Se ve muchísimo, sí, se ve muchísimo, y se ve, en retrospectiva todo lo que pasó hasta acá.
2: Claro.
1: Que sí, mucho de eso.
3: Viste, sí, es como cuando baja la marea y aparecen los zapatos, sí, la botella, sí, el brazo de alguien.
2: Sí.
3: No,
2: sí, sí,
3: pero viste, baja la marea y aparece toda la resaca de todo lo que se fue, de todo lo que naufragó.
2: Claro,
3: es lo que estamos viendo. Lo que no sabemos es qué va a pasar cuando vuelva a crecer la marea.
2: Sí, pero al mismo tiempo, mucho, ¿no?, hay que ver cuánto, porque lo que yo decía, tienen el know-how y tienen plata, y así se fabrica una granja de trolls. Pero la granja de trolls de Cerimedo la fueron cultivando durante mucho tiempo. Tampoco sé qué tan fácil es volver a armar
1: ese sistema. Necesita tiempo también.
2: Para no sé, porque son pero por lo menos 12 años de estar cultivando granja de bots.
0: Sí, sí, de hecho, bueno, lo que pasó en las últimas horas es que efectivamente se ha visto que han intentado volver a motorizar esos bots y lo hacen mal, ¿no? No se acordará a caries significativas.
1: Vamos a esto, porque además muchos se lo atribuyeron a Santiago Oría, porque además le respondían a él muchos de los bots.
2: Sí. Reply.
1: Empiezan a hablar de otra nueva estructura en el gobierno de esto. Reply 2, extraordinario, los cucas usaban a los nenes. Reply 9, no odiamos suficiente a los cucas.
2: Me encanta que lo leas.
1: Reply 4, los liberales admiramos mejor las cosas.
2: Reply 5.
1: Administramos. Reply 5, tal cual. De eso se trata. Reply 11. Terrible lo de los kirchneristas.
2: No, el de los es muy trucho.
0: No, ahora, quiero decir algo.
3: Aparte de los usuarios, ¿no?
1: Pero son todas respuestas. Ahorita todos usuarios que tienen siguen a 10 personas y 0 seguidores. Reply 8. Tal cual. Viva la libertad, carajo.
0: Esto, güey, ya. O sea, si uno tuitea, Fero, que tuitea mucho.
3: Bien.
0: Sabe.
3: Sí, me está haciendo una crítica.
0: Yo últimamente estoy tuiteando bastante también. Y me está pasando eso, que me meto con algunos temas y me doy cuenta que es un tema que está germinado, viste, con falopa de esta. Ponerle, ayer bardié a la ciudad de Buenos Aires y la gestión de Jorge Macri, y de repente me recontra viralizaron el tweet y las respuestas eran todas, pero de cuentas así, que vos te tomás un segundo para ir a ver la cuenta y te das cuenta que es un bot. Entonces, como que también para mí esto nos puede servir para avivarnos, pero ya me parece que era evidente.
1: Sí.
0: El tema es cómo esto condiciona qué se conversa y qué no se conversa. ¿Cómo hacemos para, en vez de conversar de las pelotudeces que ellos quieren, no hablamos de los endeudados, de qué sé yo, todos los
2: problemas? Bueno, ahora mismo a mí me parece que hay una avanzada en la agenda. Y que no es
0: impuesta de ellos.
2: No es de ellos y tampoco es exactamente de la oposición política. Es social.
3: Sí, sí.
2: Los endeudados como una agenda muy importante, porque desde Pagni hasta Futurock estamos todos hablando de lo mismo y casi en el mismo sentido. Uh-huh. Es una agenda que se impuso por una necesidad social, ¿no?
3: Sí, sí, sí. Y yo creo que también porque, sobre todo del otro lado, están viendo una debilidad, ¿no? Me parece que hay... no sé quiénes son, algunos del Círculo Rojo que, como dijo Asís varias veces, le picaron el boleto y están, bueno, bajando una línea también, ¿no? Me parece eso, que hay como una cosa de, che, bueno, Milei, o te acomodás o empezamos a instalar otro candidato y te mandamos a nuestros tanques, que son Pagni, Bonelli.
2: Pero vos pensás que el tema de que los endeudados estén tan en agenda tiene que ver con que le picó el boleto aparte del sistema.
3: Yo creo que es una combinación, ¿no? O sea, evidentemente hay una presión de abajo para arriba, inocultable ya.
1: Eso está,
3: es inocultable.
0: Sí, sí, como
3: claramente.
0: Desborda la cañería.
1: Yo igual, perdón, no, completa.
3: No, ese es un poco. Obviamente que no todos los medios de derecho que bancan este gobierno no se dedican solamente a ocultar lo que le pasa al pueblo hasta que el Círculo Rojo decide que el viento cambió. Obviamente que hacen periodismo a veces también, y hay cosas que son inocultables. Claro. Bueno, puedes tapar el sol con la mano, ¿no? Frase recontrahecha, pero tiene que ver con esto.
1: Yo igual soy institucionalista. Me gusta que los bots luzcan como bots. No me gusta. Me parece muy obsceno. Cuidemos las formas. El reply me parece.
2: Acomódense, o sea, viejo.
1: Acomódenlo. Él lo está haciendo con la nuestra.
0: Sí,
1: al fin y al cabo.
0: O sea, acomódense.
3: Si lo van a hacer, háganla bien.
1: Por eso.
3: Ahora, la pregunta para retomar lo que yo mostraba de ad hoc es: cuando vemos que el sentimiento digital de Milei es muy positivo, ¿es real entonces? ¿O es este boost?
1: Fue toda una mentira, Fero.
3: De bots.
1: Todo fue una mentira.
3: Pero la gente lo votó.
1: Eso no fue mentira.
0: Porque
1: eso
0: para
1: fue
0: mí
1: verdad.
0: No importa eso.
3: O sea, es como que hay que disociarse un montón para entender esto.
1: Totalmente.
0: No, yo siento que lo que pasa, primero que la gente, las agencias de comunicación que hacen social listening, como se dice, tienen sus propios filtros.
3: Claro.
0: Para, o sea, no miden necesariamente,
3: claro,
0: la cantidad de menciones así como vienen sobre un tema, sino que tienen una forma de filtrar estas cuestiones, digamos, impulsadas por bots y qué sé yo. Ahora, por fuera de eso, me parece que el fin es, el bot no es el bot para bardear solamente a Juli y destruir su legitimidad, uh-huh, sino que tiene como fin desacreditar cualquier cosa que Julia quiere instalar con su agenda, ¿no? Sí. Y poder poner el foco de la atención en lo que ellos desean conversar. Me parece que la realidad se está imponiendo sobre la digitalidad, un poco eso es lo que vemos en todos lados. Uh-huh. Y por otro lado, digo, hay, esto también está en el informe que yo decía de la maestría de comunicación de la UBA. Ellos dicen, lo que está en el encuentro, porque lo que miden ellos es el encuentro pieza con votante.
2: Sí.
0: No es que miden la pieza aislada o el votante aislado,
2: sí,
0: sino que miden,
2: además,
0: la reacción.
2: Claro, porque vos viste una pieza por ahí que te resulta repugnante, no por el haberla visto.
0: Exacto, es que
2: te vas a gustar y vas a ir corriendo a votar.
0: Exactamente. Uh-huh. Entonces, en ese encuentro ellos lo que dicen, lo que está garpando es el contenido orgánico que no está hecho para viralizarse necesariamente y que es honesto y que refleja los problemas materiales.
1: Amén.
0: Que tenemos todos nosotros.
1: Amén, hermanos.
2: Amén.
1: Tengo un anuncio.
0: Bien.
1: Porque esto de verdad está saliendo a la luz en este momento y es que en septiembre, sí, estreno una nueva obra de teatro.
3: ¿Puedes parar un poco?
1: Esto no lo sabe la gente.
2: Es una cabeza creativa que no para.
1: Martes y domingo en microteatro.
2: ¿Domingo?
1: Ya, quinta hora estamos. Martes y domingo en microteatro, a partir de las 8:20, ¡Sin Sericidio!
3: ¡Bravo, Matu!
1: Benicio Chendo, Hernán Cuevas y Julieta Coria, dirigido por Maga Rosu y Mati Rosu. Es un producto de la familia Rosuchowski.
3: ¿Maga es la que yo conozco, no?
1: No. Maga, la librera, conoces vos.
3: Sí.
1: No,
0: yo Maga, conozco a Maga.
1: ¿Vos conoces a Maga? Estamos estrenando martes y domingos en microteatro. Un obrón realmente. Para
0: toda,
1: toda
0: gente
1: la familia.
0: Muy graciosa, aparte.
1: ¿Quién? ¿Muy graciosa?
0: Graciosos todos.
1: Todos.
0: Sí.
1: Toda
0: gente muy graciosa.
1: Los conocerás de muchos productos. Sí. Así que.
2: ¿Cuándo es el estreno, Matu?
1: El martes que viene en microteatro.
3: Ah, qué bien.
1: Son funciones micro para ustedes que son víctimas del algoritmo.
0: ¿Qué cae?
1: Duran 15 minutos.
0: Ah, ¿martes primero de septiembre? Es un videito de YouTube.
1: Martes y domingo, todos los martes y domingos de septiembre, vas a microteatro y la obra dura 15 minutos.
3: 15 minutos.
1: Con lo cual, te tomás algo, subís, ves la obra, bajás.
3: Ah,
1: si querés, ves otra
3: es
1: obra.
3: Como comerte una porción de dorapa.
1: Sí. Exacto.
3: Pero a nivel teatro.
1: Exacto. Pero a nivel
3: consumo
1: teatro,
3: cultural.
1: Con mucho queso.
3: Con sí, mucho queso.
2: O sea que uno
3: mucho
2: vas, queso. Ves en Sericidio y puede ver muchas otras.
1: Podés ver muchas otras, que hay muchísimas y muy buenas. Nosotros vamos a estar los martes y los domingos desde las 8:20 en ese bonito.
3: 8:20 de la mañana, ¿no?
1: No, 20:20, compañero. Estás despistado, ¿eh? No, escúchame. Mirá lo que es ese. Mirá lo que es ese elenco. Juli Cori, Hernán Cuevas de División Palermo. Todo muy lindo y además. Poder estar trabajando codo a codo con mi hermana, de quien aprendo muchísimo, porque realmente.
2: Por favor, las hermanas
1: es
2: que tenés vos.
1: El teatro hecha persona. Y yo ahí aporto mis humildes chistes, mis humildes perspectivas cómicas de la situación, pero ya está todo prácticamente hecho.
3: Qué excelente familia, ¿eh?
2: Bueno,
3: la
2: muy bien. Sí. Todos ustedes.
3: Gracias, Juli. Ya viene Robbie.
0: Sí.
3: Vamos a hablar de IA.
0: Vamos a seguir en esta conversación.
3: IA en la ciudad y los trabajos. Todos los porteños atentos, porque vamos a hablar de cuánto te puede llegar a afectar la IA.
1: Uy, qué
3: en tu
1: miedo,
3: trabajo.
1: Qué miedo.
3: Y viene.
2: Que son muy profundos.
3: Manu Socias.
1: Nosotros hicimos la reseña del libro de Sadín.
2: Se están peleando.
0: Bueno. ¿Te gustó el libro de Sadín? Bueno, después escuché la columna.
1: Escuché el rinconcito Wonk.
0: Dale.
3: Y está Robbie Chuit, ¿eh?
1: ¿Podemos hacer eso de algún pase?
2: Sí, ¿qué? ¿Hablar del libro de Sadín?
1: No sé, hacer cosas inteligentes.
2: Eso es lo que estamos tratando.
1: Para
0: pero
1: mí.
0: Pero vos querés preparar tu material y venir a nuestro programa. Vení, cuando quieras.
1: Encantado.
0: Bueno, dale.
1: Yo no me entra en la columna, seguro la me.
0: Claro.
2: Mírate. Pero no, vos, acá no podés venir a hacer la boludez que haces en Segurola.
3: Claro,
1: no, pero también le meto profundidad.
2: Bueno, ese es el requisito para este programa.
1: Perfecto, chicos.
2: El que viene ahora.
3: Próximo Paraíso y Habana es miércoles que viene, ¿no?
1: Listo.
0: Sí.
3: Chao, nos vemos.

0: Y bueno, acá estamos, precarizados, precarizadas, endeudados y endeudadas. Bienvenidos y bienvenidos al segmento. ¿Por qué llora? ¿Por qué llora? ¿Qué pasa? ¿Por qué llora? ¿Qué le pasa? ¿Le duele la pancita?
1: Endeudado y endeudada y todo eso.
2: Claro. Se deprime, está bien.
0: Hola, Robbie Chuit, ¿cómo estás?
3: ¿Cómo andas, loco? ¿Todo bien?
0: ¿Todo bien?
3: Sí.
0: Me estoy escuchando raro en el retorno, Paulita, te aviso por las dudas. No sé qué. Sí, no, ahí. Bueno,
2: ¿una ficha?
0: No sé. Bueno, ahí estamos. Chiquito, ya te saludé, pero acá estamos. ¿Todo bien?
2: Muy bien.
0: ¿Qué cuenta, Robbie? ¿Bien?
2: Escueto de palabras.
0: Sí, muy bien.
2: ¿Estás bien? ¿Qué te pasa?
3: No, estoy cansado, me tengo que ir, me voy a Rosario.
0: Ah, vi, ¿no? ¿El viernes tenés algo?
3: El viernes estoy en Rosario y el domingo estoy en Santa Fe.
2: Ah, bueno.
0: Está levantando pala el chabón, ¿no?
3: Tenme plata. No, ya quisiera yo, culiado.
0: Che, qué linda que es Rosario, boludo. Para mí es top 3 de ciudades del país.
3: Sí. No sé, segundo está Córdoba. Córdoba le pasa el trapo.
0: No seas piloto.
3: No, en serio, chicos, discúlpenme.
2: Yo también igual, no sé.
0: Para mí es top 3.
2: Porque la ciudad de Córdoba es muy linda,
0: Sí, pero no es top 3.
3: Me pongo estar jodiendo.
2: Cada uno tiene su top 3.
0: No, boludo, ¿qué pasa?
2: ¿Y Mar del Plata dónde entra?
0: Pero sacate la camiseta de Córdoba.
3: No, pero
2: no puede. ¿Vos dirías Cava?
3: Cava es la ciudad más linda.
0: Ciudad de Buenos Aires. Y después se disputan el 2 y el 3, Mar del Plata y Rosario.
3: ¿Qué? No.
0: Y después está Mendoza.
2: No, para mí es...
0: Está Córdoba.
2: No. Es Ciudad de Buenos Aires, es Mar del Plata. Y el top 3 se lo disputan Córdoba o Rosario. Una de las dos. Perdón.
3: No, están pasados.
0: Escúchame, Rosario tiene... Rosario tiene el río Paraná. Ya está, perdiste.
3: Pero... No,
0: listo, competí con el
2: río Paraná. Pero en la ciudad de Córdoba también te puedes meter al agua.
0: Que
3: la cañada
0: esa.
2: Pero no tan lejos hay agua y ya está.
0: No, pero estamos hablando de ciudad.
3: No, ciudad.
0: Ciudad. ¿Cómo le competís al Paraná, boludo?
3: Es que Córdoba tiene un millón de cosas que Rosario no tiene. Tiene vida nocturna. En Rosario no hay... No me quiero meter.
2: No
3: me quiero meter.
2: Bueno,
3: no hay movida musical. Está capturada por el funk hace 10 años. Discúlpenme, chico.
2: Pero escuchando insultes, claro.
3: Tengo que ir, pero bueno, loco, los quiero mucho. Tengo familiares en Rosario.

0: Viví, o sea, visité mucho Rosario, Venado Tuerto, Santa Fe, etcétera.
1: Perfecto.
0: Pero no.
1: Hola, saludos a José y a Roby, a Fero no por anticordobés.
2: No, ¿qué anticordobés, boludo? ¿Por qué elijo a Rosario antes? No soy.
0: Mándenle mensaje al Instagram puteándole.
1: Mendoza viene cayendo fuerte, hace 10 años era más linda.
2: Puede ser.
1: Rosario, Capital Federal, Salta. Acá la gente ya haciendo.
2: Salta es muy linda.
0: Salta es hermoso.
2: Lo que pasa es que. Es muy linda Salta. Mi hermano vive en Salta. Pero. Es más lindo lo que hay alrededor de Salta, es como un poco como Córdoba.
1: Claro, hablamos
2: vos te
1: de
2: alejas
1: ciudades.
2: Media hora de Rosario y es un bajón, pero te alejas media hora de Córdoba o de Salta y estás en lugares espectaculares, lo mismo Mendoza.
1: Salta y algún bonito. Día hay que hacer top 3 provincias.
2: Ah, argentinas. Ahí puede ser más difícil, ¿eh?
1: Ahí,
2: ahí
1: se complica.
2: Ahí sí, ahí se complica.
1: Ahí se complica.
0: Yo no tengo ninguna.
2: Estamos buscando auspiciantes. La provincia que la ponga más acá, sí. Vamos de gira y las ponemos en el top 3.
1: Perfecto. Estoy.
2: Ahora me quedé con la manija suscribo. De la gira que hizo Julita el año pasado, en la anterior.
1: Tenemos que agradecer esto, que es una cosa hermosa,
2: sí,
1: que nos
2: hermoso.
1: Mandaron.
2: Nos mandaron este libro hermoso, la editorial de la Biblioteca Nacional.
1: No, no.
2: Es un libro hermoso de fotos.
1: Qué lujo.
2: Es una colección que se llama Fondos. Lo presentan hoy. Lo presentan hoy miércoles 26.
1: Ah, ¿dónde?
2: Ya te digo, a ver.
1: Mira, ¿querés? Yo lo muestro.
2: Dale, ¿querés mostrarlo?
1: Esta es una
2: se
1: maravilla.
2: Presenta hoy a las 6:30 de la tarde en la librería de la Biblioteca Nacional, que está ahí obviamente donde está la Biblioteca Nacional, en Las Heras al 2597. Además, ir allá a la biblioteca, a mí el edificio me parece hermoso. Es una publicación que exhibe, el libro se llama Retorno 1983, y es una publicación que exhibe la recopilación de fotos pertenecientes al archivo de las redacciones de los diarios Crónica y La Voz, mirá.
1: No,
2: La Voz es un diario cordobés. Recogen escenas y personajes a lo largo de todo ese año del regreso a la democracia. Estamos hablando de 1983. Así que les agradecemos mucho a los compañeros de la editorial de la Biblioteca Nacional. Y dense una mano, dense una vuelta. Para nada, para estar en esta presentación, recorrer la librería. De la biblioteca y la biblioteca misma, que son lugares muy hermosos de la Ciudad de Buenos Aires.
1: Es parte de la conexión Fondos,
2: sí.
1: Que justamente se propone recrear y divulgar parte del archivo que tiene la Biblioteca Nacional.
2: Que es espectacular el archivo de la biblioteca.
1: Esto es hermoso, esto es como... es mejor que googlear, mucho mejor que googlear.
2: Mucho mejor que googlear, a mí los libros de fotos me encantan. Me encantan.
1: La verdad que sí, aparte son libros objetos para tenerlos arriba de la mesa.
0: Aparte recién lo olí.
1: Ay, sí, huele maravilloso.
2: Ay, sí, Lule también dijo que tenía re buen olor.
1: Es que es todo plastificado.
2: Claro.
1: Obviamente.
2: No, qué rico.
1: Dios mío.
2: Qué lindo todo.
1: Drogas.
2: Sanas. ¿Lo estuviste viendo?
1: Legales.
0: ¿Querés mirar? Sí, sí, lo vi afuera, lo estuve oliendo.
2: Es muy linda la foto de tapa también, ¿eh? Qué ligera.
0: Sí, hermosa.
2: Es una chica metiendo el voto en la urna. ¿De qué se ríe?
1: No, ahora me río de que la gente se sigue peleando en el chat por lo de la ciudad.
2: No, metimos ahí
1: Chicos, Córdoba tiene a los cordobeses, ni compiten con Rosario, dicen acá.
0: Justamente. ¿Dónde están los cordobeses? La cosa más divertida del mundo.
2: ¿Vale? No podemos decir nada de los cordobeses teniendo a Gran Robichuta acá. Hay una. Uy, está. Hay una foto de Roberto Galán rodeado de señoritas.
1: Bueno.
0: Ay, a mí me decían.
1: ¿Roberto Galán?
0: No, me decían Galán cuando era chico por Roberto Galán.
2: Por Roberto Galán.
1: Qué ternura.
2: Qué lindo. Si lo sabe, cante. Todas las tardes con mi abuela Juanita mirando a Roberto Galán. En fin, recuerdos. Chicos, ya vamos a hacer un top algo de ciudades del país porque me parece una discusión muy interesante, pero es momento de arrancar con el escroleo.
1: Bueno.
2: ¿Están de acuerdo?
1: Sí.
0: Sí.
2: Se me llenó de endeudados el escroleo.
1: Y naturalmente.
2: Básicamente como el país, ¿no? El país está lleno de endeudados, mi algoritmo también, la que está muy preocupada por esto es la diputada de La Libertad de Avanza, Patricia Vázquez. Escuchen la barbaridad que dijo.
3: Las personas que tienen deudas, ¿qué les dijo el presidente?
4: A ver, la pregunta que te haría es, nosotros no teníamos crédito en realidad. Nosotros no teníamos crédito, ¿no es cierto? Ahora tenemos crédito. No, pará.
5: ¿A qué estás el crédito?
4: Si te querés creer eso.
5: Diputada, mañana.
4: A ver, la deuda, perdón.
6: Yo me tuve que endeudar.
4: Ustedes quieren que cubramos al usurero, o sea, que salgamos a bancar al que. Al acreedor. Porque acá, ¿quién es el que está en situación de debilidad? El acreedor. Porque es el acreedor el que supuestamente no está pudiendo cobrar, ¿no es cierto?
6: Mañana va a haber una sesión para poder comer.
7: Diputada, mañana va a haber...
4: ¿Cómo?
6: Hay gente que se endeudó para poder comer particularmente.
4: No, vos lo estás planteando... Espera. Sí. La casuística tuya, o lo que vos estás mencionando, no quiere decir que sea... todos los argentinos, ¿correcto?
6: No dije todos,
4: pero sí hay por mucho. Eso. Sí hay pero hay ciertas
2: el look de ella
4: pautas
2: me mata.
4: Que uno convierte en verdad absoluta.
1: No sé
4: y eso no es cierto, sobre todo cuando
1: ministra
4: se
1: de
4: toma
1: magia de Harry Potter.
4: Un sector determinado
1: de donde
4: estás hablando. Yo quiero que todo el mundo acceda al crédito. ¿Estamos de acuerdo con eso? Queremos que todo el mundo acceda al
2: es
4: crédito.
2: Horrible lo que,
4: lo que no quiere decir es que todo el mundo esté endeudado. Ni tampoco quiere decir que todo el mundo esté endeudado porque necesitaba comer. Y eso te lo respondo vos.
2: Salieron a bajar esta línea, ¿viste?
1: Ah, sí.
0: Salieron a bajar la línea esta y la de línea Quali.
2: Sí, mirá.
0: No sé. Ah, perdón.
2: Ahí vamos a ir. Sí, ahí te...
0: Que a mí no me imprimen las cosas, loco.
1: No, yo tampoco. Tranquilo.
0: Ah, mentira.
1: Tranquilo.
2: Hay un reclamo acá. Quieren ver el escroleo antes. Está bien igual, ¿eh? Me parece bien que lo vean.
1: Tiene más información. Está
2: me
1: bien.
2: Parece bien que parece vean el escroleo antes de tiempo. Antes del vivo, quiero decir. Yo igual, lo que dijo es una barbaridad.
1: Eso.
2: Pero tiene el corte de Menem en el 94 y no puedo dejar de ver eso.
1: Perfecto.
2: Sí. No, dale, decí.
1: No, me iba a ocupar de...
2: Ocupate.
1: De decir...
2: por eso te pagamos.
1: Que es impresionante porque ellos sistemáticamente dicen que el tema de los endeudados es un acuerdo entre privados y que el gobierno no tiene por qué meterse porque ellos, en todo caso, lo que habilitaron fue el crédito. Uh-huh. La realidad es que el acuerdo entre privados se termina cuando vos, por estar endeudado o moroso, recibís una amenaza constante, una hostigación permanente por parte de los bancos.
2: Total.
1: O peor, de los grupos de abogados que compran la deuda de los bancos para después llevar a la justicia y hacer guita con la pobreza de la gente.
0: O incluso peor, pequeños grupos parapoliciales
1: que se
0: están creando para ir a ajustar a gente que debe
1: que
0: esto
1: es ilegal.
0: Al fisco.
1: Esto es ilegal y lo hacen en términos, digamos, en los términos que la legalidad de una deuda te ampara. Entonces deja de hacer efectivamente un tema de privados cuando vos te amparás en los registros de Banco Central, ¿no? En todo lo que el Estado te permite como persona que le prestó plata a alguien y no se la devolvieron, persona, entidad financiera en este caso, o billetera virtual, y le cagás la vida a la gente y la hostigás de forma ilegal. O sea, bueno, igual... Que sigan embarrando la cancha, porque en el medio la gente sabe que mientras Milei dice que se endeudaron para comprar un televisor, se endeudaron en verdad para pagar tarjeta de crédito o lo que sea. Hostigamiento.
2: Exactamente. Tengo más. Quiero decirle a la persona del chat que se escandalizó porque le acabo de hacer un chiste a Joselito que le dije por algo te pagamos. Chicos, si tenemos que explicar todas las literalidades
1: no hay que leer más el
2: y
1: chat,
2: las ironías.
1: Pero, perdón, yo no voy a leer.
2: Está bien,
1: el chat,
2: pero por las dudas lo digo porque por ahí te molestó a vos también.
1: Ah, no, por suerte no lo leí. Entonces,
2: digo, hagan una cosa así.
0: Rescátense, dejen de ser tan pelotudos.
2: Juego. La radio también es un poco de juego, porque si no nos pegamos un corchazo.
1: Sí,
2: ¿no?
1: Yo me corrijo porque dije hostigación, no existe la palabra hostigación.
2: Ayer dijiste premonitor.
1: Premonitor. Bueno, pero querés recordarme todos los errores que tuve esta semana.
2: Pero me reí mucho.
0: Qué linda palabra.
1: Premonitor estaría bueno.
0: Suena como a latina.
2: Premonitor. Che, la que salió también a hablar, pues, porque obviamente mandaron a todas las luminarias de este gobierno a defender la deuda, básicamente, a defender esta situación horrible. O mejor dicho, no entiendo igual cuál es el objetivo de salir a decir en este tipo de cosas. Pero habló Lilia Lemoine. Peor que estar endeudado es que lo complete ella.
8: Ahora, es peor de hecho si una persona va y pide un préstamo a una persona que después va y le quiebra las piernas. Por lo menos, las personas que se endeudaron, un poco porque no sabían lo que estaban haciendo, porque no hay información financiera, porque sí hay usura, esas personas, en el peor de los casos, quedan fuera de conseguir un crédito, los ponen en el brazo, pero no vas preso por no pagar la tarjeta de crédito. No es la situación más dramática que pueda vivir un ciudadano. Sería dramático que alguien tuviera que pedir un préstamo a un privado que pues va y te rompe las piernas. Eso es gravísimo. Opa. Y no está pasando afortunadamente porque es un tema entre privados. Te dejo porque tengo que ir a la reunión. ¿Sí?
0: Y peor es que me tiren una bomba, la bomba de Hiroshima en la cara también, ¿no? O sea, como que...
2: Es diputada Lidia de Moño, boludo. Sí. Yo a veces no lo puedo creer.
1: Sí. Igual,
0: una vez al año vuelvo a ver la discusión entre Rucci y Agustín Tosco, moderada por Sofovich, uh-huh. Y digo, la concha de Cristo, había algo.
2: Qué acá, bajo, ¿no? Caímos, ¿no?
0: Uf, la puta que
2: cómo se degradó todo en 50 años, la puta madre, boludo. Y la vida pasa rápido encima, qué depresión. Qué depresión. Veremos, veremos. Si este país mejorará, ¿lo veremos? Son dos preguntas.
0: No sé, se acaba de fisurar. Hará

0: él, pero es pillo.
1: Es pillo, hasta me
0: creo
1: cae
0: que es
1: bien.
0: Más pillo que su padre.
1: Puede ser, me cae bien mi Granados, me hace reír y me parece creativo.
0: No, no, puede que nos moleste,
2: que sea un chabón chabacano. No, me molesta cuando el de Pumayibi niega su condición. O sea, te quiere hacer creer o sentir que su capacidad o su talento adquirido lo hizo, digamos, como cualquier hijo de vecino y no que está delante de un micrófono o donde sea.
1: No, las oportunidades.
2: Por el capital social que en la algún clave momento puede haber tenido.
0: Ya sé cuáles son mis favoritos.
1: ¿Nepo Babies?
0: Sí, los hijos de Cronenberg.
2: Ah.
0: Son excelentes directores de cine. El hijo y la hija.
1: Mirá vos, ¿en serio?
0: Sí, una locura.
1: Mirá.
0: A mí me corre.
1: Bueno, de los Nepo Babies, no sé qué opinan de este chico Rosendo Grobo, pero ayer quiso, bueno, aplicar las técnicas de la ciencia política, analizar los endeudados que sí, los que no, no es lo mismo endeudarte para la falopa que no. A ver.
3: Hay, para mí hay algo de la extorsión emocional a la cual no hay que caer, que es cuando alguien revolea, veo en los comentarios. Estamos hablando de gente que se endeuda para comer. No se sabe para qué se endeuda la gente. No sabemos, no tenemos un quali para que se endeuda la gente. Que puede existir gente que se endeuda para comer, puede existir. Que puede existir gente que se endeuda para comprar un televisión para el mundial, puede existir. Que puede existir gente que se endeuda para comprar falopa también o para comprar una moto. No sabemos para qué se endeuda la gente. De hecho, este reporte, ni ninguno nos dice para qué se endeuda la gente, porque no es tan fácil obtener información. Lo que sí sabemos son los montos por los cuales se endeuda la gente.
4: Y eso
3: te da una
4: pauta.
3: Eso te da una pauta de cosas, Manu, pero no de otra. Entonces, yo ahí también tiendo a ser más respetuoso y no ceder la extorsión emocional, de vuelta, vuelvo al punto de la extorsión emocional, de qué barbaridad.
1: ¡Qué barbaridad!
2: Igual para mí está un poco mal lo que dice también, en sus propios términos.
1: Sí, claro.
2: Porque si bien es verdad que vos no tenés un quali, como dice él, para saber por qué se endeuda la gente, sí podés saber, por ejemplo, en entidades bancarias, dónde se concentra el mayor porcentaje de la deuda. Si es por pedido de préstamos, uh-huh, o si es por tarjetas de crédito. Y también se puede averiguar, inclusive, bueno, los gastos de tarjeta de crédito no son para comprarse un auto, ¿no? Son bienes
1: totalmente
2: no durables. Entonces, digo, no hace falta hacer un quali para saber que la gente se está endeudando para pagar cosas con la tarjeta de crédito. Y dudo, considerando la caída de los salarios, y si uno pone los dos gráficos uno arriba del otro, uh-huh, endeudamiento y salarios, que la gente se esté comprando zapatillas. O sea, si encima cae el consumo, digo, hace falta comparar un par de datos para sacar una conclusión, o por lo menos inferir que probablemente se esté endeudando la gente para consumir lo cotidiano, ¿no? O sea, aquellas cosas que garantizan la subsistencia. Si no, el consumo de ropa o de zapatillas o de cualquier cosa estaría por los aires.
1: Exactamente. Mejor explicado imposible. Agrego que además está lleno de gente saliendo a la calle, personas que hacen entrevistas en las calles como Matu, el otro día vino Kiara, bueno, hay un montón de gente que sale a la calle a preguntar y ahí está también.
0: No, pero aparte, digamos, también en sus propios términos creo que está mal, porque si hay un indicio claro del crecimiento de endeudados en nuestro país es que hay una reestructuración de las economías familiares. Lo primero que indica que haya altas tasas de morosidad, si es que no estamos educados financieramente y no le podemos correr la inflación con pequeñas inversiones, es que no existe alguna capacidad de ahorro en las clases populares.
2: Claro.
0: No, esa es la primera conclusión que tenés,
2: sí,
0: que
2: hacer. Sí,
0: fin.
2: Sí.
0: Si no tenés capacidad de ahorro, bueno, ¿en qué gastas?
2: Lo que pasa es que
1: te vas a endeudar, ¿no?
2: Hay una mentalidad muy de CEO, que es creer que la gente es cabeza de tacho y no sabe administrar su guita antes,
1: claro,
2: que nada. Y que apenas cobra el sueldo se la va a pegar comprando falopa o lo que sea. Para mí eso está un poco como sutilmente arrojado en ese video.
1: Sin ninguna duda.
2: Quizá de forma inconsciente, pero...
1: ¿Y no viste que están todo el tiempo diciendo, lo dijo Lilia Lemoyne, no recuerdo si en este extracto, pero en algún momento de esa entrevista con Lauti y Maislin lo dijo, falta educación financiera, ahora están con ese verso, ¿viste?
0: No, el otro día. Vienen hace largo tres.
1: Bueno, claro, ahora que se está hablando de nuevo, digo, insisten con el tema de falta de educación financiera. Es un poco de...
2: Igual
1: clase,
2: que,
1: ¿no?
2: que ojalá haya más educación financiera.
1: Sí.
2: Y ojalá tengamos guita para poder administrar, porque si no tenemos guita porque cobramos mal, está difícil.
1: Sí, te podemos tener mucha educación financiera, pero sin guita.
2: Sí.
1: ¿Cómo vamos a aplicar ese aprendizaje?
0: ¿Cómo hago los prácticos? Vas a hacer un práctico, pero no
1: quiero
0: tengo.
1: Quiero hacer un práctico de educación financiera con mis ahorros que no tengo.
2: Claro, no se va a poder.
1: Chicos, Nata Calpurnia es una comediante boliviana. Y me hizo reír mucho. Con esto que posteó sobre el femicida en grado de tentativa, presuntamente femicida en grado de tentativa, Ser y Medo, mírenlo.
5: Argentina.

0: ¿Este señor es tuyo?
1: Un argentino detenido en Bolivia. Quédate joven, te voy a contar el chisme. Cerimedo es un consultor político argentino que ha participado en varias campañas. Trabajó con Milei, con Bolsonaro y actualmente con Rodrigo Paz. Un travieso el Fernando, le gustaba la guerra sucia, negocios a escondidas y las mujeres bien muertas. Por eso último lo han detenido, porque la propia víctima dijo que le gustaba callar a lo Pablo Neruda.
2: Me gustas cuando callas y estás como acribillada.
1: Pero no es a la única mujer que ha amado y ha hecho negocios. A Cerimedo le gusta mezclar el amor y las coimas.
2: Amo el amor de Cerimedo, que besa y se va. En cada campaña una mujer espera. Los Cerimedos te besan, te matan y se van.
1: En Argentina le espera un amor que encubrió sobreprecios y coimas en la agencia de discapacidad. ¿Qué tal un hijo de container de poetas tienes que ser para afanarle a los discapacitados? Bueno, por ahora Fernando está detenido y va a estar ahí hasta que la justicia boliviana disponga. ¿Quién diría que los libertarios están perdiendo su libertad? ¡Qué poeta que soy! Como boliviana, siempre he querido decir esto. Fernando, volvete a tu país.
3: Buenísimo, buenísimo. Me gusta el final con el altoparlante típico del carro.
4: Sí.
3: Hermoso. Muy bueno. La otra vez escuché una entrevista que le hizo Mariano Martín a ella y me pareció muy capa esta piba. Así que me alegra haberla traído al escroleo. Antes de cerrar... Ustedes saben, el equipo Villa Dálmine, ¿lo conocen?
5: No.
3: No, espera, no. ¿Villa Dálmine? O, espera que estoy, tengo dudas. Me agarró como, sí, Villa Dálmine. Es un equipo de la B Nacional. Su cancha está, creo que Minguito era hincha de Villa Dálmine. Minguito, bueno, a los viejos de que nos están mirando. Y es un equipo que está en la ciudad de Campana. Es un equipo que nació como el equipo de fútbol de Techint. ¿Viste? Y tiene, bueno, muchos hinchas en Campana. Y tiene un hincha muy especial que se muere de ganas cada vez que hay partido de salir de su casa e ir a la cancha. Mírenlo, es el escroleo de la tía de hoy.
6: ¿Vamos a la cancha?
4: Ay, no amo.
6: ¿Vamos a la cancha?
4: Sí.
3: Un perrito.
6: Ahí vamos.
4: No,
3: Guille se llama el perrito. Mira, el chabón está re contento de estar en la cancha.
7: Qué fantástico. ¿Cómo estás, Pablito?
8: Hola, Guille.
9: Vení, Guille. Vení a saludar a tu tocayo.
3: Qué bueno ponerle Guille a un perro.
10: Me encantan los perros con nombres de humanos.
3: Sí. Mira lo que dice el chabón, mirando el partido. Bueno, muy bien. Escroleo de la tía, chicas.
4: Bien, me encantó.
3: ¿Te gustó?
4: Sí, me
3: no pareces bien. Muy convencida.
4: No, me hizo bien ver a un perrito que le gusta ir a la cancha, como a mí.
3: Lo voy a seguir leyendo, porque lo empecé a seguir en Instagram. Bueno, ya estamos, seguimos hasta las 4, ya está el invitado. Una tandita breve, tenemos a Robbie Chuit, Frankenstein. ¿Hoy
10: Frankenstein?
3: Quédense, porque hay un montón de data hoy.
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0: Che, te voy a recomendar algunas obras de teatro para ver, ¿eh? ¿Qué te parece? 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Este mes, Proyecto Migra vuelve con dos obras. Un Domingo y Hotel Monday. Mirá, las dos obras tienen nombres de día, de la semana, qué loco. También podés ver Las Adoro, de Juan Serrauch. Civilización, dirigida por Lore Vega. Chiquito, nos debemos una visita a Civilización.
1: Dale, me encantaría.
0: ¿Vamos?
1: Me encantaría.
2: Yo también voy.
0: Dale,
2: ¿venés? Bueno. A mí me gusta de Vega.
0: ¿Vamos a ver a Lore Vega?
1: Sí, ya es todo.
0: Kaku, ¿lo producís? ¿La vamos a ver a Lore Vega? Con Civilización. También está Amanuenses, de Constanza Feldman. Juego el Tiempo, de Margarita Bali. Si vos me amás, yo te gano, de Nina Hack. Me gusta mucho ese título, ¿eh?
2: Muy sartreano.
0: ¿Muy?
2: Muy sartreano.
0: Muy sartreano. Si vos me amás, yo te gano.
2: Y sí, pierde el que ama.
0: Claro, amo y esclavo.
2: Sí.
0: Sartre.
2: ¿Cómo te la agarre?
0: Hegel también, ¿no?
2: Che, te estoy reinterrumpiendo, no sé si.
0: No, está bien, realidad, está bien. Está bien, mejor así.
2: No, no.
1: Más conversado.
0: ¿Hegel también no era el que hablaba de amo y esclavo?
2: Sí, sí, era él.
0: Claro. 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

0: ya está sentado en la butaca del invitado, el señor Manuel Socía, que es politólogo, dirigente político, por supuesto, y es el actual presidente del Consejo Económico y Social de la Ciudad de Buenos Aires. Además de tiene, bueno, antecedentes en cargos públicos, de docencia. Manuel, querido, bienvenido.
1: Buenas tardes,
0: gracias por venir
1: al contrario. Gracias por la invitación.
0: Acércate, si querés, un poco el mic hasta el borde de la mesa para que no estés todo doblado.
1: Ahí está.
0: Para que te pongas cómodo. Acá queremos que la gente se sienta cómoda.
1: Estoy comodísimo.
0: Yo estoy un poco abajo hoy. Y no solamente en mi ánimo. A ver si me levanto. Ahí está.
1: Perfecto. A ver si te levantamos un poco el ánimo.
0: Sí, levantando la silla tal vez se levanta el ánimo. Che, Manuel, gracias por venir. Quedamos muy manija con Chiquito.
1: Chiquito sos vos. Chiquito.
2: Sí, me apodan así acá.
1: Bien. Chiquito. No te voy a decir así yo.
2: No, decime por mi nombre, porque también tengo nombre, está bien.
0: José. Como quieras, que te diga José. Nada, el Consejo Económico y Social de la Ciudad de Buenos Aires publicó un informe, un índice de exposición ocupacional a la inteligencia artificial generativa en la Ciudad de Buenos Aires. Intuyo yo, desde mi ignorancia, que es algo, es información que vamos a empezar a ver mucho más, en el sentido de que esto va a ser todo el tiempo cada vez más tema de conversación. Por eso nos interesa como avanzar sobre este aspecto, sobre todo porque, la IA generativa, que es el ChatGPT, Cloud, todo eso, se está viniendo con todo y empezamos a escuchar ya hace un tiempo que viene por nuestros trabajos.
1: Eso dicen.
0: Eso dicen, que viene por nuestro laburo, sobre todo algunos oficios, los menos manuales. Bueno, y un poco de eso habla este informe, que lo que marca como dato preponderante es que Buenos Aires tiene un índice altísimo, o muy alto, tan alto como algunos de los países.
1: Singapur, para ponerlo en concreto.
0: ¿No? A la altura de Singapur, pero también de Japón, un poco de Estados Unidos.
1: Hay una trampita ahí que después, si quieren, les explico en qué consiste. Lo primero, si me permitís, una pequeña apostilla institucional, porque vos dijiste Consejo Económico y Social de la Ciudad de Buenos Aires, y probablemente los que nos están escuchando no saben qué es el Consejo Económico y Social de la Ciudad de Buenos Aires.
0: Explique nomás.
1: Es bien interesante porque es un organismo que ya tiene más de 10 años de existencia. Es un organismo de la Ciudad de Buenos Aires, de raíz constitucional, es decir, que está invocado en la Constitución de la Ciudad de Buenos Aires, una constitución que es de avanzada. O sea, la Constitución de la Ciudad es una constitución digna de ser reconocida como tal, como una constitución de avanzada, pero que nunca fue un organismo a la altura de su potencial. Porque es un organismo que estuvo diseñado desde su origen como para discutir la época. Pensar los desafíos que la época le propone o le propone a la vida urbana. Desafíos que obviamente van cambiando conforme van cambiando las épocas, pero estamos atravesando un momento de grandes transformaciones en las ciudades.
0: Sí.
1: Desde el cambio demográfico, el envejecimiento poblacional, hasta las formas de habitar, la duplicación de los hogares inquilinos, la duplicación de los hogares unipersonales, la reducción de las actividades de encuentro. Bueno, un conjunto de transformaciones.
0: La crisis de natalidad.
1: Bueno, entre otras dimensiones de la transformación que estamos viviendo, en particular en la Ciudad de Buenos Aires, está el impacto de la disrupción tecnológica sobre el empleo urbano.
0: Claro.
1: Y lo que nosotros quisimos hacer, convocamos un grupo de especialistas que después vamos a mencionar para darle crédito por el trabajo, es justamente salir de este paradigma o del tecno-optimismo, esta idea de que la tecnología va a resolver todos los problemas per se, pero también del catastrofismo, esta idea de que la inteligencia artificial y demás tecnología van a destruir todos los puestos de trabajo, esta cosa que es un poco tributario de la misma el mismo determinismo de la técnica, la idea de que o va a estar todo bien por el desarrollo de la tecnología o va a estar todo mal por esa. Entonces quisimos construir un índice que resitúe la conversación en el lugar que corresponde. Entonces, lo que hicimos, liderado por Juan Manuel Ottaviano, que es amigo de la casa.
0: Sí, claro, le mandamos un gran abrazo.
1: Exacto. Y otras compañeras que formaron parte del equipo, con la CGT y el acompañamiento técnico de la OIT, lo que hicimos fue desarrollar con la metodología de la OIT el primer índice que existe a nivel ciudades en todo el mundo de exposición ocupacional a la inteligencia artificial generativa sobre el mercado de trabajo particular de la Ciudad de Buenos Aires. Y lo que hizo el equipo fue medir ocupación por ocupación, tarea por tarea, cuán expuesto está el empleo urbano de la Ciudad de Buenos Aires al avance de la inteligencia artificial generativa. Y da como resultado lo que dijiste vos al principio, que es prácticamente el 70% del empleo de la Ciudad de Buenos Aires está expuesto a la inteligencia artificial generativa. Y acá algunas advertencias de carácter conceptual. Exposición no es automatización. Exposición no es pérdida de puesto de trabajo. Exposición puede ser complementariedad, puede ser transformación de las tareas, uh-huh. puede ser aumento de otras tareas, es decir, la irrupción de nuevas tareas por la presencia de la tecnología. Uh-huh. Pero lo que sí es cierto, que la Ciudad de Buenos Aires, por las características de su entramado productivo y profesional, uh-huh. es una ciudad altamente expuesta, porque básicamente es una economía basada en servicios, comercio, servicios profesionales, abogados, contadores, economistas, periodistas, etcétera, cuyas tareas tienen un nivel de exposición a la inteligencia artificial generativa, pues son tareas de tipo cognitiva, de claro. procesar información, etc.
0: Te interrumpo un segundo para aportar un dato que está en el informe y que me sorprendió mucho, realmente lo desconocía, que es el nivel educativo, que creo que tiene que ver con esto que decías recién de la exposición y de la composición del empleo, vos decías, el 88% del empleo en la Ciudad de Buenos Aires es de servicios y el 66% de los trabajadores de la Ciudad de Buenos Aires tiene estudios superiores contra el 40% del resto del país, lo cual me sorprendió bastante.
1: Sí, efectivamente.
0: Es una distancia bastante más grande de lo que yo imaginaba.
1: Claro, la paradoja es que la ventaja relativa de la Ciudad de Buenos Aires respecto a otro distrito de la Argentina, que es que su mercado laboral es bastante más calificado, uh-huh. tiene más exposición a la inteligencia artificial generativa porque la inteligencia artificial claro. opera sobre tareas cognitivas más profesionales, de mayor calificación. Entonces, lo que da como resultado es que las tareas más expuestas son efectivamente la de los asalariados registrados, asalariados profesionales, etcétera, etcétera, etcétera. Pero insisto que exposición no es pérdida de puesto de trabajo, sino que puede ser complementariedad, puede ser...
2: Pero depende.
1: Depende.
2: ¿De qué?
1: Depende efectivamente de lo que hagamos con eso, porque nosotros, en esto es un planteo que es como el corazón filosófico del proyecto de laburo, es que al no creer en el determinismo de la técnica, nosotros decimos, el futuro no está prefigurado. Dependerá de las decisiones políticas, institucionales, sectoriales que se tomen respecto de esta exposición. Y nosotros es una agenda de trabajo que tenemos como la expectativa de estructurar en tres etapas. Una de investigación que tiene que ver con esto, aplicar la metodología del OIT al mercado de trabajo concreto de la Ciudad de Buenos Aires, evaluar tarea por tarea, porque acá no se trabaja sobre puestos de trabajo, sino sobre tareas. Cada puesto de trabajo de la Ciudad de Buenos Aires se desagrega en un conjunto de tareas y se evalúa tarea por tarea cuán expuesto está esa tarea a la inteligencia artificial generativa.
0: Voy a dar unos
1: ejemplos. Docente lee, prepara la clase, claro. evalúa, bueno, organiza los alumnos, bueno. No todas las tareas están igualmente expuestas a la inteligencia artificial. Por ejemplo, organizar el aula, trabajar sobre la disciplina, sobre la convivencia, no puede ser reemplazada por la inteligencia artificial generativa. Uh-huh. Ahora, probablemente preparar una clase sí puede ser asistida por la inteligencia artificial, ¿no? Entonces, claro. ahí hay lo que se hace, lo que hizo el equipo, insisto con esto de la metodología del OIT, porque es un estándar internacional que nos permite uh-huh. a nosotros comparar Buenos Aires, en este caso con países. Es lo que claro. te decía, es una trampita porque claro, estamos comparando una ciudad que siempre tiene una carga de trabajo profesional superior a las economías nacionales. Y como es el primer índice que existe a nivel ciudades del mundo, nosotros estamos comparando Buenos Aires con Singapur, Estados Unidos, Francia.
0: Claro.
1: Bueno, pero en esa comparación, Buenos Aires aparece como el segundo distrito más expuesto de todo el mundo, incluso por encima de Estados Unidos, de Australia, de Francia, etc. Solo después de Singapur. Cuando vos comparás la Ciudad de Buenos Aires con la Argentina, por supuesto, Buenos Aires está mucho más expuesta que la Argentina
0: en su promedio. General,
1: exactamente.
0: Ya le dejo a José y lo dejo a Robbie a los dos, pero digo para complementar, si ustedes se preguntan estas ocupaciones que Manuel decía recién, voy a poner tres ejemplos que están a lo largo de toda la cadena, del menor al mayor, ¿no? Dentro de lo bajo, de la baja afectación, limpiadores y asistentes, tiene un puntaje bajo, ahora también estaría bueno por ahí explicar lo del puntaje, pero hay más de 86.000 puestos de trabajo dentro del área de limpiadores y asistentes, y eso se los ve poco afectados. En el medio están los profesionales de la enseñanza, y digo, así se agrupan los trabajos, no trabajo por trabajo, de eso, vendedores, y arriba de todo están los oficinistas y empleos en trato directo con el público.
1: Exacto.
0: Para que se den una idea un poco de

0: Las afectaciones.
1: Acá me traje el machete para completarte. Las ocupaciones más expuestas, que son las que están sobre la base de una tarea cognitiva, uh-huh. Oficinistas, empleados en trato directo con el público, personal de apoyo administrativo, contadores, profesionales de la tecnología, la información, etc. Y las ocupaciones menos expuestas, bueno, lo que decías vos, trabajadores del cuidado,
0: claro,
1: de la construcción, las tareas más manuales, que dependen más del trato interpersonal, están menos expuestas a la inteligencia artificial generativa.
0: Acá dice operarios para el procesamiento de textiles. Bueno, igual eso se va a terminar, se terminó, ya no hay más.
1: Bueno, en la medida que sigan entrando textiles chinos, claro, va a tener
2: más. Pregunta más metodológica, pero para entender. ¿Ustedes, digamos, hicieron una especie de cuestionario para entender qué tan expuesto está en términos de qué tanto ya la gente está utilizándolo o qué tantas de esas tareas que se hacen podrían ser reemplazadas por la IA?
1: Es exposición teórica. Nosotros okay. Lo que hicimos fue agarrar las ocupaciones del nomenclador, sí, de empleo de la Ciudad, uh-huh, de Buenos Aires. Se desagregaron todas esas ocupaciones por tarea, uh-huh, con la metodología del OIT, y tarea por tarea se analiza cuán expuesta está cada tarea en términos teóricos.
2: Claro.
1: A la inteligencia artificial generativa.
2: Okay.
1: Ahora, en la segunda etapa del proyecto tiene que ver con ir a relevar las efectividades conducentes, la realidad efectiva. Es decir,
2: claro.
1: Por ejemplo, seguramente no es lo mismo el oficinista de una gran empresa tecnológica que ya está siendo expuesta a la inteligencia artificial que un oficinista del Estado,
0: claro,
1: por ejemplo, de la administración pública, donde la exposición, por más que sea una tarea equivalente, la exposición por la naturaleza del organismo, de la organización donde está inserto, es diferente.
2: Uh-huh.
1: Entonces, esta primera etapa tiene más que ver con una investigación de carácter teórica. Después vamos a una investigación más de carácter de trabajo de campo para medir la realidad efectiva. Y la tercera etapa, que es la políticamente más interesante, es ir a pensar con los actores de la economía de la ciudad, empresas y sindicatos, uh-huh, qué se necesita para que no se pierdan puestos de trabajo, para que los aumentos de productividad no se concentren, no se los lleven solo a las empresas, sino que efectivamente la tecnología sea una oportunidad para ganar tiempo, para ganar más plata, básicamente,
2: claro,
1: ¿no?
2: Uh-huh.
1: Que eso tiene que ver con la definición política de la agenda laburo, ¿no?
2: Sí.
3: Hay una cosa que me interesa bastante, o sea, podríamos decir que hay dos variables que determinan el inicio del proyecto. Una es la cantidad de trabajos no mezclados, y otro, lo que creemos que puede llegar a ser la IA generativa. Podríamos decir que la nomenclatura de trabajos es relativamente estable porque está indexada en el ARC, etcétera, etcétera, etcétera. Pero no sabemos muy bien cuál es la curva de aceleración de la IA o de una posible AGI, Artificial General Intelligence, etcétera, etcétera, etcétera. Lo que hace que este trabajo sea buenísimo, pero a la vez esté corriendo detrás
1: ya
3: de la
1: historia. Ya es obsoleto. Eso. Ya terminamos esta entrevista y ya,
3: claro,
1: es obsoleto.
3: Me parece genial como, sí, trabajar con algo que sabes que está trabajando sobre una variable que va a ir cambiando todo el tiempo, que no puede ser controlada porque hay millones de empresas en el mundo creando LLMs a lo loco. Uh-huh. China a la vez compitiendo con modelos mucho más baratos que aparentemente para algunas tareas tienen diferente capacidad. Entonces, en este mundo de la variable no controlada de las IA generativas, ¿trabajan con alguna en específico o hacen como un rastrillaje de qué puede hacer Claude, qué puede hacer DeepSeek, qué puede hacer OpenAI?
1: Mira, primero para abonar un poco el punto sobre la obsolescencia per se del proyecto.
3: Pero no es una crítica, me parece hermoso.
1: O sea, hace 4 o 5 años decía que a los hijos uno los tenía que mandar a estudiar programación.
0: Sí,
1: ¿no?
0: Y ahora está.
1: No estudies programación, ahora tenés que hacer un oficio, tenés que ser ceramista, ¿viste? Uh-huh. Tenés que tener un oficio porque si no vas. Bueno, un poco tributando un poco a lo que decía vos, que esto siempre es un work in progress, como dicen. Claro. Nosotros lo que hicimos está en la web del CESBA, y no por una cuestión de comunicación, sino por una cuestión metodológica. Todo el proyecto está explicitado metodológicamente ahí para que cada uno pueda intervenir en tarea por tarea, porque la tecnología está cambiando. Nosotros hoy estamos aplicando lo que la OIT aplica. Estamos haciendo una adaptación con la asesoría técnica de la OIT, claro, del estado actual de la tecnología, que como decís vos, durará lo que dure esta etapa de la
3: inteligencia. 2 meses, 6 meses, 1 año.
1: Exactamente. Y probablemente en un año tendremos que volver a aplicar, si la metodología fue actualizada por la OIT, volver a aplicar con la nueva desarrollo de la tecnología, de nuevo la metodología. Hoy está con el estado actual de la tecnología, con ChatGPT, Claude y por ahí. Hasta ahí.
0: Hola, Manuel, qué difícil pensar esto en un contexto en el que el trabajo se está haciendo verga de nuevo, ¿no? Por la expresión.
1: Sí.
0: Porque estamos pensando en estas variables que son realmente ciertas y a la vez salís a la calle y o estamos pluriempleados o nos estamos quedando sin el laburo, ¿no?
1: Sí.
0: ¿Hay alguna manera de combinar ambos escenarios, de pensar alguna cosa?
1: Mira, Juan Manuel Otaviano, que es quien lidera esta agenda de laburo, decía que él estaba particularmente interesado en poner sobre la mesa el estado del arte, básicamente porque él notaba como abogado laboralista que muchas empresas estaban usando en realidad el subterfugio de la inteligencia artificial para
2: precarizar
1: o despedir. Entonces lo que él plantea casi políticamente, si nosotros hay que ver, pongamos la cosa sobre la mesa antes de que nos vendan el buzón del tecnooptimismo por un lado o del catastrofismo por el otro. Todo depende de una decisión política, de decisiones institucionales, discusiones con los gremios, con las cámaras empresarias, y hay que zarandear para obligar o para inducir la filosofía del diálogo social, ¿no? ¿Qué vamos a hacer con la formación profesional, por ejemplo? ¿No? Porque si efectivamente algunas tareas están expuestas a la inteligencia artificial, bueno, vamos a necesitar recualificar parte del trabajo de los trabajadores de la Ciudad de Buenos Aires. ¿Qué tipo de adopción vamos a convalidar de las empresas respecto de esto? Bueno, hay que discutirlo. Y en la filosofía del OIT, que es el diálogo tripartito, bueno, nosotros en el Consejo no podemos hacer diálogo tripartito porque no somos el Ministerio de Trabajo de la ciudad, pero sí podemos auspiciar ámbitos de conversación, de concertación, para que por lo menos haya un piso común en la discusión. Entonces, si uno agarra cualquier portal de noticias todos los días, abre el portal y siempre hay una nota diciendo se van a perder tantos puestos de trabajo, se están perdiendo tantos puestos. Bueno, un poco hay mucha ciencia ficción sobre eso y hay poco dato. Un poco la búsqueda es esto, ponerle un piso a la conversación para no quedarnos atrapados en esas narrativas medio apocalípticas, distópicas, del fin del trabajo, ¿no?
2: Te tiro un dato nomás. Que la Ciudad de Buenos Aires habilitó esta semana pruebas para los autos automatizados. Exactamente. Autos y motos de reparto, para las aplicaciones de reparto.
0: Me parece que no son motos, perdón que te corrija, no sé si está mal la nota. Parece que son
2: robots. El punto es
0: claro,
2: que
0: son cajitas que llevan los rapitenderos.
2: Claro, no
0: pero son. Con rueditas.
1: Yo ya lo vi en alguna otra ciudad pasan robotitos, vos estás caminando por acá, se pasan robotitos con el pedido y van hasta las casas.
2: Conducción autónoma. Claro. No, también pensaba eso, ¿no? Que la mediación entre sindicatos y otras organizaciones puede tener que ver con inferir en estas discusiones, porque no es que me niegue a que haya conducción autónoma de repartos de comida, pero hoy en día ese sector está siendo clave para contener
1: el amortiguador. Empleo. Hoy la economía de plataformas es un amortiguador de la crisis de empleo.
2: Exacto.
1: Ahora, a mí me parece que la discusión pública sobre estos temas está atrapado por el fetiche de la técnica, esta idea de la fascinación por el avance tecnológico, lo que esconde un poco lo que decías vos, Fero, que es, y sobre la precarización general de la vida urbana, ¿qué cosa?
0: Claro.
1: A mí si hay autos autónomos o robots que te lleven la comida, me importa mucho menos que la precarización general de la vida de los jóvenes que tienen 4 trabajos para pagar un buen ambiente.
2: Entonces, el problema es la precarización de los autos autónomos.
1: Sí, me da la impresión que hay discusiones sustanciales previas antes de enamorarnos de los avances tecnológicos y creer que eso va a solucionar. Las fricciones habituales en la vida urbana no se van a resolver por el avance de la técnica. Claro. Se van a resolver por decisiones políticas de cómo concebimos la vida en las ciudades. ¿Y qué bienes públicos tienen que proveer las ciudades para que no arranques el mes perdiendo 3-0? La sensación que yo tengo que en la Ciudad de Buenos Aires arrancamos todos perdiendo 3-0 por el todo tenés que pagarlo porque nos fuimos privatizando.
2: Sí.
1: ¿No? ¿Viste? Suele pasar, ¿viste? Mucho la conversación. Las familias, si pueden pagar una escuela parroquial de barrio para tener los 180 días de clase, prefieren tener una escuela privada. Si puedes tener una prepaga, preferís tener una prepaga antes que el hospital público. Nos vamos privatizando, eso significa que aumentó exponencialmente el costo de vida y entonces vivir en la ciudad se convirtió en un privilegio. Eso es lo que tenemos que poner en la discusión. Si después hay avances tecnológicos más o menos piolas o más o menos disruptivos, eso es una cosa epifenoménica que no hace a la sustancia de la cosa. Para mí hay que salir de ese fetiche de la técnica y poner la discusión política donde hay que ponerla. Y esto un poco el trabajo tiene ese sentido, ¿no?
3: No, porque dijiste algo, me colgué.
0: Los silencios Robby son...
1: Son fundamentales.
3: Porque digamos, es que no quisiera extender el estudio a donde no llego. Pero en este capitalismo de plataformas que estamos viviendo o atravesando según algunos autores, obligarían a aquellos países del tercer mundo a reconfigurar sus economías hacia unas economías de servicio y no hacia economías productivas, que es un poco lo que nos está pasando. Vemos destruido nuestro tejido productivo, textil, agropecuario, en mayor o menor medida, etcétera, etcétera, y nos volcamos a una economía de servicios. ¿Qué quiere decir una economía de servicios? Bueno, call centers, yo llamo para sacar un pasaje y me atiende un centroamericano, etcétera, etcétera, etcétera.
0: Los que vivimos los 90 con conciencia ya lo pasamos esto.
3: Claro. Claro, yo estaba en los huevos de mi viejo, pero... Sí,
0: pendejo de mierda.
3: Pero, ¿tienen alguna proyección respecto de los países del tercer mundo y este viraje hacia una economía de servicios? ¿Y qué puede llegar a pasar?
1: Mira, está pasando algo en la Ciudad de Buenos Aires que no es parte de esta agenda de laburo, sino de otras que estamos empujando ahí en el CESBA, que es la forma en la que se conoce el Consejo, que tiene que ver con que si vos mirás la tendencia de los últimos 10 años, de la economía de la Ciudad de Buenos Aires, fue perdiendo protagonismo en el resto de la economía nacional. Es la economía que menos, la economía de la ciudad es la economía que menos creció de todo el país en los últimos 10 años. Está estancado hace 10 años.
0: Como con población, no sé qué
1: si tendrá algo que ver. Exactamente, bueno.
0: Pero también.
1: Y bueno, tiene que ver porque fue perdiendo dinamismo económico de la Ciudad de Buenos Aires, fue perdiendo centralidad, fue perdiendo protagonismo. Claro. Es el distrito que menos creció en los últimos 10 años, que tiene que ver con la reconfiguración productiva de la Argentina. Entonces vos tenés hoy economías dinámicas, las cordilleranas, o las que tienen energía, Neuquén, Mendoza, San Juan, Chubut, etc. Y la economía de la ciudad se fue precarizando, en el sentido de este que sí, que es una economía cada vez más de servicios, menos productiva, que te ha apalancado sobre servicios del tipo de esto, de atención al cliente, bueno, los call centers. Bueno, y eso genera precarización en el empleo, imposibilidad de proyectar, bueno, y todas las dificultades. Eso, si uno pudiera proyectar, está pasando a nivel global con las economías periféricas, claro, ¿no? Que son economías de servicio de economías centrales. Bueno, esta es la paradoja, que la Ciudad de Buenos Aires está perdiendo centralidad. Todos imaginamos en la narrativa política de la Argentina la Ciudad de Buenos Aires una ciudad vital, dinámica, potente, picante, etc. Bueno, hoy, la verdad, mirá los datos, todos los indicadores de desarrollo económico de la ciudad fueron envejeciendo mal.
0: El resto de la Argentina. ¿Es responsabilidad, Manuel, de los gobiernos porteños o es responsabilidad de los gobiernos nacionales y la estructura de cómo pensar un país?
1: Es un poco, para mí, una combinación de ambas cosas. Yo creo que la Ciudad de Buenos Aires está gestionada con poca audacia, está gestionada con una perspectiva municipal, es decir, de alumbrado el barrio de la limpieza, cuando tendría que asumir las competencias de cualquier otra provincia. Los sanjuaninos tienen una política industrial, los neuquinos tienen una política industrial, los tucumanos tienen una política industrial. Bueno, los porteños no tenemos una política de desarrollo económico que nos vuelva a poner en el tren del desarrollo, del empleo calificado, el empleo estable, el empleo formal, etc. Fuimos como quedando sin imaginación política. Y también me parece que se está pagando la Ciudad de Buenos Aires, y eso se expresa en diferentes dimensiones, en lo productivo, en lo laboral, en lo cultural, en el sentido que va perdiendo un poco de brillo, preponderancia. Eso en términos más generales, y creo que es un poco la dinámica general nacional, y después gobiernos de la Ciudad de Buenos Aires que no tienen, para mí, la imaginación política y la audacia para asumir las competencias que tiene la constitución de la ciudad para poner a la ciudad en otra velocidad.
3: Tengo una pregunta rara a vos.
1: Bueno.
3: Una pregunta personal. Sospecho que abogás de alguna manera por un país que sea productivo en el sentido de trabajo manual, en que tengamos, digamos, cierta cadena productiva, automotriz, textil, etcétera, etcétera, etcétera. ¿Sentís que eso responde más bien a tu propia formación política o sentís que hay gente que está virando hacia esa posición productivista de un país tercermundista como táctica que me permita obtener 5, 6, 10 años de calma para observar qué está pasando con la IA, ¿se entiende? O sea, no sé si hoy el giro hacia una economía productiva se debe más a una filiación ideológica muy particular o si se debe más a, como no sé qué está pasando con el mundo, prefiero volcarme a prácticas más proteccionistas de la economía, intentar fortalecer toda mi cadena industrial.
1: Bueno, yo vengo de una tradición que es el peronismo, en el amplio sentido del término, que cree en una economía productiva, que genere empleo, que genere oportunidades distribuidas geográficamente, y eso yo creo que tiene que ver con aprovechar eventualmente los recursos naturales, los recursos humanos, que sea, digo, que te permita distribuir oportunidades de forma equitativa. Ahora, si eso es en algunos casos una especulación o una cosa defensiva frente al avance de la tecnología, no es mi caso. Yo creo que eso puede ser perfectamente integrado con los avances de la tecnología. Yo creo en eso, una planificación del desarrollo donde tenga protagonismo la tecnología, tenga protagonismo los recursos naturales, el ambiente, el empleo. Yo creo en eso.
3: Históricamente, digamos, se ha dividido el país en tanto que proyecto político, económico, ideológico, entre aquellos que creían que el país tenía que ser algo productivo y aquellos que creían que Argentina tenía que ser un apéndice de servicios para el primer mundo. Bueno, probablemente la coyuntura política y técnica contemporánea haga que mucha gente que estaba de este otro lado, por el temor a lo que puede llegar a suceder con la máquina, empiece a compartir ciertos ideales peronistas sin necesariamente serlo, lo que haría más difícil todavía distinguir claramente cuál sería el proyecto de país entre un peronista y alguien del PRO, sí, por ejemplo.
1: Bueno, ahí hay una cosa muy pragmática que es que, bueno, está muy sobre la mesa últimamente. Es decir, hoy vos tenés dos o tres sectores muy dinámicos de la economía, la minería, la energía y algún otro sector. Bueno, ¿qué haces con los conurbanos? ¿Qué haces con las áreas metropolitanas? ¿Qué haces con los 15, 20 millones de tipos y tipas que no están insertos en esa economía? Es decir, no vamos a ser todos proveedores de vaca muerta, ¿no? Bueno, hay una definición de tipo pragmática. Es decir, esa gente vive en sus territorios, quiere trabajar en sus territorios, quiere vivir en sus territorios, quiere poder pagar la vida en sus territorios. Bueno, si después algunos que no eran peronistas se están dando cuenta de eso, bienvenido sea. Si después, si la mirada es qué hacemos con la gente que queda fuera de los motores del desarrollo argentino hoy, que son esto, vaca muerta, la minería, bueno, bienvenido sea. A mí no me preocupa de dónde vienen, sino que efectivamente le preocupe lo mismo que les preocupa a nosotros. O sea, tengo esa mirada sobre la política que viene.
0: La última, Manuel, te voy a sacar un poco del informe, te voy a aprovechar como politólogo y como peronista de la Ciudad de Buenos Aires. ¿Qué tiene para ofrecer el peronismo de la Ciudad de Buenos Aires? O si este contexto le da, este contexto, digo, me parece que hay bastante consenso en la población de que el gobierno de Jorge Macri es un gobierno fallido, diría yo, más fallido que los anteriores de la misma gestión. Bueno, ¿en qué está pensando el peronismo porteño para ver si puede romper ese techo del 20 y pico, 28, 29% de votos?
1: Y hace 20 años que estamos tratando de encontrar la respuesta a eso.
0: Con distintos candidatos,
1: distintos perfiles, yo creo
0: distintos que contextos del país también.
1: Yo creo que lo digo de la más íntima convicción.
0: Perdóname, tal vez es un territorio inexpugnable.
1: No estoy para nada de acuerdo.
0: Yo tampoco estoy de acuerdo.
1: Que la ciudad, como dicen algunos compañeros, que sea una ciudad gorila. Yo no creo que sea una ciudad antiperonista. Creo que la sensibilidad mayoritaria de la Ciudad de Buenos Aires es una sensibilidad progre, en sentido amplio, la sensibilidad progre. Creo que el error es pensar que eso lo resuelve un candidato. Yo creo que el problema es pensar siempre en la frutilla del postre. Yo creo que la salida es eminentemente generacional. Yo veo que hay una camada, me autoexcluyo, porque yo tengo 44, yo creo que hay una camada política sub-40, que viene pensando la ciudad hace muchísimo tiempo, y hay que proponer algo bien audaz, bien radical en el sentido de ir a la raíz de las cosas, bien pragmático en el sentido no del el posibilismo, sino todo lo contrario, agarrar los problemas tal cual vienen y resolverlos sin dogmas, sin preconceptos, sin certezas heredadas. Creo que hay que agarrar, atajar las cosas y decir, encontrar la cuadratura del círculo. Yo creo que hay una camada nueva, una generación política nueva que está pidiendo pista, que hay un montón. Te diría del peronismo hasta el viejo larretismo, un poco en la línea de lo que decías vos. Creo que hay que mezclar eso.
0: El larretismo nació viejo igual, ¿no? Perdón.
1: No, sí, bueno, pero hay
2: espacios como Popurrí.
1: Por ejemplo, referentes como María Migliore, pero desde María Migliore hasta Ofelia Fernández, pasando por Lamens o lo que sea, pero, para no ponerle tanto nombre.
2: Pensando en la pregunta de Fero, la realidad es que lo que se ve es muchos espacios jóvenes, si querés, articulando, pero con propuestas, si vienes temprano para hablar de candidatos y demás, quizá individuales, ¿no? Digo, hay capacidad de articulación para todo eso.
1: Y debería haberla y debería ser el mandato de nuestra generación política. O sea, nosotros decimos un poco exageradamente, pero que el mandato de nuestra generación política es desestresar a las familias. Es decir, que las familias no arranquen, esto que sea, no arranquen perdiendo 3-0 cada mes. Y bueno, eso es... te exige cierto pragmatismo, cierto eclecticismo en el armado político. Insisto que para mí no es un problema de candidatos, uh-huh. es un problema de construcción de una propuesta radical, nueva. Un poco la experiencia de Ciudad Futura en Rosario me parece bastante entusiasmante de eso, uh-huh. Que es un grupo

0: grupo de compañeros militantes que arrancaron haciendo trabajo territorial, después fueron sofisticando un poco también sus intervenciones públicas, fueron mezclando algunos de tradición más peronista, otros de tradición más de izquierda, otros más de centro, armaron una cosa, le hicieron una propuesta a la sociedad de Rosario bien radical, de transformación radical de la vida diaria, cotidiana, bueno, y están parados en la cancha. Yo creo que ahí hay una cosa inspiradora para la ciudad de Buenos Aires.
1: Claro.
0: Y creo, y estoy convencido que el clivaje es generacional.
1: Okay.
0: Quiero ponerlo en términos de años, pero creo que es generacional.
1: No, es
0: una camada de gente que viene pensando todo. Porque el problema de la ciudad de Buenos Aires y en general de la Argentina no es técnico. Ya están la gente que sabe qué hay que hacer con el transporte, ya hay gente que sabe qué hay que hacer con la salud, ya sabe. Bueno, el problema es de liderazgo político. Eventualmente hay que construir un liderazgo político generacional que te permita juntar en una mezcla medio ecléctica una propuesta programática que vaya al corazón de la transformación de la vida cotidiana de la ciudad de Buenos Aires.
1: A mí me pasa que te escucho y veo en la vereda enfrente a Jorge Macri radicalizando su propuesta hacia inclusive una ultraderecha a veces más tajante en términos discursivos y prácticos que lo que el propio Milei propone, y me pregunto cómo encaja todo en el mismo electorado, ¿no? O sea, ustedes no tienen esa sensación de que la ciudad y el porteño promedio se esté radicalizando, sino todo lo contrario.
0: Todo lo contrario. Yo creo que ellos están peleando por un porcentaje de la sociedad.
1: Claro, que es que lleva Milei.
0: Claro, están peleando por el mismo electorado y me parece que eso, en todo caso, es una pelea de patio chico de ellos.
1: Claro.
0: Nosotros tenemos que
1: jugar la nuestra.
0: Sí, jugar la nuestra. Esa es la mirada que tengo yo. Los problemas de la Ciudad de Buenos Aires todavía tienen una escala administrable. Todos los problemas que hay en la Ciudad de Buenos Aires se pueden resolver porque es un estado rico. Uh-huh. Es el estado de la Ciudad de Buenos Aires, un estado rico, con una burocracia, que eso sí puede ser una herencia positiva del PRO, con una burocracia profesional, capacitada, con capacidad de incidencia. Lo que hay que es ordenar esa burocracia hacia la resolución de problemas concretos que no deberíamos tener en la Ciudad de Buenos Aires.
2: Sí.
1: Bien.
2: Estamos expectantes los que vivimos en la Ciudad de Buenos Aires, ¿no?
1: No sé, tantas
2: vivienda,
1: cosas.
2: Vivienda, higiene urbana, transporte,
0: trabajo,
2: público.
0: Espacio público.
2: Espacio público. Almagro tiene 28 centímetros cuadrados por habitante, chicos.
0: Sí.
2: Este barrio. Es un delirio, ¿no?
3: ¿Centímetros?
2: 28 centímetros cuadrados por habitante. Una baldosa.
1: No, es muy deprimente.
2: Espacio verde.
0: Tremendo.
1: Una baldosa.
2: Es muy deprimente y bueno, así estamos. Gracias, Manuel.
0: Al contrario, gracias.
2: Muy interesante el informe, lo pueden encontrar, si lo quieren leer.
0: ¿Dónde? En la página del CESBA, que no me acuerdo cómo es el web.
2: Ya te digo.
0: No debe ser tan complicado.
2: CESBA con C-C-C-E-S-B-A. blarga.gov.ar. Ahí lo pueden encontrar. Es interesante para ver cómo se viene la cosa. Gracias.
0: Gracias por la invitación.
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La banda de bandas que hay.

0: Ay, y artistas. Autos robados. Camionero, nuestros amigos de Camionero. Tusi Warriors, me encanta ese nombre, no conocía la banda, me encanta que se llamen Tusi Warriors. Francisca los Exploradores, ¿volvió Francisca los Exploradores? No sabía. De tus pagos, Roby.
1: Obvio.
0: Sí. Lo conocía Francisca, o Francisco mejor dicho. Juana Rosas, ¿Juana Rosas también es cordobesa? No.
1: No sé.
0: Juana Rosas, Say No Mandy y más de 20 artistas y bandas más. Los voy a volver a nombrar.
1: También de Córdoba.
0: ¿Eh? ¿Ah, sí?
1: Sí.
0: Los voy a volver a nombrar porque me fui distrayendo. Autos robados, Camionero, Tusi Warriors, Francisca los Exploradores, Juana Rosas, Say No Mandy. ¿Eh? Y más de 20 artistas y otras bandas. Con tu entrada te entregan una pulsera y con ese pase vas a poder recorrer desde el Club Paraguay, el escenario principal, las diferentes salas por el barrio Güemes en Córdoba y vivir una noche única. ¿Qué tal el barrio Güemes, Roby? ¿Está bueno?
1: Y es como el Soho de acá.
0: Ah, muy bien, muy bien. 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Che, y por ahí podemos armar como, no sé, salir, sacar una combi y nos vamos todos al
2: Sería
0: festival.
2: Sería hermoso. La verdad. Nosotros
1: podemos con los que organizan esto, así que podemos hacer cualquier cosa.
0: Y nosotros también, evidentemente.
1: Cualquier cosa.
0: ¿Eh? ¿Hacemos cualquier cosa?
1: Yo lo conozco en serio.
0: ¿Vos lo conocés en serio?
1: Sí.
0: ¿Tenés información para dar?
2: ¿Información para chantajearlos y eso?
0: Che, te digo que el line-up está re bueno para ir, ¿eh? Está bueno en serio, ¿eh?
2: Yo tengo unas re ganas de ir a esto, ¿se puede? Vamos.
0: Vamos, bueno. Tenemos tiempo para armarla.
2: Listo.
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0: Seguimos en Paraíso Artificial hasta las 4. ¿Cómo estás, Roberto?
1: Bien, viéndolo ahora, ya atajándome.
0: ¿Estás bien? ¿Tenés tiempo? ¿Tiempo suficiente o crees que te vas a quedar corto?
1: Creo que hice de más.
0: Y sí,
1: pero amigo, bueno, ni importa.
0: Te lo vengo diciendo.
1: Ni importa. No, aprendo más, no aprendo más.
0: Está bien, el tipo es escritor, no tiene límites. Cuando hace una novela, son novelas premiadas. ¿Viste? Es muy importante el tipo. Sacó dos novelas, las dos fueron novelas premiadas. ¿Qué le pasa?
1: Buen tacho.
0: La verdad que lo tenemos acá, ¿eh? Qué honor, ¿eh?
1: Tengo un ángel aparte.
0: Tenés un ángel aparte. Yo me voy a ir de vacaciones en breve y creo que me voy a llevar una de tus dos novelas. Después me tenés que decir con cuál me conviene arrancar. ¿Con cuál me conviene arrancar si no leí ninguna de las dos?
1: No sé, creo que la primera, la que salió...
0: La que ganó el premio Futurock.
1: Futurock, capaz que es más amable. La otra tiene una propuesta sintáctica un poco más complicada.
0: Lo sé, me lo han dicho amigos que ya la han leído.
1: ¿Y bien o no?
0: Bien, sí, bien. Fascinación total. ¿Cómo se llama? Quiebra el Álamo es la primera.
1: Y la segunda es Si sintiera bajo los pies las estructuras mayores.
0: Ahí saben.
1: Cómprenla, en la librería de acá de Futurock.
0: Sí, eso. Ya que están, pueden comprar marihuana y turco también.
1: También, por supuesto.
0: Igual no es en plata para todo, Robby.
1: No, están carísimos los libros, boludo.
0: Sí, están locos.
1: Pero hoy vamos a hablar de uno que se puede conseguir muy barato.
0: Muy barato.
1: Muy barato.
0: Como todo clásico que ya no tiene licencia.
1: Como todo clásico que ya no tiene licencia, porque vamos a hablar de Frankenstein. Del mismo modo como... intenté traer, cuando hablamos de la literatura gauchesca, un solo y único libro, voy a intentar hacer lo mismo, para que no sea una cascada de referencias insoportable.
0: Bueno.
1: El único libro del que voy a hablar seriamente hoy, además del Frankenstein de Mary Shelley, va a ser un libro de David McNally que se llama Monsters of the Market, Zombies, Vampires and Global Capitalism.
0: Estamos viendo la portada.
1: Está en español, lo pueden encontrar, un libro de 2011. Es un libro con el que tengo muchas diferencias, porque la lectura que hace del marxismo de David McNally a mí medio que me hincha la pija, pero es un gran libro para entender los monstruos del mercado, los zombies, los vampiros y el capitalismo global.
0: ¿Y David McNally es de irlandés y yankee?
1: No, creo que yankee, no sé.
0: Bien.
1: Para hablar de Frankenstein hay que hablar primero de historia, porque es una novela bastante vieja, ¿no? Es de
0: la
1: novela del principio del siglo XIX. David McNally, por supuesto que hace como una reconstrucción histórica que es bastante deudora de un libro que ya es canónico en la literatura marxista, que es un libro de E.P. Thompson, que se llama La formación de la clase obrera en Inglaterra. Entonces, ¿qué

0: campesina no dependía del mercado para vivir. La población campesina, por lo general, tenía un entramado complejísimo de solidaridad vecinal y de organizaciones de los comunes y de libre acceso a las tierras que les permitían hacer pastar a sus animales, recolectar alimentos, poder utilizar la leña que después traían a sus casas para calentarse durante la noche, etcétera, etcétera. Esto se llamaban los wastelands, que eran como las tierras baldías, o los open fields, los campos abiertos, sobre los que no gravaba ninguna ley estatal verdaderamente molesta e hinchapija. A tal punto llegaba el éxito de la recolección y el pastoreo que le permitía a las comunidades identificarse como propias y cerrarse frente al progresivo avance de la construcción de las ciudades.
1: Claro.
0: McNally, en el libro, dice en un momento que la identidad de las personas, la identidad de los comunes en Inglaterra, no estaba de ninguna manera separada de su entorno. Consideraba su entorno como un entorno completamente fluido, completamente colectivo. Era una forma de protocomunismo práctico, no ideológico y no teórico.
1: Claro.
0: Dinámica política ideológica diametralmente opuesta a la dinámica política ideológica y productiva que se estaba gestando en ese mismo momento en las ciudades. Empezó a suceder algo, que es lo mismo que sucedió acá y es lo mismo que dije en la columnita sobre la literatura gauchesca. Empezó a suceder un violento proceso de cercamiento, así se lo llama en la literatura.
1: Cercamiento.
0: Así se lo llama en la literatura. Cuando digo literatura, no digo literatura literaria, digo literatura bibliográfica, ¿no? Uh-huh. Un violentísimo proceso de cercamiento. Bueno, ¿en qué consistió? Consistió en una reorganización física y legal de la propiedad, impulsada por, bueno, terratenientes, aristócratas, arrendatarios, que terminaron por desmantelar por completo el sistema de campos abiertos y de open fields y de wastelands y privatizaron las tierras comunes. Después de la guerra civil en Inglaterra, esto empieza a suceder de manera muy acelerada, y se privatizan entre el 1760 y el 1830, 1840, cerca de 6 millones de acres. Un acre es más o menos la mitad de un hectárea. Eso son 3 millones de hectáreas que se privatizan en muy poco tiempo. Y hay estudios que muestran que David McNally y E.P. Thompson, que mientras que en el 1600 los campesinos ocupaban más o menos 2/3 de la tierra cultivable, para el 1800 pasaron a ocupar el 10%.
1: Ah, la miércoles.
2: En el proceso de lo que se llamó la acumulación agraria, ¿o no?
0: Sí, sí.
2: O sea, de expropiación de tierras y
0: repartir. Sí, tal cual. Tal cual, es lo que nosotros vimos cuando hablamos de Roca y cuando hablamos de otros procesos de acercamientos nacionales. ¿Qué pasa en Londres? Se fabrica una nueva cartografía, de repente está privatizado el campo, de repente para que un trabajador reponga la fuerza de trabajo con la cual va a levantarse al día siguiente para producir el alimento que necesita para trabajar, ya no va a poder ser en el campo, sino que va a estar obligado a migrar a las ciudades. Esto es algo que sabemos desde la secundaria, ¿no? Simplemente estoy intentando como reponer algunos puntos que ya sabemos. La economía doméstica colapsa en estos procesos de cercamiento. Colapsa de forma radical, lo que obliga a muchos campesinos a mudarse hacia las ciudades. Y esto es fundamental porque en todo proceso de construcción de un modo de producción capitalista, la estrategia que yo tengo respecto del espacio, de las nuevas cartografías y de cómo considero a la propiedad en términos legales, va a resultar, bueno, va a redundar de forma positiva en una migración masiva del campesinado hacia las ciudades. Y lo que es importante acá es que la fuerza de trabajo, que antes era, de alguna manera, indivisible de la personalidad de cada campesino, de la vida cotidiana de cada campesino, se convirtió en una mercancía

0: separable y cuantificable. Estamos en un proceso de, vamos a decir, dislocación del ser campesino, porque en algún momento el campesino entendía su trabajo completamente atado a sus redes vecinales de comunicación, y a partir de esta privatización de las redes empezaron a entender de forma diferente su vínculo con la familia, su vínculo con sus amigos y su propio cuerpo, que era explotado por las fábricas. Este proceso de dislocación o de disyunción del ser campesino va a ser un poco lo que esté detrás de Frankenstein, y nos vamos acercando lentamente a el problema de Frankenstein. Lo que importa también es que en Inglaterra, pero también en muchos países en donde se empezó a aplicar el capitalismo como modo de producción, es que a medida que se privatizaban las tierras, también se intentaba dinamitar cualquier posibilidad de subsistencia alternativa. Es decir, te necesito en la fábrica para trabajar y simultáneamente fabrico la ley que privatiza la tierra, o fabrico la ley de vagos que me va a permitir encarcelarte en caso de que no trabajes o seas un mal entretenido, o fabrico una ley de leva forzosa que te obliga a mandarte o alistarte al ejército porque no estás produciendo verdaderamente nada. Entonces, el capitalismo se termina por volver en una maquinaria completamente bestial que no solo regula lo que está adentro, sino que regula también todo lo que quiere salir de él.
1: Claro.
0: En el marco de este proceso del siglo XVII, XVIII y XIX en Inglaterra, se prohibieron cualquier forma alternativa de subsistencia. McNally dice, cuando llegan a las ciudades, estos individuos, desarticulados de su entorno, pero desarticulados también de sí mismos, fueron reensamblados dentro de la fábrica. Reensamblados dentro de la fábrica. Así dice McNally.
1: Los individuos fueron reensamblados.
0: Un individuo que ya no podía entenderse en clave comunitaria, que ya no podía entenderse en clave de relaciones vecinales, un individuo que ya no podía considerar propio su cuerpo porque ahora era mercancía, terminó por ser reensamblado en las fábricas de las ciudades.
1: O sea, un individuo convertido en máquina.
0: Exactamente. Convertido en máquina, pero peor aún, convertido en un apéndice pequeñísimo de la máquina.
1: De la máquina.
0: No es el hombre,
1: una pieza de la máquina,
0: el que fabrica la tela, zapato, claro, sino que es quien observa a la máquina de vapor o al telar producir eso que eventualmente se va a convertir, claro, en mercancía. Por supuesto que esta escisión entre máquina, hombre, fuerza de trabajo, trabajo muerto, etcétera, se va a volver muchísimo más radical con el paso del tiempo. Hoy es un problemón enorme, ¿no? Gran parte de la IA lo que hace de alguna manera es convertirnos en observadores del trabajo de la máquina.
1: Claro.
0: Pero bueno. El proceso de acercamiento, va a decir McNally, no solo es un proceso de acercamiento que opera en las tierras de las open fields inglesas, sino que también es un proceso de acercamiento para el yo.
2: Social.
0: El yo. Okay. Claro, social. Ya el proceso de acercamiento empieza a reconfigurar la psicología humana de una forma muy particular. Aparece o empieza a aparecer la figura burguesa del individuo. Un individuo estrictamente cercado, del mismo modo que la tierra, separado de su comunidad, que concibe su propio cuerpo, su propio tiempo libre, sus propias capacidades como propiedad privada que debe optimizarse de algún modo. Este es el marco general que pasé muy rápido, con todos los errores que debo haber tenido, para que aparezca una muchachita, Mary Shelley, que a los 18 años, entre los 18 años y los 20 años, escribe Frankenstein.
1: No sabía que
0: era una pendeja.
1: Que era tan pendeja cuando escribió, sí, Frankenstein.
0: Voy a pasar rápido por el contexto de la escritura, porque es fundamental. Ella viaja a los 18 o 20 años con Percy Bysshe-Shelley, con Claremont, con Lord Byron, con Polidori, en un viaje por Europa, y terminan alquilando una casa en la Loma de la Concha, porque el verano de 1816 fue particularmente frío.

0: y lluvioso. Y fue frío y lluvioso porque había sucedido la erupción del volcán Tambora en Indonesia. Entonces era un grupo de gente con plata encerrada en una casa. Se discutía ciencia, se discutía filosofía, se discutía religión, se discutía metafísica. Un día Byron dice, nos tenemos que ir de acá, cada uno, con una historia de fantasmas escrita. De esa mansión nacen dos obras fundamentales de la literatura gótica. El vampiro, de Polidori, y Frankenstein, de Mary Shelley. La novela combina, bueno, literatura gótica, romanticismo, revolución científica, y sobre todo, el mito de Prometeo. La pregunta fundamental no es qué ocurre cuando aparece un monstruo, sino algo mucho más moderno. ¿Qué responsabilidad tiene un creador respecto del monstruo que crea? De ahí el subtítulo de la novela, Frankenstein o el Prometeo moderno. ¿Quién fue Prometeo? Bueno, se puede leer... Ahí está, qué lindo, ja. Se puede leer Prometeo encadenado, una tragedia hermosa de Esquilo. ¿Quién era Prometeo? Era un titán que tenía un atractivo muy particular, una atracción muy particular por los hombres, y le roba el fuego a los dioses para darle a los hombres la capacidad de cocinar, de fabricar sus armas, la llama del intelecto. Zeus considera esta hibris, este orgullo desmedido, como algo digno a ser castigado, y lo somete a una piedra a la que está atado para que todos los días venga un águila y le coma el hígado. Hígado que se reconstruye por la noche, haciendo del castigo de Prometeo un castigo
1: eterno.
0: Eterno, completamente eterno. El vínculo de Prometeo con Frankenstein es directo. Víctor Frankenstein, el creador del monstruo, intenta descubrir el secreto de la vida y adquirir un poder o adquirir un saber que por lo general le pertenece a la naturaleza o a los dioses. No se puede crear vida ex nihilo. Sí, puedo si fabricamos entre los dos un humanito, pero de otra forma es imposible hacerlo, es contra natura. Sí.
2: No, pensaba jugando un poco a ser dios, claramente.
0: Exactamente, ese es el problema de la hibris que para los dioses griegos va a ser completamente condenable.
1: Esa fue la cagada que se mandó Prometeo.
0: Exactamente. Entonces McNally dice...
1: Somos dos alumnitos nosotros.
0: El monstruo de Frankenstein no es una mera ocurrencia literaria. Va a decir McNally, el monstruo, Frankenstein, es un resto, es un cociente ideológico de nuestra cultura. Hay otro libro que me parece fundamental, creo que estaba la foto, no me acuerdo, hace Simon Midman. Ahí está, Monsters... Monstruos y lo monstruoso. Es un compilado genial. Va a decir, el monstruo no es un simple ser de fantasía o una curiosidad del pasado, sino que es una fuerza cultural activa, una construcción humana y una perturbación cognitiva, ya voy a ir desandando todas estas cosas, indispensable para entender cómo las sociedades se definen a sí mismas. ¿Qué va a decir McNally y también de algún modo Midman? Uh-huh. Van a decir, en el caso de Frankenstein, el monstruo en la literatura gótica es una representación un poco desfigurada del proletariado, de la creación de la clase proletaria.
1: Okay.
0: Va a decir, Frankenstein es el registro literario de un trauma corporal que supone una transición violenta hacia el capitalismo industrial. Un ser muerto, reensamblado en una fábrica, que tiene una vida completamente disfórica y triste. La forma en la que Víctor Frankenstein construye la criatura, a partir de partes recolectadas en las tumbas y salas de disección, es una alegoría a algo que pasaba de forma muy común en la Inglaterra del siglo XIX, en donde se vendían cuerpos a las universidades y en donde se castigaba a los criminales diseccionándolos en nombre de la ciencia, cosas que la cultura popular consideraba como un castigo por ser pobres, pero como un castigo incluso después de la muerte, que se ponían en franca contradicción con la sacralidad de su cuerpo según la religión que profesaban. Entonces, estos individuos completamente fragmentados, separados de sus tierras, fueron reensamblados en la fábrica como fuerza de trabajo colectiva frente a una burguesía que los empezaba a considerar con cierto pánico y empezaban a llamarlos como una turbe proletaria, convirtiéndose así esta colectividad en un monstruo sin

0: nombre.
1: Chorreando sangre y lodo.
0: Chorreando sangre y lodo. Tuvo que venir un viejo alemán con barba a ponerle nombre a esa turba que no tenía nombre y decir, este es el sujeto de la historia. Las referencias que Marx hace en sus textos respecto de la literatura gótica son infinitos. Marx habla de vampirismo, habla de la sangre, habla de trabajo zombie. El comienzo del Manifiesto Comunista es un fantasma recorre Europa. O sea, la literatura gótica está contagiando absolutamente toda la filosofía política de la época, porque Inglaterra era un quilombo. Voy a pasar rápido. Bien. Ahora, una de las decisiones... Estamos bien hasta acá, ¿no?
2: Estamos bien. ¿Entiende? Bien. Perfecto. Robbie mira el reloj como Monzón es en que la pelea con Benvenuto.
0: Estoy pasando demasiado rápido, pero bueno, no hay drama. Ahora bien, ¿qué pasa con Frankenstein de Mary Shelley? Mary Shelley toma una decisión que es bastante revolucionaria para la época, que es otorgarle al monstruo que crea Dr. Frankenstein la capacidad de hablar, y de una manera bastante elocuente. La capacidad de hablar de Frankenstein en la novela de Mary Shelley lo distingue automáticamente de el zombie descerebrado o la representación que Karloff terminó por popularizar en Hollywood, que es este gigante medio tontón. Está la foto, le traje, que es la foto conocidísima del Frankenstein.
2: Claro.
0: De principios del siglo XX. El monstruo en la novela de Shelley aprende a través de la lectura y a través de lo que empieza a ver en el mundo la división arbitraria entre los ricos y los pobres. El modo en el que el rico explota brutalmente al pobre. Y al identificarse con el pobre, al identificarse como el explotado, empieza a considerarse como parte de una parte del mundo que está fuera del mundo. Empieza a desarrollar lo que en un futuro la literatura va a llamar el acta de la Declaración de los Derechos del Monstruo, que es medio un chiste, pero medio en serio. Oh, bueno. En el momento en el que Frankenstein, en el momento en el que el monstruo le pide a Frankenstein una compañera y le dice, te lo exijo como un derecho. Ese gesto de Shelley termina por desaparecer durante largo tiempo en la literatura porque se le quita agencia al monstruo y empieza a aparecer, bueno, en la nueva adaptación de Guillermo del Toro, por ejemplo, en donde el monstruo sí tiene cierto nivel de agencia.
2: ¿Está buena esa adaptación?
0: No, una verga.
2: Una verga.
0: A mí no me gustó.
1: ¿Es la de Robert Pattinson? No.
0: No, el otro chico alto, grandote.
1: Jacob Elordi, perdón. Para mí son como parecidos. No, me los confundo bastante.
0: McNally, David McNally, en Monsters of the Market, también como que destaca que así como el monstruo representa la imagen del proletariado, Frankenstein, Víctor Frankenstein, está representando algo así como la figura de la burguesía. Una estructura psicológica también cercada con un deseo de explotación completamente brutal. De hecho, Víctor Frankenstein le dice, vos sos mi bicho, sos una parte de mí, sos el espejo bruto mío, etcétera, etcétera. Que de alguna manera, digamos, empiezan a marcar el conjunto de reglas que van a determinar la Inglaterra de la época. El doctor Frankenstein, al crear el monstruo, está creando de alguna manera aquel ser que se le va a poner en contra. Esto también lo dice Marx en algún momento. La burguesía, al crear el proletariado, está creando a sí mismo, a su sepulturero. De vuelta, otra palabra gótica.
2: Sepulturero.
0: Está creando a su sepulturero. Entonces, ¿qué nos queda del monstruo? Voy a volver sobre esto más de una vez porque me gustan mucho los monstruitos. Me gustan los vampiros, me gustan los muertos revividos, me gustan los zombies, etc.
2: ¿Tienes algún monstruo o vampiro tatuado o no? ¿Tienes muchos tatuajes?
0: No. No, tengo dioses. Tengo tatuado muchos dioses de diferentes culturas.
2: Wow.
0: En realidad todos de la literatura. Bueno, no importa. ¿Qué nos queda del monstruo? Y acá, esta es la parte que me interesaba llegar y bien, así podemos charlar. Hay varias tesis con las que trabajan McNally y Mintman. La primera, la más obvia de todas. Los monstruos no existen en la naturaleza de forma objetiva. Son creaciones humanas, antropogenéticas. ¿Qué quiere decir esto? Quiere decir que los seres humanos categorizamos, nombramos y definimos a los monstruos. De modo que estudiar a los monstruos del pasado y a los monstruos del presente no es sino estudiar nuestros propios demonios y el modo en el que nuestra propia cultura termina por crear estas figuraciones físicas, no físicas, etcétera, etcétera, etcétera, que nos hablan mucho más de nuestra propia cultura que de un vampiro en sí, o que de un zombie en sí, o que de un muerto revivido en sí. Mindman va a decir, los monstruos tienen un trabajo cultural enorme. Enorme. ¿Por qué? Porque su función no es simplemente la de asustar, sino que su función es la de fracturar la cultura y volver a recomponerla. Los monstruos, al convertirse en lo que comen, un zombie comiendo un cerebro humano, Frankenstein destruyendo una construcción, Drácula comiendo gente, nos termina por devolver el reflejo de lo que verdaderamente somos como cultura. Entonces, un monstruo nunca termina por definir su importancia por lo que es el monstruo, sino más bien por los efectos que tiene el monstruo en nuestra cultura. Los efectos del monstruo, a ver, el monstruo no necesariamente tiene que ser físico, porque es difícil establecer algo así como, bueno, unas categorías universales de la monstruosidad, qué es el enanismo, qué es el gigantismo, etc. El monstruo no necesariamente tiene que ser físico. Pensemos en un fantasma, por ejemplo, o pensemos en el monstruo de Auschwitz, o pensemos en el D2, la perla, la ESMA, pensemos en una fuerza invisible o en un virus. Lo que sí sabemos es que independientemente de su carácter físico, todo monstruo tiene un efecto. Y esto nos acerca a algo que ya dijo en algún momento Bacon, pero que termina por formalizar el tu ser. Toda instancia de la ideología, como puede ser una creación monstruosa, tiene una instancia concretamente material.
2: Total.
0: Lo ideológico existe, como decía Bourdieu, en las cosas, en las instituciones, en las leyes, en esta radio, etc. Pero también en los cuerpos, en nuestras propias conductas, en nuestras propias actividades cotidianas, y etc. Y esto es fundamental porque los monstruos no solo representan una amenaza física para quienes están atravesando una disputa monstruosa contra alguien, sino que también desarrollan algo así como una amenaza cognitiva al conocimiento común o al conocimiento institucionalizado. El monstruo produce siempre algo así como un vértigo epistemológico, porque el monstruo termina por condensar, de alguna manera, ese afuera extraño del que por razones de tabú, por ejemplo, no nos animamos a hablar. La otra vez dijimos, Drácula representa de algún modo la discusión acerca de las enfermedades de transmisión sexual de la época. Frankenstein representa de algún modo el cuerpo proletarizado que se vuelve a ensamblar en la fábrica. El zombie representa de algún modo el trabajo muerto de la fábrica, o los shit jobs, como llaman ahora, o bullshit jobs, que son los trabajos de mierda. Ya vamos a hablar alguna vez de ese libro. Entonces, el monstruo, desde su propio trabajo cultural, no solo tiene el efecto de producir cierto temor o de asustarnos, sino también la de provocarnos un vértigo epistemológico, pero también un vértigo moral, puesto que al ver el monstruo se desarrolla algo así como una relación especular de espejo, en donde yo no solo veo esa otra edad, sino que también veo las coordenadas culturales que fabricó mi sociedad para terminar por considerar a esa cosa completamente monstruosa. Las culturas muchas veces utilizan a la figura del monstruo para reorganizar su propia norma. Ya vamos a hablar en algún momento de un libro muy importante de Durkheim, en donde habla de lo ilegal y cómo lo ilegal se utiliza no solo para establecer, digamos, las distinciones entre la norma y lo anormal, sino también para destacar lo propio de lo otro. Es una estrategia muy importante la de monstruar al otro. Es una estrategia política muy importante, porque al monstruar al otro, al convertirlo en un otro, lo convierte automáticamente un forajido, un extraño, respecto de lo común que es mi propia cultura. ¿Qué significa monstruar al otro? Significa volverlo una persona que no pertenece a la polis. Ese monstruo no tiene que tener tentáculos, no tiene que tener la cara verde. Ese otro monstruado es, por lo general, un inmigrante musulmán, un inmigrante boliviano, un inmigrante peruano. Y al monstruar al otro, no solo, de vuelta, construyo. Porque lo que pasa acá es bastante interesante. No, al acceder a un vértigo epistemológico, no me animo a volcarme a la práctica de comprensión de las mismas normas que producen mi sociedad, sino a través de filtrar todo ese caldo de cultivo, de ebullición, en una forma, en un chivo expiatorio súper raro, que cobra la forma de todo aquello que temo y todo aquello que odio y todo aquello que nunca me animaría a incorporar verdaderamente a la sociedad. Uh-huh. Quedaron cosas afuera, no hay problema, porque vamos a hablar bastante sobre esto eventualmente. Pero, dado que nos quedan un par de minutos, quería preguntarles cuáles son sus monstruos favoritos. O si tienen monstruos, o si les interesa de algún modo el terror.
1: A mí me gusta Drácula, me gusta mucho. Frankenstein también. Y bueno, sí, Drácula, los vampiros, como todo ese universo y la metáfora que tiene con el propio capitalismo. Pensaba que también en Frankenstein se puede hacer una lectura marxista feminista.
2: A ver, eso.
1: Porque no tiene que ver con tu pregunta, pero me quedó pendiente lo que venías diciendo antes. No, porque hay algo en la decisión de Víctor de quitar el rol reproductivo de la mujer para crear vida. Y en esta lectura de la acumulación originaria que vos traes, también hay que pensar en lo que se hizo con el saber de las mujeres mal llamadas brujas, que claro, se sabe que eran parteras y mujeres que tenían conocimiento sobre la reproducción, claro.
2: Curanderas.
1: Para
2: chamanas.
1: Demonizarlas, justamente. Y bueno, obviamente, cristalizar el rol reproductivo que tenía la mujer en el capitalismo para garantizar la clase obrera, ¿no?
0: Bueno, podemos hablar de eventualmente de las brujas, del libro de Federici.
1: Las brujas son, las amo.
0: Sí.
1: ¿Vos tenés monstruos feroz favoritos?
0: No, iba a decir algo sobre las brujas. Lo que sucede con las brujas es bastante particular. En el marco de una sociedad atravesada por un dogma religioso muy fuerte, que no le permitía a las mujeres tener posiciones de poder, ni posiciones de saber, ni posiciones del hacer por fuera del hacer reproductivo.
2: Claro, ni el deseo, ¿no? El deseo totalmente anulado. Por eso la escoba.
0: Ni hablar. Cualquier mujer que tuviese la capacidad o el interés de acceder al poder, acceder al saber, acceder al hacer, era automáticamente masculinizada, demonizada, etcétera.
1: Monstruos, no sé cómo se diría, pero digo, convertida en un monstruo, porque la idea de la bruja un poco refiere a este mismo procedimiento, ¿no?
0: Claro, es que el monstruar a una mujer y volverla bruja era considerar fuera del diagrama de lo pensable una mujer que pudiese saber acerca de medicina.
1: Claro.
0: Una mujer que pudiese saber acerca de partos, una mujer que pudiese saber acerca de la huerta.
1: Claro.
0: Fer, ¿cuál es
1: tus monstruos?
2: La marihuana. Me acordé de una muestra artística de un artista, por eso hice el chiste de los monstruos. No sé si tengo, perdón, porque estoy medio a mí cuando me preguntan cuál es tu cosa favorita me cuesta encontrar rápidamente tener una respuesta, pero
0: no, pero en todo caso es saber que, por supuesto, a medida que una cultura avanza va creando nuevos monstruos, eso es algo completamente innegable, pero todavía seguimos discutiendo.
2: ¿Cirano? ¿Cirano es un monstruo o no? No.
0: Sí, no, pero
2: no sé, se me ocurrió.
1: Está bien.
2: Perdón, chicos, si bien
0: seguimos produciendo monstruos, los monstruos que nosotros construimos durante el gótico y el nacimiento del capitalismo siguen siendo los monstruos que no han perdido vigencia. Que tienen una enorme vigencia cultural.
1: Claro. Sí, claro.
0: Porque siguen siendo espejos. Uh-huh. En un momento Frankenstein puede funcionar como el espejo de un cuerpo ensamblado, y hoy el robot ensamblado tiene una relación con Frankenstein bastante particular.
1: Sí.
0: De hecho, Frankenstein se ha vuelto ya una

0: metáfora propia de, propia de nuestras vidas. Uh-huh. Alguien parece Frankenstein cuando parece que está reensamblado, o alguien parece Frankenstein cuando parece que no responde de alguna manera.
1: Sí, pensaba en la gente intervenida por cirugías estéticas, ¿no? Que también se utiliza mucho esa expresión, y que no hay nada más hijo del capitalismo que una persona que decide sobre su propio destino.
0: Frankensteinizarse.
1: Claro, o sea, como lo que ha hecho, claro. Lo que en su momento hizo Michael Jackson con su color de piel, ¿no? Como esas cosas. Alguien decía en el chat, Susie Shock, y su reivindicación del derecho a ser un monstruo. Bueno, el universo traba, ¿no?
0: Después vamos a hablar, en algún momento podemos hablar sobre reivindicaciones contemporáneas del monstruo. Sin la necesidad de caer en el buen monstruo, que claro. Me parece un peligro ideológico, puesto que de repente Shrek nos parece interesante, Monster Inc. nos parece lindo, etcétera, sí. etcétera. Hay un problema grande con el monstruo. Hay tradiciones de la izquierda que se han apropiado del monstruo en clave política. Sí, somos monstruos, sí, somos ensamblados, venimos a destruir la cultura que ustedes nos presentan. Esa es como la lectura de ciertas izquierdas y de ciertos movimientos LGTBQI+++++. Pero lo veremos cuando veamos otro monstruo. Creo que el del vampiro es el más interesante para trabajar qué otras formas de lo monstruoso suceden.
2: Me interesa, hoy, me interesa. Buenísimo. Yo estoy aprendiendo mucho acá, porque toda esta concepción metafórica del monstruo no la tenías muy clara, ¿eh? No, estás bien, Robbie, te quedaste con ganas de hablar más, ¿no?
0: No puedo. Tengo que aprender a hacer las cosas más cortas.
2: Más cortitas, así. Y mirá que este programa es muy particular, respecto de los tiempos.
0: Sí.
2: No vas a encontrar otro programa donde tengas tanto tiempo.
0: Sí.
2: Y así todo te quedas corto.
0: Sí, tengo que hacer las cosas más cortas, pero bueno, vamos a ir de a poco trabajando sobre la literatura.
1: Claro,
0: contémoslo como capítulos.
1: Porque si no.
2: Después vas a hacer un libro con todo esto, acuérdate.
0: Está todo escrito, ¿sabes? Te lo publico en algún lado.
2: La exposición que yo decía de los monstruos y la marihuana, que tiene un sentido metafórico también relacionado a lo que hablaba Roy, más vinculado por ahí a las brujas que otra cosa, es de Fernando Brizuela. Se me había borrado el nombre del artista. Está buenísima, mirá. Mirá las cosas que hace.
0: Mirá qué loco, boludo.
2: Sí. Después les muestro.
0: Yo de paso les recomiendo para quienes hayan visto The Witch de Robert Eggers, que es una película de 2015. Hay un canal que se llama Novum, ya lo he recomendado varias veces, que tiene un análisis de The Witch que dura 7 horas. Las primeras 2 horas de ese videíto de YouTube de Novum es una historia acerca de las brujas y de cómo la cultura occidental fabricó la bruja, castigó a la mujer.
2: Me encanta
0: eso. Colocó en posiciones.
1: Sí, a Federici también.
0: Sí, pero a Calibán y la bruja, si no leíste Marx, está complicado. Entonces.
1: Está bien.
0: Igual voy a hablar sobre. Ya voy a hacer unos capitulitos sobre
2: Marx. Lo monstruoso y lo religioso, por favor, Robbie, dice alguien en el chat.
0: Bueno, obvio.
2: Vos toma nota y después vas tomando tus decisiones. De hecho, no le diste bola a la a la encuesta del otro día. Claro, por eso.
0: Déjenme, loco, por lo menos déjenme hacer lo que yo quiera.
2: Exactamente. Acá todo el mundo hace más o menos
0: un blef. Así funciona la política, ¿no?
2: Así funciona la política. Me encantó, Robbie, espectacular, ¿eh? Ya saben que esto, los que nos están escuchando en vivo ahora y los que están escuchando en diferido y llegaron al final, no hace falta que se los diga, pero para los que están en vivo, recuerden que esto queda en diferido en YouTube y lo pueden compartir con sus amigos y amigas, la charla de Robbie, la charla de todo el elenco inestable, los programas enteros. Así funciona Paraíso Artificial, así funciona Futurock. 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
1: Dale.
2: Menos de lo que te sale un café con un alfajor.
0: ¿7 lucas postal? ¿7 lucas postal?
2: ¿Qué? Sí, la membresía de acá, sí. Y ser parte de la comunidad, 7 luquitas. Podés poner un poquito más también, pero con 7 lucas ya sos parte de la comunidad, te llevas todo, ahí tienen el QR en pantalla. Posta, ¿no? Un café y un alfajor en la tienda esa de los tradicionales alfajores marplatenses.
1: Sí.
0: Realmente.
2: Te sale más caro.
0: No, me estamos dando tiempo.
2: Dale.
0: Lo digo rápido, lo trabajé en el último libro que escribí. ¿Cuánto tiempo de su vida consumen lo que produce esta radio? Y comparen ese tiempo de consumo con otros consumos culturales que tienen, ya sea como ir al teatro, ya sea pagar Netflix, ya sea pagar alguna inteligencia artificial. La condición de posibilidad de existencia de un medio como este es el financiamiento de su
2: comunidad.
0: De su comunidad. Son 7 lucas.
2: Loco. 7 lucas,
0: boludo. Pongan, paguen, boludo. Es paguen.
2: Una vez
0: paguen
2: por mes, esto, aparte.
0: Elijan un medio gráfico y elijan un medio de streaming, qué sé yo. Y contribuyan a... pasó algo muy interesante con Discord cuando fue echado todo el grupo de Rebord y cómo se organizó sola la gente para bancarle la parada a compañeros que habían sido despedidos. Para que eso no pase en un medio como este, financialo.
2: Así es. Eso permite que nosotros podamos desarrollar nuestros productos, nuestros programas y sobre todo que sea un espacio de comunicación e información libre, sin condicionamientos, soberanos y felices. Porque además nos hace muy felices construir esta comunidad y ser cada vez más, tener a Robby, tener a Chiquito, tener a Paulita, tener a Fer Rombolá, mirá, el equipazo, tener a Kaku que se está subiendo los pantalones, tener a... justo quedó ahí. Tener a Valen Dazori, así que de paso les agradezco y exalto el enorme trabajo que hacen. Nos despedimos, nos vemos mañana, Chiquito y yo, los esperamos mañana. Mañana viene Juli Greco. Atención, que Juli Greco trae películas, trae maternidades. Va a ser muy interesante. Vamos a tener un invitado, como siempre, también. Robby, te vemos el miércoles que viene.
0: Nos vemos, chicos, el miércoles que viene.
2: ¿La pasaste bien el otro día en la cena? ¿Vos que sos medio fóbico a los eventos sociales?
0: No, la pasaste bien. Hablamos de cosas que nos vamos todos presos.
2: Hablaste de todo. Chau, chicos, me está apurando Paulita.

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0: Se la llevo el tiburón.
1: Estamos en la mitad, en la meseta, ¿eh?
2: Kaku no quiere.
3: Yo flashé en segundo que era bien. No, como el último día por este...
1: No, estás enloquecida. Ah. No, termina, la falta mucho para este tema. No podemos ya arrancar.
3: Sí,
1: no, falta mucho.
4: Oh, qué mala
1: onda. Es en final de octubre recién que se empieza a descongelar esta señora.
3: Ahora se descongela y el 31 de octubre hace su video. No es. It's not time.
4: Ay, no está.
1: It's not time.
3: Yeah.
4: Claro.
3: Que es el falso de Halloween.
4: No, yet.
1: Not yet.
3: Es el 31.
1: Bueno, me voy a sacar esta gorrita que me trajo hoy muchos inconvenientes porque, bueno, ya sabes.
3: ¿Qué
1: bien
3: te queda?
1: Pero ahí divina, ¿eh? Me la trajo mi marido de Montevideo. Buah.
4: Te queda precioso.
1: Muchas gracias, querida.
3: ¿Es de Nobuk? Qué finura.
1: Es falso esto, todo falso. Fui a comer a una...
4: Fui a la discoteca.
3: ¿Fuiste a almorzar?
1: Fui a almorzar, estoy muy contenta.
3: Business woman.
1: Sí, no. Cuando te diga dónde fui a almorzar ya no dirás business esto. Woman.
2: Mentiste.
1: Fui a comer al chino por peso. ¡Oh, qué lindo! Hay uno nuevo acá, negra. En Medrano y Corrientes.
3: ¿Ese que decías vos?
2: Morphy.
1: Pero, no diga la marquita.
2: No digamos la marca.
4: Y ¿Vos también sos
3: fan de esa?
4: Yo soy fan de los lugares por peso igual.
1: Fan.
4: En general.
1: De todos.
3: Ay, yo quiero ir a los sabios.
1: Incluso hay todo. Hay, digamos, una leyenda urbana que tiene que ver con las ratas, pero sí. Yo lo que creo es que hay ratas en todos los restaurantes. No. ¿Entendés?
3: En los
1: más finos también. Sí, señora. Entonces, con esa mentalidad, yo veo un chino por peso y me desboco. Y allí voy.
3: ¿Las sillas compartidas? ¿La mesa compartida?
1: No.
2: ¿No te reconocieron?
1: No, querido.
4: ¿Los cubiertos de plástico?
1: Sí, señor.
3: Eso me molesta.
4: Ay, eso me da broma.
1: Y bueno, pero todo pero bueno, no se puede. Bien,
3: sí. ¿Sola te sentaste ahí?
1: Es lo que más me gusta en la vida, sentarme sola en un chino por peso.
4: Sí. Lo que
3: es. Hablé con el señor H&M eso.
1: ¿Qué? ¿También le gusta?
3: Que le gusta que se fue a los sabios, que parece que está buenísimo ahora.
2: Ay, no, sí. no está tan bueno, perdón.
1: ¿Qué es Los Sabios?
2: Mucho chino por peso.
1: Sí.
2: De hecho, fui a Los Sabios, fui al que está cerca de la UTN y fui a este nuevo también.
3: ¿Y Che, cuál es tu favorito?
2: El está frente a la UTN.
1: Este de acá no está tan bien, pero está acá. Está acá cerca de la radio, negro, es clave.
3: No lo tengo.
4: Es una trampa porque uno piensa, hoy voy a comer natural. Y entonces, de repente te pones una papa misteriosa, que no sé si tiene cebolla
2: o manteca.
3: Todo es misterioso.
1: Y bueno, pero es parte del divertimento.
4: Esos patis que son.
3: Adivine qué como.
4: Sí, al estómago.
3: ¿Comés?
4: Adivina tú.
3: ¿Qué comeré?
2: La vez que fui estaba vestido como el chico ese de Gamga Style, con un chaleco azul fluo.
1: ¿Quién, vos?
2: No, el dueño del...
1: El que atendía.
4: Su cultura no es tu chiste.
1: Pero...
2: No es un chiste, por Dios.
1: No, tenía un lucazo, querés decir.
2: Claro.
1: Tenía un lucas.
2: ¿Qué pasa, Lucas?
1: ¿Qué pasa, Lucas?
4: ¿Es qué?
2: ¿Te molesta mi comentario?
4: Yo llegué primero y vos no me saludaste. Yo soy una señora.
1: ¿Me estás retando?
4: Bueno, te gusta ese, entonces está bien.
3: Chicos, porfa, no me aguanto.
1: ¿Qué?
3: El escándalo de Tini.
1: Ah, bueno, sí. Estábamos en el chino por peso, pero la verdad que tema...
3: Ya sé, cambié.
1: Apremia.
3: Pero, chicos, por favor.
4: El terror de las billeteras.
3: Hashtag Fritini.
1: Sí, Fritini, ¿eh?
2: Ay, lo que habrá sentido Tini de ir a comprar una cartera, que esto, dato a chequear.
3: ¿Qué?
1: Dato a chequear.
2: Y no que le haya rebotado la tarjeta.
4: Es una película.
2: Dios mío.
1: Es una película.
3: Para mí la viene avivando el marido.
4: Sí.
3: Dijo, che, ¿cómo? ¿Vos sos boluda? ¿Cómo que ganaste de una gira mundial de 20 países $300,000? ¿Sos boluda? Y ella, Tini, ¿qué?
4: sí.
2: De hecho, siento que la primera vez que se separó tuvo algo que ver la familia.
4: Sí, obvio.
1: ¿Del chico este?
2: Del chico este.
4: Y ahí sacó su disco Mechón de Pelo.
2: ¿Sí?
1: ¿Vieron que su primer indicio de libertad fue expresarse políticamente?

0: Claro, Malena.
1: ¿Recuerdan? Ella dijo, ¿yo qué hago haciéndole caso a mis papitos?
0: Que no diga nada.
1: Que me están robando nada. ¿Sabes qué? Claro. Cuca, cuca, soy cuca, dijo.
2: Tomá. Acá en el chat dicen.
0: Sí. Por favor, información, manden, manden.
2: ¿Qué pasó con Tini?
1: Sí.
2: Vamos a explicar brevemente.
1: ¿Cómo vamos a explicar? ¿Pero en qué país viven, loco?
0: Perdón.
1: ¿Pero qué país viven, loco? ¿Cómo tenemos? Lo explicamos. Lo vamos a explicar porque antes que nada somos personas que informan. ¿Qué sé?
0: Es que necesito las capturas de pantalla que dice de la televisión.
1: ¿En qué noticiero pasa esto? Pásame la cartera en un noticiero.
2: En el Telenoche pasa, me parece.
0: Pará, pero rápido.
3: Tengo capturas de pantalla de la televisión que quiero leer.
1: Ah, no, ponela directamente acá. Ya hagamos lo completo, el desprovigismo.
3: No nos van a dejar.
0: Tini es como nuestra Britney.
1: Sí, absolutamente.
0: Esa es la historia muy, muy, muy resumida.
1: Sí, querida.
0: Con sus ups y sus downs.
1: Sí, querida.
0: ¿Qué dice la gente? ¿Qué sabe
1: Tini bajó la ley? Yo estoy en un 80% convencida de que Tini bajó la ley.
2: Sí.
0: No, bueno.
1: Lo que pasó
0: entre
1: con
0: las dos, entre las dos.
2: Entre las dos,
1: entre las dos lo hicimos.
0: Fue un equipo, chicas.
4: Hicieron un fit. Ahora sí se dice fit.
0: Fue un buen fit.
1: Bueno, lo que pasó es que para los que están, las que viven realmente en un raviol, hay que decir, la señora Tini descubrió que no tiene ninguna potestad sobre ninguno de sus materiales.
0: Materiales, dinero.
2: Le dan una caja chica a ella.
0: Sí, que son 2.000 euros si está en España.
1: Por día.
0: O sea.
1: 2.000 euros por día eran.
0: No, creo que por mes.
2: Por mes.
1: No, por mes es muy poco.
0: Y 5.000 dólares cuando está acá por mes.
2: Un bono por fiesta.
0: Claro, un ticket. También los padres deben pensar, si esta piba le llega canje de todo, de shampoo, de esto, no tiene mucho gasto. Claro. Sí. La auspicia Pantene.
2: Se va en el charter de Paul.
1: Bueno, mandó a auditar a sus padres la señora Tini.
0: Julio compra una cartera, le rebotaron la tarjeta.
1: Exacto, vamos a comprar, le rebotan la tarjeta y ella dice, ¿qué pasa acá, loco? Yo hice 800.000 estadios.
0: ¿Qué es esto? ¿No me puedo comprar un todo modo un par de aros? ¿En clandestín? ¿Un pañuelo?
4: Ese habrá sido el problema. Que la criaron así, vos tenés que ser humilde, tenés que dar el ejemplo. Bueno, papá, pero yo quiero ir a Gucci. No, para que nunca sea...
0: Sí, lo es, porque cualquiera de nosotras tres ratas
4: sí, con
0: nos dan una tarjeta libre... Y a los dos segundos nos damos cuenta que en dos semanas ya se cancela.
4: Está toda gastada.
0: Está toda gastada.
2: Pero es que igual...
0: Ella todo se ve que siempre estaba medidita con los gastos.
4: Sí, va el día cuando el día de la oferta.
0: Nunca se pasó de $2.500.
1: Claro.
0: Y para mí también fue
1: No puede ser. ¿Cómo haces para siendo Tini? ¿Cómo haces para nunca pasarte de $2.500?
0: Por eso una chiquita que se ve que es
2: No, para mí era más. Para mí era...
1: Le pagaban los papás todo.
0: Sus asistentes le hacían todo. Che, quiero ir a Ibiza. Bueno, pipi.
1: Claro,
0: te saco los pasajes, te voy a esto, te voy al otro.
1: Y yo pienso como
2: Y la tarjeta de los asistentes no tenía límite.
1: La de los asistentes no tenía límite. La de ella sí.
0: Para mí también, como tenían que firmar el prenupcial, dijo, bueno, pongamos sobre las cartas la mesa, ¿qué tenés vos? ¿Y qué tenés vos? Para que el abogado diga, bueno, llegan al casamiento con 20 departamentos, sí, sí. Ella,
1: entonces,
0: 58 él.
1: Ni siquiera fue que... Entonces, esto es más feo, porque en la versión anterior, de Paul era un héroe que le había hecho ver la verdad.
0: No, sí. Y también, porque dijo, che, nena, a ver qué tenés, ¿no sabés?
4: A ver, revisá la cartera.
0: Bueno, si vamos a firmar, tenés que darte.
1: Igual yo estoy muy a favor del prenup, porque...
0: Sí, ¿qué opinan?
1: Y porque Tini tiene mucho más que de Paul.
2: Obvio.
1: Muchísimo más.
2: Sí.
1: Pasa, bueno, ahora no me cuento que nada, que tiene todo el papá, pero digo...
4: Y va a tener dentro de 30 años más, de Paul ya se...
2: No, y claro, que le conviene...
0: En el cumple de Virginia se debatió, no, nadie estaba tan segura como en esta mesa de que tiene mucho más plata de Paul.
1: Sí.
0: Tini.
1: Sí, sí, para mí sí. ¿Sabes lo que son estadios? Ella llena estadios en otros países.
0: Pasa que tiene que repartir entre 500 personas. De Paul juega la pelotita al sol, ¿no? Se la queda toda él.
2: Pa. Sí, igual también Tini trabaja desde los 14 años.
1: ¿Eh?
2: Tini trabaja desde los 14 años también.
0: Sí, también.
1: Y ya se salió todo el patrimonio, más o menos.
2: 70 palos.
1: Que ella, no, el patrimonio
0: capturas,
1: no. Ella salió que de la última, las ganancias de la última gira, que eran como 40 millones o 70 millones de dólares.
2: Sí.
1: Yo leí 43 millones de dólares de.
0: Lo
1: neto, bruto, qué sé yo, no sé.
0: De la última. Acá tengo números.
2: La que se habrá patinado el padre, la verdad.
4: Bueno, y también
1: ya con números exorbitantes que Vanessa dijo, yo esto saco foto porque no puedo acreditar.
0: Porque yo sabía que iba a llegar este momento, sí. 100 millones, 1 millón,
4: está 500 bien.
0: Pesos. Entonces, 70 millones de dólares.
1: Me sacó foto a la tele. Esto es una periodista. Una periodista.
4: Medio Nincy.
0: Periodista la total. Nincy. El patrimonio.
1: Sí.
0: que está en juego, se

0: millones de dólares.
1: Yo es pensé mucho. Que era más igual.
2: No, pero.
0: Pero
2: no,
0: está,
1: no, bueno, no, me confundo.
0: Estás mareada,
1: Sí, 70 mil no, pesos,
0: no,
1: pienso que.
0: No, estás mareada, no, no sí. Dimensionada.
2: Pensá
0: no.
2: Que ella es.
0: No dimensionada, chicos, 70 mil.
1: No, no,
0: millones.
1: No. Es mucho, es
2: de
1: mucho.
2: De dólares.
0: Es poco. De dólares.
1: Claro, bueno. Eso es capaz que lo que un artista de Hollywood tiene. O,
2: tiene más, pero tiene. Pero eso es lo que tiene un artista de Hollywood.
0: La última gira, yo era contenta de que me iban a buscar, ¿no? La puta que me parió.
3: Para cobrar tus tres chicos.
0: Para mi alquiler. O sea, cobro el alquiler. Bueno, en cambio Tini es todo esto. En cambio Tini, los dólares ganados en las giras hasta ahora de Futura, porque sigue.
1: Ah, Futura es la última, claro.
0: Solo de la girita última, 43 millones de dólares.
2: Claro, esa que te decía. Entonces tiene más de 70 millones. Si en una gira hace 43 millones de dólares... Debe tener bastante
3: pasa
2: más.
3: Pasa que el padre la habrá invertido, gastado también.
0: Claro, 300 mil dólares, lo que le habría...
2: Si el padre quisiese, es muy fácil de cambiar, porque es su padre. Él puede decir...
1: Sí.
2: Che, ahora todo es de Tini y listo.
1: Sí,
2: de,
1: bueno, pero eso no sucede.
0: ¿De 43?
2: Debería ser fácil de arreglar, no debería ser un conflicto. No es que es tipo un manager que te estafó.
0: Yo lamento mucho todo esto, porque agarrate, Lucas.
1: Sí.
0: Este hombre fue el inventor de Dibu.
1: ¡Ay, claro! Acá hay gato encerrado. Para mí la culpa la tiene.
2: ¿Qué querés decir?
0: No, que somos fanáticos de Dibu. Y de qué lado estás. Lo quiero decir que yo soy un periodista ante todo.
1: Alguien que, que creó una
0: ante
1: figura tan irremontable.
0: Claro.
2: Irremontable.
1: Que como Dibu. Ay, que estuve viendo Dibu hace poco de vuelta.
0: Claro.
1: No puedo creer.
0: Somos muy fanáticos de Dibu.
1: Sí, sí, mal. En una que.
2: ¿Y entonces de qué lado están?
0: No, de la verdad y del periodismo.
1: Yo de Dibu, pero.
0: Dibu seguro que lo recagaron a Dibu.
1: Ah, sí, obvio.
0: Dibu no dio un peso, ¿eh?
1: Debe estar trabajando en una tintorería.
2: Chicos, no. Dibu no existe, por favor, no se puede hablar
3: sí,
2: de esta casa.
3: Dibu,
0: ¿viste? Si no viste el
2: se
0: capítulo
2: transforma
0: que casi
2: niño,
0: se muere.
1: No.
2: Sí, le tienen que dar tinta.
1: Sí.
0: Eso que si cocinó vive, ¿por qué le van a dar tinta? No seas tonta. 300 mil dólares es lo que sí. Le dieron a ellas de los 43 millones, 300 mil dólares. Claro, a mí me aparece un día en la cuenta 300 mil dólares, me desmayo.
1: Sí, no, y obvio. Y ella todo el tiempo.
0: Ay, la gira, no quiero ser. No quiero.
3: Pero yo con 10 mil dólares, yo estoy bien.
2: ¿En qué cuenta tiene 300 mil dólares?
0: A las 6 de la mañana.
2: ¿En el Banco Galicia tiene 300 mil dólares? No. ¿En el BBVA?
3: El PBI de Argentina depende de ella.
0: El Banco Ciudad,
1: no, Credit Cop, para mí tiene Credit Cop.
3: Banco Provincia, Recuca.
1: Recuca.
2: Amo que tiene una cuenta con 300 mil
0: dólares. Y en la tarjeta solo puede gastar 5 mil dólares.
1: Ahí está.
0: Entre todas las tarjetas.
2: ¿Por día?
3: No, por mes.
1: No, por mes.
0: Es mensual. Bueno.
2: Es poco.
1: Es una persona que le regalan todo. Va a un restaurante, no le cobra. No está en
0: los
1: manos un pedo también.
2: Igual es poco, porque incluso si ella quiere un hotel 5 estrellas en París.
0: Le pagan los asistentes más de 5.
3: Claro.
1: En París ella es tipo una es casi más que acá, o igual que acá. Sí.
0: Tengo las marcas que le dan $1 millón por cada cosa que hace.
2: ¿Qué es cada cosa?
0: Publicidad, foto, me pongo esto en el culo.
3: Ah, que eso es lo que también pagan un montón.
0: $1 millón cada pavadita que hace. ¿Las digo o está prohibido?
1: Ah, por la...
2: Sí, decilo.
1: ¿Quién es, a ver?
0: Maybelline.
2: Maybelline.
1: Ah.
2: Ah, la vas a decir modificada. Me gusta, sí.
0: Pampora. Pampora, que son unas
2: joyas.
3: Pampora joyas.
2: Ay, me encanta Pampora. No tengo nada de Pampora. Tengo que ir a comprarme. ¿Qué? Me lo merezco.
1: Mirá. No, pero ese decilo
0: en bien. De gente perdida en la vida.
1: Ese decilo de bien.
0: Está aburrida.
1: Ese decilo bien por si nos quieren dar un canje. ¿Cómo es ese?
2: ¿Qué nos van a dar? No lo digamos.
1: ¿Safora? ¿Cómo es?
0: Pampora.
2: Pampora.
1: No, pero el
0: verdadero. Pandora.
1: Pandora. Ah, Pandora nos puede dar.
0: Vas a ver que no.
2: Vas a ver que no.
0: Estaba escribiendo la gente de Neuquén. Mirá.
3: Atención.
0: Diciendo, andate la puta que te parió.
1: Zapato.
0: Es un humor, quiero ir y estoy muy agradecido del trabajo que me dan todos.
1: Zapato justicialista.
0: Les mando un beso.
1: Perín, perán.
2: ¿Cuánto le paga zapatillas justicialistas?
0: Ay, para, me están contestando. Sí, en un hotel.
2: Mira, ¿cómo?
0: Todo de verdad.
2: No te hagas la que tenés canjes ahora que justo te están llegando.
0: Me están llegando una posibilidad de un canje, vamos a ye carajo. Chicas, digo, sigo con las marcas.
2: Sí, sigue con las marquitas, por
0: Under
2: favor.
0: Parkour.
2: ¿Cómo?
0: Under Parkour.
3: Under Parkour,
2: ¿verdad?
3: Me gusta, es la marca de para entrenar.
2: Ah, bien.
0: Adodas, obvio, la tenemos.
2: Adodas.
0: Ah, sí, ¿quién no tiene una Adodas en la casa?
3: Adodas.
0: ¿Quién no tiene una Adodas en la casa?
3: Bueno, que sea Adodas.
0: WhatsApp, esa la digo, me la banco.
1: ¿WhatsApp le paga?
2: ¿Qué? ¿Qué si te está pagando WhatsApp?
1: Sí, es porque sos.
0: Si te paga WhatsApp.
1: Ojo.
0: Que no necesito.

0: la publicidad. ¿Quién lo tiene? ¿Qué? Che, ahora que Tini lo dice, me lo voy a bajar. ¿Qué hace? ¿Cuál es la propaganda de WhatsApp? Si es gratis.
1: Es excelente. Sí. Es un monopolio WhatsApp. ¿Qué parece el problema acá?
2: Bueno, ojo de opción para modificar.

0: La hicieron mostrar tipo las tetas en todas
1: que abría la puerta al repartidor y estaba media desnuda.
0: ¿Quién es? Y después la caja acá, tipo.
1: Sí, era rarísimo.
2: ¿Qué necesidad? Che, ¿por qué es tan famosa en París?
0: Por Violeta.
2: ¿Por Violeta? ¿Le fue muy bien a Violeta en París?
1: Wow, qué chiquita rica.
2: Qué chiquita rica. Rica de.
1: También qué fuerte darse cuenta, nuestras ídolas pops, la plata que tienen.
2: No, pero pará, ¿cuántos años tiene Tini?
0: 29.
2: No.
1: Parece que sí.
2: ¿Sí? 29. Está bien, es chiquita. Puede ser que no esté tan. Que no se ocupó de los números hasta ahora.
3: Yo creo que.
1: Pero si te lo maneja tu papá,
2: por eso. No, en el caso de una persona rica estamos hablando. Una persona rica no se ocupa de esas cosas.
1: Además es tu papá.
0: El padre,
1: sí, padre también Dibu, es rico. Sí, hizo Dibu.
2: ¿Cómo no va a ser rico
0: sin
1: Dibu? Y la película de Dibu también, ¿eh?
0: Sí, que ahí ya aparecía Buji. Ahí no me gustó. Sí.
2: ¿Qué es lo que ella se enoja con Tinelli?
0: Ah, no. Parece que ahora a Tinelli lo están reivindicando.
2: Ahora está reivindicado porque. Pero ella, a Tinelli, ¿qué le había dicho? Que lo trató mal a su papá en un momento.
0: Que lo traicionó con guita.
1: Saltó Lele a tuitear. Jaja. Ja.
2: Sí.
0: Sí, tipo.
3: Eso fue jaja.
2: Qué escándalo.
0: No, es terrible. Aparte, esto puso, ¿ves? Judas dio el beso, justicia divina. Guau, me encanta. Cuanto menos talento tienen, más orgullo y vanidad y arrogancia poseen.
2: Es verdad.
0: Sin embargo, todos esos tontos encuentran a otros tontos que lo van a
2: Es verdad, no puedo estar más de acuerdo.
1: ¿Cómo?
0: Sí,
1: querida,
0: sí,
1: ¿cómo?
0: Obvio.
1: Cuanto menos
2: de acuerdo
1: talento
2: estoy,
1: tienen,
2: de acuerdo estoy.
1: Más orgullo y vanidad y arrogancia poseen. Y sí.
0: Sí.
1: Hemos visto
0: la gente me
1: veces.
0: Señala, me apunta con el dedo, susurra mis espaldas y a mí me importa un bledo.
2: Estoy de acuerdo con eso también.
0: Sí.
2: Lo que no está. ella hizo una canción y un videoclip donde da a entender que Tinelli lo traiciona con dinero al padre de Tini. Y ahora pasa esto, qué escándalo tan grande.
3: Mis fuentes son.
1: Que le pague a Vedet Tinelli. Cada vez que dicen Tinelli, yo me decía que le pague la deuda que le tiene a Vedet.
3: Sí, sí. Mis fuentes dicen que Tini estaría bailando.
2: Opa.
1: ¿Cómo? ¿Qué fuentes? Ojo, ¿no es el enmascarado esto?
3: No, hace falta. Estaría bailando para que salga por buenas vías esto. Porque si no, se le puede complicar a Tini. Es decir.
2: ¿Cómo?
3: Porque todos los derechos de las canciones son del padre. A la empresa del padre.
1: Todo
3: porque
1: todo
3: no es solamente del padre, es padre y gente asociada.
2: Claro.
3: Entonces, sí. Entonces, sí.
1: Ya lo van a matar, botón, pero
3: sí.
1: Te quiso salvar.
3: Entonces, sí. Tini se pelea, o sea, va por el mal camino. Tini no ganaría plata con sus canciones.
2: Claro,
3: plata
2: sí,
3: va
2: no,
3: para
2: no.
3: Otro lado.
2: La que está en una situación muy difícil es Tini.
0: Claro.
2: Pero todos confiamos en que el padre la ama de verdad y que va a ceder.
0: A mí no me incluyas ahí, yo no confío.
2: No confía nadie, nadie piensa que el padre va a decir sí, amor, vida mía.
0: Si escuchás bien, mechón de pelo, te das cuenta.
2: ¿Qué dice?
0: Y nada, que está triste. Es medio she's so lucky, she's so star, va a ser cry. Está mal, está mal. Y yo me empecé a dar cuenta desde que se separó de los padres, está muy, muy bien, tipo de semblante, está mejor con. Sí, está mejor con De Paul.
1: El chisme de que no les invitaron a los papás al casamiento y todos dijimos, pero.
0: Claro,
1: ¿cómo? ¿Cómo no les invitaron a los
2: entonces,
1: papás?
2: Entonces,
1: que se fue sola a buscar el traje de boda solita en un avión, pobrecita. Pobre,
2: de
1: eso
2: repente
1: me
2: todos amamos a Tini.
1: Me dio mucha pena la nena sola en un avión.
2: Lo que pasa es que para mí, cuando sale a la luz, es cuando ya está todo repodrido.
0: Sí, obvio.
2: Cuando ella dice, yo acá no voy a tener. A mí mis viejos no me van a solucionar este tema.
1: Tengo más cifras.
0: No, y esa historia.
2: Hay más cifras.
0: Esa historia que subió. Porque ella está viviendo su adolescencia ahora.
2: Sí.
0: Y rebelarte con tus padres políticamente es medio a los 16.
2: Claro. Sí.
0: Entonces por eso ella subió.
2: A mí me pasó a los 20.
0: Bueno,
1: ¿qué es lo que yo dije?
2: Sí, porque yo dije, claro, mis papás son corinas. Fue un momento ahí epifánico que yo dije,
0: tu mechón de pelo fue en ese momento.
1: Cuando lo puedes ver con perspectiva un poco.
2: Sí, cuando decís, pienso diferente a mis 20.
0: Y ella le pasa a los 29.
2: Y ella le está pasando a los 29.
0: Y se está comiendo a su novio que le gusta mucho. Es como que también te enloquece, la verga te enloquece un poco y decís, bueno, odio a mis padres.
2: A veces hay una verga que...
0: Que te acomoda.
2: Que te acomoda unas cosas, hay que decirlo, yo lamento decirlo con todo mi alma.
1: Pero te acomoda las ideas, una buena.
2: Sí.
1: Una buena verga peronista que no sabés cómo te deja quietita y tranquila.
0: Para mí fue un día, fue una empomada y se dijo...
2: Sí, igual para mí es esto que ustedes dicen del prenup, como, de casualidad, che, ¿por qué no vamos a ver cuánta... Vos no sabés cuánta plata... Esta fue la primera conversación. ¿Cuánta plata tenés vos en tu caja de ahorro?
1: $2,000.
0: Dos tampones.
2: Y ella dijo, no sé cuánta plata tengo. ¿Cómo no sabés cuánta plata
1: tenés?
2: ¿Vos sos
1: boluda?
2: Y ahí arrancó todo. quiero ver esa escena, quiero poner sí. play, no, buscarla en YouTube. De Paul le pregunta no, a Tini no cuánta está, plata no tiene.
3: ¿Cuánto sí. falta para hacer la serie?
1: Háganla ustedes.
2: No, falta mucho, nena, falta mucho.

0: Bueno, ¿cuánto gasta Tini en un viaje?
1: No, bueno, pero eso es un boleo, porque ¿cómo
2: no, es un boleo?
1: ¿Cómo saben cuánto gasta en un viaje?
0: Cuando se fue al viaje del al viaje del vestido.
2: Ah,
0: muchas gracias a Intruso por esto. $160,000 salió el viaje de Buenos Aires a París solita en el vuelo que la vimos solita yendo a buscar un vestido.
1: Porque fue en avión privado.
0: Por supuesto.
1: Pero debe haber llevado una amiga, no va a ir sola.
0: Había como una amiguita ahí flaca.
1: No va a ir sola. Una amiga llevó.
2: Sí, tipo Juli Poggio estaba ahí.
1: No sé si
0: era una amiguita más de más limona, porque era como
1: más limona.
0: Claro, no era conocida. Sí, entonces me dio el chiste, porque sale 80 lucas. Acá está, mira, acá está su avioneta privada.
1: Pero
0: nena,
1: si ella tiene esa avioneta privada, tiene algún acceso al dinero.
2: Yo
1: entonces.
2: Con eso no me quejo, pero así calladita
3: la auto. Tenés un auto, vos no lo pagaste.
0: Llamó la secretaria y dice: che, necesito un avión privado para mañana. Sí, querida, pero no toques las cuentas. $100,000 la suite royal del hotel de 4 días. $100,000 4 días con la amiguita para ir a probarse el vestidito y volver. $100,000, chicos.
1: No me parece plata. No me parece caro.
0: Bueno, después no quería comprar en Barcelona
1: por peso va a comer.
0: Un euro de un azúcar y tuvimos que tomar el té.
1: Era el
0: paquete. No quería gastar un euro. No me parece plata.
1: Un paquete muy grande de azúcar que no tenía sentido con los días que nos faltaban.
0: $20,000 en compras en
1: ¿Y este?
0: Carteras y zapatos. Acá está
1: ahí
0: la amiga.
1: Ahí está la amiga.
0: Ahí está, a ver.
2: Claro, no tiene nadie.
0: Un perro.
2: Que la quiera de verdad.
1: No, sabes, esa amiga por ahí la quiere.
0: No, debe ser la amiguita de toda la vida.
2: Para mí, cuando salga el documental Off the Record, como salió el de Britney, que ella decía: estoy triste. sí, nadie le da ni pelota.
0: Toma la Pepsi, callate.
2: Sí, toma una Pepsi y decía hola. Va a empezar a hacer todos los shows desganada.
3: Bueno, tuvo esa etapa, dice Inés, esa puerta acá, que ella tuvo esa etapa.
0: Otra amiga. Ah, no, la estafata.
2: ¿Desganada? ¿Haciendo el show desganada?
0: Inés, ¿la viste desganada?
4: Cuando se separó la primera vez de DePaul, ella tuvo un momento de depresión.
0: Sí.
4: Lo dijo, sin hablar. No es que yo la vi así.
2: Ah, no, pero los shows en la perfo.
4: Ah, no.
0: Además,
4: no
0: la familia presente. Se enojó mucho cuando ella estuvo de novia con una chica. De escándalo.
2: Sí, también.
1: La familia pesadita como la de Britney.
0: Pero si además es la persona que te mantiene a vos y a todos tus conocidos, que tenga la novia que quiera, por lo menos.
1: No, además ya está, tiene 29. Ya tienen que soltar. Tienen que soltar los papás. Es grande, no tiene 21. Decís, bueno,
0: vayan a laburar, hacer trotón.
1: Vayan a laburarlo.
2: No, y a diferencia de ese momento, hoy por suerte, gracias a Dios, existen las redes sociales.
1: Y los screens.
2: Y los screenshots. No, y ella puede googlear. Me están estafando. Vos le preguntás al chat y te dice sí. Le mandás tipo un par de facturas y te dice: tu papá no te quiere.
0: ¿Saben cuánto salió el vestido de novia?
1: ¿Eh?
0: El vestido de novia, ¿cuánto salió? Adivinen.
1: ¿Cuánto?
0: $200,000. El vestido.
2: Para una noche.
0: ¿Pero qué tiene?
1: Pero que no me parece caro.
0: No.
2: ¿Vos es el nuevo personaje, rico?
0: Es el nuevo personaje. Acabo de comer acá en media cuadra en un chino por peso. Y decís, no me parece.
1: Con la campera puesta. Conmigo con la campera puesta.
0: Con la campera puesta.
2: Oh, no. Claro, pone Emilio Dizzi la cabeza. No.
0: No me parece plata.
2: No, déjame mejor.
1: Por favor.
0: Mira acá. Para mí los shows va a estar más contenta ya, recién casada, mete a hacer el amor.
2: Pero si sabes que todo ese show se va a llevar toda esa plata que estás generando, se lo lleva a otro.
1: Eso por eso también dejan de hacer discos.
0: Ya lo he hecho de manager.
1: Dejan de hacer discos y shows porque saben que durante no sé cuánto, viste, por ahí por antes.
0: Como Prince, sí.
1: Claro, durante un tiempo todo lo que hagan va para allá. Entonces por ahí estás 5 años sin hacer nada, pero le sale muy caro estar 5 años sin hacer nada.
0: La voy a invitar al show de nuevo, Karen.
1: A Tini,
0: igual de Córdoba.
1: Si necesita un poco de alguien que le levante el ánimo, pero por
2: favor. Hubo un momento en el que todo ese lío de Britney, tipo 2007 y qué sé yo, que ella empezó a ir a boliches a cantar. Tipo a boliches, no sé, Coyote.
0: Pilar de Rocha.
2: Sí, se metía y armaba un show. Era como su rock era.
0: Bueno, necesitaba ella cantar. A ella le encanta.
2: Necesitaba cantar, que su voz sea oída. Y empezó a usar peluca, se rapó. Bueno, ella se cortó el pelo cortito. En un momento.
0: ¿Se rapó? ¿2007?
2: No,
1: Tini. Hace poco. Sí.
2: En el baño. Echó de pelos porque...
0: En el baño.
2: Sí.
0: Un video había. Bueno, más no puedo traer más información.
1: Trajiste 3 capturas de intrusos, Vanessa.
2: Bueno.
1: Nos tenemos que ir. Este tema nos convoca, nos conmueve. Y estamos con Tini, ¿eh? Estamos con Tini a morir. Free Tini. A partir de ahora, todo se tratará de salvar a esta superestrella.

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Seguimos aquí en Furia Bebé con una noticia muy triste porque nos acabamos de enterar de que murió el Negro Rada a los 83 años, un ícono de la cultura uruguaya y argentina también, debemos decir, claro. Porque...

0: era... Es muy popular aquí en este país, así que también muy amigo de Futurock, hay que decir, porque estuvo en varias fechas. Estuvo en el Festival de Tecnópolis también, en Manifiesto hace poco, pero en un festival que hicimos en Tecnópolis también hace unos años.
1: Cuando fuimos a Uruguay, también tocó en la fiesta de Fervor de allá que hicimos, que hicieron.
0: Muy, muy amigo nuestro, muy y Fede y Mati, también todos muy fans de él. Y bueno, obviamente...
1: El Chiqui fue a la casa, ¿no?
0: Sí.
1: Chiqui.
0: Una persona muy amorosa, yo también lo conocí personalmente, gracias a Lea en algún momento, y una persona muy especial, siempre del lado del bien, siempre diciendo las cosas que hay que decir con sus canciones y con su propia voz, con sus propias palabras en cualquier momento. Una persona muy genial, sin lugar a dudas, cualquier cosa que diga va a quedar
1: siempre que
0: pequeña para el Negro Rada, que era una persona maravillosa.
1: Siempre está con una sonrisa en la cara.
0: Sí.
1: Siempre.
0: Sí.
1: Era increíble. Bah, por lo menos lo poquito que lo vi yo en backstage, ¿no? Siempre estaba agradecido, siempre estaba con ganas de conversar con cualquier persona que entra.
0: Muy gracioso, sí. Muy gracioso.
1: Cero estrella.
2: El look que había traído
1: en
2: Manifiesto.
1: Sí.
0: No, muy, no. Muy gracioso su show.
1: ¿Qué suerte tuvimos que estuvo en Manifiesto?
0: Sí, su show siempre fueron muy divertidos. Siempre tenía ahí una cosa medio stand-up que a mí me gustaba mucho de hablar con la gente, y siempre con chistes y siempre con anécdotas graciosas. Y la verdad, un artista muy especial que se va a extrañar muchísimo.
2: Y hasta hizo una canción, cuando yo me muera, no quiero llanto ni pena.
0: Ahí absolutamente, tiene. Hay que hacerle honor a esa canción.
2: Sí.
0: Y lo despedimos con un aplauso, por supuesto, de aquí. Pequeño homenaje, pequeñísimo homenaje desde Furia y desde Futurock. Bueno, seguramente que Futurock hará muchos homenajes porque hay muchos fans de él acá. Así que... algo vamos a hacer seguro. Bueno, seguimos con las noticias. También querías despedir vos a una...
1: Ay, claro, pero bueno, justo pasó lo del Negro y no teníamos nada para decir el Negro porque nos enteramos
0: hace un segundo.
1: Lamentablemente
0: sí.
1: Ayer murió Dolly, hoy murió también Tim Curry, que yo soy fanática mal, porque es el actor que, por ahí muchos chiques más jóvenes los conozcan de It, del payaso de It. Pero yo, desde que tengo uso de razón, lo amo completamente, porque encarnó a Frankfurter en el Rocky Horror Picture Show.
2: Ay, qué
1: por
2: buena
1: favor,
2: película.
1: Bebita, si estás ahí y todavía no la viste, este fin de semana mira de Rocky Horror Picture Show.
0: Está en Netflix, creo.
1: Ah, está.
2: Ah,
1: sí,
2: creo que sí. La repusieron en el cine hace poco.
1: Yo la vi hace poco, sí. en el cine, y se veía tan bien.
2: Ay,
1: tan
2: sí.
1: Bien, tan bien. Lamentablemente no puedo poner imágenes porque ya saben que tenemos problemas con YouTube. Pero nada, yo sé, como fue parte también de mi ex, y como digo, que siempre fue Monumental Moria. Pero este personaje para mí fue fabuloso. El día que no pudiste venir, que estuvo Marilina,
0: sí.
1: Hice un show con Cairo Gnocchi del comienzo de él, de la película. Qué cara dura.
0: Qué cara dura.
1: Qué cara dura.
2: Bueno.
0: Ahora
1: lo voy a hacer en la gira.
0: Pusieron el musical en Nueva York.
1: Sí,
0: repusieron el musical con otros actores, por supuesto.
1: Nadie se compara a Tim. Murió a sus 80 años. Su muerte se produjo en la noche del martes en su casa de Los Ángeles. Hasta el momento no trascendió la causa del deceso. Estaba enfermo.
0: Estaba así, bastante enfermo.
3: Está en Disney la película.
1: Está
0: en
1: Disney. Gracias. Chicos, por favor, háganse favor y acuérdense de mí cuando vean esa película. Se van a morir. Y yo creo que amo tanto a Vedette porque tiene un halo tan grande a ese personaje.
2: Sí.
1: Porque yo lo veía de chiquita y de golpe cuando lo vi a Vedette por primera vez dije...
0: Es igual.
1: Ay... Así que bueno, eso. Hoy presenta su nueva canción. Vamos a estar todos ahí.
0: Con Vedette.
2: Sí.
1: Bueno, dale, chicos, porfa, dame el favor a esta chica. A esta vieja, miren, Tim Curry, el Rocky Horror Picture Show.
0: Diputados volvió a bloquear el debate sobre deudores en la misma sesión donde avanza la reforma del Banco Central. Por quinta vez, la Cámara de Diputados rechazó incorporar al temario el tratamiento de los proyectos sobre endeudamiento familiar. ¿Qué, hijos de puta? ¿Para qué están ahí? ¿De qué trabajan?
2: Sí,
0: ¿de qué viven,
2: pedo,
0: hijos de puta? Es realmente una asamblea para arruinar el país. Es lo único que hacen.
1: Nada bueno sale de ahí nunca.
0: Están locos, pero ¿en qué cabeza cabe? ¿Cómo puede ser tan obsceno? ¿Cómo puede ser tan obsceno que el trabajo que hacen no tiene nada que ver con sacar el país adelante? ¿Cómo puede ser tan pero realmente me ponen en un lugar antipolítica directamente? Es ridículo.
2: Bueno,
1: no,
0: pero qué mierda,
1: ya sé,
0: ya quiere, a ver.

0: Bueno, sí. Mira, si yo sigo leyendo.
1: No.
0: No alcanza la mayoría necesaria en una votación que resultó con 133 votos afirmativos y 107 negativos y 11 abstenciones. Durante el debate del apartamento del reglamento, la oposición advirtió que el amor alcanza a 20 millones de personas y remarcó que las iniciativas generaron costo fiscal, bla, bla, bla, bla, bla. Y toda la gente, ¿y ellos ahora? Deben estar diciendo, bueno, como dijo, ¿cómo se llama el pendejito este cheto?
1: Copatel, no sé qué
0: Copatel.
1: Rosendo,
0: que siempre,
1: la concha de tu hermano.
0: Siempre lo bloqueo. Cuando aparece hablando en Infobae, hago tipo, no voy a escuchar a este pibito. Que empezó a decir, bueno, es que no sabes por qué se endeuda la gente. Por ahí se endeuda para comprarse un televisor, para comprarse una moto, para comprar falopa.
2: Para comprar comida para los hijos.
1: Claro.
2: Hijo de puta. Para darle de comer a los hijos en la casa, chicos. Por favor.
1: No hay informes que te digan con qué se endeudan. Bueno, está bien, pero si ves la deuda, que son 300 mil pesos, 200 mil pesos, un millón.
0: Está claro que es el supermercado, claro. La concha de tu madre.
2: Pajero. Y ahora
1: No, es que no sé en qué momento le empezaron a dar pelota.
2: La crueldad te saca.
0: ¿Por qué le empezaron a dar pelota a este rico
1: mamarracho?
0: Se afuera con esta corona. ¿Qué hace? ¿De qué trabaja? ¿Qué hizo Vanessa este tipo Corcrop?
2: El partido es largo, dice Caroline. Desde el próximo lunes, bancos y billeteras podrán cobrar cuotas impagas directamente de las cuentas de los clientes. Páfate, el Banco Central pondrá una marcha el próximo lunes 31 de agosto. El sistema cobros por transferencia. Directamente, si te quedaba algún puchito en el banco,
0: te lo chupa.
2: Te lo chupa.
0: Como la tarjeta.
2: Ni siquiera cuando copiste, que a veces cuando cobras algo que no pasó,
1: sí,
2: te lo chupa. No, acá directamente te abre la cuenta y te saca la plata de tu cuenta.
0: Bueno, igual no va a haber nada también.
1: Claro.
0: Lo peor de todo.
1: Me abriré.
2: Esto significa que si una persona toma un préstamo y deja una cuota sin pagar, la entidad que otorgó el crédito podrá intentar cobrarla directamente de la cuenta en la que recibió el dinero. Porque a veces esa cuenta que tenés, ese puchito tenés ahí, puede ser porque tenés una enfermedad, puede ser porque tenés que mantener a un hijo con problemas, que sale mucho más caro, todos los médicos. A veces la gente se endeuda porque tiene que tener un puchito sí o sí para sobrevivir y se lo van a sacar. Tengo más dramas también, ¿eh? Tengo muchos dramas.
1: Javier es el nuevo vocero, ¿no? Sí.
0: Sí.
1: Javier confirmó cambios en la comunicación oficial del gobierno.
0: ¿Llora? Qué raro, porque no llora, no entiendo por qué lo imitan llorando.
1: Pero horas más tarde desmintió.
2: De verdad te pregunto,
0: ¿no? De verdad te pregunto, ¿cómo funciona lo de?
2: De verdad,
0: lo de parodiar.
2: Pero no, es un canchero.
0: Son cancheros. El problema de estos tipos es que son unos cancheros de mierda.
1: Claro, para mí en el grafo hay que poner. Es comedia o algo así.
0: A ver, ¿qué es lo que dijo este tipo?
1: Bueno, el vocero presidencial confirmó que Santiago Oria, que es el boludo que filma.
0: Sí, que ahora Oria. Ahora se encarga de otra cosa.
1: Sí, había asumido un rol central en la comunicación de Javier Milei. En un movimiento que parecería marcar el recorte de la influencia de Santiago Caputo en esa área. Parece que lo fletaron a Caputo y entró.
0: Claro, sí, a Caputo chiquito. No se ilusionen.
1: Caputito.
0: A Caputo chiquito.
2: Pero después se arrepintieron, ¿no?
1: Y no, a ver, hay un video.
3: Y respecto a Santiago Caputo, es una figura clave de este gobierno, como ya lo hemos dicho cantidad de veces.
2: Que lo digan, porque es un desastre.
3: Para el presidente es una persona fundamental en cuanto al consejo, más allá de la amistad que mantienen. Y en cuanto a comunicación, por supuesto, Oria, como tantos, como yo mismo, como vocero, como Fabián Fernández, todos jugamos un rol importante en comunicación. Y en este sentido seguimos trabajando para colaborar, para comunicar,
2: parecido,
3: digamos, la gestión que estamos contando hoy mismo, ¿no?
0: ¿Cómo, mi amor?
1: No dice nada nunca y ya cada vez se la agarra. Mírame.
3: Entiendo que sí, la parte de comunicación digital, lo que no le quita, digamos, importancia a la figura de Santiago Caputo para este gobierno.
0: Tiene igual algo va a opinar, no sí, sé qué sí, significa. Sí, sí. ¿Vieron que salió una resolución por decreto, no sé qué poronga, de que nadie puede filmar a Milei caminando?
2: Es una locura. Ya.
0: Que no lo puede filmar desplazándose por ningún lado, porque se desplaza raro.
2: Es increíble que salga una ley para que no lo filme caminando. Just wait. Sigo en los dramas, lo siento, siguen los dramas. No. Cerró la app de salud mental de Coney Ansaldi.
1: No.
2: No puede ser, no.
0: No,
2: ¿Por qué no pagan?
0: después de 4 años tomé una de las decisiones más difíciles de mi vida.
1: Es durísimo esto.
4: No la tomó ella, ¿eh? Es bueno, sí, ella tomó, tomó bastante, pero no tomó, no tomó esta decisión.
0: A ver, para que por ahí ya lo resumió Lu y no tengo que leer ese mamotreto de locura.
2: Colin Sal denunció el cierre de Cooks y la aplicación de asistencia emocional.
0: Me mata el dibujo, que es una persona llorando desconsolada.
2: No está haciendo ninguna asistencia.

0: asistida de ninguna manera.
1: No siendo asistida de ninguna manera.
0: Nadie la quiere abrazar. La aplicación de asistencia emocional basada en inteligencia artificial que había creado 4 años atrás. Ahora todo el mundo está con eso de la enfermedad, con las enfermedades mentales.
1: Ahora todos son expertos en salud mental.
0: Es raro, chicos. Tienen cuidado.
1: Hay que estudiar.
0: La emprendedora.
1: ¿Por qué hablamos de salud mental?
0: No sé, bueno, ella así le fue. Fue como el Cooks. La emprendedora explicó que tomó la decisión por la falta de financiamiento, ojo, salvando un país, y de un socio tecnológico que permitiera sostener y ampliar el proyecto. Listo, levantar capital para salud mental es muy difícil, más aún en Latinoamérica, señaló en una publicación de Instagram. Cooks había sido cuestionada en 2024 cuando el municipio de Trenquelauquén la contrató como herramienta de acompañamiento emocional para sus vecinos. Chicos, no, tiene que ser una persona idónea que haya estudiado en la facultad, se haya quemado las pestañas estudiando psiquiatría, medicina.
2: Trenquelauquén, ya fue, que me llamen a cualquiera de nosotras, voy a hablar de salud mental.
0: Pero dale ese preguntado, ¿cómo se llama el año el Pepe? Al anunciar el cierre afirmó que sigue creyendo en el potencial de la tecnología para abordar la soledad y detectar situaciones de riesgo. Y definió la decisión como una de las más difíciles de su vida como emprendedora.
2: Claro, le sacaron el cometón. Eso pasó, no tiene inversores.
0: Pero además, ¿cómo un municipio la va a contratar para que atienda a las personas con problemas mentales a la app de ella?
2: No, y que también la experiencia personal no te habilita a vos hablar. Porque, por ejemplo,
0: sí,
2: no sé.
0: Sí, salió de una, claro. Fue bien.
1: La experiencia personal no te hace experto en nada.
2: Es tipo, sos vos que te pasó algo.
1: Tiene que tener mucha cara para sentarse a dar una charla de salud mental también.
0: Pero es
1: sin
0: así.
1: Sin ningún papelito. O sacar una app sin ningún papelito que.
0: Claro.
1: Que avale, tráelo, aval.
2: Un papelito, dícese de un diploma.
1: Diploma, claro, perdón. Al final no habrá un gift shop y café en el cementerio de la Recoleta. Esta es nuestra militancia también.
3: Vamos.
0: ¿Hasta dónde empezás a llegar, Malena?
1: La verdad, el gobierno porteño dio de baja la licitación para instalar un local de café y souvenirs en una bóveda del cementerio de Recoleta, después de que la justicia ordenara frenar el proceso. Yo te voy a decir algo.
0: Contá.
1: Que vi en un tweet.
0: Contá.
1: Y que es verdad que también era para preocupar y para estar atentos a la situación de bromatología. Llamen a bromatología.
2: Bromatología.
1: Porque
0: la de al lado pasaban cosas mientras estabas tomando el café.
3: Bromatología.
1: Claro. Porque no, digo, iban a poner una cocina muy cerca de donde hay cadáveres también.
0: Sí,
1: ¿no?
0: Sí,
1: y teniendo, no quiero hablar mal de mi país. No quiero hablar mal de mi país.
0: Esto lo estamos hablando mal de Jorge Macri, que no es nuestro país.
1: Estoy hablando mal de Jorge Macri. Permitime dudar de la control. De la cuestión.
2: Sí, de la ISO.
0: No, chicos, y además lamentablemente está también ahí.
3: Pongan un postito afuera y listo, dejen hinchar las pelotas.
0: Donde se hacen las cremaciones, es ahí.
1: Claro,
0: a una cuadra.
1: Es que afuera está lleno
2: un
1: de puestitos.
2: Un
1: es Plaza Francia, está lleno de puestitos afuera. No es que falta un café en la zona.
0: Ah, no, es verdad, eso es en Chacarite.
2: Ahí adentro cuando.
1: En Chacarite, acá no hay.
2: La idea no es mala.
1: Bueno, el gobierno porteño dio de baja la licitación para instalar un local de café y souvenirs en una bóveda del cementerio de la Recoleta después de que la justicia ordenara frenar el proceso. La medida se dio a raíz de un amparo presentado por la misma familia de la bóveda,
0: que no sabía nada.
1: Propietaria histórica del espacio desde 1880, que denunció fallas en las notificaciones y reclamó que aún hay restos de familiares en el interior. ¡Salgan de mi bóveda! Según la ciudad, los propietarios de la bóveda no pagan el mantenimiento desde hace 20 años y acumulan una deuda de 37 millones de pesos.
2: No. ¡Salgan de mi bóveda, buen tío!
1: Entre lo adeudado por el periodo 2007-2026 y reparaciones realizadas por la administración porteña. Pero bueno, la familia no quiere igual ceder la bóveda.
0: Sale?
1: ¿Tener una bóveda?
0: Es carísimo.
2: Ay, yo sé que es una tilinguería, pero me encantaría tener una
1: bóveda.
2: No sé
1: por qué te pasa
2: no
1: eso.
2: Sé, para joder. Para que, por ejemplo, decir, sí, bueno, mis tíos tienen ahí. Yo, un ex mío.
1: Tenía.
2: Los tíos tenían ahí, no sé, aquí en una prima enterrada.
1: Sí. Cosa que no me interesa para nada tener una bóveda.
0: Ah, yo voy a hacer como
1: ¿para qué voy a hacer?
0: La carra que pidió cajón de pino, el más barato, que no da nadie la joroba. Que nadie gaste plata en eso.
1: 37 millones dividido.
0: A ver.
1: ¿Cómo se hace?
0: ¿Cuántos meses? De meses, los meses, pone los meses.
1: Algo adivine. ¿Cuántos meses son 20 años?
2: Ay,
0: 12 por 20.
2: 12 por 20. Yo hago 12 por 20 acá, a ver.
4: ¿Cuánto oxígeno? 12
1: por 20 es 240, ¿o no?
2: A ver, ya te digo. Ay, 12 chicos, por 20.
0: Comediantes, ¿no?
2: 240.
1: 240. 240, dije bien.
2: Dividido.
4: ¿Cuánto oxígeno?
1: ¿Cuánto oxígeno? 37 millones. Por ahí estamos haciendo mal la. Dividido 240 igual. No, no puede ser.
2: ¿150? ¿Cuánto?
3: Mentiste.
1: No puede ser esto. 150 mil pesos por mes no puede ser.
0: Y capaz, bueno, capaz
1: no,
0: que...
1: es muy barato.
2: Ahora ya querés...
0: ¿Vos te querés ir a vivir ahí? Yo me voy a mudar ahí.
2: Sí, bueno, es más barato que un monoambiente.
0: No sabemos hacer cuentas.
1: Alguien que haga la cuenta y que ponga en el chat cuánto sale por mes la...
3: 240 dice el chat.
0: O si sabe.
1: No, 240 es lo de recién.
0: Hola, chat.
2: ¿Pavada o Lilia Lemoyne?
1: A ver, Lilia Lemoyne puede ser pavada.
2: Lilia Lemoyne dijo que atender la economía de los hogares no es tarea del gobierno. No, ninguna es tarea del gobierno, aparentemente. Nada.
1: Nada es tarea del gobierno.
2: Bueno, a ver el video.
3: ¿Qué pensás de lo que dijo Patricia Bullrich de que tiene que ser más rápida la economía, la velocidad para que se sienta en el bolsillo de la gente, de las empresas?
5: Creo que no escuché lo que dijo Patricia, así que no quiero opinar porque no lo escuché completo.
3: ¿Vos considerás eso, más allá de quien lo diga, de que no está llegando rápidamente al bolsillo de la gente y de las empresas, la economía?
5: Bueno, la función del gobierno no es esa, así que el gobierno acomoda la macro. Y cuando las cosas estén, las cuentas en orden, el riesgo país a baja y demás,
1: ¿qué?
5: En ese caso, las cosas tienen que acomodarse. Pero no es función de ningún gobierno encargarse de la micro. No. El que diga eso, en realidad está proponiendo
3: robar. No debería encargarse de la micro el gobierno.
5: No, para nada. Eso sería robar.
3: ¿Y qué es la macro? ¿Te preocupa o no te preocupa?
5: Tenemos las mismas tasas que Estados Unidos. Y de hecho tenemos menos que en Chile y en países limítrofes. Entonces, es un problema, toda la vida lo fue. Pero es un tema que deben definir los privados. Porque si el Estado se hiciera cargo de pagar las deudas de un privado, eso se paga con impuestos, que son de otros aportantes. O sea, aportantes no, el pagador de impuestos no es voluntario el pago de impuestos. No,
2: igual todo lo que está diciendo tiene
5: entonces,
2: una
5: robarle
2: mezcla
5: a uno para darle a otro y eso está mal. Te pido disculpas que si no llego tarde.
3: ¿Considerás como el presidente que la morosidad tiene que ver con los que compraron televisores durante el Mundial?
5: Algunos sí, otros no, pero otra vez, los niveles de morosidad que hay no son niveles diferentes a los de otros países del mundo. Esto realmente... Lo dijo en la Bolsa de Comercio de Rosario, se está usando un estilo de comercio que es desagradable para tratar de vender una mentira, que realmente siempre pasó.
1: Comercio.
5: Ahora, es peor, de hecho, si una persona va y pide un préstamo a una persona que después va y le quiebra las piernas, por lo menos, las personas que se endeudaron, un poco porque no sabían lo que estaban haciendo, porque no hay información financiera, porque sí hay usura, esas personas,
0: tus amigos,
5: en el peor de los
0: baby
5: casos, quedan fuera de conseguir un crédito, los ponen en el brazo, pero no vas preso por no pagar la tarjeta de crédito. No es la situación más dramática que pueda vivir un ciudadano. Sería dramático que alguien tuviera que pedir un préstamo a un privado que después va y te rompe las piernas. Eso es gravísimo. Y no está pasando, afortunadamente, porque es un tema entre privados.
0: No se entiende nada. Es lo mismo que hacen que te cobran el 1400% de interés, ¿eh?
2: Sí, sí, te cortan el estómago.
0: No, además no, para siempre endeudado.
2: No puedo
1: bueno,
2: creer
1: ¿qué
2: que
1: más?
2: Esta mina sea algo, Dios.
1: Nos vamos de acá porque tenemos lo de Tini, pero ya lo hablamos un montón.
2: Pulseada de dedos tengo. Pulseada de dedos, el emblemático campeonato anual que se realiza en Alemania. Hay un video de dedos compitiendo. Por
1: ni
2: si
1: me interesa,
2: ver.
1: A ver. Porque todo siempre viene bien un hobby.
0: Ay, re mi papá.
1: ¿Qué pasó? ¡Ah, qué dolor!
2: Claro, es como quién gana con el dedo.
1: ¡Ay, qué ganas de joder!
0: No, ¡ay, cosas de varones!
2: Es maravilloso.
0: ¡Cosas de varones!
2: ¡Ay, no! ¡Ah, no! Pensé que era el dedo cortándosele. Bueno,
1: siempre me da impresión. Las pulseadas también siempre me dan impresión. Porque viste que la gente se rompe.
0: Pero no entiendo qué. ¡Ah, qué papá!
1: Agarran un cosito y tiran. Es como.
3: Todo lo que es jalar el dedo.
1: Es como cinchar, pero con el dedo, ¿no?
0: ¿Qué
1: nomás
0: pavotes son los hombres?
1: ¿Qué pavotes? ¿Qué?
3: Yo estoy, me da intriga.
1: No te hagas el varón acá.
0: Hagan uno.
2: Sí, ¿hacemos? Hagamos uno. Ay, no.
1: Por favor.
2: Está bien. Es para. Jálame el dedo, es un gran juego. ¿O no?
0: ¿Por qué no?
1: Es lo del pedo.
2: ¿Qué?
1: Claro. ¿No lo escuchaste?
2: No.
1: Ah, a mí mi hermano me lo hacía constantemente. Me decía, tirame así, tirame el dedo. Y se tiraba un pedo.
2: Ah, qué.
1: Porque ese poder que tienen los varones de poder controlar el pedo cuando quieren. Sí. Qué increíble.
2: Qué
1: ¿Cómo hacen?
0: Yo si me quiero tirar un pedo, no me sale.
1: No. Para mí, ellos tienen ganas de tirarse un pedo y enseguida dicen: ¿a quién voy a joder? ¿Entendés lo que
0: digo? Tiene la rapidez.
1: O
0: también.
1: Sea, no es que controlan sus ganas de tirar pedo, sino que se le está por, se le está, está para venir un pedo y dicen, ¿qué rápido, hago con rápido, esto? Rápido. ¿Qué hago con esto?
2: Con lo que hay. Claro, se lo doy a esta. Sí. Pero y vos también al quinto jálame el dedo, ya sabías que se venía un pedo.
1: Sí, no, no, no. Bueno. Eso no tanto. Mi hermano simplemente entraba al cuarto y se tiraba un pedo.
0: Oh, qué ay, hermano qué varón.
2: Sí. Qué hijo de puta, qué hijo de puta, bueno.
1: Venía, hacía mucho esto, hacía. Con las manos acá.
0: Ay, qué broma.
1: Entraba al cuarto y se

0: grito.
1: ¿Por qué?
0: Claro, vos sos una señorita que eso no existe.
1: Estaba en mi cuarto así.
0: Escribiendo. Querido diario.
1: Querido diario.
0: Querido diario, gusto de.
1: Querido diario, gusto de.
0: Y el otro venía hacia eso. ¡Ay, qué y bronca! ¡Ay, oh, qué lindo tener hermano menor!
2: ¡Qué señorita!
1: Era mayor.
0: Ah, cierto.
1: Qué estúpida. Oh. No, porque ya hoy me dijeron hombre y ahora también me dicen viejo. Bueno, chavismo. Sí, sí,

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0: 17:14 la República Argentina. 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Y para ganarte una cena para dos personas, tenés que mandar tu casting, en donde juzgaremos tu creatividad, tanto para la idea, el guión, como para la representación actoral. Hoy tenés que contarle a tu familia, en una cena navideña,
1: wow,
0: que uno de tus familiares allí presentes te ha estafado de dinero.
2: No.
0: ¿Cómo te estafó?
2: ¿Cómo?
0: ¿Quién te estafó?
2: No.
0: Todo eso.
2: ¿Qué no pagan?
0: Al 1140660000 para una cena para dos personas en este lugar maravilloso.
1: Un minuto,
0: ¿eh?
1: ¿No?
0: Y obviamente tiene que durar un minuto, porque si no el chiqui te corta ahí las volatias. Vamos, amiga.
1: Hagan voces, cosas graciosas.
0: Hagan cosas graciosas, sí. Diviértense, dejen todo. Y cumplan la consigna, porque si no serán descalificados. ¿Ah? Ya venimos.
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9: Yo primero voy a tomar un mensaje que dice Fermais. Dice que no sabía que Monroe había surgido como, o sea, que su origen era una doctrina de protección antiimperialista, ¿no? Que tenía que ver con, bueno, Europa en la... Bueno, pero sí tenía que, sí, ver con evitar que Europa, sí, vuelva, claro, a colonizar territorios, sí, americanos, ¿no?
10: Sí.
9: Me parece que sí, la particularidad de las últimas dos décadas es que, si se quiere, es que lo que intentan es evitar que llegue China con más fuerza, aunque, sí, yo coincido, digo, si China es el primero o el segundo socio comercial para la gran mayoría de nuestros, sí, países, bueno, tiene una injerencia comercial súper importante, y está el otro debate que
10: planteaba. Esa es la narrativa de Estados Unidos, eso es verdad. Estados, claro, Unidos le dice, bueno, es cuando decimos que nadie lo discuta nuestro poderío acá, no es que estamos pensando en Paraguay, sino en que no se metan las potencias, sí, extra hemisféricas. Pasa que en esa decisión se llevan puestas nuestras propias soberanías.
9: Sí, pero lo que yo me pregunto ahí, digo, ¿qué hay de distinto de la actualidad. Digo, Trump, porque siempre lo hace así, digo, él mismo habla de la doctrina Don Roe. O sea, no es algo que niega, es algo que quiere mostrar.
2: Está escrita la doctrina de seguridad nacional.
9: Sí, por eso. Es algo que él mismo hace. Digo, estrategia. ¿En qué se diferencia a lo previo al 2000, ¿no? Que sobre todo después se decía, bueno, cuando Estados Unidos empezó su guerra contra el terrorismo, ahí no prestó atención. Digo, también quienes se quejaban de que no había dejado de prestar atención a Latinoamérica. A mi modo de ver, eso no sucedió nunca. Yo creo que en todo caso no era tan abiertamente, pero digo, si pensamos, no sé, en Colombia, que estamos hablando, y la injerencia que tenía Colombia en el Plan Colombia, sí, o en un montón de cuestiones que México, igual las hacía, quizás un poquito más debajo de la alfombra, pero que en definitiva seguía. Me pregunto hasta dónde realmente ahora es una diferencia.
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0: Bien, llegó el momento en el que ustedes nos hacen reír a nosotras y nosotras dejamos de laburar acá, ¿eh? Básicamente, en ese sentido, esta sección es bárbara. ¿Han mandado cosas? ¿Interpretaciones, no? Sí, seguro que sí. Nada, chiqui, no jodas, chiqui. Ah, me tengo que teñir las canas. A ver, aló. Bien.
1: Feliz Navidad a todos. Bueno, ahora quisiera aprovechar ya que estamos todos juntos para pedirle porfa al tío que me devuelva la guita que me debe. No, pará, no, lo quiero decir ahora. Tía. Lo quiero decir ahora porque el tío me debe un montón de plata y se hace anda haciendo el pelotudo porque no te quiere decir a vos que vende fa. Entonces, andate enterando que tu marido es manso dealer y segundo,
0: manso.
1: Que me devuelva la guita. Si no me devuelve esos 3 millones, anda pensando dónde te va a quedar el viteltoné, gordo hijo de...
0: ¡No! Pero,
2: lo mandó muy al frente.
0: No. Manso es de Mendoza, ¿no? Que dicen.
3: Puede ser.
2: Ay, me encanta Manso.
0: Manso dealer.
3: No.
0: Me encantó.
3: No, con los cuerpos no.
0: Con los cuerpos no. Excelente interpretación, excelente guión. Claro, cumple consigna, ¿eh?
2: Sí, muy bien.
0: Muy bien.
2: ¿Cómo le pusiste, Malena?
0: Le puse Vendefa.
2: Vendefa.
0: El siguiente, por favor.
4: Quiero hacer un brindis. ¿Escuchan? Bueno, ahí está. Sí. Quiero que alcemos nuestra copa, todos. Quiero que agradezcamos por esta noche, por estar acá, todos juntos y juntas, celebrando. Y sobre todo, por vos, Ludovico.
0: ¿Ludo?
4: ¿Qué? Por vos,
0: ¿qué pasa?
4: Que sos el abuelo, el sostén de esta familia, algo así.
0: ¿El abuelo?
4: Bueno, algo quiero así. Brindar por la empatía, por la honestidad.
0: ¿Qué?
4: Por la familia, por el honor, por la moral, por la ética y sobre todo por la plata que le estafaste.

0: a mi mamá. Hijo de puta, esta es la última cena que vamos a estar todos juntos. Váyanse a cagar todos.
1: Ay, no, que lo cortaste vos.
2: Qué divertida esa Navidad. Qué divertida esa Navidad. Cuando pasa algo en la mía casa, sí, que nunca se vuelve una moja, qué un bol.
3: La última cena le puse, pero sí, tienen que llegar antes al clímax. Claro. Tienen que llegar al clímax, chicos, a los 30 segundos, para que los claro, últimos 30 segundos claro, sean un desarrollo del final.
2: ¿Cómo lo carás? ¿Qué le decís?
3: Claro, y que se sepa qué pasó, porque yo no me entero
2: robó,
3: cómo robaron. ¿Entendés lo que te quiero decir?
2: Claro, sí, verdad. Nadie dijo cómo lo robaron.
3: ¿Cómo robaron? Entró a mi casa, me los pidió, me dijo que invirtiera en un pozo.
2: Me hizo firmar un papel que después era un préstamo.
3: Claro.
2: Ah, eso.
3: A ver si logran desarrollar un poquito más en un minuto. Yo sé que es difícil, pero bueno, es una cena que rápido.
4: Familia.
3: Todos hacen la
4: silencio, vamos, por favor, que quiero hacer un sí, brindis.
3: A ver.
4: Gracias. Un brindis por mamá quiero hacer, que se compró una cascada divina para poner en el patio.
3: Qué groncha.
4: Patio es un decir, porque bueno, tiene un lavadero mamá de 2x2, pero
3: ahí
4: bueno, quería una cascada ella. Ahora, ¿sabes? Que yo el otro día fui a buscar en nuestro cajoncito, ahí donde guardamos nuestro canuto, que dijimos vamos a hacer un viaje, y le estuve dando plata a mamá durante un año para que reserve ese viaje all inclusive a Punta Cana.
3: Sí, ay, qué lindo.
4: Porque dijimos, un destino bien de narcotraficante queremos ir. Entonces elegimos Punta Cana.
3: Sí,
4: y mamá estaba guardando toda esa plata. ¿Y podés creer que ahora no está? ¿Y dónde está la plata?
3: En la cascada.
4: ¿Dónde está la plata? Los invito a todos a que vayan a ver la cascada móvil con luces que se puso a mamá en el patio.
3: No.
4: Que sale exactamente los mismos $3,300 de mi viaje a Punta Cana.
1: Qué poca plata. Poca plata en los niveles de Tini.
2: 50 millones de dólares era la estafa de Tini. Y
3: claro. Los... Bueno, no, está bien. No está... Cada uno a su escala.
1: Su escala, sí,
2: esa es
1: sí,
2: escala nuestra.
3: A esta le puse nuestro canuto, ¿eh?
1: Claro.
3: Lindo título, nuestro
1: sí,
3: canuto,
1: sí, sí,
3: para una cosa.
1: No, pero por orden te enojas más porque hizo una cascada.
2: En un lavadero.
1: Al menos si aparece con la cara así.
2: En un lavadero. Así, bueno, no. En un lavadero.
3: Por muy poco la estafa la hija.
2: Pero por favor.
3: Pero bueno, a veces pasa también. A ver, ¿qué más? Es triste esta consigna al final porque siempre se pelean con un familiar. Pero bueno, es lo que dijimos. Y vamos a, y vamos a bancar. Pero me angustia cada vez que dice. A ver.
2: Es que es familiar.
3: Sí, pero podrían elegir una cuñada.
1: Ah, bien que cuando nos reímos de Tini, no se te cayó ni una lágrima.
3: No me río de Tini yo para nada.
1: Ah.
3: Para nada me río de Tini, yo la banco a muerte.
2: Acá Fritini.
1: Sí, Fritini.
3: Acá Fritini. A ver, continuemos.
5: Hermosa seña navideña, acá esperando que venga papá de Noel.
3: ¿Por qué es gangoso?
5: ¿Y sabes
3: bueno,
5: qué decir?
1: Hagan voces. Sí.
5: Como quería un mensaje en exclusiva, una persona así, Claudia.
3: Sí.
5: Claudia, mírame bien.
3: Claudia.
1: Ya mi voto lo tiene.
5: Años esperando.
3: Dejó de ser
5: este
3: gangoso
5: momento.
3: Ahora. ¿Qué pasó?
2: A ver.
3: No, es una locura.
5: Madrina.
3: A la
5: me
3: madrina,
5: has dicho
3: me
5: que eras mi madrina,
3: madrina
5: y no he recibido un regalo de Navidad, un regalo de cumpleaños, día del niño, día de lo que vos tengas ganas, nada, todo bien.
3: ¿Qué?
5: ¿No? Ay,
2: mi voto.
1: Ya
2: no
1: está.
2: Si hace su propia música mientras ahora habla, mi voto.
1: Sí, sí.
5: Lo de después te transfiero.
2: Ojo con eso, ¿eh?
5: Una vez a mí, una vez a Fernanda.
3: No, no, no,
5: sí,
3: no.
5: Está
3: borracha.
5: Una vez a mi papá. ¿Y está todo ok? No. No, Claudia. Transferímela del helado, por favor.
3: Es el problema con una transferencia.
2: Pero sí.
3: Que le dijo.
2: Bien,
3: le dijo. Yo creo que igual hablamos encima, es un poco nuestra culpa, pero yo creo que dijo. Vos me dijiste te transfiero después.
1: Y no pasó.
3: Y no
1: pero
3: sucedió.
1: Lo del helado, poco.
2: ¿Qué
1: está bien,
2: eso
1: está
2: cuando
1: bien
2: vas a comer y te dicen te transfiero después?
1: Sí, sí, anda a buscarla a tu casa.
2: Sí, claro.
1: Yo ya no puedo adelantar el voto, pero.
3: Pero ya lo hiciste, lo dijiste. No transfirió, sí. A ver. Otro más, por favor.
5: No se entendió
3: nada, pero hablamos encima, somos malas también.
2: Silencio.
6: Un momentito, por favor. Familia, les pido un momentito de su familia, atención, escucha.
3: Sí.
6: Nunca me imaginé que una Navidad iba a ser tan significativa que hoy todo cobra otro valor ante sus ojos.
3: Qué bien.
6: Ante la presencia de ustedes. Yo sé que no son las 12, pero me adelanto un poquito porque traje una bomba.
2: Con ese tonito.

0: Claro, cariño,
1: del interior.
2: Del interior.
3: Me gusta que está hablando así.
2: Sí, está borracha porque es Navidad. A este le puse lo vi en Marketplace.
3: Lo vi en Marketplace.
4: Eso te da más bronca.
0: Ay, me encanta ella,
2: Yo sí. El otro día, no sé en dónde me apareció, en Instagram me apareció algo de Marketplace.
0: Sí,
2: como,
0: ¿en Instagram?
2: Sí.
0: ¿Qué hace ahí?
2: No sé, como una publicidad.
0: Me encanta Marketplace.
2: Sí. Y yo dije, ay, esta es la cama, esta, igual a la que tiene una amiga mía, Flori. Igual que tiene el hijo de Flori. Era la cama de Flori.
0: ¿La estaba vendiendo?
2: ¿Qué pedo? Y yo dije, ¡ay, qué fuerte! Fue como ver una intimidad.
3: Es que sí.
2: Yo me imagino el número todo. Ay, mira, esta es la cama que tiene el hijo de...
3: Te imagino sentadita mirando esto.
4: Para mí es medio turbina, Marketplace, porque no sabes a dónde vas.
0: Ay, es más divertido.
4: Sí, sí, pero...
0: Pero hay un riesgo. Yo fui a buscar mi mesa y la señora, que le mando un beso grande, cerró la puerta... Y nos que se quedó afuera, nos quedamos en el medio del pasillo.
2: Siempre pasa algo raro cuando vas al local, la gente de Marketplace. Un saludo a la gente de Marketplace. ¿Quiénes son? Todos.
0: Bueno, todos somos.
2: A ver, todos somos Marketplace. ¿Quién es, quién más está ahí para contar algo? Che.
5: Familia, muchas gracias por venir hoy acá.
2: Sí,
5: para mí es muy importante que hayan viajado de tan lejos de la capital para visitarme en el profundo conurbano en esta Navidad. Pero bueno, no quiero hacerlo muy larga. Quiero contarles en este único minuto que tengo antes de que Diego me interrumpa que primero felicitar a Guido. Felicitaciones por tu proyecto. La verdad que en un principio creí que no iba a funcionar honestamente, pero veo que está siendo un éxito total, así que aplausos, aplausos. Y en segundo lugar, pedirte, Guido, por favor, que me devuelvas mi plata. Yo confié en vos, te di toda la herencia que tenía de parte de papá, te di mi parte, usaste mi parte para beneficiarte en tu negocio y yo no estoy recibiendo ningún tipo de beneficio en esto.
2: No fuiste socio, le pasó la de la serie.
5: Ahora entiendo por qué Lucrecia me dijo lo que me dijo. Lucrecia tenía razón. ¿Me devolvés la plata o nadie se va de acá?
2: ¿Sacó un arma?
3: Creo que sí. Ay, ojalá.
2: Ahí tendría que haber enunciado algo porque no tenemos imagen, pero con un arma era lindo.
4: ¿Yo con este cuchillo?
2: Claro. Ahí tenés que enunciar.
4: Claro.
2: La herencia de papá le vamos a poner a este. Y... ¿vamos a votar? Vamos a votar. Bueno, recordamos entonces.
0: Por favor.
2: La herencia de papá, sí. Lo vi en Marketplace.
0: Sí.
2: La que vendió los muebles de Roble.
0: Sí, amigo, tiene un botón.
2: No transfirió, la madrina que no...
4: El helado.
2: No transfirió lo que debía. La cascada en el lavadero, nuestro canuto. Una madre y una hija que se iban a ir a Punta Cana y sin embargo... La madre decide a último momento...
0: Poner una cascada en un lavadero.
2: Poner una cascada en un lavadero.
0: El egoísmo es total.
2: La última cena. No me la acuerdo mucho.
4: Sí,
2: este.
4: El abuelo, se la agarraba con el abuelo.
2: El abuelo, sí. El abuelo había estafado a la madre.
4: Sí.
2: Y
4: sí,
2: le dice...
4: Muy bien.
2: Y se metió con el cuerpo del abuelo también, me acuerdo.
4: Sí, sí.
0: Era emotiva.
2: Y la mendocina,
4: esta fue la que le
2: Manso
4: se
2: dealer.
4: Metió con el cuerpo, que le dijo...
2: Ah. Que le dijo algo de... No vamos a reproducir.
0: Manso dealer.
4: Sí, feo.
2: Manso dealer. Bueno, a mí el de la cascada le voy a dar un punto porque me pareció muy bueno el guión.
0: Tenés que justificar.
2: Sí, muy bueno el guión me pareció.
0: Porque es la profe.
2: ¿Cómo?
0: Sos la profe.
2: Ah, que soy la profe. Muy bien el guión porque tiene una premisa, tiene un nudo y tiene un desenlace.
4: ¿Esto lo va a poner en el pizarrón o lo copiamos?
2: No, ya está. Si no lo copiaste, yo no voy a poner el pizarrón como si esto fuera el jardín de infantes. Y a Manso Dealer también, por Mendocina, hija de puta, que siempre me cae en bárbaro.
4: Yo Marketplace.
2: Sí.
4: Y no transfirió.
2: Vanessa.
0: Igual. Marketplace nos transfirió.
2: Chiqui.
6: La verdad que muy flojo soy, ¿eh?
2: ¡Ah! Oh.
6: Pero los votos los tengo que dar, así
2: sí,
6: que...
2: Sí, los tenés que votar igual, como nos pasa a todos nosotros en las elecciones. Hay que votar igual.
6: Manso y el último.
2: Y la herencia.
6: Muy flojo igual.
2: Acá Botito veo que puso ya la cascada...
3: Y nuestro canuto.
2: Él es el mismo, la cascada de nuestro canuto, negra.
0: Claro, se van a Punta Cana.
2: Sí, sí, te prometo.
6: Sí, es el mismo.
0: El doble no se puede, ¿no? Si no.
2: Bueno, le pongo cascada. Dos para ese, perfecto.
3: Ay, dos para
2: Inés.
7: Yo, nuestro canuto.
2: Sí.
7: Y lo vi en Marketplace.
4: Bien.
2: Muy bien. Y Lucha falta. ¿Qué puede decir Lucha al respecto?
7: Sí, yo Marketplace y nuestro canuto.
2: Excelente. Bueno, no caben dudas que ganó lo vi en Marketplace y nuestro canuto. Se van a cenar. Se van a cenar a Grappin.

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0: la República Argentina. Y queremos saber más de nosotras todavía.
1: ¿Qué chivo? Yo no voy a hacer ningún chivo.
0: Ah, Vanessa, tenés un chivo, negra. Yo ya quería la columna de Lucas, pero vamos con el chivo.
2: No, ya no te queda, no queda nada para... Justo estábamos hablando todo el corte de la Fervor Pop.
0: Sí, la verdad que sí, la verdad que estamos,
3: sí, estamos
0: produciendo en el corte, ¿eh?
2: Un entusiasmo tenemos y muchos planes para vos. Les venimos a avisar que se agotó la tanda 1, se agotó la tanda 2 y está habilitada la tanda 3, como te digo siempre. El FOMO que te va a dar cuando ves las imágenes de la fiesta y que vos no estabas ahí a vivo.
3: Sí.
2: No te quedes afuera. Por favor, te pido, si te organizás con tus amigos, hay combos que te salen mucho más baratos. Hay combos por 4, hay combos por 3, por 5. Apúrense que ya están volando de veras.
3: Viene Stacy a festejar la despedida de soltera de no sé quién.
0: De no sé quién.
2: Stacy Paquita, listo.
0: Estamos buscando paquitas.
2: Estamos sumando paquitas.
3: La quinta paquita.
2: Estamos haciendo tipo pop stars, porque todo el mundo quiere ser. Estamos viendo.
0: ¿Quién realmente?
2: Pop stars.
3: ¿Sí o
2: mandado,
3: no? Claro.
2: Nos han mandado material. Hoy ya hay preparativos de show de Vanessa Strauss, lo que estábamos hablando, nuestro show con Vedette y Lucas. También está Dixie Valentine haciendo un sketch fabuloso. Pronto videos de backstage de La Fervor. Las bandejas serán Artiuk, tomadas por Paula Artiuk, la Malibu, que se suma a la fiesta Fervor, qué alegría que me da, Ale Roa también, que hace bailar a todo el mundo. Todos serán mandando videitos. 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
3: Ay, mira, justo esta foto. ¿Vos habías dicho algo de esta foto?
0: Es Molina Remera.
3: Ah, Molina Remera.
2: Ah, qué cámara loca.
3: Sí, Nina Carmesí. Ay, se oscureció.
0: Ah, claro, conozco muchísimo a Nina Carmesí.
3: Sí, por supuesto. Voy a pasar dos chivos.
0: Ah, bueno, dale.
3: Mira, recomiendo, no, recomendaciones más que nada. Recomiendo, si tienen sillones, autos todos sucios, alfombras sucias y,
0: me interesa.
3: Y lo que sea.
2: Tapizado, todo lo que está pisado.
3: Tapizado también. Toc.clean.
0: T-O-C.
3: Sí, TOC, como el TOC que tengo yo, punto clean. Lo buscan ahí en Instagram. Sí, bueno, te rasquetea, te limpia todo y después te... ¡Pic! Queda espectacular,
2: muy bien,
3: limpio.
2: Me interesa.
3: Sabroso. Bueno, después hacemos unos arreglos ahí porque puede ir tipo Mr. Músculo cada tu casa y te...
0: Amo.
3: Te limpia vos, te limpia todo.
2: Vos y que después, tenés aglutina.
3: Sí, te saca todos los pelos. Todos los pelos de los muebles. Bueno, y el segundo chivo y recomendación es clases de canto. El otro día que vos estabas hablando de clases de canto.
0: Estaba pidiendo a Marina que no estudie canto, pero a ver dónde se quiere. No.
3: Celeste Blé, que es una amiga mía, canta muy bien, ha venido acá y todo. Da clases de canto, tiene piano, tiene guitarra, las escalas. Ay,
0: todo eso, oh, te
3: todo
0: lo hace
3: eso
0: la
3: y
0: mina.
3: Más.
2: Y una linda voz.
3: Sí, una linda voz, salís cantando como Wendy Houston. Así que. Celeste Blé, la buscan en Instagram. Bueno, muy bien, ya está.
0: Bien, ahora, ¿cuál es la pregunta problema?
3: La pregunta problema es, ¿qué película

0: película argentina sos?
1: Ah.
2: El Dependiente.
0: El
1: Dependiente.
0: Ah, sí, también puede ser esa, no sé.
3: ¿Qué clima sos sos?
0: ¿Qué cosa?
3: ¿Qué clima sos? Puedes hacer también, me gusta.
0: Yo siempre soy verano.
2: Verano.
0: Es que estando contigo, es siempre verano. ¿No había una canción que decía eso?
3: Sí.
1: Carlos Vives, ¿no es?
0: Sí,
2: sí, neno.
0: Es que estando contigo, me siento en pleno verano, llegando a puertas del cielo y de tu mano.
1: No es Carlos Vives.
3: Donato y Estefano.
2: ¿No?
0: Donato y Estefano.
1: Sí. A ver, ponele de vuelta. Desierto.
4: Lero, lero, lero,
1: haciendo protesta. ¿Qué año dicen? ¿95?
3: 95.
1: Yo sabía. Me acuerdo de la época de la vida.
3: Sí, atención. Ah, no, una vuelta más.
0: Se puede. Ah, esta se puede por claro.
2: Ojo,
0: Bueno, cuando rompa lo cantamos.
2: Tengo que operar la lata.
0: Bueno, seguimos con este fabuloso programa. Entonces, ¿qué película de comedia?
3: Y de tu
0: Uy, abajo está. Bueno, tenés una reunión familiar y sabés que va a terminar mal, como mira, como el casting. Sí. ¿Qué haces? A, voy siempre igual, no interesa, no importa, voy, finjo. B, me siento lejos de todos y observo, cambio mi actitud. Me pongo tipo, hoy no voy a entrar en conflicto con mi familia en Navidad. O C, invento una excusa y no voy, tipo gastroenteritis, ¿qué otra puede ser? Me bajó la presión, estoy embarazada. Después,
2: bien,
0: no importa.
2: Yo creo que finjo demencia.
1: Invento.
0: Yo voy igual. Yo voy igual. Ah. Yo voy igual, yo más go on, ya está, listo.
2: Sí, yo voy igual y finjo demencia.
0: Ah, está bien, sí. B, David, entonces.
2: B.
0: Y vos sé que una excusa.
2: Ni vas.
0: Qué cacherito. Ay, Dios mío, Dios mío. ¿Qué cosa te saca de quicio? A, que alguien llegue tarde. B, que me contradigan. O C, la injusticia.
2: La injusticia totalmente.
0: Ay, a mí la injusticia también.
1: Injusticia, pero qué vergüenza decirlo en voz alta.
0: ¿Por qué? ¿Que te moleste la injusticia?
1: Claro.
0: A mí me saca de quicio.
2: Es medio no a la guerra. No a la guerra.
1: Es medio no a la guerra.
2: No a la guerra, pero algunas injusticias decían.
1: Ay, esto tiene esta colita acá que hace, siento que tengo pelo largo de vuelta.
0: Estás medio Ariana Grande con la coleta.
1: Pero bueno. Pero que me contradiga también me molesta.
2: Es peor decir eso en voz alta.
0: Ah. No, pero la injusticia.
1: Ah,
0: yo no la soporto. Ay, no,
1: no soporto.
0: Mirá.
2: Mira, piel
1: no
2: de
1: soporto,
2: gallina,
1: no soporto, no soporto.
0: No lo soporto. No, yo veo algo en la calle y tengo que intervenir. Bueno,
2: tipo superhéroe. Con una capa.
1: Superhéroe.
0: Bueno, la 3. Si alguien te hace una pregunta que no querés contestar, ¿qué haces? A, miento. B, no. Me hago la boluda y hago un rulo, qué sé yo, un
2: ¿Te
0: chiste.
2: ¿Te pasa con los noteros?
0: Claro.
1: Estoy pensando.
0: Constantemente. O le hago pasar un mal momento. El otro día en el entrenamiento, un chabón que viene a darle personalizado a alguien le dice: no puedes hacer abdominales, estás lento, jajaja, ja, ja. No. Estás lento el fin de semana, jaja, te la pusiste el fin de semana. Y al cuarto le dice: no, ¿sabes qué pasa? Mi hijastro está con un tema internado y todo cambió. Un momento. No. Y todo, yo por dentro decía, qué bien que le respondió.
1: Qué suerte.
0: Que sí, qué suerte.
2: Qué pesado, que lo profesor.
0: Sí, ya está, ya se entendió que no me está saliendo tu ejercicio. Déjame
1: de
0: joder.
1: Mierda, hijo
2: de gimnasia.
0: Sí, si no tenés que contestar eso, mal, estoy mal, ¿sabes por qué? Porque me robaron todo mi dinero.
2: Tienen que ser buenos los profesores.
1: Hay
2: de gimnasia, sí, no sí. Malo.
1: Hay un hay una moda en no Instagram conté. que te coachean para responder situaciones como cuando alguien te ataca, cómo hacer para responder, que son repavotas, pero están buenos.
2: ¿Sirve para vos?
1: Para mí sirve, tipo uno que dice, como alguien te bardea, ¿no? Como te dice, ay, ¿pero vos qué te crees que eso, que te vas a poner ese peinado? Ay, y la respuesta ahí tiene que ser como quedarte en silencio y preguntar, ¿por qué me dijiste eso?
0: Claro.
1: ¿Entendés?
0: Neutralizar completamente.
1: Neutralizás completamente diciendo...
2: Y el otro se queda...
1: Y el otro se queda... O una que también está muy buena es hacerlo repetir.
2: Sí, eso sabía.
1: Como, perdón, ¿qué me dijiste?
2: Me dijiste
1: que entonces cuando lo vuelve a decir ya queda. Sí.
2: Le da autovergüenza de su maldad.
1: Claro, sí, ya queda muy expuesto decirlo de vuelta.
0: Sí, perdón, sí, sí. O decirle. Me duele esto que me dijiste.
1: Claro.
0: Uy, no, perdón. Sí, sí, están sí, haciendo sí. mucho en Popstar bardear a las Popstar directamente. Basta de bardearlas, porque van ahí las
1: no,
0: las
1: pero es el programa.
0: Sí, bueno, pero.
2: A las chiquitas.
0: Sí, están a punto de cantar. Sí. Ay, ese look, ¿quién te lo hizo? Tu abuela.
2: Ah,
0: qué feo.
2: Las bardean antes de que canten.
1: Claro. No, discúlpenme, pero ustedes.
2: Ay, yo no sé que ni les no hablaba. Yo vi una fila de pibes. La tuvieron una carnicería de
1: no,
2: gritos,
1: porque ahora hacen tipo, hacen otra apuesta, ¿no?
2: Ah,
1: sí. Digo, como el segundo. Es una entrevista, o sea, ya
0: son, van en una pastilla.
1: Ah, no me sale.
0: Yo ya lo vi ayer, ¿y? Me encantó, pero bueno.
1: Igual ese programa es de reírse de la gente, no, sí, no te puedes hacer la indignada. Es un programa de reírse de la gente.
0: No
1: como
0: sé.
1: Todos los realities son para reírse de la
2: quedó
1: gente.
2: La hija de Pergolini, no, hablando de reírse de la gente, de alguien que se ríe de la gente.
0: Dicen que es
1: ¿canta
0: la,
1: bien?
0: No.
2: No sé.
0: Dicen que es la Valeria Gastaldi de esta...
1: ¿De esta temporada?
0: De esta temporada.
2: Ah, qué bien, porque seguro que están buscando las bandanas sí, y cada lina.
0: Sí.
2: Hay quien será Lourdes.
0: De hecho,
2: Lourdes, ¿quién será? Ah,
0: todo el mundo, cuando bandana, el primero, cuando pasó la hija de Gastaldi, cantó la de... Let's get loud. Y lo cantaba tan mal que decís, bueno, es obvio que va a perder.
2: Gastaldi cantaba mal.
0: Y sí. Claro, hasta el día de hoy. Y quedó. Ah. Y ahora con la hija de Pergolini pasó algo similar. Pero bueno.
1: Bueno, veremos. Por ahí tiene un tono de voz que es lo que necesita para la armonización que los coaches pensaron en su mente.
0: Debe, sí, no pensé en eso. Puede ser.
2: Qué buena onda.
0: Cuatro. ¿Cuáles de estas situaciones te parece más argentina? A. Un almuerzo familiar, tipo bienvenuto. No es mi caso porque somos dos. Bueno, B. Una señora chusmeando con otra. O C. Un colectivero encerrando a un taxista, por ejemplo. Pi, pi, pi, pu, pu, pu, pu, pu, pu.
1: Para mí es un almuerzo familiar.
2: Sí.
0: Ay, qué familia linda que tenés. Anda a cagar.
1: Anda a cagar. No, lo digo por mí, pero digo por el general.
0: Claro, los benvenutos.
1: Los benvenutos.
0: Sí. No, mi familia son pocos, son poquitos. No. Bueno, sí, son pocos.
1: Somos cuatro, bueno. Y los... Ah, qué sé yo.
0: ¿Qué sé yo? ¿Qué me importa? No, como Susana, ¿qué sé yo? Tengo sueño, ¿qué sé yo?
2: Las 5,
0: te pongo las 5 para sí. Generala, te tacho generala.
2: Tachame generala.
0: Bueno, ay, qué ganas de jugar a la generala que tengo hace un montón. Mal. Me encanta.
1: Hay que jugar acá, basta con este programa.
0: Sí, basta con este. El otro test generala, listo.
2: ¿Qué risa jugar a la generala?
0: Lo que me acuerdo de chico es mi mamá haciendo esto con las uñas largas y tirando y juntando con sus
1: los
0: uñas largas.
1: Ay,
0: los ruidos, todo eso me acuerdo mucho. Pero bueno, nada.
1: Si fueras un cineasta ya hubieses hecho ese corto, te das cuenta.
0: Pero lo soy, ¿sabes qué? Lo soy. Yo trabajo en cine. Hice una película, ¿qué pasa? Hice un disco. Una de Alelos, que el otro día un follow friend me mandó parte de la película esa que ni yo sabía que.
1: ¿Qué película?
0: Una película que se llama Dialelos, que yo.
2: ¿Dialelos?
0: Sí, participé.
1: ¿Qué significa Dialelos?
0: No sé, ni sé. Y yo.
1: No, ya consigan Dialelos, chicos. A ver, la oyentada que consiga Dialelos y que la mande.
0: Lo único que hago es.
2: Junta, Dialelos, junta.
0: Lo único que hago es fumar, no digo ni la mesa está servida. Sí, 2011 por ahí o 13.
1: Qué excelencia, quiero ver.
0: Y
1: quiero
0: yo estoy con un yeso porque me había tenido un accidente, estoy con un yeso y fumo.
1: Ah, me encanta. Es un éxito ya la escena.
2: ¿Y de qué? Bueno, quiero ver.
0: No, ese es un casino que después entra un montón de gente con armas y todo va re bajo presupuesto.
1: Ay, no quiero verla ya.
0: Qué vergüenza.
2: No digas.
0: Me da una vergüenza.
2: Vergüenza robar.
0: Bueno, vamos. ¿Qué papel ocuparías? Bueno, vamos con los resultados directamente. Ya les digo qué son.
1: Sí.
0: Mira, la primera sos el hijo de la novia. Una comedia,
1: ¿no?
0: Campanela.
2: El hijo de la novia.
0: Sí, eso, mira. Hasta. ¡Ay, wow!
1: Si la vida te pasó de largo, ¿qué esperás para alcanzarla?
0: Wow.
1: Eso es el tagline de la película,
2: no,
1: ¿eh?
2: Te gusta, ¿no?
0: Tagline se
1: llama.
0: Sos sensible, intensa y capaz de convertir una situación cotidiana en una crisis existencial como algo.
2: Intensa.
0: sí. Consejos, léete los registros akáshicos urgentes. Esto es menester. Bueno, mayoría de B.
1: Yo no me le hago más la carta, no me hago más nada.
0: Basta, que ahora está.
1: Me da miedo porque la última vez que me la hicieron le pegaron tanto que yo quedé traumatizada.
0: Andá a la astróloga, compartís cosas porque cáncer, no sé qué cosa. Estás con los
1: signos. Estoy astrologuita.
2: ¿Le pegaron?
1: Estoy astrologuita.
0: Por favor.
1: Pero le pegaron a otro nivel.
0: Wow,
1: y me dijeron algo duro.
2: Y tenés miedo que se cumpla.

0: no, y fue. No, ya pasó.
1: Oh. Ah, bueno.
0: Ya pasó, ya salí de ese pozo.
1: O sea que.
0: Pero cuando, ¿entendés? Cuando pasó el pozo dije.
2: Es esto.
0: Esto me lo habían dicho.
1: Ahora viene todo bueno.
0: Sí.
1: Bueno.
0: Ala, no, ala, ala, ala. Lo que dije es no me voy a hacer, no me voy a hacer nunca más la carta porque me da pavor.
1: Yo no me hago porque
0: me
1: quedo.
0: Me quedo loca. Dale.
2: Popotitos es un primor, pero.
0: Sí.
2: ¿Qué? Baila que da pavor. Bueno, caballeros, caballos salvajes, son la otra.
0: Ah,
2: bueno,
0: linda,
2: sí.
0: Película.
2: Sos impulsiva, sentimental.
0: Es mala esta película.
2: ¿Y cuál? No, que sos.
0: Es muy mala. No, mírenla de nuevo, es una risa.
2: Te,
0: sí.
2: Te digo el consejo.
0: Sí.
2: Cambia la esponja de la cocina una vez por semana. Mínimo.
1: ¡Ah! ¿Una vez por semana?
0: Sí, te cambia la vida. Pedo. La, sí.
2: No,
0: yo no lo hago, pero tendría que.
2: Yo lo hago.
1: No, sí.
2: Y mayoría de C, Cohen versus Rossi.
0: Ah, qué película.
2: Sí, un peliculón, ¿eh? Esta. Ah, mirá, wow. Sos ácida, desconfiada y tenés la respuesta para todos. Consejos: deja el celular antes de dormirte.
0: No.
2: Media hora antes de dormirte lo dejas.
0: Es difícil, ¿eh? Pero sí, sí, léanse un libro antes de dormir, por supuesto. Muchas gracias, Lucas, sí. Román Lucas. No, muchas gracias, Vanessa Strauch. Y a todos estos giles atrás de cámara que no, a mí la técnica no me interesa. A mí la técnica no me interesa. Ha sido un honor. No, dije que la técnica no me interesa.

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0: cuando yo me muera, no quiero llantos ni pena, nos decía el Negro Rada. Desde sus canciones, es muy difícil estar a la altura de ese pedido, Negro. Haremos lo que mejor podamos. Con el corazón en la mano y con la gratitud eterna. Hablo por mí personalísimamente, pero también hablo por todo Futurock, creo. Sin dudas. Hablo por todo Futurock. Y hablo por toda nuestra audiencia, por toda la gente que estuvo ahí en este festival, en tantas cosas que hicimos juntos con el Negro Rada. Y yo le agradezco a la vida, la verdad. Le agradezco al Negro Rada, obviamente. Le agradezco a Pato, su mujer. Le agradezco a toda su familia. Y le agradezco a la vida habernos encontrado de esta manera con el Negro Rada en estos últimos años. Algo que para mí era impensado, totalmente impensado en otro momento de mi vida, cuando arranqué a meterme en este mundo, el mundo de la radio, el mundo de la música, qué sé yo. Para mí el Negro Rada, como tantos otros, era una persona de esas que vos decís, si estoy cerca de él algún día, yo con eso ya estoy contento. Y tuvimos la fortuna de encontrarnos, como se encuentra uno con el amor, bueno, encontrarnos con el Negro Rada de distintas maneras. Esta quizá la más alta y la más hermosa, por eso elegí que arranquemos por acá, con el Negro Rada saliendo al escenario de nuestro festival y adelante de miles y miles de personas. Arrancar con Candombe para Gardel y regalarnos una noche hermosa. Él fue el show de cierre de uno de nuestros festivales. Y bueno, el Negro Rada nos dejó hoy, pero seguirá vivo siempre en nuestros corazones, por lo menos en el mío, creo yo, en el de todo el pueblo uruguayo, sin duda, que hoy debe estar de luto. Como de luto está todas las personas en Latinoamérica y en el mundo que alguna vez, creo yo, conocieron la música del Negro Rada y se sintieron atravesados por ese rayo de felicidad, de dignidad, de alegría y de identidad que es el Negro Rada. Es historia viva. Su cuerpo en sí mismo es historia de Latinoamérica, su música, el cruce del candombe con la música beat y la revolución de energías que siempre implicaba escuchar su música y estar en sus shows y estar cerca de él. Y tuve ese lujo por el cual voy a estar eternamente agradecido, como decía, a él, a que me abrazara, a que el Negro Rada me abrazara algunas veces, a que me cantara el cumple acá o a que compartiera con nosotros, por ejemplo, el último cumple nuestro. Hace unos meses nada más estuvo con nosotros en Manifiesto, nuestro festejo de cumpleaños número 10. Y el Negro Rada, con sus 83 años, se tomó el buquebús para venir especialmente a cantarnos una canción, a estar en nuestro cumpleaños, lo cual es una muestra más de la infinita cantidad de muestras que ha dejado el Negro Rada de su enorme generosidad para con otros músicos, para con toda la gente que él creía que estaba bueno hacer algo. Y tenemos el honor de ocupar ese lugar, de que él tuviera ganas de hacer cosas con nosotros y de, como así como estuvo en nuestro cumpleaños, como estuvo en nuestro festival, ha estado tantas veces acá en este estudio, ha charlado eso conmigo en este programa, ha estado con Julita en Mirá Quién Vino, ha estado en distintas cosas que armamos. Hemos ido nosotros a Uruguay también, una noche que armamos algo en la sala del Museo del Carnaval y él fue nuestro invitado sorpresa. Y ese quizá también sea uno de los recuerdos más lindos en términos personales, porque el Negro Rada nos acompañó esa noche de sorpresa en Uruguay y nos quedamos charlando en camarines y nos invitó a almorzar el otro día, lo cual será una de las invitaciones que guardaré más dentro de mi corazón para siempre. Y comimos fideos en su casa y charlamos tantísimas cosas. Así que bueno, amigos, amigas, vamos a hacer lo que podamos en este rato, porque nos agarró de sopetón, así, de esta cosa tan rara y tan horrible se trata ser un profesional también. Entonces es una mierda estar haciendo esto, es una tristeza enorme estar despidiendo al Negro Rada, pero más grande que la tristeza y el dolor es la gratitud que le tenemos. Así que acá estamos, y además trataremos brevemente, porque no creo que lo podamos sostener mucho tiempo, de honrar ese pedido, de despedirlo con alegría y de que no haya llantos ni penas, de que haya cantos y otras cosas. Así que bueno,
1: que no calle.
0: Chicos, chicas, si han estado en el festival, si han escuchado la música del Negro Rada, quiero escucharlos a ustedes, quiero que, bueno, como se hacen los duelos, uno llora, grita, se abraza, ríe, recuerda, insulta, se enoja, es feliz.
2: Se emborracha.
0: Se emborracha. Hola, Romy, ¿cómo estás? Perdón que no te salude, amiga. Romy Sanelato, ¿cómo estás, Romy?
2: Muy bien, ¿y vos?
0: Bueno, acá. Como podemos, la verdad, nos enteramos de esto hace unas horas, hace una horita y media. Teníamos todo otro programa nomás
2: otro
0: con
2: programa.
0: Romy.
2: Cuando me subí al colectivo para venir era otro programa y ahora aquí estamos. Me acuerdo, mientras hablabas, pensaba en cuando me contaste todo lo que iba a hacer en Manifiesto Futurock. Lo primero que me contaste fue que el Negro se iba a tomar un buquebús especialmente para venir acá, que estabas anonadado de amor. Y me contaste la anécdota de los fideos y de que, te juro, y de que eso había sido para vos impresionante. Y yo siempre que pienso en el Negro Rada pienso en la elegancia y en la gracia, ¿no? Porque... y ahora mirando esa corbata de vuelta, que me había olvidado que había usado esa corbata espectacular. Siempre
0: una corbata de...
2: Es una corbata de Star Wars.
0: De Star Wars, ¿no?
2: Qué personaje. Siempre tan elegante, tan divertido, ¿no? Como que todo en él parecía disfrute, ¿no?
0: Como... Era disfrute, sí. Sí,
2: como, como que la vida fluye.
0: Sí, y un laburante además, un re laburante de la música, del arte, de que cuando no había un mango con la música, bueno, vamos a hacer otra cosa. Antes hablábamos con Romy, claro, de su etapa en la tele. Yo me acuerdo de ser adolescente y verlo actuando en Gasoleros y decir, pero este loco que hace el colectivero, ¿quién es? Claro, es el que es el músico también, ¿no? Como que me acuerdo de decir, ah, pero los músicos actúan. Yo me acuerdo de pensar todo eso siendo adolescente.

0: como también eso, ¿no? Como, como que la cultura es todo, ¿no? Sí. Y cómo se mezclan nosotros de y entra de distintas maneras la sensibilidad, el amor, el afecto, la obra, la visión de una persona. Porque ese, ese personaje también era como así como súper luminoso.
1: Sí. Pensar que el Negro Rada hizo su primer Luna Park hace unos años nomás y fue posterior a este show en el festival y estuvimos acá charlando de eso y lo que para él representaba eso y como que el Negro Rada para mí tendría que haber tenido 75 Luna Park, ¿viste?
0: Mal.
1: Hay cosas de cómo funcionan, de no sé, de qué vende tickets y qué no. Y él hablando de la época en que por ahí sí no tenía un mango y se puso a hacer otra cosa y se fue a México, se tuvo que ir en un momento a México a buscar otra, otro camino. Y nos regaló hits que incluso no son propiamente candombes ni nada, ¿no? Chacha Muchacha es una cosa salsera, este, aparte de ti, todo,
0: sí, todo sí, eso claro, como, eso es un clásico.
1: Probó otra cosa y la rompió también, ¿no? Este, o sea, bueno.
0: Y esa cosa que veíamos que entras a redes y ves como un álbum de fotos de todo el mundo sí. que lo amaba, uh-huh. Y de los grandes artistas, ¿no? Porque es un artista que influyó a sus colegas, no solo al público, pero sobre todo a sus colegas, ¿no? Uh-huh. Y eso también es habla de la calidad artística de sí. él, del respeto que la gente le tiene, que los músicos le tienen.
1: Y a la vez la humildad de él. Yo me acuerdo de ¿sí? este día, de este festival, lo charlamos en Camarines ese día, lo charlamos los días previos, lo charlamos después también. ¿A qué voy? Aquel tenía, no voy a decir vergüenza, pero él tenía como cosa de tocar en este festival porque decía, toda gente joven, ¿no? De saber claro. quién soy. Y yo le decía, Negro, cuando yo le dije a las otras bandas que vos cerrás, están todos locos de que te quieren conocer, están todos nerviosos. Y él, los ojos así, decía, no, no es verdad, me estás mintiendo, no te puedo creer. Como que él no creía.
0: Claro.
1: Se me están confundiendo ahora que ese día quiénes tocaban. Yo creo que estaba Eruca Sativa en ese mismo escenario. Creo que Nafta, creo que Mateo, Conociendo Rusia. Claro. Se me cruzan los festivales con, bueno, ya han pasado tantas cosas, pero todos cuando supieron
0: todos
1: que tocaba el Negro,
0: él.
1: Pero y además diciendo, obvio. El Negro, fan, lo quiero conocer, como queriéndolo claro. cholulear y que fuera un honor que él cerrara, y él creía lo opuesto, él decía, no, no, pero ¿y qué voy a hacer ahí? No sé qué, y ese día por suerte se fue produciendo eso, incluso había como una especie, viste, cuando ocurre ese fenómeno como de timidez mutua, como que él claro. no se acercaba porque él creía que no lo conocía, y los otros era como, pero ¿cómo? ¿Qué pero le digo claro. al Negro? Entonces como que en un momento propiciamos como unos cruces y unos encuentros y empezó a suceder todo eso y bueno, lo tomo como un símbolo también de su humildad, eso, y su generosidad y de él no creerse el centro del mundo para nada, muchas veces muy por el contrario y me alegra sentir que en estos últimos años, no sé si lo ves así también, creo que hubo como un
0: sí.
1: Un levante de la figura del Negro Rada en general.
0: Un reconocimiento, sí,
1: sí
0: a lo mucho que ha hecho.
1: Y muchos músicos queriendo cruzarse con él. Pienso en gente que ha grabado desde la Delio Valdés hasta, sí. no sé, Turf, Lea Lopatín, o no sé, Fito Páez. Bueno, cantidad de artistas que en estos últimos años todos se empezaron a volver locos por tener un featuring o un cruce con el Negro Rada. Y él hacía mucho de esas cosas.
0: Porque me parece que su influencia es medio subterránea, ¿no? Porque esto, si bien nos regaló hits que se cantan en los que se bailan en los casamientos, uh-huh. ¿no? De esos hits populares, de verdad. Su música y su influencia es subterránea, o sea, está como en las bases rioplatenses, uh-huh. Como corriendo ahí por el suelo.
1: Sí.
0: ¿No? Como que no es una presencia de en los carteles de neón, ¿no? Como impuesta o bancada o no sé, viene por otro lado, por otra estructura, por
1: sí,
0: otros
1: desde
0: ríos.
1: Abajo, desde las raíces de la música sí, popular, los ríos subyacentes de la música popular y haciendo candombe, cruzándose con el mundo del rock, con el mundo del jazz. No vamos ahora a reconstruir su no, carrera, pero Totem, Opa, El Quinto.
0: Sí, sí, y que a veces uno no reconoce esa influencia, no sabe de dónde viene directamente, a eso me refería. Uh-huh. Como que todas esas bandas están ligadas a él, todos estos artistas que hablábamos están ligados a él, pero por ahí es una ligazón incluso no consciente, porque eso también pasa con este tipo de figuras así tan grandes, ¿no? Que que incluso no acercándote de manera íntima con su música y con su obra, la conoces, te influye, te modifica. Uh-huh. Y desde afuera se reconoce, ¿no?
1: Sí.
0: Eso también es mágico.
1: Sí, de hecho muchas veces hay gente que me acuerdo de estar en shows o de ir con amigos. O yo decirle, che, vamos a ver al Negro Rada, algún amigo. Yo lo vi bastante al Negro y por ahí me pasaba de algún amigo me decía, me encanta el Negro Rada, pero no tengo tan en claro qué canciones.
0: Claro.
1: Yo vení que primero la vas a pasar genial, seguro.
0: No importa si conozcas
1: exacto.
0: o no.
1: Exacto, y después igual vas a ver que seguro vas a conocer y efectivamente pasaba que por ahí canciones que son de los años 80 están como en nuestro ADN muy de fondo, que por ahí no las tenés tan presentes. No sé, canciones como Blumana, por ejemplo, que de mis preferidas, bueno, pienso eso, en canciones que por ahí no es que salís a la calle y la gente te las dice, pero que son parte del patrimonio cultural latinoamericano, argentino, y eso que no, espero que no ofenda a ningún uruguayo, y claramente uruguayo. Bueno, estoy pudiendo mantener la compostura.
0: Estás pudiendo.
1: Se ha llorado.
0: Muy bien, amigo.
1: Se ha llorado. Estamos en shock todavía. Falta, obviamente, pero bueno, acá estamos. Es que, ¿sabes qué? Verlo en vivo te transmite eso.
0: Alegría.
1: Ver el show me está transmitiendo eso. Es ver el show, porque si en vez de poner el show tuviéramos tipo fotos, estaría hecho mierda, por ejemplo.
0: Sí.
1: Estaría hecho mierda.
0: Sí.
1: Che, bueno.
0: ¿Querés leer algunos mensajes? Porque estoy leyendo ahí, están buenísimos.
1: ¿Querés que leamos?
0: Sí,
1: hacemos
0: dale.
1: Uno cada uno, por ejemplo. Digan cosas, amigos, manden audios, bánquensela, loco. Hay mucha gente ahí y hay mucha emoción y mucha tristeza. Compártanla, manden audios al 1140-660000. Me cuesta decirlo, pero se nos fue el Negro Rada. O sea, ese texto es efectivamente así, pero estará vivo siempre acá. Así que quiero sus audios, loco, dale. Digan cosas. Y bueno, hay mucha gente
0: acá,
1: que escribió.
0: Acá Mauro dice que lo vio una sola vez en Torcuato Tasso. Y hacía un show especial en el cual combinaba canciones candomberas con tango y en el medio un historiador contaba la ligazón con África.
1: Espectacular.
0: El lugar estaba llenísimo y tenía el camarín del otro lado del escenario, por lo cual al terminar el show tuve que caminar entre el público y acercarse al camarín. Se paró a sacar fotos con todos. Se debe haber sacado mínimo 50 fotos. A todos con la misma sonrisa y con algunos intercambiaba alguna anécdota o contaba algún chiste. Un capo.
1: Hermoso. Sí, la cantidad de shows que el Negro ha errado acá en Argentina, algunos más grandes y otros bueno, son salitas chicas, eso, del tamaño del Torcuato Tasso, salas medianas, chicas, es un laburante, por eso lo vuelvo a decir, y armando una banda con sus hijos también, un bandón hermoso.
0: Sí.
1: Bueno, a ver, vamos a leer algunos.
0: Ni hablar de Opa y sus primeros discos solistas. Alguien habla de la anécdota del Negro en Japón.
1: Sí.
0: Candombe japonés.
1: Bueno, era un genio, un remador, dicen por acá, un personaje. Estoy destruida. Bueno, gente que piensa en los hijos, en todos. Gracias, Futu, por estar compartiendo esto, dice Agustín. Agustina. Bueno, muy triste. Vamos arriba, Negro. Salud, tu tambor es acá siempre. Leí la nota y corrí para ver acá cómo lo cuentan. Bueno, estamos haciendo lo mejor que podemos. Creo que bastante buena nota nos estamos sacando. Un ser humano profundamente generoso, humana y musicalmente. Gracias, hermanos argentinos. Mira, un uruguayo por acá. Qué hermosas palabras. Gracias por este homenaje. Es que miren, la verdad que las palabras finas, como siempre, tardan un poco en salir. Bastante bien creo que lo estamos haciendo, pero ya seguramente mañana, pasado, lo iremos procesando. Esto será algo largo y, bueno, los homenajes, los honores al Negro Rada, todos los que hagamos serán cortos, la verdad.
0: Acá una persona muy joven, Constanza. Papás me llevaron a verlo en el 2003 al Teatro Argentino de La Plata. Tenía 8 años y me quedé dormida.
1: Mira.
0: En el 2003 tenía 8 años, Dios mío,
1: okay.
0: Si yo te contara.
1: Mira, mucha gente que dice esto, de que se enteró y que querían escuchar la hora animada. Hoy no quiero agua, quiero un abrazo y una canción del Negro. Bueno, mira, yo pensé lo mismo, por eso abrimos sin la cortina de siempre. El programa lo tenía que abrir el Negro Rada directamente. Vinimos todos a abrazarnos juntos acá. Bueno, gente que dice los discos de Opa, Totem, El Quinto, Un Tesoro Eterno. Bueno, efectivamente, todas estas canciones de las que estamos hablando. Bueno, alguien dice, Rada es de todos. Rada es argentino, dicen. No, Rada es uruguayo, che. No vamos a andar haciendo peleas tontas ahora. Rada es uruguayo y es de todos. Es del mundo.
0: Exacto.
1: Bueno, sus hijas, Julieta, Rada. Bueno, vaya un beso para todos. Gente muy cercana, de verdad, a quienes queremos mucho, que han venido a este programa. Julieta ha venido a este programa. Le mando de verdad un beso muy grande a Pato. la mujer del negro y la mujer y la manager y todo, una reina realmente, quien siempre ha estado al pie del cañón para todo lo que hemos hecho, para todas las cosas de las más grandes a las más chicas. Pato siempre estuvo ahí

0: rato y dijimos, salgamos con lo que tenemos, con los sentimientos. En un momento también evaluamos ponernos a hacer notas y eso, pero ¿saben qué? No me surge ponerme a molestar a nadie ahora. Seguramente ahora por ahí en otro medio hayan ido a buscar tal nota y quizás esté pasando. A mí no me sale hacer eso ahora, no quiero ir a... Realmente no quisiera ir a molestar a alguien ahora para pedirle el testimonio. Quizá mañana, quizá veremos qué iremos haciendo. Pero realmente es muy, muy reciente esto. Nos enteramos hace unas horas nada más. Así que nos pareció lo mejor y lo más humano hacer esto, salir con...
1: Por esto mismo, porque también primero hay un momento de duelo personal de las personas que lo querían, que estaban cerca de él. Y después empieza a caer un poco con las horas y el tiempo... El proceso del duelo de empezar a pensar y formular alguna idea o la necesidad también de salir a homenajearlo. Siempre cuando pasan estas cosas, nosotros lo debatimos siempre, te generan como contradicciones, como abrís las redes y está inundado de mensajes y a veces es lindo, a veces te genera tristeza. A mí en lo particular me encanta porque se va armando como una, como una historia coral de cada uno, de cómo esa persona afectó a tantas otras.
0: Sí.
1: Pero bueno, las personas más allegadas, obviamente el tiempo es otro y hay que respetarlo. Y pero también es lindo que en algún momento hablen, que en algún momento. No sé, justo estaba leyendo. Bueno, te contaba que estaba recién leyendo una nota que Martín Pérez le hizo en Radar a Radar hace unos años. Uh-huh. Y hablaba de Mateo, ¿no? Y él decía, como yo no hablo de él porque cuando él estaba vivo nadie le daba bola. Y al que yo conocí era al Mateo joven, al Mateo hincha pelota, al Mateo que era mi amigo, ¿no? Uh-huh. Y salvo en pocas circunstancias, prefiero reservarlo para mí. Y eso, ese gesto también me pareció muy, muy lindo.
0: Sí, muy digno.
1: Sí.
0: Bueno, amigos, cantidad de cosas que podremos hablar del Negro Rada. Estas situaciones en las que siento que, viste, que es como un borde fino, que decís, puedo hablar 5 horas y a la vez siento que no puedo hablar más. Pero podríamos estar, pasa que tendría que haber, unas botellas acá en la mesa, realmente.
1: Real.
0: Como bueno, los duelos son así y uno necesita un combustible también porque la tristeza es muy grande, pero... La gratitud es aún mayor. Se me vienen muchas imágenes de lo que compartimos con el Negro Rada, pero y de su música y de escuchar, no sé, se me vienen cosas sueltas de ese disco que se llama Rada Fan, en donde tiene esas versiones tan preciosas de canciones que él admiraba, de artistas que él admiraba. Pienso en ese disco con Malosetti que se llama Varsovia, es un disco en vivo de Malosetti y él. Pienso en su venida acá en los 80, en ese show en el Luna Park, que es un momento que tuvo mucha popularidad acá en Argentina, en sus primeros discos, en esa primera canción, Las Manzanas, que él dijo que la compuso como saliendo a dar una vuelta por la Rambla y se puso a componer esa canción, en su trabajo con Mateo, esto que decís, bueno, en El Quinto, ese grupo precursor pionero total del candombe beat en Argentina, en Uruguay.
1: Zapato Ruso.
0: Claro, pienso, sí, en cantidad de cosas. Pero bueno, ¿saben qué? Vamos a ir redondeando porque no queremos hacer una de más, vamos a decir, como en términos futboleros. Dice gente algunas cosas, a ver.
2: Hola Mati, bueno, acá consternados con la noticia del Negrito. ¿Se acuerdan el día de la carpa de los 10 años de la Futu en la Rural? El frío que hacía esa tarde, lo gris que era esa tarde cuando entró el Negro, qué fiesta que fue todo. Ay, solo me voy a quedar con esa... última imagen de él, todo tan colorido y tan observador, nos miraba a todos mientras cantaba y fue un tesoro que nos tenemos que quedar entre todos nosotros que estuvimos ahí en esa carpita del amor. Así que vas a estar en todas las olas del río, Negrito, hermoso.
0: Oh, ¡qué linda qué frase! Lindo. Vas a estar en todas las olas del río. ¿Qué más?
3: Cuando se pierda toda la poesía, cuando la gente solo sobreviva, cuando el cansancio mate la alegría, seremos una máquina de trabajar. Sí, claro.
0: Bueno,
3: si globalizan nuestro pensamiento,
0: gente que canta llorando,
3: solo habrá un libro con el mismo cuento. Sin esa magia de la fantasía, la música del mundo no tendrá lugar. Hoy se canta para el orto porque se te rompe la voz, pero sí, se canta.
0: ¡Vamos!
3: Nos toca a nosotros. Dale. Gracias, Negro Rada.
0: Dale,
3: fuerza,
0: viejo.
3: Matú.
0: Abrazo, fuerza. Beso grande, amigo. ¿Qué más? ¿Hay más?
4: Yo fui a ver al Negro Rada 4 veces. 2 fueron en Festis de la

0: Futu. La primera vez que lo vi fue hace como 10 años, tenía 20 y pico de años y estaba de 2 días de no dormir, estaba muy, muy, muy cansada y llegué al Gran Rex y se me cerraban los ojos del sueño y dije, no, no voy a poder, no voy a sobrevivir un recital. Y la primera canción, la segunda canción, la tercera, estuve luchando contra los ojos que se cerraban. Y la cuarta canción, ¿quién va a cantar? Dije, me voy a dormir una canción. Y me dormí, ¿quién va a cantar? Con mucho respeto.
1: Mira.
0: Terminó la canción, abrí los ojos, me paré y me puse a bailar. Y no paré de bailar hasta que terminó el show. Porque el Negro Rada tampoco paró de bailar. Ya tenía unos cuantos años y andaba del escenario de acá para allá. Una cosa espectacular. Y siempre me pareció muy emocionante verlo arriba del escenario con sus hijes ahí compartiendo su proyecto. Y nada, y para mí Rubén Rada es parte de mi banda sonora desde la niñez, porque en mi casa siempre se escuchó al Negro y mi viejo siempre cantó al Negro en los karaokes y bueno, eso. Agradecida con su legado y bueno, me pondré unas ricas plenas y a bailar como corresponde.
2: Vamos, mira, justo a un momento de alto vuelo del show en vivo, el Negro arengando a la gente, aplaudiendo. Ese día estaba arengador, arengador, en todas las canciones, agitando aplausos, diciendo a la gente.
3: Y la gente respondía.
2: Y además él tenía algo lindo que decía: a ver ese grito de locura, como no era un grito de alegría, a ver ese grito de locura. Espectacular. Me mata la amiga que contó que hizo como una parada técnica en boxes. Dijo, duermo una canción y sigo. ¿Cómo
3: una
2: hizo?
3: Siestita acá, acurrucada.
2: Se durmió una canción en el
3: Arrullada.
2: show, en el Gran Rex, y siguió.
3: ¿Hay una más?
4: Hola, Futus.
2: Hola.
4: Qué emocionante escucharles hablando de Rada. Yo estuve cuando vinieron a la sala del museo y Rada cayó y fue una sorpresa
2: Mira.
4: increíble. Y me acuerdo también que la tribuna nos pusimos a cantar Mi País, que es como un himno
2: Sí,
4: para Uruguay.
2: re.
4: Y veía que ustedes, la gente de la Futu, como que no asociaba
2: No,
4: tanto esa canción.
2: no.
4: Y fue como un momento ahí de, un poco, no sé, como de transferencia cultural re linda.
2: Sí, total.
4: Y otra cosa que quería recordar, que a mí me encanta también de la música de Rada, es también su faceta para niñes,
3: Claro.
4: que quienes no conozcan,
2: Claro,
4: vayan
2: es
4: a los discos de
2: interminable.
4: Rada para niñes, que son maravillosos y que a las infancias les encantan y a los adultos también. Un abrazo.
2: Ah, y esta es Mi País, me va a hacer llorar. Es una canción hermosa que yo decía que no tenía tan presente. Y pasó esto. Estábamos en Uruguay y nosotros en un evento de Futurock y lo presentamos al Negro como el invitado sorpresa. La gente se vuelve loca. Y no me acuerdo en qué momento, si por algo que empezó a decir el Negro Rada, porque ese día no vino a tocar, vino a charlar, como lo charlamos. Yo hice como toda una presentación de quién era el invitado sorpresa y empecé a poner recortes de entrevistas, de cosas, no sé qué, como si estuviera haciendo una columna sobre el Negro Rada, y el remate era que estaba el Negro Rada. Y la gente le empezó a cantar esta canción, todo, todo, todo. Y nosotros estábamos como, ¿qué canción es? No la tenemos tan presente como argentinos. Y es una preciosura, una canción que se llama Mi País, sobre Uruguay. Escuchen un poquito.

0: Hoy puedo ver todo lo bueno que hay aquí y admirar las tradiciones que hacen grande a mi país. Como uruguayo quiero ser parte de ti, recorrer todas tus playas, tus costumbres, tu perfil, tomarme un mate, bizcochear, chistearle al guarda, ir al bar por unos trucos y soñar con ser campeón. Bueno, en fin. De hecho, evidentemente, como siempre, hay audiencia uruguaya, quizás hoy más. Y estábamos con Romy antes preguntándonos algo que es una frase que, ya que estamos en esta, por ahí nos lo pueden decir los amigos y amigas uruguayas, que es hacer una planchada.
1: Hacer una planchada.
0: Pero habíamos llegado a la conclusión de que era lo de...
1: Por la canción.
0: Lo de hacer cemento. Sí, pero de hacer en la obra.
1: Sí, sí.
0: Salvo que en Uruguay tenga otra connotación. Esa es la pregunta.
1: Le mandamos un mensaje a Sur Córdoba, que le mandamos un besito a una amiga periodista que está en Uruguay. Y ahí hubo como una deliberación con las amigas y es hacer el techo con hormigón.
0: Entonces, no hay otra connotación.
1: Con cemento.
0: La planchada de cemento de laburar. Bueno, esa es una frase que voy a leer cuando estemos redondeando, porque habla del Negro Rada y del mismo diciendo esto de bueno, cuando yo me muera, no quiero llanto ni pena, y nos dice otras cosas más, pero la diré después. ¿Qué? ¿Hay uno más? Diga.
2: Manden sus audios. Como oyente de Costa Rica, que nunca tuvo la dicha de ver al Negro Rada en vivo, y que además estoy aquí sola en mi casa, vivo en un lugar lejísimos, la verdad que muchas gracias por esto, porque es también pasar la pena, traducirla a la plena, para al menos acompañarnos en esta virtualidad un rato y despedirle como merece con toda la música.
1: Hermoso eso. Estaba leyendo acá a Gabriel que dice: es increíble Rada y su obra. Lo he disfrutado desde la primera vez que lo vi tocando en el Colegio Ward en Ramos Mejía en el 83 con su banda demoledora Explosion.
0: Mirá, es Gaby Patrono que estuvo ayer en estuvo ayer con nosotros. Gaby Patrono, beso Gaby. Bueno, sí, gente que dice qué lindo haber estado en todos esos festivales de la FUTU donde estuvo el Negro. Tampoco vamos a decir que son tan... ¿Viste? Empieza a armarse el mito. No, porque el Negro tocó 5 veces. No, el Negro tocó en un festival Futurock, que es este que estamos viendo y escuchando de fondo. Y después tocó en el cumple nuestro hace poco. Pero me gusta que ya se instale de las veces
1: el
0: que
1: mito,
0: lo vi en la
1: FUTU.
0: Ya es el mito. Es como la gente que estuvo, no sé, en Adiós Sui Generis, que eran 500.000 personas
1: Sí,
0: ya.
1: Sí, sí, sí. Y la capacidad.
0: Exacto.
1: Bueno, acá nadie les va a...
0: Nadie, que si quieren que sean 10 shows, fueron 10 shows. Mira, alguien que dice algo más también que para mí. Bueno, mira, escuchen esto porque.

0: las camas. Me pone mucha pena, me da ganas de... Bueno, malísimo.
1: Qué entretenedor, ¿eh? Bueno, versión de malísimo ahora. ¿Qué persona carismática, un conductor. Mal. Mirá, ahí está de vuelta, los cuernitos. Rock. Seguramente le pide un grito de locura, a ver. Capaz no, pero estaba pidiendo muchos pedidos de grito de locura ese día.
2: Nada, espectacular.
1: Cual si fuera Ozzy Osbourne.
2: Tal cual. Tal cual, Mati, tal cual.
1: Bueno, no pidió grito de locura. Seguramente después. Sigo conectando cosas. Bueno, sí, lo de la Asociación Sin Libre. Además de todo, el pedazo de intérprete que es el Negro Rada. El cantante, la voz, la sensibilidad para transmitir como intérprete del Negro Rada. Ya sean canciones candomberas como populares o latinoamericanas, como incluso se me viene una versión de Georgia on My Mind, Ray Charles, que hace el Negro Rada, que vos decís... Si él, aparece esa fórmula que en general me parece medio chota, pero que la verdad que es verdadera, que la de si el Negro Rada hubiera nacido en Estados Unidos, sería el Stevie Wonder, o sea, lo conocían en todo el mundo. Bueno, es uruguayo, loco, y nació acá en Río de la Plata, pero
2: y lo conocemos
1: sin dudas
2: todo.
1: Sería una figura, pero estaría en el cielo de las estrellas, del firmamento de los yanquis, viste que si algo saben hacer ellos es construir esas figuras. Bueno, quería leer un mensaje que ha quedado atrás, lo Birdie.
2: Acá uno dice que después de hacer la planchada se hace el asado.
1: Ahí va. Bueno, claro, es eso, es lo del cemento. Entonces, chicos, bueno, escuchemos un poco, porque iba a decir algo y se me fue.

0: final.
1: Mati Rada.
0: Porque a mí no me tendrás, eso yo sé.
2: También tranqui.
1: Y tremendo violero además. Tremendo guitarrista.

0: amigos. Vamos a ir redondeando porque ya no va dando la cabeza. Yo siento ya que en este transcurso de cosas, de lo que fuimos diciendo, dijimos un montón. Pero ya hay como tres cosas que quería decir que ya se me fueron y ya mi cerebro dice...
1: Hasta acá.
0: Hasta
1: bueno,
0: aquí.
1: Pero hay información que nos pasa Cele.
0: A ver.
1: El velatorio de Rubén Rada será el jueves de 14 a 21 en el Salón de los Pasos Perdidos del Palacio Legislativo.
0: Bueno.
1: Muy importante, de Uruguay, por supuesto.
0: Claro, bien. Hagamos ese recorrido por algunas despedidas, Celes, ¿lo tenemos? Hay mucha gente, muchos artistas, muchos músicos que están, bueno, no solo músicos, figuras de la cultura y de todos los palos, me imagino, que saldrán a despedir en sus redes al Negro Rada y que lo están haciendo en este rato. Bueno, no voy a leer todos los posteos porque son larguísimos, pero bueno, hoy tristemente nos deja el querido Negro Rada, dice Ciro, Andrés Ciro Martínez, Los Piojos. ¿Qué más? Hagamos un escroleo loco. Los Decadentes.
1: Ah, Los Decadentes.
0: Mira, de paso hablando de esto, ¿no?
1: De la fiesta.
0: Y de la cantidad de gente que se ha cruzado en estos últimos años, sobre todo. Cuando digo últimos, digo 10, 15 años.
1: Y de la generosidad, ¿no? Mirá, también, como
0: sí,
1: de cruzarse.
0: Y la luz. Qué lindo esto, che, que haya muchas despedidas. Bueno, ese es el posteo en el cual se anunció la muerte del Negro Rada. El amigo Dante.
1: Dante, que para mí esta es una foto en una pizzería.
0: Sí, y que quizás sea la única foto donde el Negro Rada salió serio
1: sí,
0: en toda
1: ¿verdad?
0: Su vida. Lo agarró como de imprevisto. Bueno,
1: una foto de fan, así como...
0: Qué grande.
1: ¿Eh?
0: Los dos, un beso para Dante.
1: Bueno, mirá esa foto.
0: Fito metió carrusel porque el que puede.
1: No,
0: Fito
1: no,
0: tiene cantidad.
1: Se escribió un libro, mirá lo que es eso.
0: Esa foto es preciosa. Y Fito tiene además varias versiones con él de estos últimos años. Pienso en 11 y 6
1: claro.
0: Y algunas otras que hicieron juntos. Bueno, ¿qué más? Mirá, León Gieco. Bueno, todo esto es efectivamente muy hermoso. Lo decía antes también Romy, como la despedida coral.
1: Con Nati Oreiro.
0: Mirá, Nati Oreiro, que pone la letra de Botija de mi País, que es una letra hermosa y muy socialmente comprometida, de salir a pelear, bueno, de salir a manifestarte cuando te tocan lo que es tuyo, cuando tocan lo que es nuestro. Bueno.
1: Déjate embriagar por los tambores.
0: Sí. ¿Quién más? Nicki Nicole, en este caso, con el Negro Rada. Bueno, ¿qué más? Nito Mestre, mirá esa foto preciosa. Esta foto es una de las fotos. El Negro Rada es el que luce la mejor camisa de la foto.
1: Claramente, siempre es el más elegante.
0: A la izquierda. Esta foto me acuerdo que es una de las que puse en Uruguay cuando estaba haciendo una falsa columna sobre el Negro Rada, todo para que apareciera. Y ahí hay una cantidad de monstruos, unos nenes, o sea, está Charlie en el centro, Nito Mestre, bueno, el Negro Rada y cantidad de otros. Bueno, sí, es Pedro, si no me equivoco, por allá. Bueno, no importa, se ve medio mal, pero bueno, el Negro Rada, en el posteo de Nito, Valeria Lynch... Mira, con la corbata de Star Wars.
1: Ajá. No, todo, debe haber sido ese mismo día.
0: Hay que ver si no fue ese
1: claro,
0: mismo día.
1: Claro, sí, sí, hasta el saco.
0: Bueno, ¿qué más? Otra gente que dice cosas. Fito, claro. Valeria, Los Decadentes, Nito Mestre, Dante Spinetta, León Gieco, Andrés Ciro. Está bien, bueno, un montón. Nati Oreiro. Bueno, obviamente que en este rato irán saliendo otros. Charlie metió una story. Una foto
1: no,
0: de...
1: No, esa foto es espectacular.
0: Claro, el Negro además en ese momento tenía como esos pinches medio rastas, no sé cómo se llaman, porque no son ni rastas, no sé qué son.
1: No son dreadlocks, no, es como un gel...
0: Sí, como unas
1: medio
0: pseudo
1: punk.
0: Rastas, medio punk, sí, medio locas. Hubo un momento que tenía esos pinches como...
1: Y está Susana Jiménez
0: medio
1: atrás.
0: Colorado, medio... Claro. Total, ¿qué evento será ese, no? Me gusta, Susana Jiménez robando cámara en esta foto. Bueno, el Negro que además se armó ese personaje, Richie Silver, tiene tantas identidades. Entidades. Antes lo decía alguien también del Negro Rada haciendo música para niños y niñas. Bueno, amigos, redondeamos acá, Celes, ¿te parece bien? Mirá esa foto preciosa del Negro Rada. Vamos a hacerlo sin mayores solemnidades porque vamos a llorar y nos vamos a romper y no tiene sentido hasta lo bien que llegamos hasta acá. A ver quién dice algo más.
2: Qué lindo homenaje, gracias, desde acá de Montevideo. Llegando al laburo y me voy para el Barrio Sur que van a...
3: Oh, lo que debe ser
2: tan a despedirlo como él se merece, con tambores.
1: Qué lindo.
2: Gracias cuando dijiste chistearla de guarda, porque chistarla de guarda, antes cuando no había botón para tocar el timbre en el ómnibus, le chistábamos a guarda y hacemos. Claro. Y ahí te parabas y bajabas. Gracias, Futu. Yo estuve ahí también en el museo. Mirá. Cuando estuvo él y le cantamos. Los quiero, gracias.
0: Bueno, cuánta emoción, che, de toda la gente, de los recuerdos y tanta luz que viene de ahí, ¿no? O sea, bueno, la felicidad también, abrazarse a eso, a todos los que nos dio el Negro Rada y a la gratitud de haber compartido estos años con él y tantos, tantos momentos. Digo estos años porque es en la que nosotros, por lo menos desde Futurock, hicimos cosas con él y yo lo conocí personalmente, etcétera, etcétera, pero musicalmente décadas y décadas y décadas de discos y de shows en vivo y de él tocando en Argentina, cantidad. Mira, acá lo vemos bailando con,
1: baile, sí,
0: con sus hijas. Y con Mati Rada y metiendo vocoder en la guitarra. Bueno, amigos, lo mejor es que gracias a la Futu lo disfrutamos y homenajeamos en viva, en vida, en vivo y en directo. Nos abracemos, dice alguien por acá. Bueno, se está convocando en Isla de Flores y Minas una juntada para bailar plena y despedir al Negro Rada. Es que sí, loco, de hoy, en, así como pasó, miren, realmente, con el Indio hace un par de meses acá en Argentina, que esa noche estuvimos en Plaza de Mayo cantando sus rock and rolls hasta cualquier hora, y la gente tocando sus canciones en la calle, y después el domingo que fue el velatorio y eran kilómetros de personas cantando sus canciones y abrazándose. Bueno, que pase eso, que pase eso en todos lados.
1: ¿Habrá gente tomándose un buque en este momento?
0: Yo te digo que estaría para hacerlo, realmente. Qué lindo debe ser estar en Montevideo ahora, en el sentido de abrazarse en la calle y de cantar esas canciones. Ojalá, ojalá que sea así. Y estoy seguro que igual todos vamos a tener vivo al Negro Rada en nuestros corazones y su música seguirá sonando siempre. Quiero cerrar con una frase de una entrevista de hace unos años que salió en Diario Perfil, en donde le preguntan si alguna vez él fue feliz. De hecho, debería tener, a ver si lo encuentro, porque quisiera poder decir el nombre del periodista de la nota, así me siento mejor y siento que le damos crédito a esa persona. Lo estoy buscando en este instante. Es Pablo Cohen, la persona que le hizo la entrevista. Y entonces le pregunta a él si más allá de todas las adversidades que el Negro Rada tuvo en su infancia, de todo orden, si el Negro Rada siente que fue feliz. Y él le contesta con esta frase con la que yo abrí, que es de esa canción, en donde él dice: cuando yo me muera, no quiero llanto ni pena. Y le dice como respuesta: cuando yo me muera, no quiero llanto ni pena. Y dice el Negro Rada: si alguna vez hice el amor, si vi ganar a Peñarol, me comí un buen asado donde quise, ayudé a un amigo a hacer una planchada, fui testigo del triunfo del Frente Amplio, traje a mi suegro, Víctor, que era del Partido Comunista, para que disfrutara la victoria del socialismo, entonces fui feliz. Lo que sucede, agrega, es que la parte infeliz te enseña a ser feliz y por lo tanto a despreocuparte. Yo vengo de una familia que tenía muchos complejos, por ejemplo, con el color de piel. Eso sí, mamá decía: negros sí, mugrientos no. No teníamos un mango, pero la túnica era blanca, almidonada y brillante. Gracias, Negro, por tu vida, por tu obra, por tu infinita alegría que nos supiste infundir a todos los que te tuvimos cerca y a los que te escuchamos, y a todo el pueblo uruguayo y de ahí a todo el mundo, me parece. Y nos cambiaste la vida para siempre, a todos. Así que eso, de mi lado, cierro con eso. Gracias. Romy, no sé si querés agregar algo más.
1: Un abrazo a todos quienes lo sienten cerca, ¿no? Uh-huh. Como que es eso, a fin de cuentas.
0: No vamos a irnos así nomás. No sabíamos muy bien cómo íbamos a poder hacer esto. Nos pareció que esto era lo mejor. Y a la vez lo que dijimos es, bueno, lo mejor que podemos hacer es recuperar a su vez, así como recuperamos este show en vivo de nuestro festi en Tecnópolis, mirá donde dice, donde nos regaló toda esta música. Nos pareció que estaba bien también traer, la vez que vino acá a este programa, estuvimos charlando como una hora, que yo creo que fue después de este festival, estoy tirando de memoria, fue después del festival, pero fue antes del Luna Park. Entonces estábamos ahí a mitad, mirá, gente con barbijos,
1: sí,
0: madre mía.
1: Sí, se estaba mirando.
0: Bueno, después de este festival y antes del Luna Park, y estuvo el Negro Rada acá una hora, más o menos, charlando conmigo. Pasamos por todo, entonces todo lo que no queríamos hacer ahora con Romy, de ponernos medio enciclopedistas al pedo, de ponernos a repasar su obra, no sé qué, lo hacemos con el Negro. negro, contándonos su vida, sus deseos, sus alegrías, sus tristezas. Y a la vez, y así arranca la nota, y por eso lo traigo, porque es muy loco y a la vez muy hermoso, ese día era mi cumpleaños, era el 18 de marzo. Entonces yo arranco la nota diciendo, bueno, como regalo de cumpleaños está el negro Rada, y el negro arranca cantándome y cantándonos un poco a todos el cumple. Así que redondeamos acá esta hora animada, pero vamos a poner esa nota entera para que sigamos compartiendo al negro Rada. Nos reencontramos en el día de mañana. Gracias, negro, te quiero para siempre. ¿Qué tal, amigos, amigas? ¿Cómo están? Sean bienvenidos a una nueva edición de la Hora Animada. Día lunes, 18 de marzo. Y como tal, bueno, lo tengo que decir. Es no solo el cumpleaños de Moira Mema, a quien saludamos. Feliz cumple, Moy.
3: Happy birthday to you. Happy birthday. Happy birthday. Happy birthday, food around. Happy birthday. Happy birthday for the two peoples.
0: ¡No! Bueno, está el señor Rubén Rada entre el estudio, loco. Esto es una cosa impresionante.
3: Oh, hola, Rubén, man, I'm so happy to be here. Ah, perdón, hey, Grone, vamos arriba, vos.
0: ¿Qué viniste de New Orleans, de
3: golpe? Claro, ¿no?
0: Bueno, eso, es mi cumple y ese cumple de Moira Mema es el mejor regalo de cumpleaños que me podía pasar. Quiero que sepas que alegra. Que vos estés acá, sí. Es, ya lo hace el mejor cumpleaños de mi vida directamente.
3: Nah, me alegra muchísimo, me da mucha alegría. Ya hemos hablado contigo y bueno, acá nos reencontramos para charlar de la fiesta que voy a hacer en el Luna Park por los 80 años. Y y bueno, y encontrarme de nuevo contigo, sos una persona, ¿cómo explicarte? A ver, muy afable. Y da mucha confianza charlar contigo.
0: Qué lindo, gracias. Bueno, charlábamos un poco antes fuera del aire. Hay un millón de cosas para charlar con vos, Rubén. Tenés una carrera larguísima, así que ahora iremos viendo un poco de qué podemos charlar y qué no, o qué podemos llegar a meter. Pero eso, para empezar vamos a decir lo que acaba de decir Rubén, que es que el 10 de mayo en el Luna Park...
3: 10 de mayo en Luna Park, sí.
0: Vas a estar haciendo un show por tus 80 años, en el cual seguramente estarás recorriendo un poco todo. Pero
3: 80 años, en serio, porque empecé hace como 3 meses y sigo haciendo los 80 años. Estoy recordando a los chachaleros que se despidieron.
0: La gira de despedida larguísima. Sí, sí. La gira de despedida más larga de la historia. Y charlábamos antes, me daban ganas de arrancar por ahí también. Bueno, conociste la radio, porque nosotros nos conocemos. Sí. De hecho, vos tocaste en nuestro festival hace 2 años y nosotros charlamos ahí.
3: Fue para mí una prueba de fuego porque había mucha juventud. Ajá. Y yo hace tiempo que no tocaba para los jóvenes. Y pensé que, bueno, van a empezar a tirar con todo. Y no, entré a tocar y se empezó a emocionar, hablé con la gente y fue realmente una fiesta. Y les agradezco mucho a Futurock que me invitaron porque fue para mí como una abertura con la juventud.
0: Volver a conectar.
3: Totalmente.
0: ¿Sentís que eso por ahí se había perdido un poquito en los últimos años?
3: Claro, lo que pasa
0: es
3: que también...
0: Es mucho tiempo, va y viene.
3: Yo en el medio de lo que hacía, hice también Rada para niños. Entonces me encuentro con chiquilines que tienen 24, 25 años, chiquilines digo, ¿no?
0: Sí.
3: Y que me conocen por Rubén Rada, tira cuetes sin parar. El oso Rubén Rada, ¿viste? Y ahí gané un montón de gente nueva.
0: Es que cada generación, eso debe ser muy, no sé cómo lo sentís vos, pero efectivamente cada generación te debe conocer un poco por algo distinto, ¿no? Totalmente. Por algún proyecto distinto, o tu carrera solista, o no sé, o el quinto,
3: recordado,
0: o Opa, o Totem.
3: Pero los generales soy recordado por los padres. Mira, por suerte los padres le hablan a los hijos.
0: Van transmitiendo.
3: ¿Sí?
0: Y ese día, me acuerdo, esto fue hace 2 años en el Festival Futurock en Tecnópolis, que yo hablé con vos y vos me dijiste, tengo un poco ese miedo. Y yo te decía, Rubén, la gente te adora, la gente te ama. Y los músicos además estaban todos en camarines, en bambalinas, diciendo, che, hoy cierra el negro Rada. Y nos, un poco por ahí, nos animaban por ahí a decirte todo lo que, bueno, no sé, todo lo que te admiran o lo que te quieren. ¿Vos sentís eso?
3: Sí, me dio mucha alegría. Después me también yo mirando para el costado veía que estaba el escenario lleno de músicos.
0: Ajá.
3: Y cuando salí me saludaron y lo malo es cuando te saludan y te dicen soy del grupo tal y yo, oh Dios, oh.
0: ¿Qué?
3: De algún anfallo para acá no me acuerdo de nadie. Entonces eso es lo único que me duele mucho. Y ahora, gracias a Matías, a Lucila y a Julieta, ajá, mis hijos que me me adoctrinan y me hablan de los nuevos grupos.
0: ¿Te pasa música nueva?
3: Y ahí los escucho y bueno, y veo que hay mucho talento y gente. Bueno, una vez fui a ver a Catriel.
0: ¿Mira?
3: Fíjate, de Catriel a Radina hay una distancia bien larga, ¿no?
0: ¿Y qué te pareció?
3: Emocionadísimo salí.
0: Es un
3: animal, me pareció un artista que entregue, más que no solamente un artista, parece un artista de circo. Lo que salta ese muchacho es algo tremendo y cómo le
0: la energía que tiene.
3: Y estaba con otro pibe, ¿cómo se llama el otro pibe?
0: Paco. Catriel y Paco Amoroso, sí.
3: Increíble fue.
0: Me encanta que hables de ellos.
3: Totalmente.
0: ¿Te acordás dónde es que los viste?
3: Los vi en un en Mar del Plata. Tocaron en un, como una especie de una cancha de básquet antigua. Estaban ellos y estaba también este, ¿cómo se llama este? Ay, el grupo me tocaba Matías.
0: ¿Mati Rada?
3: Sí.
0: No sé cuál puede ser, pueden ser varios. Dante, con Dante.
3: Ah, con Dante estaba tocando. Pero no me salen nunca los nombres de uno del otro, de Manuel o Dante.
0: Estaba pensando
3: que Mati toca la... con Dante y después de ahí nos fuimos también a ver a Moyo, que estaba con Divididos tocando en la Rambla.
0: Claro.
3: Para 100.000 personas.
0: Ajá.
3: Y ahí me hicieron subir a tocar las congas.
0: Mirá.
3: Fue una cosa increíble. Así que hicimos con ella fuimos a pasear a ver a Julieta. Y hicimos toda esa recorrida y me quedé emocionadísimo.
0: ¿Cómo es eso de que tus hijos estén con vos en el escenario? Debe ser algo muy emocionante, ¿no?
3: Es lindo, es divino.
0: ¿Aprendés de
3: a
0: ellos?
3: A pesar de que no quieren cantar, este,
0: tratan no de cantar.
3: No, les cae, papá, déjame así, con los coros. No.
0: Ah, de ponerse por ahí al frente.
3: Sí, sí, sí.
0: Pero bueno, Julieta, las dos tienen por ahí un momento de protagonismo.
3: Claro, pero cuesta, vamos allá otra cosa, no, necesito, hombre. Porque para armar algo así hay que ensayar mucho. Ellos son muy, muy de hacer las cosas bien y yo de hacer las cosas mal porque tengo suerte.
0: Lo decís como que te sentís que por ahí sos como más un intuitivo que te
3: claro,
0: tiras a la pileta.
3: Lo mío es lo que salga. Ensayo con la banda y después arriba del escenario tengo una lista donde están todos los temas y los músicos están preparados para tocar uno y toco otro. Armo todos esos líos porque yo trabajo mucho con el público. Tengo que ver cómo está la gente. Si la gente no se adhiere a lo que estoy haciendo,
0: va para otro lado.
3: Toco un éxito, ¿viste? Aparte de ti, tu boca. Ya todo el mundo se pone a bailar y ahí arranco. Después puedo cantar una balada, puedo hacer de todo. Pero una vez que vos conquistaste al público, ¿no? ¿Con quién va a cantar? ¿Quién va a soñar? Y calle, toron, toron, toron, ta. Siempre en los conciertos pasan cosas raras. Tengo mucho miedo que venga la mana. Tu cache negro, happy birthday.
0: Quien dice todo esto, lo vuelvo a decir porque por ahí pasó un poco por abajo del radar. Acabamos de empezar y ya estamos muy en una. Es... Rubén Rada, loco, Rubén Rada está en el estudio de Futurock. De paso lo digo para conectar también, bueno, con la gente que sé que te admira, que manden saludos, que manden mensajes, quienes están escuchando. También la gente de Uruguay, te contaba recién que vamos a ir a Uruguay ahora en abril, vamos a estar ahí en la sala del Museo del Carnaval, así que hay mucha audiencia nuestra en Uruguay también.
3: Qué bueno, yo voy a estar por ahí.
0: Sería hermoso.
3: Si estamos nosotros, estamos en Uruguay. Estamos hasta por Uruguay.
0: El 13 de abril.
3: Así que te iremos a ver.
0: Ah, perfecto. Ya queda el compromiso.
3: Encantadísimo. Ah, y ahí, a ver si agarro un pianista o alguien y te animo a la fiesta.
0: Y te subí. Hermoso. ¿Cómo sentís esa conexión entre. Bueno, hablábamos de vos con músicos uruguayos, argentinos. La relación argentino-Uruguay siempre fue.
3: Bueno, yo vengo a Argentina.
0: Para vos es importante.
3: Sí,
0: ¿o
3: sí,
0: no?
3: Sí. Pues yo vine a Argentina. Con los Shakers, año 1961-62. Ellos los trajeron para que fuera una imitación de los Beatles en español. Pero cantaban en inglés, ¿no? Entonces yo vine con ellos porque era amigo y trabajaba en otro grupo con ellos, los Hot Blowers. Y venía ahí como a cantar, a hacer coros con ellos.
0: Ajá.
3: Y el productor dijo, el negrito no va. No va, pues no da ni Paul McCartney, ni John Lennon, ni,
0: no hay negros,
3: ni Harrison, no va.
0: ¿Ese productor quién era? ¿Era de acá o de allá?
3: Rota, se llamaba.
0: ¿Era alguien de Argentina o de Uruguay?
3: Era de Emmy Odeón.
0: Ah, ok, para Sudamérica, digamos, algo
3: claro.
0: Así.
3: Entonces, bueno, me quedé con ellos, viendo la casa de ellos, en la calle San Martín y Charcas, ahí, y me puse el nombre Aros Rada. Entonces me compré unos clics, dice, me apretó las orejas, grandotes. Entonces cantaba en español, en un programa que se llama una de éxito en el Calderón, en el canal, no sé más cómo se llamaba. Ritmo y Juventud.
0: ¿En la radio o en la tele?
3: No, en televisión. En la tele. Ritmo y Juventud se llamaba. Entonces fui a cantar ahí y cantaba en español. Amigo, autotirón, amigo mío. Besita de joven, ¿no? Ajá. Y y una chica me dijo, ay, me encanta. ¿Cómo cantás, Aros? Y yo le decía, dengue, mangue, pum, es que. Pero Aros, es que no hablas español. ¿Qué? Si canta un bucamba, cantera. Me hacía el africano.
0: Claro.
3: Y eso me duró como 3 meses que anduve robando
0: un
3: por
0: montón.
3: Ahí. En la cueva de Porredón, con todo.
0: Como que esa fue tu respuesta a que te sacaran. Si me sacan por negro, lo voy a...
3: Arreglo por otro
0: al
3: lado.
0: Al revés, más
3: y
0: todavía.
3: Y pasó una barra de Uruguay, un día estaba en la calle hablando con gente, haciendo esta parodia.
0: Sí.
3: ¿Cómo andás, Rada, Kessy? ¿Tu cosa cómo andás bien? Oh, ¿cómo andás bien? Yo me quemé y dije, bueno, se acabó a los Rada.
0: Se acabó lo del africano.
3: Pero Sandro le quedó. A Sandro, cuando iba a Montevideo a tocar, bajaba de bici de un Rolls Royce.
0: Sí.
3: Y me gritaba, ¡Aros!
0: ¡Aros!
3: Sí, me tenían como Aros Rada. Tremendo. Hice de todo. Después hice a Darne Burr, te acuerdas que hacía disfrazado de árabe, Rubén Ra con los pinchos, hice.
0: Sí,
3: todo. Siempre voy con Richie Silver.
0: Richie Silver.
3: Flowers in the Night. Me encanta eso.
0: Y no solo música, también tele. Hace un rato me acordaba, por lo menos cuando yo era chico, vos. Entiendo que tuviste más apariciones en la tele, pero me acuerdo de una.
3: Gasoleros.
0: Gasoleros, sí. Me acuerdo hasta ahora de tu personaje. Era un personaje muy feliz que siempre aparecía en las escenas, aparecía cantando.
3: Sí, sí, aparecía cantando.
0: Me
3: sí.
0: acuerdo de. Tengo tatuado un par de escenas que vos llegabas. That's the way I like it. Llegabas
3: that's
0: así.
3: The way,
0: venías bailando.
3: I like it. Que estábamos peleados los colectiveros.
0: Exacto.
3: Con los taxistas.
0: ¿Vos eras colectivero?
3: Yo era colectivero.
0: Vos eras colectivero, claro.
3: Pero un día alquilé un taxi. O me puse a trabajar en un taxi.
0: Sí.
3: Y yo no sé manejar. No sabía, en esa época no sabía manejar ni automático.
0: En la vida real no sabía manejar.
3: Sí, okay. Entonces,
0: yo tampoco, me siento bien.
3: Me empujaban. Toda la gente de acá me empujaban a la...
0: Y vos agarrabas el volante, pero atrás te iban empujando.
3: Y me acuerdo que Daddy dijo, no tenés vergüenza, ir a manejar esos videos amarillo y negro. Videos amarillo y negro.
0: Okay.
3: Ahí después me reconcilié con él otra vez y volví a los colectiveros.
0: ¿Pero y aprendiste a manejar?
3: Aprendí a manejar en México, obligado. Pues una ciudad tan grande que saqué la libreta, pero automático.
0: Claro.
3: Y tengo unos autitos chocadores. Freno y no, sin embragues y nada.
0: Y ya. Volvamos un poco a lo que contabas de esos inicios. Bueno, lo de esa experiencia fallida con los shakers, etc.
3: Claro, sí.
0: ¿Cómo se fue armando lo del quinto, por ejemplo? Que es algo bastante mítico. De hecho, no hay casi material, hay muy poco registrado.
3: Muy poco. Bueno, el quinto nació con Eduardo Mateo. Yo me lo encontré en una esquina en Montevideo. Él me conocía a mí, que yo cantaba con un grupo llamado The Hot Blower. Cantábamos Dixieland, canciones de Louis Armstrong y eso. Y él tocaba música brasilera. ¿Cómo te va, Mateo? ¿Qué decís, Radita? ¿Cómo andas? Bien. ¿Por qué no nos juntamos un día? Entonces nos juntamos durante 3 años componiendo canciones, de 11 de la mañana hasta las 4 o 5 de la tarde. Entonces llegaba yo el otro día y decía, Mateo, vamos a hacer un temita, el temita de ayer. ¿Cuál? Me dice, ya ni me acuerdo, vamos a hacer otro. Y componíamos por gusto, no sabíamos ni lo que estábamos haciendo. Y ahí formamos el quinto, llamamos a los músicos que estaban en el quinto y empezamos a tocar en televisión. Había un programa de televisión que se llamaba Discodromo Show y había que hacer playback.
0: Porque no...
3: Teníamos unas bailarinas a gogó, hasta la época de las chicas a gogó. Vos cantabas y había unas chicas que bailaban los costados, ¿no?
0: Pero no les permitían cantar en vivo.
3: No había sistema.
0: No había suficiente técnica.
3: Para cantar, no había nada. No, la televisión nunca le dio bola a la música, lo digo ampliamente. Y entonces no podíamos tocar en vivo y hacíamos playback. Y de esos playback que quedaron del quinto, Carlos Pires, que es uno de los dueños de Moebio, un estudio, hizo el disco Musicación 4 y medio.
0: Sí. Que ahora se reedita. Viste que Juana Molina está en eso.
3: Juana Molina y su disco maravilloso.
0: Maravilloso.
3: Lo recomiendo. Es un vinilo con toda la historia del quinto.
0: Y entiendo que incluso consiguió algunas cintas, ¿no? Que no estaban en esa edición original de Musicación.
3: Sí, sí. Una persona.
0: Una edición ampliada.
3: Estaba tirando toda la basura. Mira, si querés llevarte esta cinta vieja, le dijo. Y estaba la historia de. Del quinto y de Mateo, ¿no?
0: Y además están como los estas intervenciones de Horacio Buscaglia, ¿o no?
3: Buscaglia,
0: como
3: claro.
0: Los mojos, ¿no?
3: Los mojitos, Horacio Buscaglia, sí.
0: Contá qué son, para quien no sepa.
3: Los mojitos pueden ser cualquier cosa. Nos tomamos un mojito, nos tomamos troguito. Sí. ¿Viste los mojitos? Lo que pasa en los mojitos, digo. Los mojitos cuando también hay problemas. Hay unos mojos entre los dos, ¿viste? Yo no sé. Okay. Yo no me quiero meter.
0: Y él metía como unos textos.
3: Claro.
0: Unas intervenciones.
3: Sí, es increíble. Buscalia fue algo increíble porque el tipo, aparte, él quería ser músico, pero después el humor que tenía era maravilloso y aparte fue un tipo muy luchador por los derechos de las personas en Uruguay, ¿no? En la época, sí, de los militares, sí, y todo. Fue un tremendo tipo.
0: Debe ser muy lindo, pienso que su hijo Martín y tu hijo Mati,
3: Matías,
0: tocan, sí, ¿no? Martín Buscalia y Mati Buscalia,
3: claro,
0: digo Mati Rada,
3: sí, tocan juntos, sí, sí.
0: ¿Cómo es eso? Ver a los hijos de...
3: Ahí me emociona muchísimo.
0: Claro, ¿no?
3: Me imagino también a Buscalia, ¿no?
0: Y sí.
3: Me emociona muchísimo, porque aparte Martín Buscalia consiguió desinhibirlo mucho más a Matías.
0: Mira.
3: Él se siente más... Ama mi música y todo, pero se siente más par por la edad, por la forma de tocar, por lo que hace, y vos lo ves en el escenario, y hasta mueve la cabeza y baila y todo.
0: Me mata que Mati Rada es tan grande.
3: Es grandota,
0: loco. Que la guitarra pareciera que fuera de juguete,
3: sí,
0: ¿viste?
3: Un charango.
0: Sí, sí.
3: Exacto. Divino, y él es un amante de Slash, ¿viste? Le gusta,
0: sí,
3: mucho,
0: exacto. Sí. La guitarra que tiene es medio la de él.
3: Sí, sí.
0: Hay una canción que vos grabaste con Martín cuando en ese primer disco de grabaciones que después volvió a reeditar, que es Llévenle, es un disco de Martín que él, sí, era un pibe.
3: Claro.
0: Y es el Candombe de Marte.
3: Sé que voy a Marte, seguro que ya voy a Marte.
0: Esta canción hermosa.
3: Divina.
0: Y además ahí está Horacio Buscalia, viste que mete como un texto, sí, en el, sí, medio. Sí, esa, sí, canción es maravillosa.
3: Divino. La época del quinto fue algo de Diane Noir que cantaba conmigo. Más que ternura tienen tus ojos tristes. Pena. Desgarrante esa canción, viste, divino.
0: Viste que hay varias canciones que tienen que ver un poco con la tristeza. Esa tristeza, ayer te vi.
3: Esa tristeza que tienes viene de un rostro cansado, viene de manos abiertas por manos que han escapado.

0: Yo lloro todo.
1: ¿Viste?
0: Mirá. Malosetti.
1: Claro, eso es de Varsovia, ¿o no? Sí, el disco que hiciste con él. Eso siempre me pareció muy lindo, de poder hacer canciones que hablan de la tristeza, pero de una manera, bueno, como liberadora también, ¿no?
0: Bueno, al... Milton Nascimento fue un grande. María, María, un no está hablando de realmente de la tristeza de María y todas las cosas que no puede conseguir María por su pobreza y por su ignorancia, ¿no?
1: Bueno, después del quinto, para recorrer un poquito más, vino la experiencia. Bueno, vos ya estabas con tus discos solistas también, ¿no? No, tu primer disco 69.
0: Año 1969.
1: Por eso, sí. No, es que ya me iba a ir a Totem también, pero bueno, ¿cómo fue un poco
0: Pero Totem fue un año después.
1: Por eso, ahí nomás.
0: Ahí nomás. Yo vine acá a Sergear.
1: Ajá.
0: En el Teatro Argentino, en la calle Talcahuano. Mitre y Talcahuano. Cerca de ahí donde están las casas de música.
1: De música, sí.
0: Y estuve ahí como 6 meses desnudo. Hacíamos Hair. Pero... Y al final, cuando cantamos Acuario, Acuario, todo el mundo sacaba la ropa, algunos no. Pero usábamos eso porque eso fue lo que hicieron los jóvenes en Estados Unidos, los hippies, que quemaban las tarjetas de enrolamiento para unir a la guerra de Vietnam.
1: Claro.
0: Entonces, bueno, nos esperábamos todo ahí.
1: Sabes que no vi nunca Hair, por eso me quedé pero como pensando.
0: Acuario, Acuario. Y fue una época divina, porque además era maravilloso porque habían conseguido todos los permisos para hacer la obra.
1: Ajá.
0: Porque se hablaba de la marihuana, de la cocaína, de la bebida, se hablaba de todo.
1: ¿Eso qué año?
0: Año
1: primero 70.
0: 1970, sí,
1: claro.
0: 70, 70,
1: no era joda 71. Estar hablando de eso
0: era
1: en estas partes del mundo.
0: Era tremendo. Entonces te permitieron hacer la obra, pero salíamos del teatro y siempre 6 o 7 nosotros iban en Canatar.
1: Claro. Otro día.
0: Allá tenía que ir Romay o Tiner a hablar para sacarlo.
1: Mirá. ¿Y Totem cómo se armó
0: y
1: en
0: ahí
1: esos años?
0: Me voy porque me llama Eduardo Zeta en medio de lo que estaba haciendo el Gear.
1: Ajá.
0: Me dijo, quiero hacer un grupo, pero serio, de candombe rock, no sé cuánto. Y yo vivía componiendo, donde esté, en cualquier hotel, estaba todo el tiempo, dedos, dedos, haciendo, componiendo cosas, ¿no? Me llama, me voy a Montevideo, dejo Gear. Mi madre se asombraba siempre, porque estaba bien en lugares ganando dinero, siempre volví a Uruguay. Volví a Uruguay y nos ponemos a ensayar con Uzeta durante 5 meses. Pero así, todos los días le dábamos y armamos el Totem y fue el primer grupo que tocó de rock and roll.
1: Exacto.
0: En el Teatro Solís. Teatro, sí, un teatro de la Comedia Nacional, del ballet y todas esas cosas, ¿no? Y música clásica. Y estaba tan lleno el teatro que le prometimos a la gente que cuando terminara el show, los que estaban en la puerta, íbamos a ir a tocar a un club llamado La Cabaña, Club Montevideo, y salimos de ahí, armamos todo y nos fuimos a tocar a un club de básquetbol gratis.
1: Mira.
0: Para la gente.
1: Y además mezclando el candombe con otros sonidos, que hay que aventurarse en eso, ¿no? El candombe rock más en ese momento, antes por ahí más beat con el quinto.
0: Sí, sí. Empezamos suavecito con Busca de las flores y andas triste. Viajas por los valles sola y viste.

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1: No, bueno. Me encanta porque antes hablábamos de si venía a charlar. Yo dije, no sé, vine a charlar, que haga lo que quiera. Y al final, charlar es que cantes y que toques.
0: Totalmente,
1: o sea,
0: me manifiesto así. Cuando quiero hablar de una canción,
1: la haces.
0: La tengo que cantar.
1: De Gardel a Louis Armstrong, aparte ahí, un poco
0: totalmente.
1: Todo.
0: Totalmente. Eso muestra, yo soy un crooner. Y yo cuando empecé a cantar hacía shows.
1: Ajá.
0: Imitaba cantantes, hacía un show, contaba cuentos, ¿viste?
1: Todo, lo que haga falta.
0: Y y cuando aparecen los Beatles con Love, love me do, you know what I knew, don't leave, let me you, me moría con esa canción. Y ahí empecé a componer. No encontraba un camino para componer.
1: Sabes que, para, se me juntan tantas cosas que te quiero decir que no me salen todas juntas, pero ya que abriste la ventana de los Beatles, hace unos meses estuvo acá sentado en esa misma silla el señor Hugo Fattoruso.
0: Sí.
1: Bueno, no hace falta.
0: Lo más grande que.
1: Bueno, por
0: lo
1: eso,
0: más grande.
1: No hace falta decir mucho más. Y fue algo maravilloso, hermoso. Lloramos, cantamos. Vino además con el trío, tocaron un escándalo.
0: Con el trío, con
1: acá adentro, todo enchufado,
0: barra.
1: Con Massa y el amigo, ahora no me está
0: gato.
1: Saliendo el nombre.
0: Sí. El baterista vino.
1: Exacto, sí.
0: Sí.
1: Le pido, no me está saliendo el nombre, pero estaban los tres.
0: ¿Cómo se llama? El Sapo.
1: El Sapo, exacto.
0: El Sapo,
1: gracias,
0: acá.
1: Pato lo dice.
0: Lo conoce por de la cole, ¿viste?
1: Exacto. Y sobre el final le pregunté y charlamos un ratito de los Beatles, de cómo fue cuando aparecieron los Beatles. Y bueno, ¿qué fue para
0: le
1: vos?
0: Les explotó cuando... la cabeza. A ellos les explotó la cabeza tanto así que cuando Hugo dejó los Shakers, mira lo que dijo. Dice, ya me cansé de ¿cómo se llama? De regalarle mi talento o algo así a la música en inglés o a los Beatles, uh-huh. Todo eso. Y fue a Uruguay y escuchó Totem y se le caían las lágrimas.
1: Claro.
0: Estaba en la casa, él agarró una moto y se fue hasta donde estábamos tocando nosotros para ver Totem. Hugo es un tipo muy sentimental, tiene un corazón. Musicalmente es maravilloso.
1: Es increíble.
0: Yo aprendí mucho al lado de él.
1: Mm.
0: Aprendí a cantar. Trabajamos en un lugar llamado Orfeo Negro, donde nació el Quinto.
1: Ajá.
0: Y cantaba: Tú me acostumbraste a todas esas cosas. Y luna que se quiebra sobre

0: Festival. Nat King Cole.
1: Me hace hacer
0: era divino, loco. Y luego me enseñó todo.
1: Pero ¿y cuando aparecieron los Beatles, para vos fue una revolución o no tanto?
0: Para mí fue una revolución, te digo que a partir de escuchar esa canción,
1: sí,
0: encontré un camino.
1: Ajá.
0: Y fíjate vos que Love Love Me Do, al lado de buenas que yo cantaba, no me moleste, dun, dun, dun. ¿Qué ruido es este? Dun, dun, dun. Ya no moleste, dun, dun. Quiero vivir sin tu amor, no me moleste, dun, dun, dun. Iba cambiando de tono para arriba, era un disparate, y todas esas pancadas eran, ajá, de los Beatles,
1: claro. ¿Y siempre la cosa, siempre estuviste claro que lo tuyo era la percusión y tocar y los tambores?
0: Los nudillos de los dedos, con eso toqué, hice fiestas, reuniones, tocando arriba de una mesa. Esto que estoy haciendo contigo y contando cuentos, historias.
1: ¿Pero ya desde niño? ¿Cómo fue?
0: Tenía, creo que 10 años, ajá, o 9 años. A los 10 años salí con una comparsa de negros y lubolos que se llama Morenada y gané el premio a mejor artista de carnaval.
1: Ah, mirá. Sí. ¿A los 10 años?
0: A los 10 años.
1: Mejor artista de carnaval.
0: Cantando para 4.000 personas.
1: Ah,
0: tremendo, porque el Teatro Verano se concursa con el mejor grupo.
1: Ajá, sí, claro.
0: Gané premio, después salí con Murgas.
1: Cantando.
0: También. Cantando en Murgas, sí.
1: Ok. Todavía no te había cambiado la voz, o sea, voz de niño.
0: Zapatito.
1: Mira.
0: Porque tenía de los 10 años hasta que estaba 44.
1: Claro. ¿Y en tu casa sonaba mucha música cuando eras chico, por ejemplo, o no tanto?
0: Mucha música.
1: ¿O hacían música, la vivían en la calle, sí, por ahí?
0: Se tocaba música de todas partes.
1: ¿Ah?
0: El Uruguay tenía a un compositor de tango, otro de milonga, como Pintín Castellano, Mastra, que era un autor de tango. Después cantores, como Carlitos Roldán, que cantó con la orquesta de Canaro. Julio Sosa. Uh-huh.
1: Claro, sí, bueno, había la cantidad de músicos en Uruguay.
0: De artistas, pero no había una música joven.
1: Mm.
0: Y la música joven nace a partir del Quinto y otros grupos que tocaban rock and roll que se volcaron a cantar en español.
1: ¿Y hubo algo de resistencia a eso, sentís? Viste que cada... Bueno, suele pasar que aparecen unas expresiones o la juventud por ahí va para un lado y hay cierta ortodoxia que dice, no, ¿qué están haciendo?
0: No.
1: ¿O están mezclando esto con esto?
0: No, cuando cantábamos en inglés, porque había que cantar en inglés,
1: sí,
0: inglés nuestro, ¿no?
1: Uh-huh.
0: Cuando cantábamos en inglés, mi madre y todo me decían, vos, ¿por qué no hablan, claro, en cristiano? Que se entienda. Lo hablamos, le poníamos disco a los Beatles.
1: Y sí.
0: Y sí, no entendían, estos están locos, estos muchachos. Esta juventud.
1: La
0: frase famosa, ¿viste? Esta juventud.
1: Está perdida,
0: ¿a dónde vamos a llegar?
1: Pero ¿y el lugar del candombe en sí, como siempre sentí
0: el
1: que fue respetado, no?
0: Estuvo.
1: Como
0: no,
1: un género menor
0: no
1: en mucho tiempo, ¿no? Claro, por eso.
0: El candombe sonaba en carnaval.
1: Ajá.
0: Cuando llegan los carnavales suena el candombe.
1: Pero ya.
0: Y algún baile, una cosa así, pero después ya. Nada. Uh-huh. Las radios empezaron a escuchar candombe con, aunque te parezca mentira, con Alberto Castillo.
1: Mira.
0: Cantante argentino, ¿sí? Cantaba... Tamboriles que ya suenan. Cantaba todo el costado, ¿sí?
1: Uh-huh.
0: Y bueno, que inclusive en la familia de los Decadentes hay, creo que hay un nieto de él tocando ahí, un sobrino.
1: Sí, además de que él hizo una canción con los Decadentes, sí, que fue muy famoso en los años, sí, 90.
0: Al baile, sigue al baile.
1: Exactamente.
0: De la tierra en que nací, los morenos de mi tierra, al compás del tamboril, opa, opa, al compás del tamboril. Yo soy parte de mi pueblo y le debo lo que soy. Canto con su mismo verbo, canto con su misma voz.
1: Qué capo.
0: Decía Carles.
1: Tremendo.
0: Alberto Castillo.
1: Pero él, ¿sentís que es el que hizo, como que el que validó el candombe o el que lo popularizó?
0: En los países, cuando viene de otro lado,
1: ahí le dan bola.
0: Le dan bola.
1: Qué triste eso, ¿no?
0: El candombe,
1: mirá, era bueno eso.
0: Sí. Y allá estaba Romeo Gavioli, que fue un tipo increíble.
1: Ajá.
0: Romeo Gavioli fue un compositor de candombe maravilloso. Y ese sí sonaba mucho en la radio.
1: Ajá.
0: Espera, tango, candombe como candombe para Gardel.
1: Claro.
0: Tengo un candombe para Gardel. Lindo recuerdo yo tengo de él. Que tiene que ver con el tango, ¿no?
1: Ajá. Y después se armó todo lo de, bueno, esos tramos de OPA en Estados Unidos, también con Ringo y con Hugo.
0: Sí, eso fue tremendo.
1: Yo estaba
0: trabajando en Europa,
1: ajá,
0: Alemania, Suiza, Austria, Yugoslavia, Dinamarca, no sé, cualquier cosa, andaba por todos lados tocando. y en el año 1975, más o menos, me llama Hugo Fattoruso y Osvaldo, que estaban, querían que Opa ya había grabado un disco y querían grabar un disco conmigo. Entonces, bueno, yo estaba en Alemania y como siempre me llamo y salgo corriendo.
1: Ellos estaban ya en Estados Unidos.
0: Me gusta mucho la pilcha a mí, ¿no? Entonces tenía 4 valijas de pilchas en Alemania. Me compré pilchas, zapatos, me ponía estrellitas en los ojos, botas altas, estaba en la época de...
1: Claro.
0: Que estaba Ewan and Fire, ¿no?
1: Claro.
0: Blat. Entonces me vestía todo así.
1: No, lo que debías ser vos en ese momento.
0: Muy flaquito, bien flaquito.
1: ¿Y te dejabas el afro grande, el pelo?
0: No, usaba una motita, me peinaba la motita para el costado.
1: Ah, para el costadito.
0: Patricia tiene una foto, pero no va a querer, mostrar. La de los Hot Flowers.
1: Pero están dando vueltas en internet, yo he visto.
0: ¿Eh? No, pero era la época. Y me fui.
1: ¿Te fuiste y te llevaste las valijas de ropa?
0: Ah, tenía 4 valijas, dejé 2 abajo de una almohada en Alemania.
1: No.
0: En
1: el hotel. ¿Y las
0: recuperaste? Porque si iba a Estados Unidos con 4 valijas para quedarme... los tipos dicen, 4 valijas, ¿para qué quiere usted?
1: Claro, iban a sospechar.
0: Entonces, bueno, llegué al aeropuerto.
1: Igual en Estados Unidos había muchísima ropa también, ¿no?
0: Sí, pero...
1: ¿viste? En esos años.
0: No es por la ropa, sino que... ¿Para qué traes tanta
1: claro,
0: ropa?
1: Está bien.
0: Entonces me estaban esperando al aeropuerto un montón de uruguayos. Ninguno tiene nombre, los uruguayos son el Rana, el Chancho, el Pato, el que nombraste recién. Todos así, el Tortuga.
1: Apodos, sí.
0: Sí, estaban esperándome ahí unos abrazos tremendos. Y estuvimos hablando... como 45 minutos dentro del aeropuerto.
1: Mira.
0: Hasta que yo le digo a los muchachos, vos, vámonos que se me vence la visa. Todavía han dado 15 días nomás.
1: Okay.
0: Y ahí arrancamos con el Hugo para Los Ángeles,
1: ajá,
0: que era la casa de Ayrton Moreira.
1: Ayrton Moreira.
0: Y Hugo era músico de Ayrton Moreira y Flora Purim. Y bueno, ahí empezamos a hablar del disco, me junto con Osvaldo, también con toda la barra. Y yo componía en Alemania canciones con un grabador grandote que tenía 4 botones, ¿verdad?
1: Sí.
0: Carrac, carrac. Cuando terminaban los shows a la 1 o 2 de la mañana, me ponía a componer canciones. 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Y lloraba como loco. Tremendo lo que extrañaba, ¿no? Le hablaba en Uruguay como si fuera una
1: persona,
0: muchacha, ¿no?
1: Claro,
0: una persona.
1: Sí. Pensaba en esos músicos que me nombraste. Estamos hablando de músicos de primera gente que venía de tocar con Miles Davis. Claro. O sea, estamos hablando de.
0: Tremendo.
1: Primeras ligas mundiales ya.
0: Sí.
1: O sea, muy, muy arriba. Yo siento que no es tan conocida esa experiencia, por lo menos generacionalmente. Supongo que en ese momento sí, o no, vos me dirás, pero. No sé, hoy no sé cuánta gente ubica lo importante o lo grande que fue Opa.
0: Opa
1: esos
0: fue
1: discos,
0: increíble.
1: Esos
0: bueno, increíbles. Cuando estábamos en Estados Unidos había una revista llamada... una revista americana, pero no me acuerdo el nombre.
1: No importa.
0: Que era de jazz.
1: Sí.
0: Y estaba los artistas más importantes de habla hispana, América Latina.
1: Uh-huh.
0: Estaba el Gato Barbieri.
1: Claro.
0: Piazzolla y Opa.
1: Mira, claro.
0: Y Hugo fue nominado como el 4º mejor pianista de Estados Unidos. La revista Downbeat.
1: Tremendo, tremendo.
0: ¿Vale? Estaba Herbie Hancock, estaba Chick Corea, Sawinur, que era el pianista.
1: Sawinur, el de Weather Report.
0: De Weather Report, y Hugo Fattoruso.
1: Tremendo. Hay una canción, me acordé porque recién hablábamos de Martín Buscaglia, hay una canción que dice, para entender lo sagrado que puede ser para alguien el disco, los discos de Opa, que dice, lo juro por los surcos del vinilo de Opa. Eso dice Martín en una canción.
0: Es un capo, Martín.
1: Es un capo,
0: Martín,
1: ¿no?
0: Inventó otra cosa nueva la pasada. ¿Viste la gente porque le pide la palabra unísono?
1: Uh-huh.
0: Cantar unísono es cantar una sola voz, todo, ¿no? Martín dice que la frase es unís...
1: ¿O no? Muy bueno.
0: Tremendo.
1: Es muy capo Martín con las palabras.
0: Claro.
1: Muy
0: aparte,
1: capo.
0: Viste, cantar unísono nunca sale bien.
1: Claro.
0: Cuando canto la melodía, rock and roll, homenaje a Spinetta,
1: sí,
0: quien sea, todo quien canta. Muchacha de esto. Cantan. Igual que los cumpleaños. Yo no escuché un cumpleaños bien cantado.
1: Que saliera parejo.
0: Nunca, ¿no? Ah, canta el cumpleaños. Todos tienen distinto.
1: Todos salen distinto tono, claro.
0: Y sale ya. Y siempre se corta en la primera vuelta. Nunca va a la segunda vuelta. Decir, qué emoción. Para acá.
1: Quien dice todo esto, lo vuelvo a decir por si alguien acaba de sintonizar y tiene la irreverencia de no reconocer la voz, es el Negro Rada, loco, que con 80 años

0: Hice 15 conciertos en teatros de 3.000 personas, porque había 1.400, ¿viste? Por el aforo, no
1: sé, sí, sí, claro,
0: mucha gente. Todos con tapaboca y tocando mi repertorio, cantando tangos, tocando música divertida, baladas, de todo.
1: Hermoso. Bueno, la música, por ejemplo, es universal.
0: Canté un tango a Caricia Mies, no esa noche. 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Bajo el ara de son, depende, me olvidé la letra. Tercera enamorada, hasta cualquiera ni la no podía encontrar. Si fue por este mundo, eres lo que es nunca hasta la vida, pero nunca me ha robado porque no canción. Y terminé la canción. Había como embajadores de Colombia, de todos lados. Entonces, ¿qué me dice mi hijo, que es muy buen tipo? Nació el mismo día que Woody Allen. Me dice, Pablo, lo importante es que no perdiste el arrabal. Dice, no dije una
1: palabra.
0: Los ponjas aplaudieron.
1: No se dieron cuenta.
0: Aplaudieron como
1: los
0: locos.
1: Los japoneses estaban emocionados, la lírica.
0: Le pedí perdón a los embajadores.
1: Claro, porque el de Colombia sí se dio cuenta que
0: claro,
1: estaba chamullando.
0: Colombia, el argentino.
1: El de Colombia se entendió todo.
0: Ahí fue espantoso. El de Cuba también, que son tangueros de Malma.
1: No, además te entienden el idioma, o sea, se daban cuenta, claro, que vos estabas diciendo cualquier cosa. Los japoneses emocionados.
0: Pero papá, dice, por lo menos no perdiste el arrabal, dice.
1: Hermoso. Antes cantaba, bueno, un par de veces ya tiraste un poquito de Blumana,
0: sí.
1: Que eso ya fue una etapa más exitosa acá tuya, o más cercano en la Argentina, ¿no?
0: Sí,
1: o
0: sea, lo primero que grabé acá, porque yo vine muchas veces a Argentina, y te hice Gers y de todo.
1: Sí, pero luego, ya como Rubén Rada.
0: Cuando vengo con Rubén Rada, me junto a la banda, fue lo primero que hice, calle, tarán, tarán, tarán, calle, rompe el roca y... Tarán, tarán, tarán, tarán, tarán, tarán, puedes ver el mar. O sea, es tremenda canción,
1: sí.
0: Malísimo. Uh-huh. Y ahí fue que me hice más o menos famoso, me dieron un poco de bola y encontré un camino. Pero antes había hecho un grupo tremendo que se llamaba Sonido Original del Sur.
1: Mira.
0: SOS.
1: Sí.
0: Inauguramos el Hotel Sheraton, nosotros. Y vino un día a verme, porque se hospedó ahí Tom Jones.
1: Mirá.
0: Entonces los músicos le dijeron, mirá, abajo hay una banda, que estoy como un disparate. Y yo estaba cantando, oh, oh, oh, Delilah, taranana, taranana, oh, imitando a Tom Jones. Y me quisieron llevar con la banda para Londres. Y le dije que no, porque estaba grabando con esta banda que se llama SOS.
1: Ajá.
0: Que te lo recomiendo, Sonido Original del Sur.
1: Perfecto. Y cuando armaste la historia de Blumana, quería preguntarte por la letra, esta metáfora
0: es
1: de...
0: Por la cana.
1: Exacto. ¿Cómo fue que surgió eso?
0: Había muchos
1: contexto?
0: Problemas con el de... Te censuraban las letras, las películas. De hecho, Alfredo Alconce se calentó con el ministro y le dijo un par de disparates. Entonces me dijeron, si pones la cana, no va a salir.
1: Eso todavía, acá fines de la dictadura, o sea, Argentina todavía
0: sí,
1: estaba en
0: sí,
1: año 82, ponele.
0: 83 fue el concierto en obra.
1: Claro, por eso.
0: Siempre los conciertos pasan, tengo mucho miedo que venga la mana. Vine con mi novia, estaba recopada de oír el concierto, la perdí en la entrada. Pues la entrada había unos colectivos, nos pueden llamar acá los micros,
1: sí.
0: Donde metían a las chiquilinas jóvenes.
1: Y la levantaban en
0: la levantaban,
1: show.
0: Metían manos, hacían era asqueroso, realmente ese momento era terrible. Y entonces yo hice esa canción.
1: Una canción para eso.
0: Y también me atreví a cantarme para mí, ¿viste? Un ataque de vanidad tremendo. Toca, che, sí,
1: no rara, toca, grita la hinchada.
0: Claro, y a la gente le encantaba esa tarde, esa, ¿viste? Esa tarde de... Y estoy lo menos ególatra del mundo soy yo.
1: Me parece hermoso. Rubén, charlemos un poquito también. Bueno, tengo un montón de otras cosas sueltas que te quiero preguntar. Pero hablemos un poco del disco, de tu último, con la ayudita de mis amigos, en el cual hiciste colaboraciones con un montón de gente. Por ejemplo, Fito Páez, esa ha sonado bastante por acá. Y algunas otras. Bueno, El Tiempo Está Después, una canción hermosa.
0: Ah, hermosa.
1: Fernando Cabrera.
0: Tormenta.
1: ¿Cómo fue el recorrido de este disco?
0: Bueno, Cabrera lo llamé para cantar y cantó en el disco, pero estaba muy mal de la voz.
1: Ah, mira.
0: Y

0: Bueno, y me dijo, pero Radita, yo quiero estar ahí. Yo lo amo a Cabrera. Me parece que es nuestro... Las letras que tiene Cabrera no las tiene ningún artista en Uruguay.
1: ¿Viste la sensibilidad que tiene él?
0: Es lo que nos quedó a nosotros. La de la... Te abracé en la noche. Esa es tremenda.
1: Es una de las canciones más tristes
0: que hay. Traga y no con vida. Es una cosa que no se puede creer, ¿no?
1: Es impresionante.
0: Esa canción... Una vez cantó una... Cuando quise salir del hotel, la puerta del mundo estaba cerrada.
1: No, sí, las letras de Fernando son...
0: Las metáforas son maravillosas.
1: ¿Viste que pasó con él algo de que tuvo reconocimiento, por lo menos de este lado del Río de la Plata?
0: Tardío.
1: Sí.
0: Pero yo le pregunté un día,
1: a ver.
0: Le digo, Cabrera, porque un periodista le dijo, ¿por qué demoró tanto en venir a Argentina? Y dice, no tenía apuro.
1: Creo que fue, entre otros, el que lo recomendó para que creciera un poco por acá, Drexler. En ese momento él tenía bastante visibilidad.
0: Claro.
1: Me acuerdo que Drexler, cada vez que venía acá, hablaba de Fernando Cabrera. Así se fue armando.
0: Sí.
1: Un poco su...
0: Fue maestro de mucho, de Martín Buscaglia, también de todos. Cabrera es eterno para nosotros, lo más grande que hay.
1: ¿Con qué crees que tiene que ver? Porque en Uruguay, por lo menos desde acá, da la sensación de que hay una cantidad de músicos por metro cuadrado que es descomunal, o más que acá.
0: Bueno, la cosa es que cuando tú estás en un país chico, por ejemplo, querés llegar a ser grande. Entonces, cada vez que mandamos algo para acá, Argentina, muy pocas veces nos equivocamos. Pues escuchamos mucho la música argentina. Y te hablo, por ejemplo, de los Iracundos.
1: Claro.
0: Llegaron. Los Shakers. Cantidad de grupos. No te va a gustar. La Vera, el Cuarteto de Nos. Fernando Cabrera. Jaime Ross. La Catalina. La Contrafarsa. Todas las murgas que hay acá. Bueno, Julio Sosa. Cantidad de artistas maravillosos. El Gron Herrada. Que cruzamos Argentina. Porque de aquí pasamos a Bolivia.
1: También, claro, sí.
0: A Colombia, viste, a Paraguay, a todos lados. De Uruguay no sale nadie.
1: Pero más allá de que Argentina sirve un poco para crecer, etcétera, da la sensación de que hay una cantidad de música en Uruguay como, no sé, desproporcionada, eso es lo que siento.
0: Bueno, que es porque...
1: Mucha música viva.
0: Y fútbol.
1: En la calle.
0: Y futbolista.
1: Sí, pero sí, también, sí.
0: Porque, bueno... Todos que vemos con qué nos podemos salvar.
1: Sí, y hay algo
0: y después
1: de...
0: la música es... En Uruguay es crece, porque nosotros, cuando estábamos en la época de... Te hablo de Opa, del Quinto, de Totem, de todos esos grupos, no pensábamos en ganar dinero. Los discos sonaban espantosos. Y si tú escuchás los discos de aquella época, le decíamos a la gente, tomate este disco, pero no te preocupes del sonido, escuchar la letra y la música.
1: Claro, y después venía a verlo en vivo.
0: El tipo tenía que imaginarse.
1: Claro.
0: Y ahora son discos, viste, de catálogo.
1: Claro.
0: Pero nosotros no teníamos. Entonces es lo que pasa en Uruguay, que nosotros tocamos para los músicos en esa época. Y en esa época se armó una cosa, una lucha. Después vino los militares y ahí aparecen el Sabalero, Alfredo Zitarrosa, cantidad de gente maravillosa, viste.
1: Y
0: música por todos lados.
1: Eso te iba a decir.
0: Se toca en los boliches.
1: La vez que fui a Montevideo, uno se cruza con la música, cuerdas de tambores tocando en la calle, gente sintiéndola en la vereda, en todos lados. Es algo
0: totalmente.
1: Que acá pasa menos. Bueno, la bola también que le dan la importancia que tiene el carnaval para ustedes en la identidad del Uruguay, el candombe en general ahora, por ahí, por más que haya costado en otra época. La movida del carnaval en el verano es larguísima.
0: La murga es la primera, ¿no? La que más gente tiene. Pero si no hay tambores, por ejemplo, en el carnaval, no existe. Es como Brasil sin escuela de samba, ¿no? Todo bien, los otros grupos, parodistas, todo, y muchos nenes lindos, viste, que bailan y cantan y buscan otra cosa más del lado melódico. Y después las murgas, que tienen unas letras y unas voces especiales, porque vos hablas con un murguita, ¿te acuerdas que es cerradita, canta? Ese tiene ese timbre como tenía el Canario Luna, ¿viste?
1: Exactamente.
0: No lo vieron a Molina, que no pisa más el bar. Ellos le llaman, qué caño que tiene ese, hablan todos así, fuertísimo.
1: Y también muchos personajes que por desinteresados terminan siendo un poco marginales. Pienso en Eduardo Mateo, que de alguna manera era un marginal.
0: Eduardo Mateo, nadie le dio bola.
1: Canario Luna también era un tipo que pues era
0: Jaime
1: medio en los márgenes, ¿no?
0: Bueno, Jaime fue el que le dio lo acercó a él. Y bueno,

0: Jaime, con el canario no se salvó.
1: Sí.
0: Con el canario, olvido con el zurdo. Amor profundo, pero que canta de
1: tremendo.
0: Demonio ese muchacho.
1: Tremendo. Rubén, tenés 80 años. ¿Sentís que te quedan cosas por hacer, cosas nuevas por hacer?
0: Sí, muchas pastillas nuevas de muchos laboratorios.
1: Probarlas todas.
0: Probarlas todas para seguir viviendo. De hipertensión.
1: Pero se te ve muy bien. Se te
0: ah,
1: ve,
0: sí.
1: Pero de verdad, ¿eh? O sea,
0: el envase está divino.
1: Ya quisiera llegar yo a esa edad más o menos como estás vos.
0: No, lo importante.
1: Ya sé que no, tener, no va a pasar.
0: No, tener bien la cabecita, ¿no? Y eso me ayuda mucho. Y después tuve la suerte de tener una piel firme. Entonces, que me ve. Está el chiste famoso. No me cree la edad que tengo.
1: Es que no.
0: ¿Cree
1: de
0: que
1: verdad?
0: ¿Cree que tengo más?
1: No digas así. Te digo.
0: No hay que preguntar. Si yo preguntas, pero sí, ¿cómo? ¿Cuánto? Orgulloso. ¿Cuánto me ve? 120.
1: No, por las dudas, mejor no preguntes.
0: Mejor no pregunto nada.
1: Pero de verdad, y si mirás para atrás a tu carrera, no sé, ¿qué sentís? ¿Sentís felicidad por todo lo que fuiste haciendo? Que fuiste aprendiendo un poco de cada cosa. No sé, algo que vos digas. Creo que acá estuvo lo más importante que hice.
0: Lo más importante de mi vida es haber formado parte de esa generación maravillosa. Hugo Fattoruso, Milton Nascimento, Chico Buarque de Holanda, los Beatles, los Rollins, Sinatra,
1: Tony Bennett. Ahora que decís los Stones, cuando vinieron en 2015, creo que fue la gira esa que era, no sé, creo que llamaba Leo Tour, no me acuerdo.
0: Sí, sí.
1: ¿Se juntaron con 2017?
0: Sí, sí. Estuvieron con nosotros en la casa del Lobo.
1: ¿Me contás
0: Núñez?
1: ¿Cómo fue eso? Porque está en la película. Yo lo vi en el documental y estás vos charlando con Mick Jagger y Mick Jagger está embelesado con vos. O sea,
0: la cosa
1: hay que conseguir
0: así.
1: Eso.
0: La cosa fue el Bernard, que es el que canta el Moreno.
1: Sí,
0: que canta
1: exacto.
0: Moreno, que mide como 2 metros.
1: Sí.
0: Me quería ver. Yo estaba en casa y le digo, Matías, vayan ustedes, yo tranquilo, ya más de acá no voy a pasar, ¿para qué quiero ver a Bernard, a los Randa, a verlos vos, con papá? Pero él te quiere conocer.
1: Pero ¿y vos sabés cómo él quería conocerte? ¿De dónde sabía
0: No era Mick Jagger el que quería conocerme.
1: Pero
0: era
1: vos sabés,
0: Bernard.
1: Ya sé, pero él.
0: Había escuchado música mía.
1: Bien, perfecto.
0: Y había estado contigo un día.
1: Acá dicen que ya lo conocías.
0: Él había estado conmigo tocando, pero no lo vi yo.
1: Está bien.
0: Estaba tocando con Charlie García.
1: Ajá.
0: En el velódromo de Montevideo, estaban los ciclistas de ahí. Y yo toqué una canción con Charlie, toqué percusión, no sé qué hice.
1: ¿Tocaste con Charlie?
0: Sí. Entonces después, cuando vino él quería verme, yo dije no quiero ir. Y justo en el cumpleaños del Lobo, que es mi hermano con el que toco toda la vida, fabrica tambor y todo. Bueno, fui a la casa del Lobo, no había nada. Pasé por un kiosco. Compré de todo, viste, para llevar a la casa de él, cerveza, todas las cosas, bebida y todo. Y en la casa del Lobo había también otras cositas, había asado y chorizos y de todo.
1: Perfecto.
0: ¿No? Entonces, eran las 12 de la noche, brindo con el Lobo y digo, luego ya me voy. Porque aparte en Uruguay no podés tomar, viste, alcohol cero.
1: Ah, ok.
0: Te daba la policía, no sé cuánto.
1: Ok.
0: Y yo había tomado
1: un poquito más.
0: Dije, me voy.
1: Sí.
0: Y y justo cuando estaba por salir, aparece Berna, golpea la puerta.
1: ¿Ah?
0: Y atrás de Berna, Mick Jagger.
1: Me estás jodiendo.
0: No sabes la emoción, estaba Francisquito Fattoruso, estaba el Zorrito, ¿quién más estaba, Patricia?
2: Dinamita,
0: un guitarrista uruguayo.
1: ¿Ajá?
0: Julieta.
1: Todos.
0: Fueron ahí, y todos hablaban, Julieta habla inglés perfecto.
1: ¿Ajá?
0: Nadie le hablaba.
1: ¿Nadie le hablaba?
0: No, entonces el Lobo lo agarra en la puerta y lo abraza, el Lobo Núñez, y dice, Miguelito, qué alegría que estés en mi cumpleaños, vení, pasa para adentro. Okay. Lo llevo para el fondo, le mostré cómo fabricar los tambores,
1: ¿ajá?
0: No sé en qué idioma hablaron.
1: Okay.
0: Lo deja el Lobo y lo agarró, yo, este es Rada, el candombero más grande de buen Uruguay.
1: ¿Y pero tú así en español,
0: sí,
1: así nomás?
0: Sí, eso decía
1: él. Y él iba como...
0: Entonces yo le digo, I am the same época you. Me miró como diciendo, este muchacho aprendió con Tarzán a hablar. Me quise hacer el inglés y todo.
1: ¿Qué le quisiste decir a
0: ese? Le quise decir, yo soy de la misma época que tú.
1: Ah, ok.
0: I say the same época you. Es espantoso, buscalo, googlealo, no es imposible entenderlo. Entonces ya no, después no hablé más. Entonces después nos pusimos a cantar.
1: Eso.
0: I can get no.
1: No.
0: Satisfaction. I don't know. El tipo se moría.
1: ¿Y se copó?
0: Se moría.
1: Oh. ¿Y se puso a cantar ahí con vos?
0: Y se puso a cantar y se puso a bailar el pasito ese.
1: Tremendo. Le enseñaste salta, un poquito ¿sí? a candombear.
0: Y fue divino. Entonces el lobo le pregunta, ¿querés tomar algo? Entonces alguno que hablaba en inglés le dijo, si want drink something. Sí, le dijo, pasa, ¿qué tomas? Hay whisky, hay cerveza, hay este porro.
1: Ok.
0: La fusión de todo.
1: Sí.
0: Y el tipo, no, agua.
1: Ok.
0: Agua con gas.
1: No, agua. Viste que él está en esa.
0: Sí. Entonces el lobo le trajo un vaso de agua de la canilla.
1: Ajá.
0: Sí.
1: Está bien.
0: Y le puso un poquito de agua seca. Y el lobo le puso una piedrita de hielo.
1: Bien.
0: Se tomó ese agua. Yo dije, bueno, mañana va a ir al baño todo el día.
1: Claro.
0: Nada. Okay. Fue a las 2 semanas, tocó en Cuba para 200.000 personas.
1: Sí.
0: A las 3 semanas vino un tipo a la puerta del lobo a decirle si no quería vender el agüita del lobo.
1: El agüita del lobo.
0: El lobo dijo. No lo puedo decir.
1: ¿Sabes que por acá habían llegado mensajes y dice, preguntale del agua que pidió mi Jagger? Así que claro. Evidentemente tiene que ver con eso. Che, mucha gente que te quiere. Alguien me dice, es Rubén, no Rubén. Bueno, pues perdón. Guayo,
0: claro.
1: Exacto, el Rubén Rada. Negro, te escuché muchas veces con Explosión allá por los 90, con Fernández Navarro, Cerábolo, Leu y otros monstruos. Qué hermosa tu versión de Night and Day. Bueno, gente que te dice, cómo te quiero, Radita. Si supieras lo que me acompañas en la vida, qué belleza escucharlo cantar así como quien canta lavando los platos. Pura música este hombre, gracias por esto.
3: ¡Ay, negro, bueno. Te quiero!
0: ¡Qué divino, vamos arriba!
1: Gente que dice, qué linda entrevista. Bueno, mucha gente que manda saludos. Hermoso, estoy aplaudiendo en casa mientras te escucho. ¡Qué lujo el negro Rada, por Dios!
4: Muero por Rada, genial, qué excelente. Esas dos líneas de el rock de la calle me ponen la piel de gallina.
1: Mirá, esta es la mejor entrevista que escuché en mi vida. ¿Será que alguien lo conoce como el papá de Julieta Rada o todavía no llegamos a eso? Preguntan por acá. O sea, si para alguien Julieta ya es más famosa que vos.
0: Hay momentos que sí.
1: Mirá.
0: Cuando estamos ahí con la juventud, Julieta es
1: Julieta
0: la,
1: ya está.
0: Despegada.
1: Tremendo.
0: Sí, tremendo.
1: ¿Qué más? Un grande Rubén Rada. Me gustaría si puede contar algún detalle de la grabación de La Grasa en las Capitales con Ciro Girán, que cuenta la leyenda que puso la voz en una de las partes de la canción de, bueno, de La Grasa en las Capitales. Gracias, abrazo grande desde Río Gallegos. ¿Pusiste la voz en esa canción?
0: La verdad que no me lembro.
1: No me lembro.
0: Pero siempre yo grababa con todo el mundo, porque primero llegué acá como percusionista y también me hacía coros y todo, cantidad de cosas. Yo creo que habré estado ahí.
1: Mira.
0: Yo creo que, porque venían mucho a ver, yo tenía el grupo La Banda.
1: Ajá.
0: Y entonces ellos venían a verme, a Sacho, a un boliche, Moro, Pedro Aznar.
1: Ajá.
0: Y yo los iba a ver a ellos. Puede ser que en algún momento nos juntemos acá, nos juntamos a cantar.
1: Tengo el problema del tiempo, que es un problema que tiene toda la humanidad siempre, que es que nos estamos terminando el programa. Te preguntaría un millón de cosas más, pero ya que estás hablando de la música argentina, solamente para ir redondeando con esto. De la música de acá, ¿qué cosas te enamoran? Hablamos de Charlie recién, por ejemplo, ¿qué es?
0: Charlie,
1: ¿qué es Charlie para bueno, vos? O,
0: los
1: no
0: tres
1: sé.
0: Flacos me gustan mucho.
1: A ver.
0: Spinetta, Charlie. ¿Y el otro flaco quién es?
1: El otro flaco pueden ser muchos.
0: Fito Páez.
1: Fito Páez, claro, qué tarado que soy.
0: ¿Me entiendes? Me encanta el creador del rock argentino.
1: Lito.
0: Que fue Lito Nevia. Y antes de él había otro llamado.
1: Y puede ser Morris.
0: No,
1: Pajarito Saburi.
0: Antes de que tus brazos me despidieran, que me querían, ya lo sabes. Billy Cafaro. Así, mirándote para atrás, ¿no? Bueno. Mercedes Sosa.
1: Ajá.
0: Astor Piazzolla.
1: ¿Algunas hiciste algo con Mercedes? ¿Cantar con Mercedes?
0: Canté
1: aunque
0: en
1: sea cruzado.
0: En el disco de ella, ¿cómo se llama?
1: Claro. En Cantora.
0: Cantora.
1: Claro, qué tonto.
0: Canto sí, un sí. candombe con ella.
1: Hermoso.
0: Yo la amaba mucho, no sé. Me acuerdo que entré al estudio Guión a grabar con ella y estaba Spinetti, estaba una Charlie, Fito, y todos le hacían reverencia, así, viste, Mercedes.
1: Y sí.
0: Y yo le decía a Mercedes, ¿cómo te gustan los negritos vos? Oja, que no te gusta el chocolate, te gusta.
1: Okay.
0: Ay, qué atrevido, persona. Divina, yo bromeaba mucho con Mercedes.
1: Rubén. Rubén.
0: Rubén o Rubén,
1: tal. Rubén, Rubén.
0: Yo soy Rubén Rubén, como Durán Durán.
1: Ahí va. Bueno, el Rubén Rubén, el Richie Silver, se presenta el 10 de mayo en el Luna Park, que es, bueno, será seguramente un show histórico. ¿Querés contar algo de cómo será ese
0: y
1: show?
0: Y la onda es el show lo van a dar los invitados que haya, ¿no?
1: Ok, vos ahí.
0: Voy a invitar a un montón de pinados, de invitados, digo, y no voy a, no puedo nombrarlos porque sería abusar.
1: Adelantar, abusar de su confianza.
0: Pero bueno,
1: mucha gente,
0: va a haber
1: muchos
0: músicos
1: invitados
0: maravillosos tocando.
1: Bien.
0: Y vamos a tocar las canciones que este señor recién se emocionó.
1: Ajá.
0: Yo de la calle está.
1: Bien.
0: Mi padre me decía, no olvides la lección. La música no tiene frontera ni nación. La cantan los gorriones y hasta el gallo campeón. Yo particularmente curtía el rock and roll. Calle, tarán, tarán, tarán, calle, rompe el rock and roll, la calle.
1: Tremendo, Rubén.
0: Divina canción.
1: Has hecho de este uno de los mejores cumpleaños de mi vida. Así
0: bueno,
1: que gracias.
0: Me alegra mucho.
1: En Uruguay el cumpleaños es la misma melo, la misma letra, ¿no? No hay ninguna variación, no hay nada distinto.
0: Sí.
1: El que lo cumpla feliz,
0: que lo cumpla feliz.
1: Ok, perfecto, no hay nada distinto.
0: Parabéns para vos.
1: Claro, pero eso en Brasil.
0: Parabéns
1: para vos es hermoso.
0: Lo sabes en hebreo.
1: Y aparte termina diciendo muchos años de vida en la versión en brasilera, que
0: muchos
1: es hermoso.
0: Años
1: que acá
0: vida,
1: en castellano
0: sí,
1: no es así.
0: No.
1: Que lo cumpla, acá es que tú cumpla feliz, que lo cumpla feliz, que lo cumpla feliz, punto.
0: No rompa mala hora.
1: No rompa mala hora.
0: Claro.
1: El de Brasil tiene más poesía, dice.
0: Y cuando por ejemplo, cuando tenés
1: mucha felicidad y muchos años de vida, dice.
0: 80 años y te digan, por otros 80 años.
1: Y vaya a decir.
0: Y presentame a Drácula.
1: Bueno, el Negro Rada, loco, uno de los honores de mi vida. Ya que estuvieras en nuestro festival, había sido uno de los honores de mi vida. Y conocerte ese día, bueno, que estés acá aún más. Así que gracias, Rubén.
0: Bueno,
1: por
0: para terminar y para toda la gente que está acá.
1: A ver.
0: ¿Tú sabes lo que le dijo Drácula al mosquito?
1: No.
0: A papá no.
1: Perfecto. El Rubén Rada, loco. Gracias por estar por acá. De verdad, es
0: vamos
1: un honor
0: arriba.
1: Absoluto. El Rubén Rada se presenta en el Luna Park el 10 de mayo. Las entradas están a la venta, ya están en venta en Ticket Portal. Así que ahí nos veremos. Faltan unos 2 meses. Y ahora que meta ensayo con todo.
0: Ahora vuelvo.
1: Ahora vuelvo, ya está.
0: Estoy haciendo la voz en Uruguay.
1: Es verdad, en la tele,
0: sí,
1: ¿o no?
0: Estoy como coach
1: como
0: ahí.
1: Ahí. ¿Y qué tal eso?
0: Divino, me divierto.
1: ¿Sí? ¿La pasas bien?
0: Y a fin de mes más.
1: Perfecto. Sabes que acá no lo vemos ese, pero sé que estás en esa. Ahí está. El Rubén Rada, Luna Park, 10 de mayo. Amigos, amigas, esta fue la hora animada. Se nos pasó entera charlando con él, pero porque, bueno, no podía ser de otra manera. Te preguntan cuándo vas a ir al interior de la Argentina por acá. ¿Cuándo hay shows?
0: Argentina, los
1: Rosario,
0: lugares,
1: Córdoba.
0: Los lugares donde no debo, voy a ir.
1: Perfecto.
0: Ah, sí, pero la idea es ir a Rosario, Córdoba, Mendoza.
1: Bien.
0: A Misiones, donde
1: bueno,
0: sea.
1: Ojalá
0: me encanta. Yo conozco la Argentina desde Buenos Aires.
1: Sí.
0: Desde La Quiaca a sí. Malvinas. Fui a Malvinas también.
1: ¿Estuviste en Malvinas?
0: Sí, estuve que en el año 73.
1: Ajá.
0: En el 74, en un barco de turismo hacia ajá. Antártida, Ushuaia, Malvinas. Y yo iba cantando en el barco.
1: Me estás jodiendo.
0: Sí. Y bajé a la claro, Malvina, la base Esperanza, la base Maranfio, todo eso me quedaba ahí.
1: Tremendo. Bueno, podríamos seguir charlando 3 horas más, es obvio, pero no va a ser
0: así. No me busque la lengua, ¿viste?
1: Porque ya me doy cuenta, sí, seguí tocando y cantando. Amigos, fue la hora animada. Se quedan con Rubén Rada. Se quedan con.
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